Eyes for the John Michael Montgomery. Ahí quedó mi hermano. Un fuerte abrazo. Gracias por estar en sintonía. 844-101-6375 para que sigas mandando tus mensajes, tus saludos. Notas de audio, ¿qué es lo que pasa en nuestra bella capital? Saltillo pa'l mundo. Tarde lluviosa, rico clima, chipi chipi por aquí. ¿Qué me dices por acá, mi querido Lalo? Otro Lalo, mi buen Lalo, me dice, ¿cómo estás, Ángel? Saludos, ¿podrás poner una canción de Josh Turner que se llama Firecracker? ¿Cómo no? Firecracker, tremendo temazo, de mis cantantes favoritos. Yeah.

6,825 grados centígrados, zona universitaria. Ahí quedó mi buen Lalo, mi hermano, terminación 4115. Un fuerte abrazo, hermano, que estés pasando una excelente tarde de martes. No te cases ni te embarques, ni de tu casa te apartes, como dice el dicho. ¿Qué me dices por acá, Clau? Buenas tardes, Claudia. Me dice, hola Ángel, buenas tardes, ¿cómo estás? ¿Cómo va tu día? Yo estoy, bueno, ya recuperándonos de la garganta. Ahí tuvimos un fin de semana bastante pesadito. Y pues vaya, esos cambios de clima no avisan. Y mira, cuando menos te lo esperas, traca. Gripilla por aquí, alergias por allá, estornudadera por acá y garganta cerrada por acuya. Pero ya ahí vamos de salida. Vine a enfermar a todos al trabajo nomás. Pero yo ya voy de salida. Espero que estés muy bien también, mi querida Claudia. Un fuerte abrazo, bendiciones. Que estés pasando un excelente martes. Me dice, ¿me puedes complacer con la canción de George Strait, Amarillo by Morning? Claro que sí. Excelente, muchas gracias, dice el buen Lalo. Gracias a ti, mi Lalo, por estar en sintonía. Algo de George Strait antes de irnos al corte.

0: Tremendo temazo. Dice, gracias, mi estimado. Yo también vengo saliendo de la gripe y garganta. Pues yo creo que es un virusillo de esos que andan ahí en el ambiente, porque me inyecté antibiótico y todo, y mira, no me hizo ni cosquillas. Duré, yo creo que, pues ya más de la semana, yo creo que ya voy a cumplir 15 días, apenas me ando aliviando. No, hombre, sí, me las vi bien duras el fin de semana, donde andábamos cantando y todo eso. Ahí andaba con la garraspera a todo lo que da. Me tomé como 6 litros de agua en una noche, yo creo, para mantener hidratada la garganta, parecía camello. Saludos y un fuerte abrazo, mi querida Claudia, que sigas pasando una excelente tarde de primera. 6:13, 25 grados centígrados, vámonos un corte. Ya volvemos con más, así que no le cambies.
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3: Temperatura 25 grados Celsius.
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6: 6:18, 25 grados centígrados, zona universitaria. Saluditos al buen Humberto, pase de lista, mi Humberto, un fuerte abrazo, mi hermano. El buen Javier de las Quesavirrias me dice, andabas bien panzón de tanta agua. Sí, hermano, la verdad es que sí. Vaya, estaba a punto de explotar, honestamente. Pero ese fue el secreto que me ayudó bastante para aguantar el trabajo del fin de semana, porque si no, que me ofrecían que un shot por acá, que una bien helada por acuyá, me decían, para que se te quite, se te pase. Y yo, no hombre, no, todavía vamos a manejar en la madrugada. Así que no podemos, somos sanos y responsables. 6:19, me dice, saludos, ya cae a almorzar, hijo. Mi Javi, hermano, si vieras qué tan tarde me levanto, y con las ojeras que me cargo, y tú cerrando a las 12 del mediodía, Javi. Yo a esa hora, apenas yo creo que voy... Así amanecido. No, hombre, hermano, no. No llego. Doy el costalazo. Te digo buenos días y mira, traca. Nada más vas a escuchar el costalazo, mi hermano. Donde voy a caer rendido. 6:20, 25 grados centígrados, zona universitaria. Vámonos con más del poder de la música country. ¿Qué me dice el buen Paco? Me dice, pase de lista, Ángel. Saludos, pase de lista, mi buen Paco. Gracias por estar en sintonía. Una de Kenny Rogers, porfa. No se diga más, mi hermano. Vámonos con esto.
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Ahí quedó, mi hermano, un fuerte abrazo. Excelente tarde. 6:24, 25 grados centígrados, me dice por aquí el buen Humberto. Cada que contratan músicos, la gente les ofrece cerveza, tequila, etcétera, y no sabes si están adulteradas. Mejor contrátenme a mí, yo me sacrifico a tomarme lo que les den, seré su chivo expiatorio. Oye, qué buena idea, mi buen Humberto. Pero hermano, es que no tengo presupuesto para pagarte, y al menos que tu paga sea el disfrute. Bueno, yo creo que ni siquiera me estás cobrando, Viéndolo así como me lo dices, creo que ni siquiera me lo estás cobrando. Un fuerte abrazo, mi buen Humberto. Gracias por estar en sintonía, mi hermano. Mucho cuidado en la carretera. Mucho cuidado.

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Temperatura 25 grados, 6:36. Por aquí saludo al buen Colunga que me dice: saludos, Ángel, de un viejo radioescucha. Pase de lista, mi buen Colunga, un fuerte abrazo. Dios te me cuide, mi buen bigotón. Yo también te quiero, mi hermano.

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1: Temperatura 25 grados Celsius.
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1: Temperatura 25 grados Celsius.
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1: Temperatura 25 grados Celsius.
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0: Son las 7.
1: Temperatura 25 grados Celsius.
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0: 47 casos de sarampión en Coahuila.
1: Comparte nuestro estado de Coahuila. Modelo de educación dual con Costa Rica.
0: Fortalecen aportaciones a la Cruz Roja en Coahuila.
1: Cocinan Festival de la Discada en el Tunal.
0: Reaviva caso de TikTok en Saltillo, llamado a denunciar violencia digital.
1: Allá en Ramos Arizpe cayó un árbol sobre un vehículo.
0: Sufren trabajadores de la empresa Dual Monclova, accidente en la 57.
1: Y deja una riña a dos menores lesionados, esto en Piedras Negras. De esto y más, aquí en Las Últimas del Diario, acompáñenos.
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1: Pasando 2 minutos después de las 7 de la tarde, 2 después de las 8 allá en la frontera. Les saludamos, pero les informamos del clima, el pronóstico del tiempo, cómo va a estar el día de mañana, entérese. Ciudad Acuña tendrá un día soleado, máxima temperatura 38 grados centígrados, mínima 27.
0: En Piedras Negras también estará soleadito, la máxima de 38, la mínima de 26.
1: Nueva Rosita, día soleado, máxima temperatura 37 grados, mínima 26 grados centígrados.
0: En Monclova hay pronóstico de llovizna para el día de mañana, la máxima de 33, la mínima de 24.
1: Torreón, mañana llovizna también, es lo que está pronosticado, temperatura máxima 33 grados, mínima 23 grados centígrados.
0: En Parras de la Fuente hay un pronóstico de temperatura máxima de 29 grados para el día de mañana, la mínima en 20 con pronóstico de llovizna.
1: En la capital del estado, aquí en Saltillo, se pronostica llovizna, máxima temperatura 28 grados, mínima 19 grados centígrados. Ahorita el clima sabroso con esa llovizna, que cayó una lluviecita muy agradable en algunas zonas de la ciudad, aquí en la capital. Y Ángel, ¿cómo es? No te escuché, perdón. 25 grados la temperatura actualmente aquí en la capital.
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0: Así cierra el día la paridad peso dólar a la compra, 16 pesos con 41 centavos. A la venta, 17 pesos con 54 centavos.
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1: Iniciando con toda la información que ya tiene aquí el equipo, todo, absolutamente todo listo, preparado, y pues mis respetos porque todo a tiempo, lo más actual, lo más importante. A nosotros nos toca platicar con usted, darles toda la información que ya se recabó, que ya investigaron nuestros compañeros, y pues a partir de la operación de otro equipo también, de otra parte del equipo, como lo es Ángel Hernández aquí en la cabina de operación, Joana Valdés allá en Piedras Negras, otra de las cabinas, y no sé.
0: Mario Lares está en la región carbonífera, y Juan Armando Romo en Monclova.
1: Todos ellos de veras que operando de una manera así muy timing, muy profesional en su momento, como todos los días. Listos, arrancamos con las noticias, les saludamos con gusto. Jesús, compañero, ¿cómo estás el día de hoy? ¿Ya mejor con esa gripita?
0: Va funcionando o evolucionando, mejor dicho, bastante bien y funcionando muy bien. Esto que me trajiste, este spray de plantas en armonía, aceites esenciales de eucalipto, lavanda, pino y tomillo, no voy a decir la marca. Pero, creo que ya la dije, pero bueno, sí. Una maravilla.
1: Sí, es una muy maravilla. Rico porque te refresca, sí, y pues son aquellos ungüentos de la abuela.
0: Sí, no, ¿verdad? Te agradezco muchísimo, no lo conocía y creo que está haciendo efecto.
1: Sí, y no trae CBD.
0: Eso es importante.
1: Eso es muy importante. Pues vamos arrancando con las noticias, si bien les parece.
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0: De acuerdo con el Reporte Nacional del Panorama Epidemiológico sobre Enfermedades Exantemáticas en lo que va de este 2026, Coahuila ha alcanzado 167 casos positivos de sarampión y hasta el momento no suma ninguna defunción. El corte de la última semana está considerado hasta el 3 de agosto del presente año. El reporte señala que durante 2025 se acumularon un total de 55 casos, lo que suma, o lo que en suma, da un total de 222 casos entre los últimos meses de 2025 y lo que va del presente año. La totalidad de estos casos considerados en el reporte nacional señalan que la tasa de incidencia en la entidad es del 4.85% por cada 100.000 habitantes, o mejor dicho, 4.85 por cada 100.000 habitantes. La cifra total de 167 son parte de los 426 casos de enfermedades examinadas durante este 2026.
1: En otro tema, la lactancia materna representa una gran ventaja en la primera infancia y los beneficios también alcanzan a la madre, por lo que se debe promover este ejercicio al considerarse una inversión en salud. Lo planteó la diputada María del Mar Treviño Garza. Ella está en periodo de lactancia y explicó que durante este momento posterior al nacimiento, a la madre le favorece la recuperación, contribuye a reducir algunos riesgos asociados con el embarazo y con el parto. A largo plazo se relaciona con una menor probabilidad de desarrollar cáncer de mama y de ovario, diabetes tipo 2 y algunas enfermedades cardiovasculares. Fue lo que dijo la legisladora. También mencionó, la evidencia científica ha demostrado que la leche materna proporciona una alimentación adecuada y protección frente a diversas enfermedades en infecciones, particularmente durante los primeros meses de vida. Asimismo, se ha asociado con beneficios a largo plazo para la salud de las niñas y niños, entre ellos una menor probabilidad de desarrollar obesidad y algunas enfermedades no transmitibles, fue lo que explicó.
0: En otra información, lo que comenzó como un foro para exponer los resultados de la educación dual en Coahuila concluyó con un intercambio de posturas sobre mecanismos para evaluar este modelo de formación técnica. Al analizar el panel de experiencias del Encuentro Binacional en Formación Dual, saberes que se encuentran, el rector de la Universidad Tecnológica de Coahuila, la UTC, Sergio Alberto Guadarrama, quien no figuraba entre los participantes del programa, solicitó el uso de la palabra para plantear dos cuestionamientos sobre la conveniencia de fijar metas cuantificables para las instituciones educativas. La respuesta de Norma Violeta Dávila Salinas, directora de vinculación del CECITEC, generó el respaldo del auditorio, incluida la delegación de Costa Rica. Es que Guadarrama Cortés llegó al encuentro cuando se reanudaban las actividades posteriores al panel de experiencias. Luego de dar la bienvenida a la delegación costarricense, a docentes, estudiantes y autoridades presentes, explicó que la UTC cuenta con experiencia en educación dual y poco más de 300 estudiantes incorporados a este esquema. A partir de ello, dirigió dos preguntas a los panelistas. La primera consistió en conocer si el modelo debería establecer metas tanto para las empresas como para las instituciones educativas. Y la segunda planteó que dichas metas pudieran expresarse mediante indicadores relativos con el propósito de evaluar objetivamente el desempeño de las escuelas en la formación de talento para la industria. En el fondo, el rector trasladó la discusión hacia un modelo de evaluación basado en resultados medibles y comparables entre instituciones.
1: 7:10 p.m, serán en la frontera a 8:10 p.m. La experiencia de Coahuila en educación dual trascendió fronteras al recibir la delegación. Ah, esta fue la que ya nos comentaste ahorita, sí, perdón. Estaba ahorita muy concentrada pensando en lo que sucedió con tales personas, porque sí es importantísimo esa experiencia que tienen los jóvenes con poder trabajar al mismo tiempo de aprender, capacitarse en las propias empresas.
0: Sí, y es que esta nota que justo estabas empezando a leer es el complemento de lo que se estuvo platicando y lo que y me parece relevante pues conocerlo, ¿no?
1: Sí, por supuesto. Es un intercambio. Esto se realizó durante ese encuentro binacional de formación dual, saberes que se encuentran. Ahí representantes de ambos países analizaron los retos, los aprendizajes y los resultados de esta estrategia de formación técnica. El principal mensaje del foro fue que la fortaleza del modelo no radica únicamente en su diseño institucional, sino en la colaboración permanente entre el sector educativo, la industria y los organismos empresariales. Durante el panel, representantes del CONALEP, del CECITEC Canacintra, Coparmex, todos de Coahuila, y las empresas participantes y la Cámara Suizo-Mexicana coincidieron en que el éxito del esquema depende de una vinculación constante con las necesidades reales del sector productivo y de un acompañamiento permanente a los estudiantes. La delegación costarricense explicó que aunque esos países, ese país cuenta con una ley de educación dual desde el 2019, la implementación inició en el 2022 y todavía enfrentan desafíos para incorporar empresas y consolidar el modelo. Directoras de colegios técnicos de Costa Rica señalaron que Coahuila representa un ejemplo por el nivel de coordinación alcanzado entre gobierno, empresas e instituciones, así como con la participación activa de las cámaras empresariales. También destacaron que el intercambio permitirá adaptar buenas prácticas al contexto costarricense, más que replicar literalmente el modelo mexicano.
0: En más información, ahorita le voy a platicar cuando regresemos del corte que el sector agroalimentario está aportando el 8.6% del Producto Interno Bruto y por eso se propone ampliar becas para jóvenes del sector rural. Pero esto se lo cuento ahora que regresemos.
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3: Temperatura 25 grados Celsius.
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1: Regresamos, son las 7 de la tarde con 17 minutos, 8 de la noche con 17 en la frontera. Y en más información, como le platicaba antes de irnos al corte, el sector agropecuario, agroalimentario mejor dicho, aporta el 8.6% del Producto Interno Bruto Nacional, por lo que es necesario que el gobierno federal promueva más becas para jóvenes de comunidades rurales y fortalezca su preparación académica con el fin de garantizar un relevo generacional mejor capacitado para elevar la productividad en el campo. Esto fue lo que planteó el diputado Raúl Onofre Contreras. La propuesta del legislador recibió el respaldo de la Diputación Permanente, que acordó enviar un exhorto a la Federación para que las Secretarías de Educación y de Agricultura amplíen las oportunidades de becas y los programas de formación dirigidos a jóvenes del sector rural. Onofre Contreras señaló que el objetivo es fortalecer las capacidades de las nuevas generaciones, impulsar el relevo generacional y convertir al campo en una alternativa real de desarrollo profesional y económico para las juventudes. Destacó que además de representar el 8.6% del Producto Interno Bruto Nacional, la actividad agropecuaria genera millones de empleos permanentes y temporales, por lo que resulta estratégico invertir en la formación de quienes serán los futuros productores. El legislador advirtió que uno de los principales retos para el campo mexicano es garantizar la continuidad generacional. Refirió que, de acuerdo con la Organización de las Naciones Unidas para la Alimentación y la Agricultura, los jóvenes representan un grupo fundamental para la transformación de los sistemas agroalimentarios al concluir la próxima generación de productores, elaboradores, prestadores de servicio y consumidores. Y pues sí, me sumo a esto. De verdad es que es sumamente importante que no se vacíe el sector rural, que haya más gente que quiera entrarle al campo, que sea atractivo económicamente, profesionalmente el campo, y que se siga fortaleciendo pues el campo mexicano, que durante años ha sido realmente un referente por el trabajo que tiene la gente, por cómo lo han desarrollado y demás. A nivel, por supuesto, nacional y en algunos casos incluso internacional.
2: En otro orden de ideas, tras asegurar que la propuesta sobre el derecho de las audiencias lleva el riesgo de que limitar la libertad de expresión, Gabriela Sterling, presidenta nacional de la organización Poder Ciudadano, pidió una regulación equilibrada y que se abra el diálogo entre las partes, además de manifestar preocupación porque sea una autoridad la que defina cuándo es información, cuándo es opinión. Recalcó que frente a esta propuesta, el gran riesgo es que los mexicanos iremos perdiendo nuestras libertades. Dijo estar de acuerdo en que si hay necesidad de regular algunos aspectos. Destacó que debe haber un verdadero ejercicio de consulta, y es por ello que Poder Ciudadano promueve un manifiesto para que los derechos de las audiencias y la libertad de expresión debieran convivir. En este sentido, se refirió a que se trata de una plataforma donde nada más se va a subir información, por lo que hoy está convocando a un foro a periodistas, ciudadanos, académicos y organizaciones, también a los medios de comunicación, para respaldar el manifiesto. Se busca que expertos revisen las partes donde están de acuerdo, pues expuso que no todo es negro, aunque destacó que la línea es demasiado delgada. Consideró que las audiencias tienen derecho a recibir información plural y a ejercer derecho de réplica. Sin embargo, la preocupación surge cuando una autoridad pretende definir dónde termina la información y dónde empieza la opinión, por lo que esta frontera es la que debe regularse, pues puede generar autocensura. Sterling insistió en que si acaso se realiza la consulta sobre el tema, como se ha propuesto a nivel federal, que no sea realmente una consulta, sino un diálogo entre las partes involucradas. La presidenta del Poder Ciudadano puntualizó sobre la posibilidad de que esto se extienda hacia las redes sociales y dijo que de ser así, entonces, ¿qué es lo que pasará con quienes opinan de diferente manera al gobierno actual y al que

0: sigue y al que vendrá posterior al que sigue, etcétera.
1: Bueno, pues de este tema, y aprovecho, hago este paréntesis para invitarles a que escuchen Contrapuesto, el podcast de Grupo Multimedia, el diario de Coahuila, que tengo el privilegio de conducir. Este viernes se publicará un episodio que hoy grabamos la entrevista a propósito de los derechos de las audiencias, de esta regulación de los nuevos lineamientos y demás. Estuvieron aquí en cabina con nosotros la doctora Gabriela de la Peña, quien es parte, estuvo representando al área académica y que además ha sido defensora de las audiencias en un par de radiodifusoras de la región. Y estuvo también Arturo Rodríguez, periodista reconocido a nivel nacional, platicando en torno a esto, desde la parte de los medios de comunicación. Y les adelanto, llegaron a algunas conclusiones, que es una de las verdaderas preocupaciones en torno a esto, es el árbitro. O sea, si es el mismo gobierno el árbitro, pues se desconfía muchísimo de esta regulación. ¿Cómo puede ser el gobierno, a quien muy probablemente criticarán algunos de los medios, porque es parte de la labor, los medios informativos tendrán que hacer señalamientos a las autoridades municipales, estatales, federales, y no puede ser que uno de esas instancias sea el árbitro? Entonces, la necesidad de un árbitro autónomo. Y por otra parte, me llamó mucho la atención una de las situaciones que se comentaban, que es en la mañanera. La mañanera no es una rueda de prensa común, es una especie de, y lo digo en el mejor de los sentidos, un show televisivo o audiovisual en donde se da información, en donde se da opinión, en donde se marca agenda, en donde hay interpretación de ciertas situaciones que ocurren en el país. Y entonces habría que evaluar, y esto es una opinión, habría que evaluar ¿qué tanto están siguiendo los lineamientos de esta regulación los mismos actores que le están promoviendo en su horario estelar, si lo queremos llamar así, que es la mañanera de la presidenta Claudia Sheinbaum en este caso, y le podemos llevar incluso hacia atrás los 6 años del gobierno anterior? Yo no sé, o más bien yo sí sé, y me atrevería a decir que no se distingue entre información y opinión o interpretación. Publicidad no hay, o por lo menos no pagada tal cual, pero vamos empezando, señalando, o vamos a empezar a hacer un juicio sobre quien se quiere erigir como árbitro de esto, ¿no? O sea, ¿qué tanto hay calidad moral como para decir, bueno, se está haciendo o no se está haciendo bien? Defender los derechos de las audiencias, yo lo aplaudo. De verdad es importantísimo eso. Es necesario que desde los medios de comunicación seamos claros con qué se está informando, cuando hay información, cuando es una opinión, cuando hay una publicidad, que no se, estas publientrevistas no tengan cabida, que se diga, esta entrevista es pagada, por decir algo, ¿no? Esto me parece muy importante y me parece necesario y lo aplaudo. Que el árbitro sea el gobierno, uh-huh, es donde todo se tuerce.
0: No, ahí ya cambia, pero de una manera rotunda, el objetivo del derecho, de defender el derecho de las audiencias, que es lo que hemos gozado siempre en nuestro país. Ahora resulta que a partir de esta forma, estrategia o manera de llevar la agenda presidencial a partir del anterior presidente y ahora la presidenta, es que han cambiado las cosas y hemos tenido un sistema muy distinto en cuanto al trato, censura y quién sí y quién no, quién no va a hablar, qué temas se van a tomar. Es una situación muy distinta a la que se está viviendo, por eso resurgen esos temas. Pero definitivamente el objetivo se pierde al momento de que ya imponen de cierta forma, como hasta ahorita se entiende, quién va a ser la persona que va a elegir qué tipo de información es la que se está llevando a cabo. Si es opinión, si es información, si se puede transmitir, si no se puede. Ahí ya de plano estamos yéndonos a otro tema, a otro sentido, que es el de afectar derechito, directo, y sin otra duda, la libertad de expresión de todos los mexicanos.
1: Sí, y la gran pregunta que surge aquí es, bueno, ¿y los derechos digitales dónde están? Porque por una parte se habla de radio y televisión con los derechos de las audiencias. Pero ¿dónde queda la promoción de la alfabetización mediática informacional, por una parte, y la...
0: la regulación, ¿sí?, de los medios.
1: De los medios digitales, ¿no? Digitales. O sea, que es también importante. Pero volvemos al punto, ¿quién tendría que estar regulando? ¿Quién va a ser el árbitro? Porque no hay un órgano autónomo que lo sea, y es necesario que el árbitro sea autónomo, ¿no?
0: Sí, son muchos temas que analizar, pero vamos a escuchar el podcast que nos estás invitando. Sería muy interesante, y ojalá que nos pudieras regalar un pequeñito resumen o aquellos momentos de frase este viernes, ¿no?
1: Sí,
0: que nos,
1: claro,
0: pudieras presentar, claro, a todos, claro, los que no hemos tenido tiempo de escuchar el podcast, porque es un tema que hay que involucrarse, nos afecta, sí, hay que opinar y hay que revisar qué está pasando en la ciudad y en los estados de cada quien, ¿no?
1: Así es. Son las 7:27, 8:27 en la frontera. Vamos un corte y volvemos con más.
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3: Temperatura 24 grados Celsius.
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1: 7:32.
2: Temperatura 24 grados Celsius.
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1: Regresamos, son las 7:33 p.m, 8:33 p.m. en Piedras Negras. Y en más información estatal, le platico que ayer Coahuila registró un 70% de cumplimiento general del pacto voluntario para mantener el precio de la gasolina regular, de acuerdo con el análisis semanal elaborado por Petro Intelligence. El reporte muestra que el comportamiento del estado de Coahuila estuvo determinado por una marcada diferencia entre el desempeño de las estaciones de servicio de Pemex y de las otras marcas. Mientras que las estaciones de con imagen de Pemex alcanzaron un 89% del cumplimiento, las estaciones con imagen distinta a Pemex registraron el 63%. El precio promedio de la gasolina regular en la entidad se ubicó en 23.91 pesos por litro, 0.05 de peso por encima de la semana previa. El informe señala que el cumplimiento nacional del acuerdo voluntario fue de 87%, por lo que Coahuila se colocó 17 puntos porcentuales por debajo de esta referencia, con un cumplimiento estatal del 70%. La diferencia sugiere que una parte de las estaciones de servicio de la entidad aún comercializa gasolina regular por encima del precio objetivo establecido dentro del acuerdo impulsado entre autoridades y el sector gasolinero. El principal contraste en Coahuila se observa entre los distintos tipos de estaciones de servicio. Las gasolineras que operan bajo la marca Pemex, como le digo, alcanzaron el 89% de cumplimiento y las otras el 63.
2: El Tribunal Electoral de Coahuila detectó elementos para considerar que hubo violencia política en razón de género contra las mujeres que afectó a una regidora del Ayuntamiento de Piedras Negras, Coahuila. Sin embargo, en el procedimiento especial sancionador, no fue posible identificar al autor de las publicaciones que motivaron la inconformidad. Debido a esto, se resolvió ordenar a ese tribunal, al Instituto Electoral de Coahuila y al Ayuntamiento de Piedras, se les pidió hacer una publicación durante 30 días para generar conciencia sobre estos hechos. La quejosa se inconformó por 10 publicaciones en una página de Facebook. Del análisis efectuado por el tribunal, se desprende que en 3 publicaciones el contenido se apega al derecho de libertad de expresión y en las 7 restantes hubo elementos que se configuran en violencia política en razón de género contra las mujeres al haber cuestionamientos en su rol de esposa y de madre.
1: Al 30 de junio de 2026, únicamente el 13% de los municipios del país reportó afectaciones por sequía, una reducción significativa frente al 85% registrado en esta misma fecha, pero del 2024. Sin embargo, los indicadores de operación de los organismos locales de agua muestra que persisten desafíos en medición, facturación y recuperación de ingresos, de acuerdo con información de los censos económicos del INEGI y datos nacionales sobre gestión hídrica. En México operan 2.922 organismos responsables de prestar los servicios de agua potable y saneamiento a nivel local. Entre ellos existe una amplia diversidad en aspectos como el origen del agua que abastecen, su capacidad de cobro, la instalación de medidores y las tarifas aplicadas a los usuarios.
2: La Cruz Roja Mexicana en Coahuila ha recibido alrededor de 18 millones de pesos con la campaña de aportación a través del refrendo vehicular. Esto permite dar mantenimiento a las ambulancias, también a las delegaciones en los diferentes municipios. Lo dijo Raúl Gerardo Salinas Valdés, él es delegado estatal. Destacó el compromiso del gobernador Manolo Jiménez Salinas de hacer entrega puntual del recurso obtenido. Lo pasan por municipio, fueron alrededor de 4 millones, entonces debemos de llevar ya acumulados en lo que va del año cerca de 18. Gracias a la aportación de los coahuilenses, se mantienen los servicios de emergencia gratis. En Coahuila hay en servicio 65 ambulancias, aunque el fin de semana se tuvo un percance en el municipio de Musquis y en Acuña. Chocaron otra unidad que estaba estacionada, lo que representa un nuevo gasto. El mantenimiento de las ambulancias, equipamiento, son inversiones fuertes, así como cada salida a un servicio tiene un costo aproximado de 1,300 pesos, situación por la que los recursos se destinan a mantener ambulancias, equipos e instalaciones en óptimas condiciones. Aquí tenemos las palabras del propio delegado, que nos explica exactamente cómo es que está la situación en la Cruz Roja.
3: Son 65 ambulancias que tenemos, todas en servicio. Bueno, fuera la, tuvimos una percance el sábado en Musquis, y otra en que nos estacionaron o la chocaron en Acuña, pero bueno, siguen funcionando, y pues hay que estarlas reparando y dando mantenimiento, ¿verdad? Pues ahí hay que hacer un llamado a la comunidad para que respeten las sirenas, ¿verdad? Las alertas de las ambulancias, porque vamos con un paciente o vamos por un paciente. Entonces es muy importante que respeten esos sonidos de las sirenas, porque al tener algún percance podemos lastimar tanto a los operadores que van dentro como al paciente.
1: En más información en cuanto a la Cruz Roja, ante el crecimiento habitacional e industrial de Ramos Arizpe, la Cruz Roja Mexicana trabaja en un proyecto de remodelación integral de su base en este municipio, con el objetivo de fortalecer la infraestructura y mejorar la capacidad de atención. Esto lo dio a conocer Sergio Pérez Jiménez, a quien escuchábamos hace unos momentos, presidente del patronato Delegación Saltillo, quien explicó que la obra se desarrollará de manera conjunta entre el gobierno municipal de Ramos, la Fundación del Empresariado Coahuilense y la propia institución.
2: 7:40 p.m. Platicarle también sobre la presidenta municipal de Arteaga, Ana Karen Sánchez Flores, en coordinación con la Secretaría del Turismo y Desarrollo de Pueblos Mágicos de Coahuila, presentó el Festival de la Discada El Tunal 2026. Se va a realizar el próximo 15 de agosto, va a ser a partir de las 12 del mediodía. Es una competencia gastronómica en las categorías de discada tradicional, se me hizo agua la boca, se notó, con salsa y postre, el postre elaborado a base de manzanas. Es el tiempo de manzanas. Qué riquísimas están las manzanas de Arteaga, como siempre. La alcaldesa destacó que este festival representa una oportunidad para fortalecer la economía de las familias ahí en el Tunal, para promover los productos locales y proyectar así los atractivos de la Sierra de Arteaga. Señaló que estos eventos forman parte de la estrategia para seguir posicionando a Arteaga como uno de los principales destinos turísticos de Coahuila. Es un municipio que continúa fortaleciendo sus condiciones de seguridad y que, con el respaldo del gobernador Manolo Jiménez Salinas, permite que las familias y los visitantes disfrutemos de las comunidades, paisajes y actividades turísticas con mayor tranquilidad. También la secretaria de Turismo y Desarrollo de Pueblos Mágicos de Coahuila, Cristina Amezcua, reconoció el trabajo de Arteaga y del comité organizador para impulsar eventos que fortalecen la actividad turística y generan oportunidades para las familias de la región. El acceso tendrá un costo, 150 pesos, incluye 6 tacos de discada, degustación de salsas y un postre. Además, se premiará a los 3 primeros lugares de cada categoría con estímulos económicos. El comité organizador informó que se reforzó la planeación logística para garantizar el desarrollo del evento ante cualquier condición climática. El Festival de Discada El Tunal 2026... reúne gastronomía, tradición, turismo, fortalece la identidad de esta comunidad de la Sierra de Arteaga. Y déjeme, le recuerdo qué día es para que, la verdad, lo anotemos en la agenda. 15 de agosto, a partir de las 12 del mediodía. Qué riquísimo ir a probar los sabores del Tunal en este tema de la discada y los postres de manzana.
1: No, definitivamente, es un festival que, si no me equivoco, el año pasado fue la primera edición. Y fue un gran éxito. El Tunal además es uno de los cañones, de las comunidades pues más bonitas de la Sierra de Arteaga, junto con Jamé, junto con San Antonio de las Alazanas y otras más. Pero sí, la discada, el asado, el pan dulce que se hace en los cañones de la sierra es de verdad, se come muy bien y se disfruta muchísimo. A mí me dieron ganas ahorita de ir, sí, de ir para allá. Lástima que ya es tarde, ¿verdad?
2: Oye, un taquito de discada y vamos a un corte, nos lo vamos imaginando regresando.
0: 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La primera. 7:43.
4: Temperatura 24 grados Celsius.
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7: 7:45.
4: Temperatura 24 grados Celsius.
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1: Regresamos, son las 7:46, 8:46 en la frontera. Vamos a escuchar toda la información de los deportes que trae para nosotros José Eduardo Higa, seguida de la información de sociedad y cultura que nos trae nuestra compañera Ceci Torres.
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2: Hola, ¿cómo están? Qué enorme gusto saludarles. Vámonos con la información deportiva del día de hoy. ¿Cómo está el standing de cara a la última serie de la temporada regular? Nos faltan 3 juegos para que termine y estas son las posiciones de la Liga Mexicana de Béisbol, con los Zaraperos de Saltillo desgraciadamente ya eliminados. El equipo de los Toros de TJ, 57-31, hablo de ganados y perdidos respectivamente. En los últimos 10 apenas han ganado 4-2 derrotas consecutivas. Por cierto, se peleó Danry Vázquez, pelotero de Tijuana, dio pena, ya tenía antecedentes de violencia, chiquitines, y lo suspendieron indefinidamente de la Liga Mexicana de Béisbol, y me parece muy bien. De hecho, Toros ya también se pronunció al respecto. El Caliente de Durango está a 7 juegos. En los últimos 10 han ganado 7. Impresionante la racha, hay que tener cuidado con ese equipo de Durango. Los Sultanes de Monterrey a 11 juegos. En los últimos 10 han ganado apenas 4, pero de esas 3 son victorias consecutivas. Los Acereros de Monclova a 12, en los últimos 10 han ganado 5 y 2 victorias consecutivas. Los Charros de Jalisco a 13, en los últimos 10 han ganado 4. Los Algodoneros de la Unión Laguna son el último equipo en clasificarse si hoy acabara la campaña. Van contra Zaraperos, les querrán hacer la travesura. En los últimos 10 han ganado 6 juegos. Los de la Laguna, los Rieleros también están a 15, por una milésima abajo. En los últimos 10 han ganado 4, Zaraperos a 20, en los últimos 10 también han ganado 6, los Tecos a 23 y los Dorados de Chihuahua también a 23, pero 3 derrotas consecutivas. Para Grupo Multimedia, el Diario de Coahuila informa, José Eduardo Higa.
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4: La puesta en escena Martina, Hombres Pájaro, de Mónica Hot, y bajo la dirección de Fren Estrada, continuará sus presentaciones a cargo de los integrantes de Calaverita de Azúcar Teatro. Lo anterior fue mencionado por el dramaturgo Fren Estrada, quien dijo que para el mes de agosto se ofrecerán 2 funciones más. Para este mismo proyecto se está buscando a una actriz que se integre al elenco, ya que quien actualmente desempeña el papel, por motivos personales, ya no podrá continuar. Se dio a conocer una convocatoria para el casting virtual para las actrices saltillenses y así seleccionar a la nueva integrante del elenco de esta obra que hace referencia a la migración. A las interesadas, mediante el WhatsApp 844-668-3781, se les enviará el guión de la obra de teatro y la participante deberá enviar un video con la escena que más le agrade para hacer de este proceso el primer filtro de selección y posteriormente se convocará a las participantes para que de forma presencial continúen en el proceso. En el Centro Cultural y de Bellas Artes Santa Anita se llevó a cabo el cierre del curso de verano mediante la exhibición de actividades de los talleres que se impartieron en el lugar. Durante la ocasión, los niños y niñas entre 4 y 15 años de edad mostraron ante sus padres lo que aprendieron en el curso, en disciplinas tales como activación física, guitarra, danza folclórica, pintura, piano, así como danza aérea y danza contemporánea. Nemesio López, quien es maestro del lugar, dio la bienvenida a los asistentes para luego dar pauta a la presentación de los números que presentaron los pequeños. Con este evento culminaron las actividades, las cuales iniciaron desde el pasado 13 de julio y donde día a día los participantes aprendieron sobre nuevas disciplinas artísticas y culturales con el apoyo de los maestros especializados del lugar. Norma Malacara, directora del Centro Cultural Santa Anita, extendió un agradecimiento a los padres de familia y a los alumnos a quienes se les entregó su diploma de participación. Informó para la multimedia del Diario de Coahuila Cecilia Torres.
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5: Vamos con la información policiaca. Comentarle que un choque múltiple se registró cerca de las 12 horas el día de hoy. Fue en el Boulevard Fundadores, aquí en la capital del estado, a la altura de la colonia Zaragoza, en las carriles con dirección al poniente. Luego de que un conductor diera reversa para intentar recuperar una escalera metálica que se le había caído al vehículo. De acuerdo con los reportes, el joven circulaba por el carril de alta velocidad. La escalera se desprendió de su unidad en lugar de continuar su marcha o detenerse en un sitio seguro, realizó una maniobra en reversa sobre la misma vialidad. Pues claro que esto provocó un impacto con un otro automóvil, una reacción en cadena que involucró a otros 4 vehículos. El entrevistado señaló que pese a la magnitud del accidente, los ocupantes de su vehículo resultaron ilesos. Elementos de tránsito municipal acudieron al sitio para tomar conocimiento del accidente, realizar el peritaje y pues ahí deslindar responsabilidades.
1: En otra información, la difusión de videos en TikTok donde un hombre grababa a mujeres sin su consentimiento en calles del centro de Saltillo abrió nuevamente el debate sobre la violencia digital y la importancia de denunciar este tipo de conductas ante las autoridades. El caso salió a la luz el pasado lunes, luego de que una usuaria compartiera en el grupo de Facebook Que Todo Saltillo Se Entere la existencia del perfil de TikTok identificado como La Manzana, donde se publican videos de mujeres caminando por la vía pública con acercamientos a distintas partes de su cuerpo y tomas consideradas invasivas por usuarios en las redes sociales. Las grabaciones fueron identificadas con facilidad debido a que el creador de contenido realizaba sus videos desde un establecimiento ubicado en la esquina de las calles Allende y Lerdo, en el centro de Saltillo. Conforme aumentó la difusión del caso, se dio a conocer que el hombre fue detenido y puesto a disposición del MP. Sin embargo, las autoridades señalaron que será necesaria la denuncia de las mujeres afectadas para fortalecer las investigaciones. La preocupación también aumentó debido a que entre el material difundido aparecen presuntamente menores de edad. De acuerdo con la directora del Centro de Justicia y Empoderamiento para las Mujeres, Deyanira Nájera Muñoz, cualquier conducta que vulnere la integridad, privacidad o seguridad de una mujer puede ser motivo para solicitar atención y en su caso, presentar una denuncia.
5: Las rachas de viento y la lluvia registradas la tarde de hoy provocaron la caída de un árbol sobre un carro, un vehículo que estaba estacionado. Fue en la colonia Fidel Velázquez, en Ramos Arizpe. Dejó daños materiales. El afectado fue identificado como Jesús Lira Contreras. Él se desempeña como trabajador del servicio de alquiler. De acuerdo con la información proporcionada por las autoridades, el hombre se encontraba de visita en otro domicilio cuando el árbol cayó sobre el automóvil y las autoridades confirmaron que no se reportaron personas lesionadas ante esta situación. Se dijo que ya se notificó a la Comisión Federal de Electricidad para que realice las labores correspondientes y restablezca las condiciones de seguridad en el sitio.
1: En más información, momentos de tensión vivió un grupo de trabajadores de la empresa Dual Monclova luego de que el autobús en que viajaba, saliera del camino en dos ocasiones sobre la carretera 57, presuntamente después de que el conductor dormitara al volante. El accidente ocurrió alrededor de las 5:40 a.m. del día de hoy, antes de llegar a la curva rumbo al Saus. De acuerdo con testimonios de los pasajeros, algunos trabajadores pidieron al operador que detuviera la unidad al notar que perdía el control. Sin embargo, el conductor continuó con el trayecto. Minutos después, el autobús terminó por salir de la carretera, lo que provocó que varios ocupantes resultaran con golpes.
5: Allí en Piedras Negras resultaron lesionados 2 adolescentes porque participaron en una riña registrada en la colonia Hacienda La Laja. Esto movilizó a cuerpos de emergencia. Fue el día de hoy en la mañana. Son jóvenes de 16 y 17 años. Presentaron diversos golpes. Uno de ellos recibió el impacto de un bloque de concreto en el pecho, aunque paramédicos determinaron que las lesiones no representaban la gravedad. Y de acuerdo con los reportes, la agresión ocurrió horas antes en el exterior de una tienda, de una tiendita. Los afectados habrían decidido no solicitar ayuda de inmediato debido a que ya habían tenido conflictos anteriores con las personas señaladas como responsables. Familiares de los adolescentes señalaron que acudirían ante la Fiscalía General para presentar la denuncia correspondiente y solicitar que se investiguen los hechos, porque la violencia, hombre, pues se puede uno llegar a acuerdos, platicar entre amigos, entre familias, entre vecinos, pero no llegar a esta situación. ¿Quién les pondría el ejemplo a estos jóvenes?
1: Ahí está la cosa.
5: Ahí está la cosa.
1: Antes de irnos, nada más comentarles que ya inició la League's Cup para todos aquellos aficionados al fútbol. Es lamentable, después del Mundial, que hay este tipo de torneos, porque la calidad pues baja bastante, pero pues es lo que hay y es lo que seguimos disfrutando. México es este torneo en donde juegan 18 equipos mexicanos y 18 equipos de Estados Unidos. Llegan los cuatro mejores de cada lado. Por lo pronto, pues los que están poniendo el ejemplo son los estadounidenses, porque de los cuatro partidos que se están jugando, dos ya terminaron, tres los está ganando los equipos americanos. Cincinnati le gana a Pachuca, Columbus Crew le gana al Atlas, ya terminaron esos dos juegos. Se está jugando Charlotte contra Pumas, que va ganando Charlotte 1-0, y el Juárez contra Minnesota va ganando. Es el único equipo mexicano que hasta ahorita va ganando, lo lleva 2-1 el equipo de Juárez. Así que, bueno, pues vamos a ver cómo va este torneo, que muchos critican, pero a mí pues particularmente me gusta.
5: Es deporte.
1: Es más diversión. Fútbol y eso es bueno.
5: Muy bien, pues con esto llegamos al final del noticiero. Muchísimas gracias por su atención. Los esperamos mañana a la misma hora, aquí mismo en esta mesa de diálogo. Gracias, Jesús.
1: Al contrario, mañana. Gracias a ti, Diana, gracias, Ángel. Gracias también a Juan Armando, a Joana y a Mario Lares por haber estado también en este espacio y hacer posible que llegue hasta sus radios. Yo soy Jesús Cervantes y ya sabe, como siempre, le recomiendo leer antes de dormir. Bonita noche.
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1: Temperatura 24 grados Celsius.
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0: 8:01.
1: Temperatura 24 grados Celsius.
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0: 813.
1: Temperatura 24 grados Celsius.
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1: 826. Temperatura 23 grados Celsius.
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1: Temperatura 23 grados Celsius.
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1: Temperatura 23 grados Celsius.
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0: 8:43.
1: Temperatura 23 grados Celsius.
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1: Temperatura 23 grados Celsius.
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0: 8:58.
1: Temperatura 23 grados Celsius.
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1: Temperatura 23 grados Celsius.
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3: 9:14.
4: Temperatura 23 grados Celsius.
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0: 2925.
1: Temperatura 22 grados Celsius.
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1: Temperatura 22 grados Celsius.
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1: Temperatura 22 grados Celsius.
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0: 9:42.
1: Temperatura 22 grados Celsius.
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1: 9:55.
2: Temperatura 22 grados Celsius.
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1: 9:56.
2: Temperatura 22 grados Celsius.
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1: 10:14.
2: Temperatura 22 grados Celsius.
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1: 10:15.
2: Temperatura 22 grados Celsius.
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1: Temperatura 22 grados Celsius.
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1: Temperatura, 22 grados Celsius.
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1: Las 10:40.
2: Temperatura 22 grados Celsius.
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1: Las 10:40.
2: Temperatura 22 grados Celsius.
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1: Temperatura 22 grados Celsius.
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0: 11 con 12.
1: Temperatura 22 grados Celsius.
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1: Temperatura 22 grados Celsius.
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1: Temperatura 22 grados Celsius.
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1: 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Las 11:40.
2: Temperatura 22 grados Celsius.
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1: 11:41.
2: Temperatura 22 grados Celsius.
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1: Once con 52.
2: Temperatura 22 grados Celsius.

0: 1454.
1: Temperatura 22 grados Celsius.
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1: 11:56.
2: Temperatura 22 grados Celsius.
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2: Temperatura, 22 grados Celsius.

0: Temperatura 22 grados Celsius.
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0: Temperatura 22 grados Celsius.
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1: Temperatura 22 grados Celsius.

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1: La 1-2. Temperatura 22 grados Celsius.

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0: La 1:06.
2: Temperatura, 22 grados Celsius.

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1: Una 17.
2: Temperatura 22 grados Celsius.

0: 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La 1:23.
1: Temperatura 22 grados Celsius.

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1: 1:27.
2: Temperatura 22 grados Celsius.
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1: 1:28.
2: Temperatura 22 grados Celsius.
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1: Temperatura 22 grados Celsius.

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1: 1:55.
2: Temperatura 22 grados Celsius.

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1: La 1:58.
2: Temperatura 22 grados Celsius.

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1: Temperatura 22 grados Celsius.

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1: 227.
2: Temperatura 21 grados Celsius.
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1: Las 2:28.
2: Temperatura 21 grados Celsius.
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1: 2:33.
2: Temperatura 21 grados Celsius.

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1: 236.
2: Temperatura 21 grados Celsius.

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1: 2:47.
2: Temperatura 21 grados Celsius.

0: 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Son las 3.
1: Temperatura 21 grados Celsius.

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1: Temperatura 21 grados Celsius.

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1: Las 3:22.
2: Temperatura 21 grados Celsius.

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1: Temperatura 21 grados Celsius.
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0: 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Las 3:26.
1: Temperatura 21 grados Celsius.
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1: 3:47.
2: Temperatura 21 grados Celsius.

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1: 3:51 minutos.
2: Temperatura 21 grados Celsius.

0: 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Las 4:05.
1: Temperatura 21 grados Celsius.

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1: Temperatura 21 grados Celsius.

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1: Temperatura 21 grados Celsius.

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1: Temperatura 21 grados Celsius.
0: 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Las 4:28.
1: Temperatura 21 grados Celsius.
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1: Temperatura 21 grados Celsius.

0: 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Las 4:50.
1: Temperatura 21 grados Celsius.

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1: 4:53.
2: Temperatura 21 grados Celsius.

0: 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La 5.5.
1: Temperatura 21 grados Celsius.

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1: 5:25.
2: Y la temperatura 20 grados.
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1: 5:26.
2: Y la temperatura, 20 grados.
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1: Con 32 minutos.
2: Y la temperatura 20 grados.

0: 534.
1: Y la temperatura, 20 grados.
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3: Esas tres cosas nunca podrá ser multado. De todas maneras está debate. Y ahí a opinión de la gente para que en todo caso pueda modificarse por si hay algo que no queda claro.
4: Bueno, también dijo la presidenta Claudia Sheinbaum que su gobierno va a reclamar que los bienes incautados en los Estados Unidos a miembros del crimen organizado y delincuentes de cuello blanco sean entregados a México.
3: Vamos a hacer, para que quede muy claro, todo lo que sea benéfico para el pueblo de México. Esa es nuestra función y nuestra tarea. Si hay incautación de bienes a cualquier narcotraficante o delincuente de cuello blanco que está en Estados Unidos, vamos a solicitar que sea entregado a México en el marco de las leyes, porque el principal daño se ejerció aquí.
4: Y fíjese, hoy hay una encuesta que publica el periódico El Heraldo, El Heraldo de México, es una encuesta que realiza QM Estudios de Opinión. Le preguntan a la gente, ¿usted está de acuerdo en desacuerdo con el trabajo realizado hasta ahora por la presidenta de la República, Claudia Sheinbaum Pardo? Pues el 70% de los consultados dijeron estar de acuerdo con el trabajo que está haciendo la presidenta de la República. Ahí está entonces, reitero, es una encuesta que publica el día de hoy el periódico El Heraldo, en donde el 70% de los encuestados avala el trabajo que está realizando la jefa del Ejecutivo. Bueno, pues en otra información, el Departamento de Justicia de Estados Unidos desmanteló en Arizona una red de tráfico de armas que abastecía a un cártel mexicano, del cual, bueno, pues no se reveló el nombre. La operación conjunta, coordinada bajo el amparo de la Fuerza de Tarea de Seguridad Nacional, culminó con la presentación de cargos criminales contra 21 personas, entre ellas un mexicano. Las autoridades aseguraron más de 100 armas y 125 mil cartuchos. Al respecto habló Albert Gibbs, él es agente especial a cargo de la Oficina de Alcohol, Tabaco, Armas de Fuego y Explosivos en Phoenix.
5: Trabajamos en esto para identificar a aquellos actores criminales que están explotando nuestras leyes de armas de fuego para alimentar la violencia, y eso es lo que hicimos en este caso.
4: Bueno, le comento también que el influencer César Gastelum fue asesinado a balazos por dos motociclistas. Esto fue afuera de un negocio de comida allá en Culiacán, en Sinaloa, mientras pues esta persona, César Gastelum, hacía una transmisión en vivo en el desarrollo urbano Tres Ríos. Con este hecho, bueno, pues ya suman 10 creadores de contenido asesinados en Sinaloa desde el 9 de septiembre de 2024, cuando inició la guerra entre los Mayitos y los Chapitos. Vámonos con Jenny Valencia. Se dieron a conocer pues datos importantes por parte del INEGI y del Banco de México que tienen que ver con el indicador de confianza del consumidor durante el mes de julio. Cuéntanos, Jenny, buen día.
6: Hola, ¿qué tal, Juan Manuel? Buen día. Te informo que aumentó la confianza del consumidor en julio a causa de los efectos del Mundial, donde México fue uno de los países sedes. Al publicar el INEGI y el Banco de México, los resultados de la encuesta nacional sobre confianza del consumidor revelaron que el indicador se ubicó en 45 puntos, lo que implicó un incremento mensual de 1.1 puntos en el séptimo mes del año, al registrarse aumentos mensuales en los cinco componentes que lo integran relacionados con las percepciones sobre la situación económica actual de los integrantes de los hogares del país respecto a la de hace un año. La situación económica esperada de los hogares dentro de 12 meses frente a la actual, la situación económica presente del país respecto a la de hace un año, así como la situación económica esperada del país dentro de 12 meses frente a la actual, y qué tan propicio es el momento actual para la adquisición de bienes de consumo duradero. Aunque cabe destacar que en su comparación anual, este indicador de confianza del consumidor disminuyó 0.7 puntos. Es el reporte, Juan Manuel, excelente día.
4: Muchísimas gracias, Jenny, por tu reporte. La Reserva Federal de los Estados Unidos podría reducir sus reuniones regulares de política monetaria a 6 por año. El presidente de la Fed, Kevin Warsh, propuso el cambio que incluiría 6 reuniones sobre la tasa de interés y 2 reuniones adicionales enfocadas en temas económicos y sustantivos. Aquí en México, el día de hoy, la Junta de Gobierno del Banco de México inicia su reunión de política monetaria mañana. Mañana se dará a conocer la decisión y bueno, pues los analistas están previendo que el Banco Central va a mantener sin cambio su tasa de referencia en 6.5% por segunda ocasión consecutiva. Y dicen, bueno, pues de como la inflación pues está prácticamente en el nivel establecido por el Banco de México, los recortes o no habría ya más recortes a la tasa de interés durante lo que resta del año. Mañana sabremos la decisión de política monetaria del Banco Central y el viernes el INEGI dará a conocer el nivel de inflación. ¿Cómo cerraron los mercados financieros el día de ayer? La Bolsa Mexicana de Valores concluyó con un avance de 0.2%. Allí en los Estados Unidos, en Nueva York, pues arriba las bolsas. Fíjese, el Dow 1.71% de ganancia. El Nasdaq 2.59% positivo y el Standard & Poor's también con una ganancia de 1.79%. En Asia han concluido ya las operaciones de los mercados financieros y están terminando con alzas generalizadas. Bueno, pues allá en Europa, en el viejo continente, también, fíjese, la apertura de los mercados es con tendencia positiva. El dólar interbancario está en 17 pesos con 27 centavos. En ventanilla está en 16.72 a la compra y en 17.68 a la venta. El euro cotiza en 19 pesos con 89 centavos. Los precios del petróleo bajaron más de 5%. Esto después de declaraciones de Qatar y del secretario del Tesoro de Estados Unidos, Scott Bessent, que avivaron las esperanzas de una solución diplomática al conflicto allá en el Medio Oriente, esta guerra que pues libra Estados Unidos contra Irán. La mezcla mexicana está en $70.58 por barril, el West Texas Intermediate en $75.77 y el Brent del Mar del Norte en $79.36 por barril. Así, la información de los mercados financieros. Y vámonos con mi querido Beto Campos, porque bueno, pues los futbolistas de la Liga MX de Expansión quieren el regreso del ascenso y descenso del fútbol mexicano. Te saludo, mi querido Beto, buen día.
2: Juan, muy buenos días. Así es, en la Liga de Expansión MX los jugadores se han manifestado en diversas ocasiones por la abolición del ascenso y descenso en el fútbol de nuestro país. Dentro de este inicio de la Leagues Cup, destacar la derrota de Pumas de 3-0 a manos del Charlotte, mientras que Atlante dio la sorpresa y venció 1-0 al Vancouver. En la NFL, Bijan Robinson se convirtió en el corredor mejor pagado de la Liga de Estados Unidos después de renovar contrato dentro del fútbol americano, mientras que en México llegó a 277 preseas dentro de los Juegos Centroamericanos y del Caribe. Destacar que el equipo mexicano femenil sub-23 ya aseguró medalla, pero los detalles los tendremos más adelante.
4: Así es, mi querido Beto, regresamos contigo un poco más tarde. Bueno, en temas políticos, el dirigente del PRD en Tabasco, Rafael Acosta, que forma parte del bloque opositor Juntos por Tabasco, pues dijo que están preparando denuncias formales contra Andrés Manuel López Beltrán por presuntos actos anticipados de campaña rumbo a las elecciones intermedias del próximo año.
7: Nos hemos puesto de acuerdo con los otros compañeros que conforman esta mesa de diálogo, Juntos por Tabasco, que ellos van a interponer, porque tienen la representación federal, el Revolucionario Institucional y el Partido MX. Ellos van a presentar las denuncias en contra de Andy López Beltrán.
4: Y bueno, también al respecto hubo declaraciones de la dirigente nacional de Morena, Ariadna Montiel, quien está rechazando estas acusaciones contra Andy López Beltrán. Asegura que sus actividades corresponden exclusivamente a las responsabilidades que desempeña como consejero nacional de Morena.
8: Andrés es consejero nacional, tiene tareas como todos los militantes en materia de organización. Andrés, por el contrario, me parece que pues está tomando las tareas militantes que todos debemos tomar en defensa de la soberanía y la transformación. Está haciendo lo que le toca.
4: Y vamos con David Galván, porque a propósito de Morena, se dio a conocer que se está aplazando para finales de este mes, el registro de candidatos para las elecciones de 2027 para alcaldías y diputaciones federales. Cuéntanos, David, buen día.
9: En más información, Juan Manuel, te comento que en conferencia de prensa la dirigente nacional de Morena, Ariadna Montiel, explicó que será hasta finales del mes de agosto cuando se realice el registro de personas que buscan ser coordinadoras o coordinadores de defensa de la Cuarta Transformación a nivel federal y municipal, como paso previo para contender como candidatos a diputados federales y alcaldes en la elección de 2027. Desde el Comité Ejecutivo Nacional de este Instituto Político, Montiel Ávila abrió la puerta a la reelección de diputadas y diputados federales en funciones, al señalar que la reforma electoral publicada en el Diario Oficial el pasado 1 de abril determinó que fuera hasta 2030 cuando entrara en vigor la prohibición de reelección consecutiva en estos cargos.
8: Respecto a la posibilidad de reelegirse de los que hoy son diputados, la ley se los permite. Entonces, nosotros permitimos lo que permite la ley. Entonces, ellos ya lo saben, hay la posibilidad de reelegirse porque recordarán que nosotros propusimos que fuera la propuesta de la presidenta que fuera para este ejercicio del 2027, esta elección, pero la Cámara de Diputados definió que fuera hasta el 30 y será en el 2030 que ya no habrá reelección. En esta ocasión, sí.
9: En la información, muy buenos días, Juan.
4: Muchísimas gracias, David, por tu reporte. Bueno, está en México el secretario de Estado del Vaticano, el cardenal Pietro Parolin, realizará una visita de trabajo y pues estará entrevistando el día de hoy con la presidenta Claudia Sheinbaum en Palacio Nacional. Óscar Zúñiga, tú tienes más información, buen día.
10: Gracias, Juan Manuel. Muy buenos días. El secretario de Estado de la Santa Sede, el cardenal Pietro Parolin, arribó la noche de este martes al Aeropuerto Internacional de la Ciudad de México para cumplir con una gira de trabajo de 3 días en nuestro país, extendida por invitación de las autoridades diplomáticas y gubernamentales mexicanas. De acuerdo con el programa oficial difundido por la Secretaría del Estado Vaticano, el itinerario del diplomático eclesiástico contempla un encuentro institucional este miércoles a las 10 de la mañana con la presidenta Claudia Sheinbaum, así como reuniones bilaterales con la secretaria de Gobernación Rosa Isela Rodríguez y el secretario de Relaciones Exteriores Roberto Velasco Álvarez. Entre los temas posibles a tocar estará la invitación para una visita a México del Papa León XIV. Además de los compromisos de carácter gubernamental, la agenda pastoral del cardenal Parolin incluye un encuentro privado con la presidencia de la Conferencia del Episcopado Mexicano para revisar la situación de la Iglesia Católica en la región. Como parte central de su visita religiosa, el secretario de Estado oficiará una misa en punto de las 12 del día en la Basílica de Guadalupe. Juan Manuel, el reporte.
4: Muchísimas gracias, Óscar, por tu reporte. Sí, bueno, pues hoy muchos analistas se preguntan si esta visita que realiza el cardenal Pietro Parolin, secretario de Estado del Vaticano, pues es para afinar justamente una eventual visita del Papa León XIV a territorio mexicano en alguna fecha próxima. Pero bueno, vamos a esperar a ver si se da esta información. Vámonos con Juan Antonio Jiménez, porque ayer las autoridades federales asestaron un fuerte golpe al crimen organizado, desmantelaron 4 centros de procesamiento ilícito de combustibles. Esto fue en San Luis Potosí, en Hidalgo y también en Morelos. Cuéntanos, Juan Antonio, buen día.
11: Un placer saludarte, Juan Manuel. La Fiscalía General de la República informó que fueron desmantelados 4 centros de procesamiento ilícito de combustible en los estados de San Luis Potosí, Hidalgo y Morelos, en los que se aseguró más de 500,000 de litros de hidrocarburos, maquinaria y equipo para el procesamiento de diversos combustibles. Las autoridades indicaron que la investigación en estos casos se originó con motivo de diversas denuncias anónimas recibidas por el agente del Ministerio Público de la Federación, en las que se advirtió la existencia de una instalación tipo nave ubicada en San Luis Potosí, a la cual ingresaban de manera constante autotanques. Así, se cumplimentó una orden de cateo donde aseguraron 8 tanques de 80,000 litros, 8 cilindros horizontales sin medios de identificación, 6 cilindros verticales, 894 contenedores de 1,000 litros cada uno, así como una planta de luz, equipo de cómputo, documentación diversa y una camioneta. En tanto, en la laguna de San Vicente, también en San Luis Potosí, fue asegurado un predio que posiblemente era utilizado para realizar actividades relacionadas con el procesamiento procesamiento ilícito de hidrocarburos y se aseguraron 18 tanques verticales, 2 líneas de producción de hidrocarburo y 40,000 litros de petróleo crudo. Por otra parte, en Tizayuca, Hidalgo, en un inmueble se localizaron 32 contenedores con capacidad para 1,000 litros cada uno, 25 contenedores de 5,000 litros y 456,300 litros de hidrocarburo. La última denuncia señalaba que en el municipio de Cuautla, Morelos, se observaba el ingreso constante de pipas escoltadas por camionetas, además de un fuerte olor a hidrocarburos y químicos, y en el cateo se incautó todo este inmueble. Es el reporte que les tengo, Juan Manuel.
4: Muchísimas gracias, Juan Antonio. Y bueno, en más del combate al crimen organizado, ayer le adelantábamos justamente esta información antes de que concluyera este espacio informativo, de la detención de una persona en Tlalpan, en su vehículo, pues se aseguraron 217 kilogramos de cocaína. David Galván, regresamos contigo, tú tienes más datos, adelante.
9: Y ahora en información de seguridad, Juan Manuel, te informo que una acción coordinada del Gabinete Federal con la Policía Capitalina permitió asegurar 217 kilogramos de cocaína ocultos en un compartimiento detrás de los asientos y en parte de la caja de una camioneta tipo pick-up que circulaba sobre la carretera México-Cuernavaca en las inmediaciones de la Alcaldía Tlalpan de la Ciudad de México. Los agentes de la Secretaría de Seguridad y Protección Ciudadana de la Fiscalía General de la República y de la Secretaría de Seguridad Ciudadana de la Capital, a través de un dispositivo de seguridad ubicado a la altura del kilómetro 5+400 de la vía libre hacia Morelos, detectaron un vehículo blanco de carga que llamó la atención al realizar cambios constantes e intempestivos de carril, por lo que le marcaron el alto. Al realizar la inspección al vehículo, los elementos ministeriales identificaron modificaciones en la carrocería y la parte trasera de la unidad, donde localizaron un doble fondo que ocultaba 217 paquetes con cocaína, por lo que fue detenido el conductor de la camioneta. El sujeto de aproximadamente 38 años de edad fue puesto a disposición del agente del Ministerio Público correspondiente para determinar su situación jurídica y abrir la carpeta de investigación de este caso. En la información, Juan Manuel, que te tengo esta mañana. Muy buenos días.
4: Muchísimas gracias por tu reporte. Vámonos hasta Tamaulipas con Daisy Herrera, corresponsal de Grupo Fórmula, porque la Secretaría de Educación de allá de aquel estado está confirmando que 5 escuelas militarizadas de educación básica y media superior en el estado serán clausuradas. Te saludo, Daisy, adelante con tu reporte. Buen día.
12: Juan Manuel, ¿qué tal? Muy buenos días. El feminicidio de Dafne Zapata Quintos no solo derivó en un proceso penal contra directivos de la Academia Militarizada Doenitz, sino que también exhibió un vacío legal que durante casi 2 décadas dejó sin supervisión efectiva a las escuelas militarizadas. Ahora, tras la intervención federal, Tamaulipas confirmó que las 5 instituciones que operaban bajo este modelo deberán abandonar la formación militar y convertirse en planteles de educación regular. El secretario de Educación en Tamaulipas, Miguel Ángel Valdés, confirmó que ya platicó con el gobernador Américo Villarreal y que están de acuerdo con la disposición que ha dado la Secretaría de Educación Pública. A su vez, platicaron con los directivos de estos 5 planteles, bueno, es decir, 4, ya si descartamos la escuela militarizada Doenitz, y estos están de acuerdo en abandonar el modelo militar. El secretario Miguel Ángel Valdés admitió que desde 2008, cuando la Secretaría de la Defensa Nacional dejó de regular estas academias, ninguna autoridad educativa asumió plenamente esta responsabilidad. Ese vacío permitió que durante años operaran bajo un esquema sin supervisión específica de sus prácticas disciplinarias, internados o campamentos, una situación que hoy las propias autoridades reconocen como un limbo jurídico. Es la información, excelente día.
4: Muchísimas gracias, Daisy. Un fuerte abrazo hasta Tamaulipas. Vámonos con Laura Cardoso. Cuéntanos, Laura, ¿cómo pinta el clima para el día de hoy? Buen día.
13: Juan Manuel, y el calor extremo continuará este miércoles en gran parte del país, mientras que el Servicio Meteorológico Nacional advierte que también se esperan lluvias muy fuertes en al menos 8 estados, principalmente del occidente, sur y noroeste de México. Las temperaturas más altas se registrarán en el noreste de Baja California, donde el termómetro podría superar los 45 grados y también se prevén valores de entre 40 y 45 grados en zonas de Sonora, Chihuahua, Nuevo León, Tamaulipas, Tamaulipas, Tabasco, Campeche y Yucatán. La onda de calor persistirá en Nuevo León, Tamaulipas, Oaxaca y Chiapas. El Servicio Meteorológico Nacional alerta que las lluvias más intensas se van a concentrar en Chihuahua, Sinaloa, Durango, Nayarit, Jalisco, Guerrero, Oaxaca y Chiapas. Además, habrá lluvias fuertes en Sonora, Zacatecas, Aguascalientes, Colima, Michoacán, Guanajuato, Puebla, Veracruz, Tabasco, Campeche y Yucatán. En la Ciudad de México y el Estado de México, Morelos, Tlaxcala, Querétaro, Hidalgo, Coahuila, Nuevo León, Tamaulipas, San Luis Potosí, Quintana Roo, se esperan chubascos. También se pronostican rachas de vientos de hasta 70 kilómetros por hora en Oaxaca, Tabasco, Campeche y Yucatán, lo que podría provocar caída de árboles y anuncios. En varias costas del Pacífico y del Golfo se prevé oleaje de entre 1 y 2 metros de altura. Es el reporte, muy buen día.
4: Muchísimas gracias, Laura. Para la capital de la República se espera una temperatura el día de hoy entre 13 a 15 como mínima y entre 27 a 29 como máxima. El programa Y No Circula aplica para todos los autos con engomado color rojo y terminación de placas 3 y 4. Bueno, antes de la pausa le comento que Andrés Calamaro regresa a México, tendrá 3 presentaciones, el 9 de noviembre en Monterrey, el 11 en Guadalajara y el 13 en la Ciudad de México. Nos vamos a la pausa, 5 de la mañana con 56 minutos. Regresamos.

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2: La 5:58.
3: Y la temperatura 20 grados.

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3: Bienvenidos a un nuevo episodio de Ya Oíste. Yo soy Génesis Sainez Silva, un gusto estar con ustedes. Hoy abordaremos un tema que la verdad yo siento que es muy poco conocido, pero que es muy importante hablarlo, y es el embarazo psicológico. Y para ayudarnos a entender qué es, por qué ocurre, cómo se trata, nos acompañan la doctora Diana Bautista Segundo, que es ginecóloga. Mucho gusto, ¿cómo está, doctora?
4: Muy bien, un placer estar con ustedes y muy contenta de hablar de ese tema.
3: Uy, se va a poner interesante. Y también tenemos a nuestra queridísima amiga Sharon Paredes. Ella es neuropsicóloga, ya nos ha acompañado en otros podcasts. Bienvenida, ¿cómo estás?
5: Muchas gracias, aquí de vuelta, ya sabes que me encanta estar con ustedes compartiendo conocimientos.
3: Uy, yo soy feliz porque siempre que les digo, cuando iniciamos el podcast, nos desconectamos del mundo y aprendemos. Me gustaría que nos contaran un poquito de qué es en realidad esto.
4: Okay, pues el embarazo psicológico es una condición en donde la mujer cree que está embarazada, pero además tiene síntomas de embarazo. Entonces, dentro de estos síntomas, pues podemos tener congestión mamaria, crecimiento abdominal, sensación de movimientos fetales, puede llegar hasta el punto en que la paciente puede tener contracciones.
3: ¿Qué?
4: Entonces tiene todos los síntomas de una paciente embarazada y hasta muchas veces hasta exacerbados.
5: Otro de los síntomas que comparte la doctora, incluyamos la amenorrea, y es algo muy importante que dice la doctora, no es una cuestión solamente de creerse, porque los síntomas están ahí. Exacto, los síntomas son reales. Entonces estamos hablando no solamente de una cuestión psicológica, no solamente de una cuestión fisiológica, sino también neuroendocrina, ¿no? Porque también tiene que ver los cambios hormonales. Entonces, ¿en qué se presentan estas situaciones? ¿En dónde las podemos ver? En personas, en mujeres que hayan tenido un duelo, por ejemplo, perinatal, postnatal, también en personas que tengan muchos deseos de quedarse embarazada, también se presentan en pérdida de pareja. Pero está muy asociado, ¿verdad?, con esta obsesión, puede llegarse a convertir en una obsesión, o también este deseo intenso de estar embarazada, ¿no? Entonces, no solamente en eso, también en personas que incluso tienen miedo de quedarse embarazadas.
3: Creo que he escuchado más esa parte del miedo, porque, pues claro, ¿no? O sea, se protegen y todo, pero dices que yo no quiero. Y tantito a lo mejor no vino su periodo, porque a lo mejor se estresó de que justo ya dijo, ya no, ¿qué acabo de hacer? O el trabajo, y no les baja, ¿no? Entonces es como de ya. He escuchado más que es por el miedo que por otra, que es la parte justo del duelo. Eso se me hace muy interesante. O sea, a partir de un duelo, ¿vuelven como esa parte, se activa o cómo es eso?
5: Sí, o sea, digamos que son situaciones o factores de riesgo, y más en una mujer que probablemente, ¿verdad?, tiene un historial para procesar emociones de una manera no confrontativa. ¿Cómo se puede diferenciar? Que en la psicosis, una vez que ya es revelado a través de estudios, ya sea de sangre, ¿no? O también, sí, en este tipo de estudios clínicos en donde ya se le menciona a la mujer, no estás embarazada. Cuando es psicosis, a pesar de que me están diciendo la verdad, yo todavía me aferro. Entonces, aquí, por ejemplo, tendría que ver con una cuestión de cómo se conecta con la realidad. Y, por ejemplo, en otras situaciones que no tienen que ver con psicosis, todavía la persona sí mantiene este contacto con la realidad porque llega a cuestionarse. Claro. Y entonces los síntomas que tuve que fueron, entonces puede que se trate de otra cosa, o sea, todavía tengo un cuestionamiento reflexivo.
4: De hecho, la paciente, bueno, hay que diferenciar, hay la paciente que también simula, esa es la paciente que no va a tener síntomas, sino que dice yo estoy embarazada y me lo estoy inventando, ¿no? Por ciertas cuestiones psicosociales principalmente. Okay. Pero la otra es la que ella cree que sí está embarazada. Y la que, como ya mencionamos, tiene síntomas y que además se hace prueba de embarazo.
3: Se me vino, qué bueno que lo mencionó, porque se la hace la prueba y sale positiva.
4: Hay cosas que pueden suceder. Una es, la prueba puede salir, tienen falsos positivos. O sea, entonces la prueba confirmatoria es en sangre, es una hormona que se llama gonadotrofina coriónica, fracción beta. que es exclusiva del embarazo y que se va duplicando, triplicando cada 48 a 72 horas. Sin embargo, lo primero que hace la paciente, pues eso, la mujer, es hacerse una prueba en orina.
6: Claro.
4: ¿Vale? Entonces, pueden haber elevaciones mínimas por la alteración neuroendocrina, pero esa hormona no va a elevarse arriba de 14 miliunidades. O sea, es muy poquito y es poco significativo. Entonces, ¿qué es lo que hacemos nosotros? Tomar esa hormona de control. Ahora, algo importante que tenemos, la presión social. Eso es súper importante, que actualmente muchas de las pacientes, más las que van al instituto, pues están embarazando ya un poquito más grandes, ¿no? Porque ya tienen una licenciatura, tienen posgrados, maestrías y todo eso. Pero también hace que la gente te diga, oye, ¿y para cuándo?
6: Ya se te fue el tren.
4: Ya se te fue. O vas a tener alteraciones, o no te vas a poder embarazar. Y fíjate que me he dado cuenta que hay como un piquito, como a partir de los 35 años, que la presión social como que pega todavía mucho más, ¿no? ¿No? De yo ya tuve tantos, o ya te casaste, o todo eso. Entonces, eso involucra mucho que las mujeres empiecen con este tipo de trastornos.
5: Hay algo importante que me gustaría mencionar, y es que Lice tiene el código mariposa, que justamente este código mariposa se centra en brindarle empáticamente a una mujer que ha pasado por un proceso de duelo peri o postnatal. Y entonces, en ese momento, lo que se recomienda es darle un espacio y también brindarle quizá contención emocional y consejería.
3: El tratamiento que lleva es más parte psicológica, va de la mano con la parte ginecológica. ¿Cómo es ese trabajo en conjunto para ayudar?
5: Es psicológica. O sea, una vez que ya se identificó que no hay un embarazo real, ya es psicológico, y en algunos casos puede ser con tratamiento farmacológico y con el psiquiatra.
4: La paciente tiene un por qué siente esos síntomas, ¿no? No de repente me los inventé.
3: De la nada.
4: Si bien están relacionadas con el deseo de un embarazo, también es cierto que, ejemplo, o sea, tenemos alteraciones en hormonas. Las mujeres nos regimos por hormonas.
3: Sí.
4: Todos nuestros días están regidos por hormonas, y de acuerdo a la edad que tenemos, pues eso obviamente, si se disparan, si bajan, si se alteran y todo eso, ¿no? Yo les digo, es como de repente ir al dentista, ¿no? Pocas veces vas regularmente al dentista, ¿no? Lo mismo, pero cuando vas te encuentras todo lo habido por haber. Igual sí, con los ginecos, ¿no? Cuando vamos, pues encontramos todas las alteraciones hormonales que puedes llegar a tener, y eso lo vinculamos a la sintomatología que tú tienes, tengas o no un deseo de embarazo.
3: Okay.
4: Entonces, en ese sentido, por ejemplo, muchas mujeres dicen, oye, yo digo que soy embarazada porque aparte de que no menstruo, pues tengo secreción por el pezón, ¿no? Y tengo salida de leche, ¿no? Lo que llamamos la galactorrea. Pero además yo siento que mis mamas están congestionadas. Pero además siento que ya me estoy hiperpigmentando, ¿no? O sea, que me salen las manchitas del embarazo, dichoso melasma. Fíjate, me está creciendo el abdomen. Entonces, ¿de dónde me crece el abdomen si no estoy embarazada? Y puede ser esto tan prolongado como el trastorno que tenga cada paciente, ¿no? Porque hay unas que se pueden aventar los 9 meses diciendo que están embarazadas, y hasta que ellas puedan aceptar una asesoría por psicología, porque tampoco las podemos obligar a ir.
5: De hecho, pues me gustaría dejar el correo de saludmental@iste.gov.mx. si llegan a tener alguna otra duda también al respecto del tema, o bien alguna orientación, pues podemos responderles por correo electrónico.
6: Muchas gracias por acompañarnos en este podcast, en su espacio. Espero que se le hayan pasado muy bien.
5: Claro. Sí, muchísimas gracias a ti por invitarnos.
6: Para la próxima ya vamos a buscar más temas y que nos acompañen en esta mesa de debate. Perfecto, gracias doctora, gracias Sharon, y gracias a ustedes por escucharnos hasta este punto. De verdad que el podcast no sería nada sin ustedes, cambia mucho el escuchar y el tener información. Y pues recuerda que la salud mental también es importante para todos hoy en día. Yo soy Génesis Sainez Silva, y fue un gusto estar con ustedes. Nos vemos en un próximo episodio de Chao Oíste. Adiós.

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3: 6-8.
4: Y la temperatura, 20 grados.
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8: ¿La decisión del gobierno de Estados Unidos es tenerlo en una de sus prisiones? ¿O será que el R1 no se habrá enterado de los 92 casos de capos expulsados de México, muchos incluso con amparos en trámite contra la extradición? Por lo pronto, el capo espera en el altiplano su futuro.
9: Sacapuntas en el Heraldo de México.
8: En vías de expulsión de Morena están las diputadas del Congreso de Puebla, Nayeli Salvatori y Graciela Grace Palomares, por sus comentarios discriminatorios hacia las personas de la tercera edad. La dirigente nacional del partido, Ariadna Montiel, reprobó los dichos de las legisladoras e informó que el asunto está ya en la Comisión Nacional de Honestidad y Justicia. Desde Morena, la rechazamos. Esa no puede ser ni la idea, ni la visión, ni la postura de alguien que milite en Morena. Los adultos mayores deben siempre merecer nuestro mayor respeto. Subrayó.
9: Será en 24 horas.
8: Aunque la UNAM reveló detalles sobre el examen de control, será hasta hoy cuando se conozca más sobre los puntajes mínimos para presentar el examen y hasta el viernes cuando se puedan obtener su cita para la aplicación, que se realizará entre el 12 y el 19 de agosto en 4 estados. Por lo pronto se sabe que al menos 3 aspirantes sí interpusieron amparos para que se respete el lugar que ya les habían asignado. Habrá que estar pendientes del proceso, pues al parecer alrededor de 58,000 estudiantes todavía no podrán conciliar el sueño.
9: Murmuraciones en el portal En Boga.
8: En Movimiento Ciudadano ya comenzaron a ponerle reflector a los recorridos de Andrés Manuel López Beltrán por Tabasco. En el Partido Naranja aseguran que más que giras de cercanía parecen una precampaña disfrazada, que contradice el discurso de Morena sobre el respeto a la ley electoral. La apuesta mesista es marcar distancia. Mientras otros aceleran el reloj rumbo al 2027, presumen que ellos prefieren respetar los tiempos legales y no convertir las instituciones en plataformas de promoción personal. El mensaje viene con dardo incluido. Dicen que las campañas anticipadas no solo contaminan la competencia democrática, sino que abren la puerta a esquemas de financiamiento que terminan comprometiendo al poder público.
9: Desbalance en el Universal.
8: Durante su visita a la Ciudad de México, nos comentan que el ministro de Asuntos Exteriores de Japón expresó el interés de su país en desarrollar proyectos de infraestructura público-privados en México y ofrece una plataforma llamada Plácida, que conecta a las empresas niponas con el gobierno. La Nación del Sol Naciente también pretende crear alianzas con el fin de desarrollar los sectores de ciberseguridad, inteligencia artificial y energía limpia. Nos platican que Motegi aprovechó para hablar con el secretario de Economía, Marcelo Ebrard, sobre la importancia de las reglas del T-MEC, ya que de su preservación dependen las grandes inversiones.
9: Capitanes en Reforma.
10: Pemex va pagando a sus proveedores clave, pero de manera poco transparente. Hace unos meses, Carlos Slim, presidente de Grupo Carso, hizo público que tuvo que hacer un descuento a la petrolera mexicana a finales de año para que le liquidara algunos adeudos. Bueno, en el segundo trimestre de este año, Pemex, que dirige Juan Carlos Carpio Fragoso, logró juntar una lanita y pagar el adeudo de 2 de las 4 plataformas que tiene contratadas con Grupo México de Germán Larrea. Se trata de las plataformas petroleras Chihuahua y Zacatecas, suspendidas desde diciembre de 2024 y que ya iniciaron operaciones el 3 de julio pasado. Además, están por liberar los recursos de las otras plataformas, Campeche y Tabasco, por lo que se prevé que este mes también regresen a la actividad, lo que ayudará a Pemex a aumentar su producción. Bien, hasta aquí lo que escriben analistas y columnistas. Nos vamos a la pausa, 6:11, tiempo del centro. Regresamos.
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0: 6:13.
4: Y la temperatura, 20 grados.
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0: 6:16.
4: Y la temperatura, 20 grados.
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1: Minutos tiempo del centro de México, y está aquí en el estudio Adriana Romero con la información que destaca la prensa nacional, internacional y de los estados en sus primeras planas. Adriana, adelante, buen día.
2: Gracias, Juan Manuel. Buenos días a usted que nos acompaña. Vámonos con este resumen.
3: El Financiero.
2: Rosa exportación a Estados Unidos los 300 mil millones de dólares en el primer semestre. Confirma a México liderazgo como proveedor del mercado estadounidense. Además, mejor la autorregulación que la censura. Claudia Sheinbaum firma decreto para transparentar contratos de Pemex y Comisión Federal de Electricidad. La presidenta afirmó que hay muchos medios que mienten abiertamente, pero para la democracia es mejor la autorregulación que la censura. Reiteró la defensa a derechos de audiencias. En más información, repunte de 1.1 puntos. Confianza del consumidor liga en julio, segundo mes al alza. Y conversaciones Estados Unidos-Irán. El secretario del Tesoro, Scott Bessent, adelantó que hoy podría haber pacto para abrir Hormuz.
3: Reforma.
2: Caen participaciones federales en estados, recorta Hacienda apoyos a 23 entidades, golpea a las finanzas, menor recaudación del ISR y retroceso en ingresos petroleros. En más información, ministros de la Suprema Corte y magistrados electos por el pueblo serán juez y parte al revisar un amparo que descalifica la reforma de 2024 que, con acordeones, los llevó a sus cargos. En otra información, las 11 ciudades de Estados Unidos del Mundial exigen el pago de $1 millón que aseguran les fueron prometidos por la FIFA.
3: El Universal.
2: Territorium Life tomó control de exámenes en el Poder Judicial. La empresa obtuvo del Poder Judicial al menos 3 contratos por 50.5 millones de pesos para la supervisión de exámenes a distancia en concursos de oposición de carrera judicial.
3: La Jornada.
2: Empleará la UNAM 8 días para aplicar el examen presencial. Cita a 58,000 aspirantes en 4 sedes del país. En otra nota, Estados Unidos crea fuerza militar conjunta con América Latina, con 18 naciones aliadas. Tiene la misión de combatir la migración, el crimen organizado y el narcoterrorismo, anuncia el Pentágono.
3: Milenio.
2: Desmadejan red que traficaba armamento de Arizona a México. El Departamento de Justicia reportó que la red hizo 58 compras por más de 150 armas de fuego, pero no aclaró a qué cártel mexicano iba a surtir. En otra información, ponen distancia millonarios con la Golden Card de Trump. Prefieren acogerse al programa EB-5, que exige una inversión recuperable de $800,000.
3: Excelsior.
2: Examen de la UNAM del 12 al 19 de agosto. Ya se pueden consultar si son candidatos. La prueba de control para el ingreso a licenciatura será aplicada en 4 sedes: Guanajuato, Oaxaca, Baja California y Ciudad de México. En otra nota, lazos con el Vaticano. El canciller Roberto Velasco recibió al cardenal Pietro Parolin, secretario de Estado de la Santa Sede, quien arribó anoche a México y se reunirá hoy con la presidenta.
3: El Economista.
2: Superávit comercial de México con Estados Unidos llegó a 102,581 millones de dólares en enero-junio. Crece 6.6% en el semestre y alcanza monto récord. También encontramos producción de la refinería Dos Bocas bajó 2.3% en junio y petróleo ha bajado 12% ante posible acuerdo de paz en Medio Oriente.
3: La Razón.
2: Acuden a juzgados por amparos contra prueba de la UNAM. Aún no los obtienen. Hasta ayer, aspirantes los habían promovido en 2 juzgados de la Ciudad de México.
3: 24 horas.
2: UNAM revela fechas para prueba de control. Algunos aspirantes recurren a amparos. Además, crédito al consumo se eleva, pero enciende alertas por mayor morosidad. Se reportó un crecimiento real anual de 3.2% en junio.
3: El Sol de México.
2: El sargazo nos marca el rumbo, admiten agentes de viajes. Aseguran que es la primera pregunta de los viajeros antes de reservar su estancia.
3: La prensa.
2: 217 kilos de cocaína. Autoridades locales y federales aseguran la mercancía oculta en una camioneta que circulaba de manera errática en la carretera México-Cuernavaca. Detienen al conductor.
3: La crónica de hoy.
2: En seis meses aumentan 13% exportaciones de México a Estados Unidos. Sumaron más de 298 mil millones de dólares, un récord para este periodo.
3: El Heraldo.

0: Thanos destaca el trabajo de los clavadistas mexicanos para competir con los mejores del mundo.
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0: Matan a influencer en Sinaloa. César Gastelum fue atacado por sujetos a bordo de una motocicleta mientras grababa contenido afuera de un restaurante de comida rápida.
1: Expansión.mx.
0: La erupción del volcán de fuego de Guatemala provoca la evacuación de 500 personas. El volcán con mayor actividad de Centroamérica entra en fase eruptiva y aumenta la intensidad de expulsión de lava, gases y cenizas.
1: Infobae.com.
0: Sheinbaum publica en el Diario Oficial de la Federación el nuevo reglamento de la Oficina de Presidencia. Desaparece la vocería. El nuevo reglamento redefine las funciones del equipo cercano a la presidenta.
1: ReporteIndigo.com.
0: Oficial, el segundo simulacro nacional 2026 será el próximo 19 de septiembre en punto de las 12 horas.
1: AgenciaF.com.
0: Al menos 17 muertos y 44 heridos en ataques nocturnos de Rusia sobre la región de Kiev. Netanyahu asegura que ejército israelí no se replegará en Gaza hasta que Hamás se desarme. Y el Papa León XIV viajará a Uruguay, Argentina y Perú del 6 al 17 de noviembre.
1: Forbes.com.mx.
0: Estados Unidos amplía el mayor brote conocido de ciclosporiasis relacionado con la lechuga iceberg a 15 estados.
1: El País.
0: La Unión Europea cierra filas con España por la gestión de la crisis de inmigrantes de Ceuta.
1: The Washington Post.
0: La contienda demócrata por el Senado en Michigan seguía demasiado reñida para declarar un ganador.
1: The New York Times.
0: Republicano de Carolina del Norte abandona su candidatura a la reelección tras una reprimenda por falta de ética.
1: The Wall Street Journal.
0: Irán se la juega todo a la hora de controlar el estrecho de Hormuz. La línea dura de Teherán amenaza con destruir su economía y sus relaciones con los países vecinos.
1: Financial Times.
0: China inicia una persecución fiscal global que se remonta a décadas atrás, desencadena una campaña retroactiva y controles más estrictos sobre los futuros flujos de capital extranjero. Y en la prensa de los estados, el Sol de Durango, el gobierno de Estados Unidos certificará al ganado local en septiembre próximo. La inspección es parte del plan para erradicar el gusano barrenador. Auditorio Juan Manuel, hasta aquí este resumen.
2: Gracias, Adriana. Nos vamos con Itzel Vanegas y la información de negocios y finanzas.
3: La industria automotriz nacional comercializó 885.349 vehículos ligeros en los primeros 7 meses del 2026. De acuerdo al INEGI, dicho volumen representó un incremento interanual del 5%. En julio, se vendieron 130.831 unidades, 3.4% más que en julio de 2025. Logjack México, empresa líder en soluciones de localización, recuperación y protección de vehículos, anunció una alianza estratégica con la Asociación Nacional de Concesionarios del Grupo Volkswagen para ofrecer a los clientes del grupo una mayor seguridad con servicios avanzados de rastreo y recuperación vehicular. Desde inicios del 2026, entre 12.000 y 15.000 empresas cerraron cada mes en Rusia, 3 veces más que la cifra promedio del año anterior, reportó el banco estatal ruso Sberbank. Explicó que se debe a la recesión y a un deterioro de los sectores de comercio, construcción y manufactura, donde se concentran las pequeñas y medianas empresas. La farmacéutica Pfizer anunció que sus ventas anuales podrían alcanzar los 62.500 millones de dólares en contraste a su previsión anterior que era de 59.500 millones de dólares. Cambió su estimación tras los ingresos del último trimestre de 15.03 mil millones de dólares impulsados por la venta de un anticoagulante y de un fármaco cardíaco. Spotify, el servicio digital de transmisión de música, aumentó su número total de usuarios a 777 millones, 12% más que en 2025. Sus suscriptores de pago ahora son 300 millones, 9% más que el año pasado. Atribuyó el crecimiento a su tecnología publicitaria, uso de inteligencia artificial y ofertas de acceso a entradas de conciertos. La tecnológica Apple retiró de Apple Store Mundial a

0: Telegram. Después de la detección de un envío de material de abuso sexual infantil, tras la intervención del servicio de mensajería de origen ruso, fue restablecido el mismo día. En 2018 enfrentó una suspensión similar, por lo que reforzó sus medidas de seguridad. Con información de Amy Arriaga, Itzel Vanegas.
1: Muchísimas gracias, Itzel. Nos vamos a la pausa, 6:26, tiempo del centro. Regresamos.
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10: El hielo seco no se derrite, sino que se convierte directamente en gas en un proceso químico llamado sublimación directa.
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1: 6:30, tiempo del centro de México. Es hora de ir hasta el Centro de Orientación Vial de la Secretaría de Seguridad Ciudadana con Alejandro García, quien tiene un reporte de cómo se encuentra la vialidad en las calles y avenidas aquí en la capital de la República Mexicana. Alejandro, adelante con tu información. Buen día.
12: Hola, ¿qué tal? Muy buenos días, Juan Manuel, un placer saludarte a ti y a tu auditorio. Vamos a la información. Iniciamos en la zona centro de la capital, donde ya tenemos la presencia de manifestantes sobre la Suprema Corte de Justicia de la Nación, ubicada sobre José María Pino Suárez, la reducción de carriles en este punto de la capital. Nos recorremos a la zona oriente, donde ya incrementa el aforo de vehículos que circulan sobre la calzada Ermita Iztapalapa, a partir del eje 6 sur hasta por lo menos el anillo periférico. Similares condiciones vehiculares ya presenta la calzada de Ignacio Zaragoza a partir del distribuidor vial Puente de la Concordia hasta el circuito interior. En temas de concentraciones y movilizaciones, el día de hoy a las 10 horas en la zona centro de la capital, un colectivo será cita en las inmediaciones del Monumento a la Madre. Hay que estar muy pendientes al desarrollo de sus actividades por las posibles afectaciones vehiculares en este punto de la capital. Por el momento, el reporte del Centro de Orientación Vial, Secretaría de Seguridad Ciudadana. Muy buenos días.
1: Muchísimas gracias, Alejandro, por tu información. Mara Mendoza, cuéntanos cómo está operando esta mañana el metro. Buen día.
13: Muy buen día, Juan Manuel, un saludo para ti, tu auditorio. Les informo que se agiliza la circulación de los trenes en la línea B después de realizar el retiro de un tren para revisión. Atiende las indicaciones del personal del sistema y permite libre cierre de puertas. Se presenta afluencia baja y circulación constante de trenes en las líneas 1, 2, 7, 9, 12 y A, mientras que comienza el incremento de usuarios en las líneas 3, 8 y B. Sin embargo, la circulación es constante. Todas las estaciones de la red se encuentran abiertas y ofrecen servicio. Recuerden que la información puede cambiar por eventualidades en el servicio. Durante tu viaje, evita permanecer en las puertas del tren, distribúyete dentro del vagón y anticipa tu bajada. Esto permite reducir congestiones, acelerar la salida y garantizar la seguridad de todos los pasajeros. Recuerda siempre estar atento a las indicaciones del personal del sistema. Los invitamos a mantenerse informados del estado del servicio en nuestras redes sociales oficiales, @metrocdmx o en la app CDMX en la sección Movilidad Integrada. Reportó Mara Mendoza para las primeras de ANDA de Radio Fórmula.
1: Muchísimas gracias, Mara. Fernanda Flores, ¿cómo funcionan esta mañana las 7 líneas del Metrobús? Buen día.
14: Hola, ¿qué tal? Muy buenos días, Juan Manuel y auditorio. Al momento, las 7 líneas de Metrobús funcionan con normalidad. Aunque aún la afluencia es moderada, empieza a incrementarse en estaciones terminales y de transferencia. Hoy, a partir de las 9 horas, se prevén movilizaciones sociales en las zonas centro y sur que podrían modificar el servicio en nuestras líneas 1, 4 y 7. Tomen sus precauciones. Les recordamos verificar que lleven todas sus pertenencias consigo antes de salir de la unidad y visualizar siempre el número de unidad en el que viajan para realizar el reporte oportuno en caso de cualquier incidencia. Los invitamos a consultar el estado del servicio en www.metrobus.cdmx.gov.mx y en nuestras redes sociales. Que tengan buen miércoles. Informó para las primeras de ANDA, Fernanda Flores.
1: Muchísimas gracias, Fernanda. Usted está bien informado en materia de vialidad con Alejandro García, quien también, bueno, pues nos da a conocer las marchas, las manifestaciones, los bloqueos que se tienen previstos para el día de hoy. Mara Mendoza con la operación del metro y Fernanda Flores con la operación de las 7 líneas del Metrobús. Bueno, vamos a cambiar de tema y me da mucho gusto saludar y le aprecio que nos tome la comunicación al doctor Pedro Iznardo de la Cruz. Él es académico de la Escuela Nacional de Trabajo Social de la Universidad Nacional Autónoma de México y también es experto en temas de seguridad. Doctor, gracias por aceptar la llamada esta mañana. Buen día.
15: Muchas gracias, muy buen día. Gracias a usted y a su audiencia, estoy a sus órdenes.
1: Gracias, doctor. Lo buscamos pues para que nos dé un poquito de luz en relación a esta propuesta que hace pues un par de días la jefa de gobierno de la Ciudad de México, Clara Brugada, para la creación de una policía metropolitana pues coordinada justo entre la Ciudad de México, el Estado de México, Hidalgo y también Morelos. Esto, bueno, pues con el objetivo de combatir de manera más eficaz a la delincuencia. Es una propuesta muy amplia, doctor, porque no solamente se limita a la creación de un cuerpo, digamos, operativo, ¿no? De policías, de agentes, vaya, sino que involucra temas de inteligencia, compartir inteligencia, compartir datos entre las cuatro entidades, pero también la creación de este C5 metropolitano, doctor.
15: Es correcto, es una propuesta que se da en el seno de una reunión del Consejo Metropolitano del Valle de México entre las y los gobernadores que usted de los estados que usted acaba de mencionar, justo de Hidalgo, Morelos, Estado de México y la Ciudad de México. El centro de la propuesta, en efecto, apunta a la construcción de una especie de un modelo que desde las capacidades policiales pueda anudar, articular la las posibilidades de revertir la delictividad que hay justo en la región del Valle de México. El detalle de este modelo es que supondría que la Ciudad de México pues es el modelo de modelos, es decir, una policía que está centrada en la protección y el servicio a las comunidades, en los temas de proximidad, es decir, un modelo de proximidad en el que en las calles las organizaciones y comunicación vecinal fluye, la capacitación y la formación profesional de los cuerpos policíacos, la capacidad a su vez de anudarlo con la modernización de los centros penitenciarios, la apuesta por tener una un bagaje hipertecnológico de vigilancia y videograbación que a su vez tanto permite el monitoreo permanente como da la sensación o la certeza de que hay capacidad de seguimiento en tiempo real de los actos delictivos infragantes que puedan ser objeto de denuncia formal y a su vez de sanción judicial. El detalle de esto, Juan Manuel de Anda, es que en efecto esto ha probado su eficiencia hasta cierto nivel, es decir, tenemos cuerpos policíacos, los más el universo más cuantioso, el de la capital respecto a las demás entidades de la República, tenemos un sistema tecnológico de hipervigilancia, en efecto, con una inversión muy importante, aunque recordemos que luego hay situaciones como las que sucedió con la propia jefa de gobierno en su seno interno de colaboradores, sí, y los lamentables atentados, pues que resulta que en ciertas zonas no están activadas o al 1000% las instalaciones de esta hipertecnología, y entonces ya no es posible en lo que refiere al territorio de la capital o a territorios vecinos tener pues la capacidad de certezas en torno a ese instrumento importante de información, en este caso para situaciones o eventos muy sensibles, no solamente para la percepción de la ciudadanía sobre la seguridad, sino también para la toma de decisiones y la capacidad de advertir cómo sí, las redes de fechorías criminales son capaces incluso de construir una especie de contrainteligencia, claro, ¿sí?, ante el propio escenario de infraestructura que el gobierno, en este caso de la capital, pues se da a sí, claro, mismo o dota a la ciudadanía para lograr esos objetivos.
1: Así es.
15: En conclusión, ajá, adelante.
1: Perdón, adelante, la conclusión.
15: En conclusión, el modelo de policía metropolitana no es una propuesta nueva. A mi juicio se instala en un gran escenario para la jefa de gobierno para posicionarse, uh-huh, políticamente, pero en realidad pues adolece de situaciones críticas en la medida en que la propia capital no ha logrado demostrarse a sí misma que tiene cuerpos policíacos de absoluta, claro, confianza, que tiene resultados, sobre todo en materia de desapariciones y de jóvenes y adolescentes fundamentalmente, que tiene una gran capacidad de acompañamiento de la ciudadanía, sobre todo en temas sensibles de robos a transeúntes, en temas de narcomenudeo, en temas de no crecimiento de pandillas asociadas a cárteles consolidados del crimen organizado, etcétera, sí, etcétera. Entonces, ahí es donde puede haber pues límites fundamentales en materia de delitos de alto impacto y de delitos prioritarios para la seguridad pública en este caso de la región del Valle de México.
1: Bien, a ver, doctor, ¿qué escollos se tendrían que sortear para la creación de este modelo de policía metropolitana? ¿Los estados tendrían pues algún candado legal? ¿Habría que hacer algún cambio a sus respectivas constituciones o basta solamente con la buena voluntad de los gobernantes?
15: La voluntad es importante siempre, la voluntad política, para anudar articulación institucional. Sin embargo, el 115 constitucional es una limitante importante porque le dota a los municipios de autonomía plena para establecer o no una suma de esfuerzos y capacidad de interlocución con escenarios de vinculantes, es decir, donde realmente las estructuras y mandos operativos policíacos, por lo menos en este caso, puedan realmente compartir sus bases de datos, establecer nudos de confianza, que no prevalezca las prioridades partidistas en la toma de decisiones.
1: Doctor, discúlpeme que lo interrumpa. Tengo que hacer una pausa. Son claro tres minutos sí. Y regresamos con usted para concluir esta charla. Volvemos.
15: Muy amable.
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16: Y la temperatura, 20 grados.
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1: 6:46.
2: Y la temperatura, 20 grados.
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1: Sobre esta propuesta que hace la jefa de gobierno hace un par de días, la jefa de gobierno Clara Brugada, de la creación de una policía metropolitana coordinada entre la Ciudad de México, el Estado de México, Hidalgo y Morelos. Antes de la pausa, doctor, le preguntaba si habría alguna limitante, algún escollo que se tendría que sortear para poder concretar, ¿no?, este modelo de policía. Nos decía, bueno, sí, la buena voluntad es indispensable, cuenta mucho, pero por ahí hay un artículo constitucional. ¿Esto tendría que ser modificado, doctor?
2: No necesariamente, porque en este caso la circunstancia política implica que los cuatro estados centrales que están siendo convocados al modelo metropolitano, Morelos, Hidalgo, Estado de México y Ciudad de México, son gobernados bajo el parámetro del partido Morena. En segundo lugar, eso facilitaría mucho que fluya la construcción de este modelo de modelos regional para el Valle de México. A su vez, el centro de el C5 metropolitano, por decirlo así, que se impulsaría, implica el apostar por la tecnología como la herramienta de seguridad comando, control, cómputo, comunicaciones, contactos ciudadanos. Aquí el tema es lo que ya sabemos, el tema de la disfuncionalidad o no de las instituciones, la confianza ciudadana en la denuncia, la capacidad de unificar mandos, darle su lugar a la Guardia Nacional o desmilitarizar la seguridad pública, darle su lugar o no a la capacidad de generar circuitos de control de confianza, donde luego justo los comandos y la integración de los cuerpos policíacos, sobre todo en una parte del cuerpo policíaco de la Ciudad de México y los propios estados de los que estamos en mención, no necesariamente pasan la prueba, y sobre todo la percepción ciudadana de involucrarse en un tejido de confianza con las propias policías, por poner un parámetro, más la necesidad de un presupuesto público preventivo policial y no solo policial, donde realmente se apueste a generar una atención a las causas de las violencias y la criminalidad. Bien.
1: Por último, doctor, en 30 segunditos por cuestión de tiempo, ¿esta propuesta se podría concretar en qué? ¿En un mediano o en un largo plazo?
2: Seguramente en un mediano plazo, si el tejido de voluntades que ahora se impulsa, que lo impulsa la propuesta, realmente lo acogen, si hay una capacidad de interlocución con los gobiernos municipales, donde hay panistas, hay morenistas, sobre todo, y a su vez donde se construya un proceso de interlocución donde se involucren no solamente las instancias de seguridad pública y por lo tanto policiales implicadas o corresponsables, sino también a las fiscalías, que sabemos ahí que tenemos un gran déficit para el seguimiento de las carpetas de investigación, para resolver casos que parecen relativamente no solamente importantes y sensibles para la ciudadanía, y a su vez para construir nuevos sistemas de comunicación con centros de investigación, universidades y organizaciones de la sociedad civil. Bien. Con vocación por los temas de seguridad pública y prevención de violencias.
1: Perfecto, doctor, pues le aprecio mucho que nos haya tomado la comunicación esta mañana, y bueno, pues si nos lo permite, estaremos en comunicación permanente.
2: Siempre a la orden, gracias por la invitación, un honor y un saludo a su audiencia, felicidades por su programa y buen provecho.
1: Muchísimas gracias.
2: Desayunos, hasta pronto.
1: Gracias, el doctor Pedro Iznardo de la Cruz, académico de la Escuela Nacional de Trabajo Social de la UNAM, experto en temas de seguridad.
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1: 6:49, tiempo del centro de México. Estamos ya en la recta final de este espacio informativo. Y como cada mañana, a esta hora me da muchísimo gusto saludar a mi querido Beto Campos. Mi querido Beto, bueno, si te parece, comenzamos con esta, pues, demanda que hacen los futbolistas de la Liga de Expansión del fútbol mexicano, que están, pues, pidiendo el regreso del ascenso y descenso justo en el fútbol nacional. Te saludo, mi querido Beto, buen día.
3: ¿Cómo estás, Juan? Muy buenos días. Así es, los jugadores de la Liga de Expansión MX se han manifestado a lo largo de estas semanas en contra de la abolición del ascenso y el descenso en el fútbol mexicano, y esto es parte de lo que nos tiene Javier Rivera.
4: La eliminación del ascenso y descenso en el fútbol mexicano, anunciado originalmente en 2020 como una medida temporal para estabilizar económicamente a los clubes tras la pandemia, se ha convertido en uno de los conflictos más prolongados y polémicos de la historia reciente del deporte nacional. En abril de 2020, la Asamblea de Dueños de la Liga MX aprobó la desaparición del ascenso MX y la creación de la Liga de Expansión. Como compensación, la federación anunció un fondo económico financiado con las multas que pagarían los últimos lugares de la Liga MX, prometiendo que el ascenso regresaría una vez concluido el periodo de estabilización. Sin embargo, desde ese momento diversos dirigentes cuestionaron que se eliminara el mérito deportivo y que los equipos dejaran de tener un incentivo competitivo. En 2025 surgió un grupo de clubes inconformes que decidió llevar el caso al Tribunal de Arbitraje Deportivo, argumentando que la suspensión del ascenso se había prolongado más allá de lo prometido y afectaba gravemente a la competencia. Otros de los episodios de mayor tensión ocurrió cuando diversos propietarios criticaron que algunos equipos pudieran llegar a la Liga MX mediante compra de franquicias, mientras el ascenso deportivo seguía suspendido. Los clubes inconformes argumentaron que este mecanismo privilegiaba la capacidad económica sobre los resultados obtenidos en la cancha. El conflicto alcanzó un nuevo nivel durante la jornada 1 de la apertura 2026. En el encuentro entre Mineros y Correcaminos, los 22 futbolistas permanecieron inmóviles durante el primer minuto del partido. Esto como señal de protesta por la eliminación definitiva del ascenso y descenso. La imagen dio la vuelta al país y se convirtió en uno de los actos simbólicos más importantes de la historia reciente de la categoría. Posteriormente, otros equipos replicaron diferentes manifestaciones antes de los encuentros, mientras aficionados desplegaron mantas en diversos estadios. Días después de las manifestaciones, la federación sancionó económicamente a varios clubes involucrados en las protestas, al considerar que habían incumplido disposiciones reglamentarias durante el desarrollo de los partidos.
5: Sí, es una lástima. Veo algunos equipos bajándose de alguna manera. No quiero saber, quiero pensar que es porque lo reflexionaron bien los muchachos y ahora dijeron no es para nosotros, espero que no haya presiones.
4: La discusión ya no gira únicamente alrededor de subir o bajar de categoría. Mientras algunos defienden un modelo cerrado que privilegia la estabilidad económica, otros consideran que sin ascenso y descenso el campeonato pierde competitividad y limita el desarrollo de nuevos proyectos. 6 años después de la suspensión original, la controversia sigue abierta. Las protestas dentro de los estadios, las acciones legales emprendidas por los clubes y las recientes manifestaciones de los futbolistas reflejan que el conflicto está lejos de resolverse.
3: Parte de lo que se vivió en las últimas semanas en la Liga de Expansión MX con el no ascenso y el ascenso en el fútbol mexicano.
1: ¿Y esto de quién depende, Beto? ¿Y puede cambiar o no?
3: De los dueños del fútbol mexicano solamente.
1: Entonces, depende, ¿no, verdad?
3: Difícilmente ya podrá regresar el ascenso y descenso, todavía puede apelar los equipos de la Liga de Expansión, pero por el panorama que nos daba Javier Rivera, luce muy complicado que pudiera regresar. Ya son 6 años de que supuestamente esta iniciativa fue para que justamente no tuvieran una pérdida económica durante lo que fue la pandemia para los equipos mexicanos, pero ya se mantuvo.
1: Perfecto, ¿qué más, mi querido Beto?
3: En actividad del tenis, Monterrey se alista para recibir una edición más del Abierto GNP Seguros 2026, mismo que se estará llevando a cabo del 23 al 29 de agosto en el torneo de la WTA categoría 500. Estarán participando la checa Linda Noskova, que busca su segundo título en suelo regiomontano. Así también estará la croata Duna Bekic, que ella también ya probó las mieles de levantar un título en Nuevo León, además de que la mexicana Renata Zarazúa buscará imponer condiciones jugando como local. local. Insisto, el torneo GNP Seguros en Monterrey se estará llevando a cabo del 23 al 29 de agosto. En la NFL, Bijan Robinson se convirtió en el corredor mejor pagado en la historia del fútbol americano profesional de los Estados Unidos después de firmar un contrato con los Halcones de Atlanta por los próximos 3 años y 75 millones de dólares, 51 de ellos son garantizados. Y habrá que mencionar que el equipo mexicano sub-20 estará enfrentando a su similar en el estadio Cuauhtémoc a Panamá dentro de los cuartos de final en esos preolímpicos, y pudimos platicar con Luis Gamboa, jugador de este equipo, y eso fue lo que nos comentó.
6: Ahora sí que es algo que se viene trabajando, pues ya son ahora sí que varios meses que el grupo viene trabajando, y ahora sí que se ve reflejado, ¿no?, en la fase de grupos, que terminamos con portería en cero, y más aparte de la ofensiva igual estamos bien, y te digo, o sea, se trabaja y creo que se va viendo reflejado poco a poco.
3: Se ha hablado a lo largo de estas semanas, ¿no?, sobre la presión que tienen de conseguir ese boleto a los Olímpicos después del fracaso en el proceso anterior. ¿Cómo la manejan ustedes?
6: No, bueno, pues ahora sí que esto es un nuevo proceso, pues nosotros estamos buscando hacer lo nuestro, o sea, obvio eso insiste, pero pues nada, o sea, es trabajarlo.
3: Oye, también háblanos un poco de lo que fue tu debut con Atlas. ¿Cómo lo recuerdas?
6: Pues recuerdo que ese día había bajado a jugar con la sub-21, que fue contra Pumas, me iba a jugar y metí gol.
3: Hay parte de lo que nos platicó Luis Gamboa, pueden seguir la entrevista a través de Fórmula Deportes con Luis Gamboa.
1: Perfecto, Juan. Oye, y Gianni Infantino sigue en el ojo del huracán, pero eso lo platicamos mañana.
3: Exactamente, incluso ya han salido nombres para que ocupen el lugar de Gianni Infantino.
1: Perfecto, nos escuchamos mañana, mi querido Beto, te mando un fuerte abrazo.
3: Saludos, buen día.
1: Gracias, Beto Campos, con la información deportiva. Ya nos vamos, a nombre del equipo que hace posible este espacio informativo. Le agradezco que nos haya acompañado el día de hoy. Nos escuchamos mañana en punto de las 5:30. Quédese con Azucena Ureña.
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9: 6:59.
10: Y la temperatura, 20 grados.
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19: Los políticos. Se espera para este miércoles la visita a Saltillo de la directora del Servicio Postal, Violeta Abreu González, quien entregará material de trabajo al personal de correos en la región. Aunque expectantes por el material o equipo que les van a entregar, los empleados de Cepomex no están muy contentos, pues previo a la visita de su directora, los pusieron a limpiar y pintar las oficinas. Habría sido mejor, dicen, que Abreu González constatara las condiciones reales en que trabajan. Historiadores, cronistas y adherentes extrañaron preocupados en su habitual reunión de los martes al profesor Arturo Berrueto González, promotor de estos encuentros que se celebran en conocido restaurante. Trascendió que el profesor Berrueto sufrió un quebranto en su salud y por ello se ausentó en la tertulia matutina. Hace un par de semanas, en la sesión de cabildo por el aniversario de la ciudad, fue el más reciente evento público en que estuvo presente el decano de los alcaldes de Saltillo, aunque llamó la atención que llegó en silla de ruedas. Días antes había encabezado la asamblea ordinaria de la Asociación de Cronistas e Historiadores y el evento para la incorporación de nuevos miembros al Colegio Coahuilense de Investigaciones Históricas que preside. Vayan nuestros deseos de una pronta recuperación para el profesor Arturo.
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20: 7-3.
21: Y la temperatura, 20 grados.
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2: Con el suman al menos 10 creadores de contenido ejecutados en el estado en los últimos 2 años. Iván Martín fue vinculado a proceso por el feminicidio de la influencer Valeria Márquez, ordenado por Ramón Ángel Álvarez, el R1, a petición de su hijo Francisco Álvarez Solorio, en ese entonces pareja de Valeria y quien sigue prófugo. De acuerdo con las investigaciones, Iván Martín fungió como vigilante mientras otro hombre asesinó a la creadora de contenido, mientras sigue realizando una transmisión en vivo desde su salón de belleza en Zapopan. El juez que lleva el caso consideró que la fiscalía presentó datos de pruebas suficientes para procesarlo como coautor material, por lo que dictó 1 año de prisión preventiva en el penal de Puente Grande, además de 3 meses de investigación complementaria. También ayer Ramón Ángel Álvarez, alias el R1, fue imputado formalmente por el asesinato del alcalde de Uruapan, Carlos Manso, ocurrido hace 9 meses, y su audiencia de vinculación a proceso se va a reanudar el viernes a las 9:00 a.m. La acusación se suma a la prisión preventiva que ya enfrenta por el delito de posesión de metanfetaminas con fines de comercio, así como cartuchos y portación de arma de fuego de uso exclusivo de las Fuerzas Armadas. La fiscalía lo señala como presunto autor intelectual del crimen cometido el 1 de noviembre del 2025 durante el Festival de las Velas en la Plaza Principal de Uruapan. Hoy a las 4:00 p.m. el Pleno del Congreso de Veracruz votará el desafuero de 2 alcaldes de Movimiento Ciudadano. Raúl González, de Ixhuatlán del Sureste, señalado como presunto autor intelectual del secuestro y homicidio de la periodista Roxana Guzmán, y de Bertín Bravo Montero, además de Úrsulo Galván, acusado por la desaparición del empresario Héctor Ramos Sánchez y su escolta Ignacio López. La presidenta de la mesa directiva del Congreso, Naomi Edith Gómez, informó que luego de que la comisión determinó que hay elementos suficientes para quitarles el fuero, el dictamen fue distribuido entre los diputados.
3: Nos toca simple y sencillamente ver que sí existen pues ciertos elementos que puedan ser constitutivos para que en una carpeta, en un juzgado, ya se lleven. Pero nosotros no estamos diciendo es culpable, sino...
2: Si el Pleno aprueba el desafuero, estos estarán en vigor, entrarán en vigor en una gaceta que publica el Diario Oficial. A partir de ese momento, los alcaldes deberán separarse del cargo para que la Fiscalía continúe los procesos penales correspondientes. La Fiscalía de la República informó que fueron desmantelados 4 centros de huachicol, 2 en San Luis Potosí, 1 más en Hidalgo y otro en Morelos. En San Luis Potosí se reportó el ingreso constante de autotanques y tras el cateo fueron incautados 8 tanques de 80.000 litros, más de 800 contenedores de 1.000 litros cada uno, una máquina asfaltadora, un generador eléctrico y maquinaria. Además, también se incautaron hasta 600.000 litros de hidrocarburo, 40 cinchos de seguridad para las pipas, documentos, equipo de cómputo, camionetas. En el mismo estado, en San Luis Potosí, pero en Laguna de San Vicente, se incautaron 40.000 litros de hidrocarburo y en Tizayuca, Hidalgo, se localizó un predio con 32 contenedores con capacidad para 1.000 litros cada uno. Ayer se reportaron en México 28 asesinatos. Los estados con más ejecuciones fueron Sinaloa con 5, Baja California y Colima con 4, además del Estado de México con 3 y Guanajuato con 2 homicidios. El PAN presentará hoy una denuncia ante el INE contra Andrés Manuel López Beltrán al considerar que incurren actos anticipados de campaña. Everardo Padilla, consejero del partido, afirmó que López Beltrán anunció públicamente su intención de buscar una diputación federal por Tabasco y ya comenzó a recorrer las comunidades del distrito por el que pretende competir. Pide al instituto que intervenga.
4: Asimismo, impresionante, Andy López Beltrán acaba de anunciar que quiere ser diputado federal por Tabasco. También anunció que estará empezando a recorrer las comunidades del distrito por el que pretende ser diputado federal. Esto es una ilegalidad a toda luz. El proceso electoral federal no ha comenzado y el INE tiene que ser muy severo en castigar este tipo de irregularidades. En el PAN vamos a denunciar a Andy López Beltrán por actos anticipados de campaña.
2: Esta denuncia se suma a la que ya había anunciado que interpondrá el Frente Opositor Juntos por Tabasco, integrados por el PRI, PRD, Somos México y Unión Democrática, también por presuntos actos anticipados de campaña. Cuestionada sobre el tema, la presidenta de Morena, Ariadna Montiel, insiste en que López Beltrán no está realizando ninguna precampaña, sino que está haciendo tareas que le piden a todos los militantes para defender la soberanía y la transformación.
5: Andrés, por el contrario, me parece que pues está tomando las tareas militantes que todos debemos tomar en defensa de la soberanía y la transformación, así que está haciendo lo que les estamos pidiendo a toda la militancia: combatir la desinformación, Esto es muy importante, repartir el periódico Regeneración, convencer a más de nuestro proyecto, en fin. Entonces, pues Andrés está haciendo lo que le toca allá en su natal Tabasco.
2: Ya con la aprobación de la dirigencia, Andy realizó por segundo día consecutivo un recorrido por el sexto distrito electoral de Tabasco.
1: Muy buenos días, amigas y amigos. Hoy en este segundo día de recorrido por nuestro distrito, vamos a visitar la ranchería Las Lilias en Teapa. El fraccionamiento Estrella en Buenavista en el centro. Y vamos también a visitar en Jalapa la comunidad de Cacaos.
2: Quien sí hubo regaño desde Morena fue para el gobernador de Tabasco, Javier May, que fue captado la semana pasada viajando en un avión en primera clase.
6: Miren ustedes al demócrata gobernador Javier May, el pueblo en crisis y este sonriente primera clase. Los tabasqueños con una crisis económica, de desempleo brutal, no hay medicinas, no hay medicamentos, no hay seguridad, y miren él en primera clase, ¿eh? ¡Qué barbaridad!
5: Está bien viajar en primera clase. Todos debemos mantener las reglas de austeridad. ¿Sí? Todos. Nuestra presidenta lo mantiene esa política. Entonces hay que hacerlo, ¿no? Hay que respetar eso. Y creo que es para todos, ¿no? No solo para Javier, que lo quiero mucho, que lo aprecio, fue mi jefe y además lo conozco de hace muchos años, es un hombre bueno, trabajador, muy empeñado en sus tareas.
2: Pero quienes se llevaron el regaño más fuerte fueron las diputadas de Morena de Puebla, Nayeli Salvatori y Grace Palomares, quienes en su podcast afirmaron que los adultos mayores olían a podrido. Ariadna Montiel,
7: los grandes ya huelen diferente. Ya su piel huele diferente.
8: A ver, ya su piel se siente diferente.
7: No, deja eso, te
8: lo juro. Ya es piel de viejito, así, suavecita, delgadita.
7: No, sí huelen diferente. Ya tienen tics. Ya ya la aletea. Ya no sabes si pues, te está diciendo que sí, que sí, no.
8: Que los viejitos huelen a baúl.
7: A baúl del recuerdo.
8: Es que ya se están pudriendo.
5: Güey, es que sobre estas lamentables expresiones sobre la población adulta mayor, quiero decir con mucha claridad que desde Morena las rechazamos. Esa no puede ser ni la idea, ni la visión, ni la postura de alguien que milita en Morena. Los adultos mayores deben siempre merecer nuestro mayor respeto. Desde el día de ayer se abrió una... le solicité a la Comisión Nacional de Honestidad y Justicia que abrieran un procedimiento para que la comisión estudie el caso y proceda como decida la comisión. Para mí se les deberían suspender los derechos, pero ya es una decisión de la comisión.
2: Tal como lo adelantó aquí el lunes, ayer el presidente nacional del PAN, Jorge Romero, anunció que al igual que el gobierno federal está pidiendo a los medios de comunicación réplica, su partido va a pedir lo mismo en las mañaneras de la presidenta Claudia Sheinbaum.
9: La mañanera es un programa de televisión donde todos los días se presentan cifras a modo, se difunde información innumerables veces falsa, y donde se pretende imponer una verdad oficial. ¿Y quién los vigila a ellos? ¿Quién obliga al gobierno a rectificar si es que se equivoca? Que lo hacen. ¿Quién a ellos les pone límites? Nadie. Por eso en Acción Nacional presentaremos una iniciativa para que las conferencias mañaneras también tengan sus reglas claras, que tenga información verificable, respeto al derecho de réplica y la misma obligación de rendir cuentas que hoy nos quieren imponer a todos los demás.
2: La UNAM anunció que del 12 al 19 de agosto aplicará un examen de control presencial a los aspirantes que alcancen el puntaje mínimo que se establecerá para cada carrera, plantel y modalidad luego del fracaso de la evaluación en línea. A partir de hoy, los aspirantes podrán consultar los listados con el número de aciertos necesarios para presentar la prueba. Cada aspirante deberá buscar la carrera, el plantel y la modalidad que registró y comparar el puntaje público con el resultado obtenido en el examen.
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2: De esto y más le estaremos informando si nos acompaña después del corte, agradeciendo como siempre la amabilidad de su compañía. Gracias y muy buenos días.
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10: Y la temperatura, 20 grados.
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11: Buen día, hoy es 5 de agosto. En riesgo de limitar la libertad de expresión, derecho de audiencias, Poder Ciudadano pide abrir diálogo. Asesina a 3 y huye con su hijo de 6 años. Lo detienen en Piedras Negras. Con depresión y ansiedad, el 40% de los jóvenes, revela encuesta. Cruz Roja invita a correr para salvar vidas. Blindan a la catedral de daños por pirotecnia en fiesta del Santo Cristo. Yo soy Samantha Escobedo, que tenga usted un excelente día.
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5: Las 7:19
10: y la temperatura 20 grados.
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1: Llegaron, dispararon de manera directa y se dieron a la fuga. No se reportaron pues personas detenidas por parte de las autoridades. Este pues homicidio quedó registrado ampliamente por las cámaras del mismo influencer y de la negociación de comida. Las autoridades no se han pronunciado al respecto. César Gastelum pues era un reconocido influencer de con más de 16,000 suscriptores en YouTube. Tenía contenido diverso, mostraba su vida diaria, vehículos, preparaba recetas de cocina, dinámicas con sus familiares y también con otros creadores de contenido. Tenía más de 100,000 seguidores en Instagram y más de 500,000 en TikTok, en donde estaba su fuerte Azucena.
2: Bueno, pues está tremendo esto que está sucediendo. Tenemos una lista de influencers, TikTokers, creadores de contenido que han sido asesinados ahí en Culiacán durante este sexenio 2024, 25, 26. Y hay un video por ahí, no sé si ya lo pudiste ver, Felicitos, donde Gastelum pues habla respecto a este cártel del Mayo Zambada. Hace una referencia al Mayo en unos segunditos en un video que está en redes sociales, que encontramos también en su página. Vamos a escuchar.
3: ¿Arriba quién? ¿Arriba quién, Ramón?
4: ¡Puro Mayo!
3: ¿Arriba quién, Ramón?
4: ¡Puro Mayo!
2: Bueno, pues, ¿qué ha dicho la autoridad? Nada, ¿cierto?
1: Sí, no se han pronunciado las autoridades, Azucena, solamente pues este hecho que ocurre 8:15, 8:30 de la noche. Esperaremos hoy para ver qué es lo que comentan al respecto. Ayer pues no hubo ninguna información, solamente se acordonó el lugar, empezaron las investigaciones y pues seguramente pues va a ser materia de investigación pues todos estos videos que han empezado a circular.
2: Pues sí, pues terrible, independientemente, terrible lo que está pasando, porque por lo que veo en algunos medios locales, Felicitos, pues es un lugar muy concurrido, eran las 8 de la noche.
1: Sí, está en el desarrollo urbano Tres Ríos, han ocurrido otros crímenes por ahí muy cerca, de hecho, pues también te hemos comentado, y se encuentran a una calle, ¿no? De lo que es la Fiscalía General del Estado de Sinaloa, y pues hay mucha atracción turística, vaya, es uno de los principales polos de desarrollo acá en Culiacán, Sinaloa, muy muy concurrido esta situación, que es la verdad, pues llamó bastante, bastante la atención aquí en Culiacán.
2: Claro, pues César Gastelum Cesarín, que no se dedicaba específicamente en sus redes sociales, Felicitos, al tema de la violencia, ¿no? Se hablaba de la forma de vivir en el norte.

0: pues anoche otra familia sinaloense pues ha acabado en el luto, Azucena.
1: Bueno, ¿alguna información de la fiscalía ahí en Sinaloa? Que vayan a hacer alguna conferencia.
0: Anoche no se dio ninguna información al respecto. Pues hoy todavía son las 6:21, es una hora menos acá. Sí. Esperaremos a ver cuál es el reporte que ofrecen las autoridades en pues una hora, hora y media más. Ver, siempre se hace un recuento, pero no con datos y específicos, solamente el número de homicidios dolosos.
1: Bueno, Felicitos, cualquier cosa, por favor, nos indica si regresamos de inmediato contigo, si eres tan amable.
0: Claro que sí, estaremos a pendiente, excelente día.
1: Gracias, salvo este video que encontramos en sus redes sociales donde se hace una referencia al Mayo, ese era el contenido que normalmente él promocionaba en sus redes.

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Bueno, ya le corresponderá a las autoridades, ya vio parte de este contenido, ya le corresponderá a las autoridades, si acaso les interesa o les conviene, pues determinar qué fue lo que pasó con este joven. Ahí mismo en Culiacán fue asesinado en julio, pues en julio apenas el mes pasado, José Adán Rodríguez Valdenegro, Adán R., cantante de regional mexicano, también con presencia en redes sociales. También en este 2025, en noviembre, Gerardo Moya el Jerry, asesinado también en Culiacán. Lo mismo que Víctor Manuel el Brasileño, asesinado en marzo del año pasado. En enero del año pasado, Adalberto Peña Urquídez el Tata, todos en Culiacán. Agustín Justin Paul el Pinky, creador de contenido, lo encontraron muerto el 10 de enero de 2025 en la costerita Culiacán. En 2024, Leobardo Aispuro Soto el Gordo Perucci, también en Culiacán. Jesús Miguel Vivanco García el Jasper, influencer localizado muerto en noviembre del 2024 con huellas de tortura. Juan Carlos el Chilango, TikToker, asesinado el 19 de octubre del 2024. Él estaba vendiendo dulces y lo mataron ahí. Alan Zamudio, cantante e influencer, localizado sin vida el 17 de septiembre del 2024. Pues ahí en Culiacán. Bueno, pues esperemos a ver qué dice la autoridad. Oiga, a ver, la UNAM, no terminé de leer este del calendario, lo voy a leer rapidito. La UNAM anunció que del 12 al 19 de agosto va a aplicar un examen de control presencial a los aspirantes que alcancen el puntaje mínimo que establecerá para cada carrera, plantel y modalidad luego del fracaso en la evaluación en línea. A partir de hoy, los aspirantes podrán consultar en línea los listados con el número de aciertos necesario para presentar la prueba. Cada aspirante deberá buscar la carrera, el plantel, la modalidad que registró y comparar el puntaje publicado con el resultado obtenido en el examen en línea. Quienes alcancen o superen esta cifra deberán ingresar desde el viernes 7 de agosto con su clave personal a tu sitio y ahí van a obtener su cita con la fecha, horario, sede, ubicación y documentación que requieren llevar. La evaluación se va a aplicar en 4 diferentes sedes. En León, Guanajuato lo van a hacer el 12 y 13 de agosto. En Oaxaca el día 13 de agosto. En Tijuana, Baja California, 15 y 16. Y en la Ciudad de México el 17, 18 y 19 de agosto. La UNAM dice que esta prueba presencial servirá para comprobar los conocimientos de los aspirantes y dar certeza y equidad a la asignación de lugares. Bueno, pues vamos a ver cómo le va a la UNAM en este nuevo ejercicio, toda vez que pues el primero falló con esta empresa Territorium Life, que tomó el control, dice el Universal, tomó el control de los exámenes en el Poder Judicial. No solo fue en la UNAM, la empresa Territorium Life obtuvo del Poder Judicial al menos 3 contratos por 50 millones de pesos para la supervisión de exámenes a distancia en concursos de oposición de carrera judicial. Entre 2024 y 2025, la compañía fue contratada para controlar entre 28,000 y 70,000 evaluaciones a distancia de la Escuela Federal de Formación Judicial. Bueno, pues ahí queda el punto. Regresamos.

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2: 7:28.
3: Y la temperatura, 20 grados.
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15: Y la temperatura, 20 grados.
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1: Con los videos del fin de semana, pues lo refrenda. Él no dice que quiere ser coordinador de la defensa, de la transformación. Él dice que quiere ser diputado federal. Por cierto, en el primer video no reparte ningún periodiquito. Eso solo aparece hasta el segundo día. Me imagino que ya lo habrán regañado en su partido político.
2: ¿Verdad que sí? Claro. Es que en el primer video, que ahorita vamos a ver, o sea, dice Ariadna Montiel y otros de Morena, es que estaba repartiendo el periódico Regeneración. Ay, qué raro, porque en el primer video no se ve que traiga ningún periódico en la mano. Y ahora en el segundo, pues ya se lo pusieron de escenografía, por supuesto, ¿verdad?
1: Es correcto. Ajá. Y no tiene ningún sentido. Mira, el proceso electoral formalmente inicia hasta el 10 de septiembre. Ese es un calendario que el INE acaba de publicar y aprobar. Entonces, en este momento no puede haber ninguna precampaña, ningún aspirante recorriendo casa por casa todas las secciones electorales de algún distrito federal. Es un descaro, es una desfachatez, y lo que quiere, pues, es burlarse de la ley, como lo ha hecho toda su vida. Tú ya has descrito, pues, varias de sus fechorías, y ahora que quiere fuero para cubrirse durante 3 años con esa paz que otorga el fuero constitucional, pues sigue violando la ley. Nosotros no lo vamos a permitir. En unas horas más se presentará a través de nuestros representantes ante el Instituto Electoral, a ver si logramos despertarlos, porque todo Morena anda en campaña en todo el país y ellos no se dan cuenta de lo que está pasando, pero la intención es que la unidad técnica de lo contencioso electoral, pues, haga el expediente respectivo, pueda notificarle, recabar las pruebas, solicitar los informes necesarios, y que finalmente, como ya también lo dijo la presidenta de la República el día de ayer, pues el Tribunal Electoral pueda generar la sanción respectiva.
2: Bueno,
1: ¿no?
2: Entonces lo van a presentar hoy ante el INE, pero no están de vacaciones.
1: Sí, pues el tiempos electorales no hay vacaciones. La vamos a presentar de todos modos, y bueno, ya esperaremos a que el INE haga lo conducente, pero es lo mínimo que podemos hacer. En el PAN siempre hemos pedido que se respete la ley, también obviamente la ley electoral, y pues este bandido, aunque quiera ser diputado, lo primero que tiene que aprender es que hay reglas del juego y que no podemos permitir que su aspiración esté por encima de la ley electoral.
2: Ahora dirán en Morena o en algunos otros partidos, pues, que el PAN también está haciendo lo propio con estas inscripciones para quienes quieren ser gobernadores, alcaldes, diputados, etcétera. Pues que al final, que no es justificación, porque estamos en el peor de los mundos, todos están haciendo precampañas o campañas anticipadas.
1: Me imagino que sí, porque siempre pretenden decir que todos somos iguales. Yo reto a cualquier dirigente de Morena a que nos pruebe que alguno de nuestros aspirantes en cualquier estado de la República está haciendo recorridos casa por casa en todas las secciones electorales, repartiendo periodiquitos, cuando eso no es capacitación, eso es una promoción anticipada para pedir el apoyo electoral. Inclusive en el estado donde nuestro proceso es de los más vistosos, por ejemplo, en Guanajuato, no vas a encontrar tú un solo aspirante que tenga estas mismas circunstancias de agenda que Andy nos está demostrando. Y lo entiendo, porque es una persona que no estudia el derecho, que no conoce, que nunca ha trabajado, que su único trabajo, como tú ya bien lo describiste, fue ser secretario de organización de Morena, y pues le fue muy mal en Durango el año pasado, le iba a ir muy mal en Coahuila este año y prefirió huir a Tabasco, ¿no?
2: Le fue fatal en Durango, lo expulsaron de Coahuila y ahora se va a Tabasco, pues el lugar seguro, porque pues ahí nació su papá y ahí se puede manejar un poquito más la situación. Pero no es que no conozcan, o a lo mejor no conocen el derecho y la ley. Vamos a darle ese beneficio, entre comillas. Y si le conocieran, no importa. No les importa, en realidad. O sea, Andy López Beltrán, ¿cuándo le ha importado dar explicaciones respecto a los señalamientos en su contra o de sus hermanos? ¿Cuándo le ha importado salir a una entrevista que no sea modo para aclarar ciertas situaciones? No les importa la ley. Ya lo decía su padre, a mí no me vengan con que la ley es la ley. Entonces, bueno, pues ahí está.
1: Tienes toda la razón. Este príncipe del huachicol fiscal lo único que quiere es el fuero a costa de lo que sea. Y como tú bien dices, la verdad es que no hay mucha necesidad de hacer esta campaña anticipada. A mí me parece que políticamente este es un mensaje para la propia presidenta de la República, este es un reto para demostrarle a ella, cambiando la narrativa, de que él va a ser diputado federal con la aprobación o no de ella misma.
2: Gracias y atentos a cuando se presente esta denuncia, consejero, muy amable.
1: Gracias a ti, Azucena.
2: Gracias. Bien. Jesús Salí de la Torre, delegado de Operación Electoral y Alianza de Somos México en Tabasco, está con nosotros. Buenos días, Jesús.
3: Buenos días, Azucena. Con mucho respeto por este ejercicio que haces tan libre en un país tan que se volvió tan peligroso hacer este tipo de periodismo. Y también en Tabasco,
2: pues sí.
3: Lamentablemente, nuestros periodistas son amedrentados, amenazados, si no siguen una línea oficial.
2: Y así es.
3: Pues fíjate, estos días han estado ocurriendo hechos muy violentos, vehículos incendiados, han crecido las desapariciones. Están las cifras del INEGI en que Tabasco otra vez va repuntando en el desempleo. Una refinería que pues nada más sirvió para hacer un negociazo al principio, porque de ahí en fuera no ha servido para nada. Ahí
2: para traer problemas, sí, ahí por lo menos a los vecinos y a los estudiantes.
3: Ahí en nuestra frontera sur, un Tren Maya que ya sabemos que le cuesta a los mexicanos 25 millones de pesos mensuales. Y en eso estamos cuando justamente la nota que estás cubriendo aparece pues el personaje de la ilegalidad, ¿no? Que, pues todos estos escándalos del huachicol, de estas empresas que lo vinculan a él, las grabaciones de sus amigos, y de hecho aquí en Tabasco, ahora que escuchaba al compañero del PAN, no sé, yo tengo otra visión, porque recientemente han corrido rumores de que el gobernador May se va. Se dice que está enfermo, que Andrés Manuel está muy molesto con él por toda la serie de errores que ha cometido. Pues se le salió el tema de la barredora a él en una declaración. Pues es el gobernador, creo que, pues más reprobado de los últimos lugares. Todavía la presidenta está mejor evaluada que él en Tabasco. Y en esa situación surge este llamado. Ayer me llamó mucho la atención este regaño que le hizo la
2: Ariana
3: presidenta
2: Montiel,
3: de Morena, Ariana Montiel. Pues que es muy raro, ¿verdad?, que señalen a un gobernador y que le den la razón, a una opositora, que Lorena es la que lo filma ahí en primera clase en el avión.
2: Ajá, en Premier. Oye, Jesús.
3: Y dice la presidenta de Morena, Montiel, que pues que se está muy mal y que y le hace un regaño ahí afectuoso, ¿no? Respetuoso, pero es un regaño. Y nosotros entendemos que la presidenta Morena participa en el gabinete seguramente de la presidenta y ahí recibe línea. La línea fue para, digamos, sacarle tarjeta amarilla al gobernador, pero para proteger a Andy.
2: Ahora, Jesús, es Jesús Salía de la Torre. Preguntarte esto, que sí escuché esto que se mencionaba, que podía irse May para que entrara como sustituto López Beltrán, ¿verdad? Era un poco la idea.
3: Pues dicen que están esperando el tiempo constitucional para no irse a elecciones extraordinarias.
2: Pero May dice que no, que se va a quedar hasta el final, lo dijo hace unos días también.
3: Sí, fíjate que se da justamente en la disputa por candidaturas, porque digamos ahora sí que el candidato más débil se llama Daniel Casasús, está asociado a los negocios de Andy en el sureste, en el país, en Tabasco. De hecho, él habita la casa de los López Obrador, aquí en el fraccionamiento Galaxias. Siempre sale abajo en las encuestas. Y May trae otro aspirante que es el líder del Congreso,
2: bien,
3: por cierto, también vinculado a una red de huachicol. Y en esa disputa, pues obviamente la línea oficial es descobijar un poco, ¿no?, a May y fortalecer a Andy en esta disputa, ¿no? Se dice que Andrés Manuel está enojado con May, que no lo recibe, que no platica con él.
2: Pues sí.
3: Y te cuento nada más una anécdota.
2: ¿Me lo cuentas al regresar del corte? Para que no nos vaya, que no nos atropegue el corte. Sí, regresamos y me lo cuentes, por favor.
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13: De acuerdo al área de estudios económicos de BBVA México, para que Pemex alcance la meta de producción de 1.8 millones de barriles diarios, es necesario que frene el declive en la producción petrolera de Campos Maduros y aumente su inversión en exploración y desarrollo de nuevos yacimientos petroleros. La jefa de gobierno, Clara Brugada, presentó las 3 nuevas líneas del cablebús capitalino que conllevan una inversión histórica de más de 17 mil millones de pesos. Subrayó que las líneas 4, 5 y 6 transformarán la movilidad de las zonas más altas de las periferias y definirán su proyecto de ciudad. El presidente del Consejo Nacional Agropecuario, Jorge Esteve, indicó que la suspensión de la exportación ganadera mexicana provocó pérdidas superiores a los 2 mil millones de dólares, pero la reapertura gradual de la frontera estadounidense aliviará la sobreoferta de carne en el mercado nacional. Informó Amy Arriaga. 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
2: Las 7:45, gracias a Jesús Salí de la Torre, delegado de Operación Electoral y Alianzas Somos México en Tabasco. Me ibas a contar, Jesús, una anécdota, me dices que bueno.
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2: Las 7:45, gracias a Jesús Salí de la Torre, delegado de Operación Electoral y Alianzas Somos México en Tabasco. Me ibas a contar, Jesús, una anécdota, me dices que, bueno, pues Javier May, el actual gobernador de Tabasco, está muy distanciado de Andrés Manuel López Obrador. May fue el que, pues queriendo o sin querer, espero que queriendo, puso sobre la mesa el tema de la barredora que involucra a Dan Augusto López, uno de los favoritos de Andrés Manuel López Obrador, y que bueno, pues están distanciados y ahora su hijo Andy recorre el territorio tabasqueño, Jesús.
3: Esa vez que hizo esa declaración, hablaron todo de mantas negras, de mantas oscuras.
2: Sí, es cierto.
3: Un hecho inédito, sí. Pero ya ese hecho de tapar el rancho da hacia la carretera, o sea, cualquiera puede pasar.
2: Sí, estuvimos ahí carretera. De hecho con un compañero reportero y estaban construyendo algo enseguida.
3: Sí. Ajá. Por cierto, ahí eso es un buen consejo para todas estas agrupaciones que tienen demandas, la CENTE, etcétera, y todo, ya ves que se dice que los hilos del país realmente se están llevando desde Palenque en esta muy difícil situación. Uh-huh. Que tiene la presidenta con el país, pero pues mejor que se vayan a manifestar a Palenque. Pero bueno, lo que ha venido sucediendo es que cada vez que viene un personaje importante, que efectivamente son pocos, se ponen esas mantas negras.
2: Bueno.
3: Afuera del rancho Andrés Manuel.
2: Pues vamos a dar una vuelta por allá.
3: Está buenísimo como para un reportaje, porque pues obviamente de ahí salen pues varios comentarios, que ya fue fulano, que ya fue mengano, que...
2: Claro.
3: Y obviamente ahí sí, pues es la rumorología, que ya está Rochamoya en todo un corredor que hay, ¿no? Desde Sinaloa, que baja por Michoacán, y fácilmente irse por todo el occidente hacia Chiapas. Entonces, comentarios de este tipo, ¿no? Lo cierto es que quien...
2: O sea, que lo visita Rocha, que lo visita.
3: Dentro de la selva de Chiapas, pues sabe que hay vasos comunicantes, hay fluidos importantes. Pero bueno, en eso estamos, cuando justamente aparece este personaje que representa toda la ilegalidad. Y por cierto, hablando de ranchos, hay un rancho en Teapa que se conoce, que está muy cerca de lo que se conoce como la tiendita. Ese rancho, que es de Andy López Beltrán, fue totalmente remodelado. Uh-huh. Y qué curioso, aquí la empresa vinculada a ellos, que hizo el malecón, una obra que costó miles y miles de millones de pesos, que no hay dónde estacionarse, y que además sepultó el centro de Villahermosa, por esta y otras razones, el mismo tipo, el de diseño arquitectónico, es el que tiene el rancho de Andy.
2: Bueno, pues ya nos diste más información, Jesús, muchas gracias. Por lo pronto ustedes se van a unir al tema.
3: Esta y otras razones, el mismo tipo, el de diseño arquitectónico, es el que tiene el rancho de Andy.
2: Bueno, pues ya nos diste más información, Jesús, muchas gracias. Por lo pronto ustedes se van a unir al tema de la denuncia.
3: Efectivamente, tuvimos esta reunión, está el PRD, que aquí en Tabasco tiene presencia, el PAN, yo sé que hay una línea, porque tuve la oportunidad de platicarlo con Santiago Taguada, pero lo estamos esperando en la mesa en Tabasco, para que podamos tomar acciones conjuntas de defensa de la legalidad y la democracia. Está el PRI, está
2: PRD, pues,
3: varias agrupaciones independientes, y se han unido varios empresarios, porque pues, lamentablemente el empresariado tabasqueño también ha sido desplazado, y justamente uno de los grandes proyectos que se va a hacer ahora, que nadie lo ha pedido ni nadie lo conoce, nada más lo bautizaron como Villahermosa 2030, que lo estaba haciendo justamente Casasus, vinculado a Andy,
2: sí.
3: Lo va a hacer una de las mismas empresas que fue multada por violaciones a la ley en el Tren Maya,
2: ¿no? Muy bueno, pues ahí
3: es un proyecto que nadie conoce y que también pues en Tabasco ha generado una gran irritación.
2: Claro.
3: Entonces, pues obviamente no es nada más la cuestión electoral, es la cuestión de dignidad. Nosotros decimos a los tabasqueños que esta es una prueba para todos los tabasqueños. Si efectivamente nos van a ver la cara de tontos y escupirnos la cara, moviendo cielo, mar y tierra para que llegue Andy López Beltrán, o si vamos a actuar con dignidad, ¿verdad? Para que tratemos de limpiar la mala fama que se nos ha hecho a los tabasqueños en el ámbito político.
2: Correcto. Bueno, pues volvamos a platicar, Jesús, una vez que se interponga esta denuncia, y vamos a ver cómo se va comportando Andy en las próximas días, en las próximas semanas. Muchas gracias, Jesús.
3: Excelente Ali. Día, Susana, gracias.
2: Eres muy amable, gracias. Bueno, pues hablamos a inicios de la semana con la Cámara de la Industria Farmacéutica. Platicamos aquí con su presidente, el presidente de la Canifarma, Rafael Gual, quien ponía sobre la mesa una de las preocupaciones de las farmacéuticas respecto a las nuevas licitaciones de los medicamentos. Esto nos dijo.
7: Es un gran reto técnico, yo te diría. A ver, estamos hablando de 150 millones de piezas por mes. Entonces, imagínate, en estos momentos, pues estamos buscando proveedores de etiquetas para poder cumplir con esto, ¿no? Las empresas pues sí tendrán que enfrentar este reto si es que se define finalmente de esa manera.
2: O sea, el siguiente lote de medicamentos debe tener una etiqueta diferente?
7: Sí, tienen que ponerle la leyenda Gobierno de México, el escudo nacional y otras leyendas institucionales, ¿no? De prohibida su venta, propiedad del gobierno federal, en fin, ya sabes, bueno. ¿No? Eso se tiene que todavía definir perfectamente, porque no se tiene un estándar definido precisamente, perdón, el pleonasmo, pero bueno, a final de cuentas se requiere un estándar para que todas sean iguales.
2: El subsecretario de Salud, Eduardo Clark, está con nosotros y como siempre, Eduardo, muchas gracias. Buenos días.
14: Hola, Susana, gracias por la invitación, es un gusto acompañarlos.
2: Gracias. Nos decía el presidente de la Canifarma que primero se les había propuesto que imprimieran el logotipo del actual gobierno federal en las cajas de medicamentos, luego lo cambiaron para que se colocara el escudo nacional y algunos otros elementos que asegura van a complicar la producción, pueden causar retrasos y gastos de unos 10,000,000,000 pesos, Eduardo. ¿En qué está este lineamiento?
14: Claro, con muchísimo gusto les platico. Como yo creo que es conocido para todos, el gobierno de México, a través de la Secretaría de Salud, en este momento está haciendo la compra de medicamentos e insumos para la salud para el 2027 y 2028. Se hace por adelantado, por evidentes razones, porque es un proceso muy largo, muy complicado y muy importante. Y una de las preocupaciones, entre muchas que hemos venido tratando de mejorar en los últimos dos años, es que desafortunadamente existe todavía en nuestro país un desvío de medicamentos, muchas veces del sector público, venta ilegal de medicamentos, medicamentos que son gratuitos para todos los mexicanos y las mexicanas y que desafortunadamente algunas veces salen de los hospitales y se revenden. Lo hemos visto, yo creo que estoy seguro, en algunas notas, inclusive en este espacio.
2: Sí, correcto.
14: Y una de las estrategias, no es la única que estamos haciendo, tiene que ver con que las personas puedan identificar más claramente un medicamento del sector público para que no se lo revendan. Y también, muy importantemente, para que cuando vayan a una clínica, a un hospital, y les den un medicamento, no les puedan pedir ningún tipo de cobro, porque vamos a dejar muy claro en la propia caja que es un medicamento gratuito, que es lo que determinamos dentro de las instituciones que integran el sector salud. Que todos los medicamentos que se vendan en el sector público tengan que tener una leyenda en la que dice: la salud es un derecho, medicamento gratuito, no prohibida su venta, y en segundo lugar, un logo del escudo nacional. Esto se validó legalmente con la Secretaría de Gobernación, que norma el escudo nacional, con la COFEPRIS, que norma las reglas sanitarias, y a las instituciones, a los proveedores, perdón, como a la Canifarma y muchos más, se les propusieron pues que fuera impreso en la caja, y lo que ellos comentaron es pues no les daba tiempo para hacer los cambios en las cajas.
2: Correcto.
14: Y posteriormente se negoció con ellos que fuese primero una etiqueta que pudieran poner sobre el medicamento con distintas guías de estilo por el tipo de medicamento, el tamaño de la caja, y que eventualmente esto ya fuera una impresión que quedara claramente pues ya desde que se fabrica la caja. Es un tema que me gustaría mencionar, hemos hablado con la industria desde hace casi 4 meses y muy importantemente hemos atendido varias consideraciones. La primera es que eventualmente pueden pasar a cambiar sus cajas para que estas vengan ya impresas, que no sea un tema de poner la etiqueta fue una solicitud de ellos de hacerlo más rápido sin mover el proceso de impresión de las cajas, y muy importantemente, Susana, para ser claro, les estamos dando un periodo de gracia de casi 6 meses a partir del inicio de los contratos el 1 de enero, es decir, tienen prácticamente un año para hacerlo. Esta compra es la compra de medicamentos más adelantada de la historia de la compra de medicamentos. Normalmente hay compras de medicamentos que casi el resultado ocurre en noviembre, diciembre. Ayer, el viernes 3, empezaron los primeros fallos de los medicamentos para el siguiente año. Es decir, creemos que hay suficiente tiempo y es una manera de garantizar dos temas: que los recursos del pueblo de México en medicamentos se reduzca a su reventa ilegal, y en segundo lugar, que tampoco haya ningún espacio para que le cobren un medicamento a una persona cuando vaya a una clínica o un hospital y reciba ese medicamento, que es un derecho gratuito.
2: ¿Has tenido denuncias respecto a hospitales o clínicas del sector salud que cobran los medicamentos?
14: Pues sabemos que de repente ocurre, que puede haber denuncias, no es un tema generalizado. El problema mayor tiene que ver con el desvío de estos medicamentos hacia reventa ilegal, pero no queremos dejar pasar la oportunidad de que cualquier persona que se atiende en el sector público sepa que todos los insumos que se le dan, también todos los servicios que recibe, deben siempre ser gratuitos y no debe haber en ningún momento ninguna solicitud de parte del personal por ningún cobro de ningún tipo. Esto es lo que buscamos reforzar, que la gente sepa que la salud es un derecho y ese derecho viene asociado también a la entrega de medicamentos gratuitos mes con mes conforme lo requieran.
2: Correcto. Me aguantas un poquito, Eduardo, porque nos decía Canifarma que ellos habían propuesto un QR, que era más fácil, que ocupaba menos espacio, que tal vez era menos costoso. ¿Podemos regresar con esto y por qué no se tomó esta propuesta como una posibilidad?
14: Claro, con mucho gusto.
2: Gracias, subsecretario. Volvemos.
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15: 7:59.
16: Y la temperatura, 20 grados.
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2: Los políticos. Se espera para este miércoles la visita a Saltillo de la directora del servicio postal, Violeta Abreu González, quien entregará material de trabajo al personal de correos en la región. Aunque expectantes por el material o equipo que les van a entregar, los empleados de Cepomex no están muy contentos, pues previo a la visita de su directora, los pusieron a limpiar y pintar las oficinas. Habría sido mejor, dicen, que Abreu González constatara las condiciones reales en que trabajan. Historiadores, cronistas y adherentes extrañaron preocupados en su habitual reunión de los martes al profesor Arturo Berrueto González, promotor de estos encuentros que se celebran en conocido restaurante. Trascendió que el profesor Berrueto sufrió un quebranto en su salud y por ello se ausentó en la tertulia matutina. Hace un par de semanas, en la sesión de cabildo por el aniversario de la ciudad, fue el más reciente evento público en que estuvo presente el decano de los alcaldes de Saltillo, aunque llamó la atención que llegó en silla de ruedas. Días antes había encabezado la asamblea ordinaria de la Asociación de Cronistas e Historiadores y el evento para la incorporación de nuevos miembros al Colegio Coahuilense de Investigaciones Históricas que preside. Vayan nuestros deseos de una pronta recuperación para el profesor Arturo.
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3: 8:03.
4: Y la temperatura, 20 grados.
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1: La licitación de medicamentos de esta compra masiva que involucra casi 350 mil millones de pesos de inversión de los mexicanos y las mexicanas, prioritariamente va a ir hacia la compra de insumos producidos en territorio nacional por industrias arraigadas en nuestro territorio nacional y socios comerciales, tratando de darles una oportunidad de competir de una mejor manera frente, pues, tal vez a algunos competidores de Asia que les causaron problemas de precios, inclusive de incumplimiento en años previos. Es decir, había una comunicación muy fluida. Está en mucho mejores condiciones la compra que años anteriores en términos de los tiempos de planeación. Sí. Uh-huh. Y pues creemos que este tema del escudo nacional abona a una planeación de largo plazo. Entendemos que la Canifarma puede tener algunos retos operativos para implementarlo, pero por eso estamos dando estos tiempos de gracia de casi un año entre hoy y cuando tendrían que empezar a entregar con este tipo de marbetado.
2: Correcto. Ahora, Eduardo, ¿ahora los medicamentos del IMSS ya traen una leyenda de prohibida su venta o no?
1: Sí, pero es una leyenda muy pequeña. Tampoco estamos cambiando de manera dramática o inventando algo que nunca ha existido. Hay un pequeño texto que dice prohibida su venta, propiedad del sector público prohibida su venta. Nuestra propuesta es hacer más explícito que quede claro a qué se refiere esto, ¿no? El escudo nacional creo que es algo que todos identificamos como pues un bien del gobierno federal, del pueblo de México, porque son finalmente bienes de todos los mexicanos y las mexicanas, y una leyenda más explícita de que el derecho a la salud es gratuito y este medicamento debe ser gratuito. Hoy suena un poco burocrático y creemos que para mucha gente tal vez no es tan claro cuando lo ve que debe ser un medicamento que solo se entregue de manera gratuita en el sector público.
2: Ahora bien, el hecho de que la gente busque medicamentos fuera del Seguro Social, aunque sepamos que son del Seguro Social, pues también puede ser un síntoma de que no los encuentras en tu clínica y que alguien los está desviando, ¿no? Del sector público, Eduardo, ¿cómo llegan al mercado?
1: Pues creo que atiendes la principal razón que estamos tratando de trabajar en el gobierno de México, que es que hay una mayor disponibilidad dentro del sector público. Que las personas no tengan que buscar un canal externo cuando vayan a una consulta en el IMSS, en el ISSSTE, en el IMSS Bienestar, en cualquiera de los sistemas públicos, y que ahí mismo se les pueda dar. El desvío ocurre muchas veces, afortunadamente, a costa a veces del abasto de las instituciones. Hay instituciones que a veces tienen desabasto precisamente pues autoinfligido por algunas personas, un porcentaje pequeño de los trabajadores que puede cometer alguna ilegalidad que peguen que haya menos abasto en las clínicas. Y es lo que estamos tratando de atender. No es la preocupación principal, no es la crisis del sector salud, pero sí es un tema que vale la pena mejorar e ir reduciendo, y por eso esa estrategia en concreto. Pero la estrategia de fondo, la verdadera motivación de lo que hacemos diario, es que haya mayor abasto en cada una de las clínicas, en cada uno de los hospitales, y para eso, pues, este tipo de ejercicios de hacer una compra mucho más anticipada.
2: Correcto.
1: La compra más grande de la historia, estamos creciendo sustantivamente con respecto a lo que se compró en 2025, 2026, para tener mayor capacidad de atención. Eso es en realidad lo que estamos apostando para seguir mejorando el abasto en las unidades y que las personas no tengan que gastar de su propio claro, dinero cuando requieran un medicamento.
2: Hoy, Eduardo, es que seguimos teniendo reportes de falta de medicamentos o de retraso, de recetas incompletas, ya sabes, ¿no? Hoy, en general, ¿cuánto dirías que estamos en porcentaje de abasto en promedio?
1: Claro, les platico. Por ejemplo, en el IMSS, que es la institución más grande de todas, la que representa el mayor volumen, el último dato que tenemos del cierre de julio es que el 98.1% de las piezas de medicamentos que te recetaron fueron entregadas. Es decir, nos faltó, y tenemos todavía una deuda con un número importante de mexicanos que se les negó la receta, pero nos faltó el 1.9% de los medicamentos. Esto ya lo pone más o menos en línea con el momento más alto que hemos tenido desde que se reportan estos datos en 2019.
2: Ajá.
1: Vamos mejorando. Y no quiero sonar tu infeliz en absoluto, porque la verdad estamos bastante estamos bastante seguros que tenemos que seguir mejorando, no estamos contentos, no estamos diciendo ya lo hicimos, pero sí me gustaría, inclusive preguntar tu opinión, que el número de reportes que recibimos, por lo menos en la Secretaría de Salud, comparado con lo que era hace un año, de oncológicos, de otro tipo de medicamentos, ha cambiado drásticamente.
2: Uh-huh.
1: No es que ya no haya quejas, pero afortunadamente vemos mes con mes una mejoría que se nota en también las quejas que recibimos. Para darles algunos datos, por ejemplo, el IMSS Bienestar, que es la institución pues de mayor necesidad de mejora, es una institución nueva que está construyendo, que requiere muchísimo. Para que ustedes tengan como referencia, el primer semestre del 2025 recibió de los proveedores y distribuyó en clínicas 91 millones de piezas de medicamentos. Este primer semestre de 2026, mismo semestre, pero un año después, 161 millones de piezas, 76% más. Es decir, sí vemos una mejoría, pero no es suficiente, no podemos decir que estemos contentos. Si las quejas continúan, pues tenemos que seguir trabajando y asumirlo con la humildad que requiere.
2: Fíjate, Eduardo Clark, el subsecretario de Salud, por ejemplo, tenemos quejas muy específicas, pero que no terminan por resolverse en el Hospital Doctor Fernando Carranza en Sonora, en el Hospital Infantil de Veracruz por medicinas caducadas, falta de surtir las recetas, especialmente de cáncer, en el Hospital de Alta Especialidad también de Veracruz, etcétera. O sea, tenemos reportes de personas que van con una receta y no la surten completa y entonces no se reporta al sistema de salud y por eso pareciera que tenemos un mayor abasto del que tenemos. O sea, no se reportan las recetas incompletas, ¿me explico?
1: Pues nosotros lo que hemos sistematizado es que se reporta, yo recibo todos los meses recetas emitidas, o sea, cuántas recetas se le dieron a los pacientes, cuántas se entregaron completamente y cuántas se entregaron parcialmente. Puede haber algunos casos donde algunas caigan pues en algún proceso en el que no las dé de alta el de la farmacia y eso pues nos complejice tener un mejor dato, pero en términos generales estamos tratando de usar la información para darnos cuenta cuál es todavía nuestro espacio. Pero así como lo mencionas, y digo en serio, si no lo compartes tú o lo que suena el auditorio, menciónala. Claro. Hace un año los problemas que veíamos eran problemas mucho más estructurales.
2: Sí, sí, claro.
1: Generalizado en muchas partes del país para muchos tipos de medicamentos. Hoy los problemas sí continúan, pero tenemos problemas más coyunturales. Un hospital por aquí, un tipo de servicio
2: más puntuales, por allá, ¿no? En algunas zonas.
1: Más puntuales. Ajá. Que están mucho más asociados a la operación que tenemos que seguir mejorando, pero no un tema estructural de que no haya medicamentos en general, de que no haya contratos, de que la proveeduría no esté entregando. Evidentemente no estamos diciendo que, qué bueno que ya solo son problemas puntuales, no, o sea, todos los problemas involucran el perjuicio a la salud de un mexicano, una mexicana que tiene el derecho a recibir esa salud de manera gratuita, de calidad y contrato digno.
2: Ahora,
1: pero tenemos que ir avanzando para ir haciéndolos más pequeños, como ya lo hicimos con el problema mayor que tuvimos el año pasado.
2: Claro, ahora, su secretario, para no quedarnos con la duda, ¿cuál fue el sistema que siempre sí se quedó para buscar medicamentos? ¿El teléfono? ¿Los carritos estos que iban a poner afuera de las tiendas del bienestar? ¿La megafarmacia? ¿Los casa por casa? ¿Las máquinas expendedoras? O sea, ¿en qué sí nos quedamos? ¿Qué sí está funcionando ahorita?
1: Tenemos dos grandes sistemas. El primero es el que ustedes ya conocen en los hospitales y clínicas cuando una persona va y se atiende. Eso es el gran volumen, el 98, 99% de los medicamentos que se entregan. Casi 250 millones de piezas que se entregan cada mes entre el IMSS, el ISSSTE, el IMSS Bienestar. Los programas de salud pasa por casa, que es esa estrategia del gobierno de México para ir a visitar adultos mayores con una enfermera licenciada, un médico, darles consulta. Esos son los que estamos haciendo una red adicional, que es la red de los despachadores de medicamentos automáticos, que son las máquinas, y de estos dispensadores en tiendas de alimentación para el bienestar, que era la antigua Aldiconza y Liconza, en zonas rurales. Ese ejercicio sigue ocurriendo, tenemos casi 500 funcionarios del Estado de México y estamos creciendo este año para que tengamos esas dos redes, la red que ustedes ya conocen y una red específica en estos tiendas de alimentación para el bienestar y despachadores automáticos en tienda en zonas urbanas, pero exclusivamente, o bueno, más exclusivamente enfocado a adultos mayores del programa Salud Casa por Casa, que la enfermera va a tu casa, te recete y tú te diga, ve a este lugar, a esta máquina, a esta tienda de Liconza, y ahí te surten tu metformina, tu losartán, lo que sea que requieras.
2: ¿Eso ya funciona?
1: Funciona hoy en el Estado de México y lo anunciaremos pronto, estamos ya implementándolo en el resto del país, pero vamos un poco a poco y queremos llegar al final del año de pasar de casi 500 que tenemos hoy de farmacias del bienestar a prácticamente 6,000.
2: Bueno, entonces nos quedamos con el lugar primario, que es la clínica, el consultorio, el hospital, y en el Estado de México ahora se está echando a andar este sistema de la visita casa por casa, los expendedores, las maquinitas, y los módulos que están afuera de las tiendas del bienestar. En ese estamos.
1: Correcto.
2: Ajá.
1: Muy exactamente.
2: Bien. Bueno, pues muchas gracias por tu tiempo, Eduardo, y eres muy amable y éxito, y ojalá que pronto pues podamos hablar de un programa 100% exitoso de salud en el país. Gracias, subsecretario.
1: Gracias, Susana. Es un placer acompañarlos. Buen día.
2: Gracias. Buenos días. Vamos al corte. Regresamos con el resumen de lo que está pasando en la conferencia de la presidenta Claudia Sheinbaum. Además, hay información ya sobre el asesinato de este influencer del TikToker en Culiacán, Sinaloa.
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3: Y la temperatura, 20 grados.
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4: Buen día, hoy es 5 de agosto. Cohete SpaceX chocará contra la luna. Incendios y olas de calor, arde el planeta y aún falta que llegue el niño. Revela encuesta del INEGI, lidera Coahuila en seguridad. Entregan Javier y Luli apoyos de corazón a adultos mayores. Conoce Costa Rica el modelo Coahuila de educación dual en encuentro binacional. Yo soy Samantha Escobedo, que tenga usted un excelente día.
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0: 8:18.
3: Y la temperatura, 20 grados.
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1: Le disparan directamente. César Gastelum acumulaba unos 578,000 seguidores en TikTok, más de 16,000 suscriptores en YouTube. Él publicaba contenido de comedia, dinámicas en vivo, videos relacionados con la vida y la cultura norteña, pero en redes comenzó a circular también un video rodeado de otras personas que hace referencia al Mayo Zambal.
2: Tardó más él que me cayó y pedí
3: perdón. No.

0: A ver, ¿lo podemos escuchar?
1: Tardó más el que me cayó, pedí perdón.
2: Sí, no, no, no, no, no.
0: Con él suman al menos 10 creadores de contenido ejecutados en el estado en los últimos 2 años. Esta mañana el Gabinete de Seguridad publicó en relación con el homicidio de un creador de contenido ocurrido en Culiacán, donde sujetos armados realizaron una agresión directa. El Gabinete de Seguridad, en colaboración con la Fiscalía del Estado, colabora en las investigaciones. Entre las líneas de investigación se encuentran diversas publicaciones en las que en algunas de ellas hace alusión a una facción de un grupo delictivo, pues esto que escuchábamos ya. Asimismo, se realiza el análisis de las cámaras de videovigilancia y otros indicios para identificar y detener a los responsables. Iván Martín fue vinculado a proceso por el feminicidio de la influencer Valeria Márquez, ordenado por Ramón Ángel Álvarez Ayala, LR1, a petición de su hijo Francisco Álvarez Olorio, en ese entonces pareja de Valeria y quien sigue prófugo. De acuerdo con las investigaciones, Iván Martín fungió como vigilante mientras otro hombre mató a la creadora de contenido, mientras realizaba una transmisión en vivo dentro de su salón de belleza en Zapopan, Jalisco. El juez que llevó a cabo la audiencia consideró que la fiscalía presentó datos de pruebas suficientes, por lo que dictó 1 año de prisión preventiva en el penal de Puente Grande. También ayer Ramón Ángel Álvarez, LR1, fue imputado formalmente por el asesinato del alcalde de Uruapan, Carlos Manso, ocurrido hace 9 meses, y su audiencia de vinculación a proceso se va a reanudar el viernes a las 9 de la mañana. Hoy a las 4 de la tarde, el Pleno del Congreso de Veracruz votará el desafuero de 2 alcaldes de Movimiento Ciudadano, Raúl González, de Ixhuatlán del Sureste, señalado como presunto autor intelectual del secuestro y homicidio de la periodista Roxana Guzmán y de Bertín Bravo Montero, además de Úrsulo Galván, acusado por la desaparición del empresario Héctor Ramón Sánchez y su escolta Ignacio Torres. La Fiscalía de la República informó que fueron desmantelados 4 centros de huachicol, 2 en San Luis Potosí, 1 más en Hidalgo y otro en Morelos. En San Luis se reportó el ingreso constante de autotanques y tras el cateo fueron incautados 8 tanques de 80,000 litros, 894 contenedores de 1,000 litros cada uno, una máquina asfaltadora, un generador eléctrico, maquinaria. Además, también se incautaron hasta 600,000 litros de hidrocarburos, cinchos de seguridad para las pipas, documentos, equipos de cómputo, una camioneta. En el municipio de Laguna de San Vicente incautaron 40,000 litros de hidrocarburo y en Tizayuca, Hidalgo, localizaron un predio con 32 contenedores. Ayer se reportaron en México 28 asesinatos, los estados con más ejecuciones, Sinaloa, Baja California, Colima, el Estado de México y Guanajuato. El PAN presentará hoy una denuncia ante el INE contra Andrés López Beltrán, Andy, al considerar que incurre en actos anticipados de campaña. Sobre el tema conversé con Everardo Padilla, consejero nacional del partido, quien dice que hoy mismo será presentada esta denuncia ante el INE.
3: Como diría el clásico, solo el tonto cree que el pueblo es tonto. Él desde el 25 de mayo en su cartita famosa nos anunció a todos que quería ser diputado federal del 6º distrito de Tabasco y ahora con los videos del fin de semana pues lo refrenda. Por cierto, en el primer video no reparte ningún periodiquito, eso solo aparece hasta el 2º día. Me imagino que ya lo habrán regañado en su partido político.
0: ¿Verdad que sí?
3: El proceso electoral formalmente inicia hasta el 10 de septiembre. Ese es un calendario que el INE acaba de publicar y aprobar. Entonces, en este momento no puede haber ninguna precampaña, ningún aspirante recorriendo casa por casa todas las secciones electorales de algún distrito federal. Es un descaro, es una desfachatez. Y lo que quiere pues es burlarse de la ley, como lo ha hecho toda su vida. Nosotros no lo vamos a permitir. En unas horas más se presentará a través de nuestros representantes ante el Instituto Electoral, a ver si logramos despertarlos, porque todo Morena anda en campaña en todo el país y ellos no se dan cuenta de lo que está pasando. Y pues este bandido, aunque quiera ser diputado, lo primero que tiene que aprender es que hay reglas del juego.

0: en que Tabasco otra vez va repuntando en el desempleo. Y en eso estamos cuando justamente no aparece pues el personaje de la ilegalidad. Ahora que escuchaba al compañero del PAN, yo tengo otra visión, porque recientemente han corrido rumores de que el gobernador May se va. Y nosotros entendemos que la presidenta Morena participa en el gabinete seguramente de la presidenta y ahí recibe línea. La línea fue para, digamos, sacarle tarjeta amarilla al gobernador, pero para proteger a Andy.
1: Anoche, el secretario de Relaciones Exteriores, Roberto Velasco, recibió al cardenal Pietro Parolin, secretario de Estado de la Santa Sede, con quien tuvo una reunión de trabajo en la Secretaría de Relaciones Exteriores. Hoy se va a reunir con la presidenta Claudia Sheinbaum. Al mediodía encabezará una homilía en la Basílica de Guadalupe y tendrá una comida privada. La presidenta Claudia Sheinbaum anunció que el domingo, lo ha anunciado ahora en su conferencia, se realizará la Jornada Nacional de Reforestación en todo el país.
2: Este domingo vamos a hacer una Jornada Nacional de Reforestación. Van a dar los detalles las secretarias. El objetivo es que esta jornada sea todos los años, que no solamente sea 2026, sino que a partir de ahora pongamos un día al año donde todas y todos reforestemos.
3: La agenda. ¿Y usted?
1: Hola, Pepe, ¿cómo estás? Buenos días.
4: Buenos días, Azucena, ¿cómo estás?
1: Bien, muchas gracias, Pepe. A ver, cuéntanos, ¿más buenas noticias? Qué bueno.
4: La verdad es que sí, más buenas noticias, sinceramente, son dos, incluso una tiene que ver con el Departamento de Comercio de Estados Unidos, da a conocer las cifras, y las cifras son buenas para México, Azucena. Y resulta que México se ha consolidado como el principal socio comercial de Estados Unidos, a pesar de que Donald Trump dice que no quiere nada con México, de que no somos sus amigos, de que no va a renegociar el Tratado de Libre Comercio. Bueno, pues México se consolida ya como el principal socio con el intercambio, ya tiene el 16.5% del intercambio total del comercio de Estados Unidos. Este 16.5 es fuerte, es interesante, porque México ya está en primer lugar y deja atrás a Canadá con el 12.6%, ya muy atrás a China con el 6.2% y Taiwán 5.6%. Incluso dentro de esto, bueno, pues exportaciones son récord, las exportaciones de Estados Unidos son récord, ya son 298 mil millones de dólares en el primer semestre, se están incrementando 13%, y hoy en día, pues lo que más exportamos son electrónicos, Azucena. Hay un boom de inteligencia artificial en Estados Unidos, todos están invirtiendo en inteligencia artificial, y ahora lo que requieren mucho de México son electrónicos, servidores, CPUs, pantallas, todo eso lo está exportando México muy bien.
1: Oye, Pepe, a ver, ahorita estamos en el 16.5, somos el primer socio comercial de Estados Unidos, obviamente, Canadá 12.6. ¿Es suficiente la diferencia? O sea, ¿sí somos líderes, super líderes, o ha habido algún cambio del año pasado a este? ¿Subimos, bajamos?
4: Subimos, estábamos prácticamente igual que Canadá, Azucena.
1: Muy bien.
4: Estamos al parejo Canadá, la verdad es que sí hemos subido, sí se ha notado incluso más integración de México con Estados Unidos, y pues eso entonces, a pesar de las tananadas y críticas de Donald Trump, pues hay que seguir renegociando técnicamente el Tratado de Libre Comercio, ¿no?
1: Oye, si ahorita son electrónicos lo que más exportamos, ¿qué era antes? O sea, ¿qué sustituimos?
4: Sigue siendo, o sea, lo que más ha crecido son electrónicos. Sigue siendo el sector automotriz el mayor exportador.
1: Correcto.
4: Pero pues ya sabes que el sector automotriz se lo quiere llevar Estados Unidos a fuerza, ¿no? Donald sí. Trump.
1: Entonces, correcto, pero el que más ha crecido es este tema de electrónicos para proveer los temas de tecnología y de inteligencia artificial.
4: Todo inteligencia artificial. Muy está bien. Invirtiendo Estados Unidos más del 80% del PIB en inteligencia artificial. Hay una, no sé si sea burbuja, pero están invirtiendo muy fuerte en todo inteligencia artificial.
1: ¿Tipo de cambio, Pepe?
4: 17.22, tranquilo, Azucena.
1: Gracias, buen día.
4: Buen día, gracias.
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0: las 8:28.
1: Temperatura 22 grados Celsius.
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1: 8:33.
2: Temperatura 22 grados Celsius.

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1: Materiales y en todo caso al autor intelectual y conocer la razón de por qué se da este lamentable homicidio.
2: Gracias, presidenta. Ha habido críticas a dos diputadas de Morena porque hicieron pues algunas burlas, ¿no?, en contra de adultos mayores mediante un podcast. Preguntarle cuál es su opinión al respecto. ¿No es contradictorio porque su gobierno ha defendido pues justamente este
1: sector? Sí, creo que ya hizo una declaración sobre esto la presidenta de Morena. Sean de Morena o de cualquier otro partido político o sin partido político, no es correcto hablar.

0: es correcto hablar de ninguna persona en una forma discriminatoria. Estamos en contra de cualquier forma de discriminación, cualquier forma. Y ya pues que sea Morena quien defina si eso representa una sanción para las diputadas.
1: Pues que ya las expulsen.
2: Por eso, no, porque tienen no. derecho a decir.
1: A ver, Marcela Guerra, adelante.
3: ¿Qué dirían los lineamientos de Morena?
2: A ver, bueno, Marcela, primero me parece lamentable.
1: En lugar de preguntarte a ti, Marcela dice que tienen derecho a decir lo que piensan.
2: Te voy a decir una cosa. Bueno, los dichos de las diputadas de Morena, Nay Salvatori y Grace Palomares sobre los adultos mayores, bueno, sin duda son muy denostativos, muy lamentables, muy feos, no son propios de representantes populares, porque cuando uno es representante popular, como diputada, como senador o como senadora, representas a la gente y también estás representando a los adultos mayores, independientemente del género, mujer u hombre. Uh-huh. Entonces a mí me parece que esa es una gerontofobia, o sea, es decir, estoy en contra ya, y eso es muy clásico de algunos jóvenes, de estar en contra de los adultos mayores con comentarios pues muy destructivos, despectivos, que no obedecen a la realidad, porque aquí en México debemos de respetar a los mayores. De hecho, aquí hay gente mayor, les quiero decir. ¡No soy yo! No es cierto, estoy jugando. Pero les quiero decir una cosa importante. Yo creo que un partido que siempre se ha caracterizado por apoyar a los adultos mayores, pues no merece tener en sus filas militantes de esa naturaleza.
1: La verdad.
2: Yo lo pongo sobre la mesa. Yo no sé si eso merezca algún juicio político interno en Morena, porque finalmente tienen derecho a decir, derecho a expresarse, y es ahí donde hay una colisión de particular sobre tengo derecho a decir, pero estoy despotricando contra
1: alguien. Fue tremendo.
2: Entonces, finalmente, si tienen derecho a decir, hay que decirlo, artículo sexto constitucional, tienen derecho.
1: Pero con las consecuencias, ¿verdad? Exacto. O sea, las consecuencias.
2: Y el 61 es, también, oye, que tienen inviolabilidad por sus dichos.
1: Con lo entonces, que decimos.
2: Sí, no estamos de acuerdo con ellas, pero vamos a defender el derecho a decirlo.
1: Ahora, con esto de los lineamientos y las audiencias y tal, pues tienes derecho a decir lo que piensas, nada más asumes tus consecuencias.
2: Es correcto.
3: Y esa es en opinión personal, ¿no? A ver, ajá, yo creo justo lo que pensaba, no es de risa lo que está pasando, pero sí, a veces la realidad supera la ficción y Morena se caricaturiza siempre un día así y otro también. ¿Qué dirían los lineamientos de derecho a las audiencias sobre comentarios así, si ellas fueran periodistas, o peor aún, que son representantes populares?
1: ¿Pero qué va a
3: pasar? El problema con Morena es que tiene que limpiar su casa, porque justo los procesos de selección de candidatos, de militantes, pasan por canales y por mecanismos previos, no, ya que están en el micrófono, entonces, ay, no, bueno, entonces es que no, es de derecha y no pensaba como nosotros, porque más allá de lo que ella puede expresar como opinión personal, que pueda ser lascivo, que pueda ser insultante, yo no creo que las nuevas generaciones odien a las personas adultas mayores, ni tampoco creo que haya una gerontofobia en este país por parte de las personas jóvenes a las personas más grandes, eso no lo creo, la verdad, sí pienso que ella habla, Marcela, como desde su PRI, pero sí creo que tienen que hacerse cargo de eso. Yo creo que las juventudes también están muy preparadas y no hay que subestimarlas ni tampoco minimizarlas, pero sí creo que tienen que hacerse ellas responsables de sus comentarios. Creo también que más allá de que sean lascivos. Ay, se le fue la silla. Para acabar la idea, más allá de que sean lascivos, Nay todas y cada una de las veces hace comentarios de derecha, conservadores. Ajá. Entonces no sé qué tiene que ver con la ideología de Morena.
1: Nada.
3: Insisto, independientemente que sean lascivos y que sean hirientes. Yo creo otra vez, ¿no? Los mecanismos internos, se lo he dicho a Citlali muchas veces, tienen que limpiar y barrer su casa, porque desde los impresentables narcotraficantes hasta los impresentables que vienen y atacan con comentarios lascivos a la gente, pues está lleno su partido.
1: Bien ahí.
4: No, pues a mí me
1: es
4: da.
1: Es el tuyo.
4: Me da mucho gusto de que estén tan preocupadas por los procesos internos de nuestro partido.
1: Pues cómo no, si son el partido del poder.
4: Ojalá sí se preocuparan también por la selección de sus candidatos, para que no se vayan de party o para que no manden a reprimir a los estudiantes, porque dicen mucho defender a las juventudes, pero a la primera oportunidad, pues, los mandan a censurar mandándole la policía, como pasó en Jalisco con Alfaro, y podemos poner una serie de ejemplos.
1: En la Ciudad de México, con Claudia.
4: Bueno, En ese sentido, yo quisiera decir que sí, la verdad es que es lamentable, pues el tono de burla en que se refieren en los adultos mayores. Ya decía la presidenta Ariadna Montiel que pues estará llevando a cabo una pues mayor investigación respecto de estos dichos, del programa completo, en torno en qué contexto se mencionaron, y que pues se llevarán a cabo averiguaciones para ver si se les cesan sus derechos como militantes, cosa que no dice Laura y que va muy afín a lo que se buscan en los lineamientos que se presentan ahora como el derecho de las audiencias, es decir, que no se ocupen espacios que tengan una responsabilidad pues con la sociedad para decir comentarios clasistas, para decir comentarios discriminatorios, para decir comentarios que están fuera de lugar para un grupo vulnerable o un grupo minoritario o un grupo de la sociedad. En ese sentido, pues ya hay una queja, ¿no? Se recibieron quejas incluso a través del partido. ¿Y cuál es el siguiente paso? Pues que serán investigadas y, si fuera el caso, serán sancionadas y cesadas de sus derechos. Eso.

0: quisiera poner a la mesa y que me parece muy interesante es, ojalá que con este mismo rigor y enojo que hubo mucho en redes sociales al hablar de los hombres a partir de los 45 años, también se hiciera esa crítica hacia los chistes misóginos que hacen de las mujeres a partir de la edad más
1: a partir de los 30,
0: ¿no?
2: De la edad y del físico y de todo.
0: De todo. Y porque con ellas, y lo pongo así, o sea, lamentable los dichos y demás, pero también hay muchos influencers, standuperos, que se burlan de la edad de las mujeres y que pues nos pasa de largo, ¿no?
2: La machosfera.
0: Y se pasan de largo. Entonces sí creo que pudiéramos ser como muy críticas hacia ambos puntos.
2: Que sigue siendo peligroso. Aquí
3: estoy de acuerdo en eso.
2: Lo que pienso es que ellas son diputadas.
0: Sí.
2: O sea, un influencer, digo, no lo justifico, pero bueno, pues no lo ves, no lo escuchas, tal, ¿no?
3: Son representantes populares.
0: Sí, correcto. Y por eso mismo deben de tener su sanción,
2: pero
0: ¿no?
2: Por eso la reflexión.
0: Pero nada más para cerrar, sí creo que debe de ir como en las dos tesituras, independientemente, ambos tienen un micrófono, y obviamente son representantes, y ya leía yo sus disculpas de ambas, y decían, pues sí, muy lamentable.
1: No, pero a ver, yo creo que por eso la reflexión es más profunda, de qué van a decir frente al micrófono, insisto, además de lascivo conservador y de derecha.
2: Por eso hay gente que se prepara para estar
1: el trabajo
2: que nos
1: tienen,
2: preparamos para estar frente al micrófono.
1: Pero el trabajo que tienen, y tan degradado está, tan poco evaluado está por parte de las estructuras de los partidos, las legislaturas y su trabajo, que los diputados no solamente pueden decir lo que quieran, incluidas estas barbaridades, sino no van a trabajar. ¿Cuántas veces les hemos reclamado que vayan a trabajar las 48 horas a la semana que van todos los mexicanos con solamente un día de descanso como todos los mexicanos? ¿Cuántas veces les hemos dicho que ni siquiera pueden ir a sesionar presencialmente dos veces a la semana? ¿Cuántas veces les hemos dicho que se les acabe su home office legislativo? ¿Cuántas veces les hemos dicho, huevones, ya vengan a trabajar? Entonces yo creo que la misma indignación con la machósfera, sí, y la misma indignación con los diputados flojos que no se presentan a sus responsabilidades porque ya les da igual, mejor ser influencers que estar en el pleno trabajando por su gente.
2: Y además, ¿sabes qué? Nos fijamos en estas cosas que sí son muy graves, ¿no? Que las diputadas dijeron esto de los mayores de 45. Y que Pedrito Sola dijo no sé qué y que el otro dijo no sé qué. O sea, está mal, pero hay otras cosas que están peor.
1: Como que no vayan a trabajar.
2: Oh.
1: Habría que ver las faltas de estas diputadas, cuántas iniciativas han presentado, qué ideas tienen cuando legislan.
3: Pues
1: a mí me parece
3: pero
1: ellas son
3: locales
1: del gobierno local,
3: sí,
1: amigas, locales, son estatales.
3: Sí, pero de todas maneras lo puedes averiguar.
1: Sí, tú
3: muy
1: también,
3: bien,
1: amiga, tú
3: y
1: también.
3: Y traer
1: pero son del Congreso Estatal, pero con todo gusto lo podemos hacer juntas. Claro.
2: Vamos a regresar entonces, bueno, esto fue como una introducción. Vamos a regresar con el tema de las audiencias, porque la presidenta justo está hablando de eso ahora mismo. Volvemos.
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11: Playa de Vidrio, Estados Unidos.
6: Situada en Fort Bragg, California, esta playa tiene una historia de transformación ecológica asombrosa. Durante la primera mitad del siglo XX, el lugar fue utilizado activamente como un vertedero público de basura y botellas. Con el paso de las décadas, las olas del Océano Pacífico limpiaron la costa y trituraron los desechos de vidrio, puliéndolos hasta convertirlos en millones de pequeñas joyas de colores lisas y brillantes. Hoy, es un área protegida en donde la naturaleza transformó la contaminación en un paisaje artificialmente hermoso.
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12: Un juez de control vincula proceso a Iván Martín N. como presunto coautor material del feminicidio de la influencer Valeria Márquez cometido el 13 de mayo de 2025 durante una transmisión en vivo. También le dictaron un año de prisión preventiva oficiosa. En Florida, Estados Unidos, la gobernadora de Quintana Roo, Mara Lezama, firmó dos memorándums de entendimiento con el grupo médico Mayan Healthcare Design para crear un hub o centro de servicios especializados de salud con una inversión estimada de $270 millones y para la relocalización de su investigación en neurocirugía. César Gastelum, creador de contenido de 25 años, fue ejecutado por dos sujetos que viajaban en una motocicleta mientras él realizaba una transmisión en vivo para redes sociales en el desarrollo urbano Tres Ríos en Culiacán, Sinaloa. Informó Amy Arriaga. 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
2: Las 8:45, continuamos en nuestra mesa. Marcela Guerra, Laura Ballesteros, Vianey García. La presidenta habla sobre estos lineamientos en defensa de la audiencia.
14: Ahí. La manifestación de las ideas no será objeto de ninguna inquisición judicial o administrativa. No hay censura, lo dice la Constitución, y así debe ser. Sino en el caso de que ataque a la moral, fíjense, eso lo dice la Constitución, ¿eh? Que ataque a la moral, la vida privada, los derechos de terceros, provoque algún delito o perturbe el orden público. El derecho de réplica será ejercido en los términos dispuestos por la ley. En esos casos habrá derecho de réplica. No puede ser más claro. El derecho a la información será garantizado por el Estado. Entonces, ¿qué se hizo en la ley? Algo que se venía pidiendo desde hace muchos años. Que no sea el Estado quien sancione si algo que se publica es verdad o mentira, o que sancione si hay un delito o se perturba el orden público o hay ataque a la moral o la vida privada o los derechos de terceros. No debe ser el Estado. ¿Qué debe ser? Un esquema en donde los medios tengan a disposición de la ciudadanía a una persona designada por ellos para que la ciudadanía pueda quejarse. ¿A partir de qué? De un código de ética que emita el propio medio. Si yo tengo un radio, una radiodifusora que tiene una concesión del Estado, ¿qué debo hacer de acuerdo con la ley y los lineamientos? Ah, bueno. Tengo que hacer público el código de ética de mi radiodifusora. Digo yo por poner un ejemplo, cualquier persona, un tercero, sí, debe poner públicamente su código de ética. ¿Qué es un código de ética? Es decir, ¿bajo qué principios éticos da la información? Bueno, de acuerdo con ellos mismos.
2: Pues es que hay un código de ética del periodismo general. O sea, lo sabemos todos cuando vamos a la escuela y todo, pues eso nos inculcan: veracidad, respeto, verificación de fuentes, etcétera. O sea, un larguísimo etcétera. Pero bueno, la presidenta dice que se ponga público el código de ética y que no es censura. Marcela, ¿tú qué ves?
3: Yo veo un peligro latente que tiene que ver con esta llamada ley Mordaza, los derechos de las audiencias y su regulación en los lineamientos, porque ya lo probamos, mira, en el INE, que yo estoy en el INE como consejera electoral.
2: ¿Existe todavía el INE?
3: A ver, en el INE, bueno, perdón. Existe ahí, pero ya ha perdido verdaderamente todo decoro. ¿En qué sentido? Bueno, pues no aplicaron el 61 constitucional y censuraron a un senador, Alejandro Moreno Cárdenas, por dichos, y lo obligaron a retirar en 6 horas y después investigar lo que estaba imputando sobre una crítica dura, sí, severa, sí, una crítica política, uh-huh, una opinión, una crítica política, y lo obligaron entonces, sobre todo con el pretexto de los derechos de las audiencias. Y sobre todo otro pretexto, y eso fue la Comisión de Quejas y Denuncias, eso fue la semana pasada, con el pretexto de que la ley secundaria de la LEGIPE tutelaba precisamente la parte de no confundir la crítica con la calumnia, y en ese sentido, ¿por qué? Porque estaba y que podía dañar la elección. El calendario electoral ya se aprobó en esa misma sesión, uh-huh, lo aprobamos, y todavía no empieza el año electoral. El año electoral empieza en septiembre.
2: En septiembre, y que sea parejo, hombre, pues si van a ser así deficientes con el tema del PRI, está bien, pues que sea parejo, ¿no?
3: Pero además algo más grave, y concluyo con esto. Un senador, un legislador o legisladora, somos siempre y en todo lugar durante nuestro mandato. No es el argumento de que es no que no lo dijo en la tribuna. No, no lo dijo en su calidad de senador, lo dijo en su calidad de dirigente. Entonces eso es muy grave porque están violando el 61 constitucional, argumentan el 41 y la ley JIPE, que es una ley secundaria, y nada, ninguna ley secundaria está por encima de la Constitución. El INE, muy mal.
1: Bueno, pero a ver, uno también tiene que actuar con responsabilidad, con decoro, con cordura y dignidad en todo momento, así la Constitución lo dijera o no, o sea, tiene que aprenderse a autogobernar, porque si no luego viene Morena y te quiere hacer firmar un código de ética, ojalá a Rochamoya le hubieran hecho firmar un código de ética, ojalá a Marina del Pilar también,
2: que lo cumpla,
1: a Laida, ¿no? A los de la barredora, o sea, a mí me parece que es muy complicado el planteamiento, porque es muy dicotómico. A ver, primero, derecho de las
3: que
1: audiencias.
3: Que no los hubieran postulado.
1: Derecho de, pues claro. Claro, por eso decíamos que son sus mecanismos internos de todos los partidos. Sí, pues derecho sí, no, a las audiencias no es preguntas sembradas a modo en la mañanera. Uh-huh. Derecho de las audiencias no es un país en donde asesinan periodistas todos los días. Lo que a nosotros nos ha preocupado como Movimiento Ciudadano desde el principio es, claro que necesitamos una regulación, pero otra vez se están aprovechando de esta pulverización del diseño institucional que han estado haciendo de los últimos años hacia acá. Si hubiera poder judicial, no nos preocuparía, porque entonces podrías inconformarte, ir a la Suprema Corte de Justicia si estuvieran dañando tu derecho, el sexto o el séptimo constitucional. Si hubiera una Comisión de Derechos Humanos, una Comisión Nacional de Derechos Humanos, que no estuviera tomada por Rosario Piedra, una militante de Morena, entonces diríamos, bueno, los defensores también desde la Comisión de Derechos Humanos tendrían que estar activados. Si existiera la Comisión Nacional de los Derechos Humanos sin estar secuestrada por Morena Azucena, estarían ya metiendo quejas de oficio por las mañaneras, precisamente por el manoseo de la información que existe. Bueno, Liz Vilchis tendría recomendaciones por parte de la Comisión Nacional de los Derechos Humanos, pero esto no sucede, entonces cooptan todas las instituciones, que los compre quien no los conoce. Por eso presentan reglamentos a modo, dicen, ay no, pero al final van a poderlos elegir ustedes. Sí, sí, cómo no, si ya sabemos cómo les gusta servirse cuando hay.
15: Bueno, mira, yo te quiero decir una cosa. Hoy me da gusto que en la mesa se pueda hablar sobre estas críticas de censura o de ataques en contra de los periodistas y los medios de comunicación, porque yo quisiera preguntarle a la representante del PRI, a Marcela, ¿qué opina de este audio?
16: Periodistas, el hijo puta que se pase, verga, una verguiza, verguiza, salvaje.
17: Y nomás te voy a dar un dato.
15: A los periodistas hay que matarlos a balazos. Eso mismo lo dice Alito Moreno en una grabación y lo reconoció. Y lo reconoció, a los periodistas hay que matarlos a balazos. La verdad es lamentable que el PRI venga a hablar de censura a esta mesa cuando su mismo dirigente en diferentes ocasiones, no solamente con estos audios. No está alterado, Marcela. Qué lástima que no reconozcas los dichos de quien hoy es tu dirigente y que además el INE ya se había tardado en ponerle justamente, pues, esta sanción.
3: Habría
15: porque no solamente
3: yo no
15: te interrumpí cuando hablaste, yo no te interrumpí cuando hablaste, y que además no solo está esta muestra en la mesa, sino una consigna de histórica. Toda la vida en el que el PRI tuvo la oportunidad de gobernar este país, hubo asesinatos perpetrados desde el Estado contra periodistas. Hubo una represión histórica con los medios de comunicación. ¿A cuánta gente se le movió de los lugares porque simplemente no le gustaba lo que escuchaba el presidente? Ahora bien, tienden a desgarrarse las vestiduras y a rompérselas para decir, por favor, alguien piense en las audiencias, en los medios de comunicación. Por favor, no hay que ser hipócritas y hay que tener tantita memoria.
2: Sí, estoy de acuerdo, pero eso no quiere decir que ahora lo se acepte nada más así callados, ¿no?
15: Sí, por eso, o sea, considero, claro que sí, por eso considero que estos 20 lineamientos que hay en temas de pues derecho a las audiencias deben de garantizarse que mira, dijeron que el defensor de los derechos a las audiencias lo iba a poner el gobierno. Eso es falso. No, lo pone cada radiodifusor.
2: Para que reciba lo que nosotros vemos. Lo que pasa es que los tiempos también han cambiado. ¿Ok? Quien no trabaja en un medio y quien no conoce un medio, pues tal vez desde aquella oficina polvorienta que en la que esté, pues hace unos lineamientos ahí. O sea, los defensores, las audiencias nos reclaman a nosotros directamente. Las audiencias, el público, la gente que nos escucha. Oye, dijiste esto y tal. Oye, abusaba con esto. O ayúdame con tal cosa. Nos reclaman a nosotros directo. Bueno, quieren que haya una persona ahí que esté recibiendo los telefonemas, porque para hablar en el mismo idioma, ¿no? Los telefonemas o los fax o lo que sea. Está bien. Si las quejas, si la gente quiere poner alguna queja, perfecto. Pero lo ponen todo el tiempo, ¿eh? O sea, no es que estemos cerrados a piedra y lodo.
15: Eso no limita que a ti te dejen escribir nada más y que haya un proceso. O sea, como
3: yo pregunto si puedo emitir una queja ante un dicho de la presidenta, como se le hizo cuando en el entonces
2: presidente
3: López Obrador con Carolina Villano. Bueno, en plena elección, o sea, violando artículos constitucionales y violando la LEGIPE. Mira, es muy sencillo. Y no lo es. Aquí está.
15: Es que no lo viste, ya lo discutimos la semana pasada.
3: Eso ya. Si lo discutiste o no. Aquí está, que no.
15: Qué lástima.
3: Te lo estoy presentando para recordártelo.
15: Ya lo hemos visto. Es una semana de atraso.
3: Tu prensa y redes.
15: Tu argumento tiene una semana de atraso.
3: Es algo que está en la prensa.
15: ¿Quién lo dice?
3: Ustedes.
15: ¿Quién lo dice?
3: El Reforma y muchos otros. Te guste o no te guste, aquí está. Te guste o no te guste, y hay represión, y va a haber represión.
15: No.
3: Va a haber represión, y el PRI se quejó.
15: Aquí te dejo los audios. Revísalos.
3: Los audios pueden decir en un momento cualquier cosa que puede ser reprobable.
15: Alito puede decir lo que quiera.
3: Por eso no.
15: Alito puede decir lo que quiera.
3: Que puede ser reprobable. Lo importante es el derecho a decirlo y el derecho a que tú te expreses y lo critiques como lo estás criticando a ti y a cualquiera. Ese es el derecho que estamos discutiendo en esta mesa. El que alguien diga y que alguien refute y alguien conteste. Y ustedes, con su censura, lo están evitando. Con un código de ética y con una ley mordaza que no ayuda más que al gobierno porque se quieren perpetuar en el poder. El derecho a decir sobre todas las cosas y el derecho también a la réplica. Eso es lo que estamos defendiendo. No importa, así como estas diputadas que ofendieron a los adultos mayores, pueden otros decir algunas cosas, tienen derecho a decirlo, pero yo también tengo derecho a refutarlas y también a refutarte a ti.
15: Claro, tienes todo el derecho del mundo a refutarlo.
2: ¿Qué
15: y eso es lo que busca esto.
2: Ay, Laura, perdóname 20 segundos. Perdóname. A ver.
1: Bueno, Dianey, que termine y ahorita le entramos.
15: Sí. No, me da mucho gusto que hoy se defienda el derecho a refutar las cosas. Porque fue algo que no hicieron antes. Independientemente de eso, es algo que queremos garantizar en este momento en la mesa.
3: Qué lástima que tu histrionismo.
15: Qué lástima que tu histrionismo.
3: Un código de palabras.
15: Y tu poca memoria. Me sorprende venir
3: en un código de palabras.
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19: Temperatura 22 grados Celsius.
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27: Los políticos. Se espera para este miércoles la visita a Saltillo de la directora del servicio postal, Violeta Abreu González, quien entregará material de trabajo al personal de correos en la región. Aunque expectantes por el material o equipo que les van a entregar, los empleados de Cepomex no están muy contentos, pues previo a la visita de su directora, los pusieron a limpiar y pintar las oficinas. Habría sido mejor, dicen, que Abreu González constatara las condiciones reales en que trabajan. Historiadores, cronistas y adherentes extrañaron preocupados en su habitual reunión de los martes al profesor Arturo Berrueto González, promotor de estos encuentros que se celebran en conocido restaurante. Trascendió que el profesor Berrueto sufrió un quebranto en su salud y por ello se ausentó en la tertulia matutina. Hace un par de semanas, en la sesión de Cabildo por el aniversario de la ciudad, fue el más reciente evento público en que estuvo presente el decano de los alcaldes de Saltillo, aunque llamó la atención que llegó en silla de ruedas. Días antes, había encabezado la asamblea ordinaria de la Asociación de Cronistas e Historiadores y el evento para la incorporación de nuevos miembros al Colegio Coahuilense de Investigaciones Históricas que preside. Vayan nuestros deseos de una pronta recuperación para el profesor Arturo.
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28: 9:03.
19: Temperatura 22 grados Celsius.
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1: ¿Qué está haciendo el gobierno para imponer la censura? Eso hay que decirlo. Lo peligroso, lo preocupante es que hoy se está perdiendo y ya no tiene autonomía el órgano electoral.
2: Así es.
1: Hoy necesitamos con urgencia un árbitro electoral serio, imparcial, independiente, rumbo al proceso electoral del 27. Hay una autoridad electoral que cede a las presiones del oficialismo y que, la verdad, como lo hemos dicho, decide convertirse en un comité de censura del régimen. Bien. Renuncia a su responsabilidad. A eso ver, es lo que hay que hacer.
3: Hay dudas aquí de las compañeras que están aquí, que tú las conoces muy bien, Alejandro, evidentemente Marcela Guerra, Laura Ballesteros, Vianey García.
4: Yo no tengo dudas, tiene toda la razón.
5: Pues a mí me parece peligroso que un dirigente venga a un programa a no tener claridad respecto de poder confirmar si el audio es cierto o no, se acreditó dónde, o sea, ahí se escucha claramente una voz que dice a los periodistas se les mata a balazos. ¿Eso qué más no podría ser censura? O sea, de verdad es que es lamentable. Yo preguntaría, a estas alturas, el dirigente del PRI sigue siendo defensor de los periodistas, de la libertad de expresión, con estos dichos anteriores durante su gobierno, yo no creería.
3: Mira, Alejandro, nada más déjame que conteste Alejandro sobre esto que se acreditó que es falso, ¿dónde, Alejandro?
1: A ver, Azucena, en tiempo y en momento se acreditó, di hasta una conferencia de prensa de los audios que eran tergiversados y manipulados por el gobierno. Pero no hay que caer en lo que quiere hacer Morena. Morena quiere cambiar, la narrativa. Quiere cambiar la narrativa y hay que decirles que
5: no queremos cambiar la narrativa.
1: Que son unos cínicos, cobardes y corruptos. Mira, nada más para empezar, la dirigente de Morena, Ariadna Montiel, denunciada por corrupta, más de 6,000 millones de pesos desviada por una legisladora de su grupo parlamentario de Morena. Son unos cínicos. Está el narco gobernador Rubén Rocha. Están los cínicos y corruptos de los hijos de López Obrador, Mario La Delgado, el propio narco presidente de López
5: Obrador. Los audios en la voz, ¿es tu voz o no es tu voz, Alejandro?
1: Claro que no.
5: Alejandro, los audios son, ¿es tu voz o no es tu voz?
1: Y lo único que les tengo que decir es
5: que lástima que no
1: ha sido
5: reconozcas
1: un opositor real, claro, determinado, valiente. Ha sido un servidor. Ustedes no nos van a callar, no les vamos a dejar de decir lo que son. Son unos cínicos, mafiosos, corruptos y criminales. Imagínate, ahora salió Claudia Sheinbaum a decir que teníamos un sistema de salud como Dinamarca, el país bañado en sangre, destruyeron la economía.
5: Ojalá pudiera responder sobre los audios.
6: Morena, ya nada más le faltó a la lista de insultos de Alito, víboras y tepocatas. Mira, que nadie sabe para quién trabaja Azucena. Uh-huh. Justamente cuando iniciamos la mesa decíamos que el riesgo de estos lineamientos del gobierno hacia los periodistas y los medios de comunicación se presentaban en medio de una crisis que vive nuestro país de asesinatos de periodistas en México. El país con más periodistas asesinados del mundo, con más de, aquí está la cifra, más de, aquí está, 180 periodistas asesinados desde el año 2000, es decir, en los gobiernos del PAN, en los gobiernos del PRI, en el gobierno de Morena, más del 90% de estos crímenes carecen de una sentencia condenatoria, no hay la protección suficiente, y Morena, y ya escuchamos al dirigente del PRI que ahora dice que no es su voz, por favor, yo creo que hay que asumir la consecuencia de las palabras que se dicen, si
4: está
6: ya lo decíamos
4: editado,
6: ahí al inicio.
4: Está editado.
6: Pero
4: por
6: Morena,
4: la
6: que es algo que también es muy importante. Se escuda siempre en que
4: está editado,
6: pero el PRI robó más, ¿no? Eso es lo que le encanta también a Morena decir. Yo creo que ambos se tienen que hacer cargo de su tiradero. Y cada vez que Morena viene aquí a decir que son los periodistas los que presentan casos falsos, montajes, pobrecito gobierno al que atacan, pues están reforzando esa narrativa en contra violencia y odio en contra de los periodistas. A mí me preocupa, y qué bueno también que se destapa una vez más la cloaca del PRI, que de ellos pues nunca hay bueno nada bueno que decir.
4: 2022. Tú eras del PRI, acuérdate que se te dio la oportunidad.
6: No,
4: sí, se te dio la oportunidad.
6: Ay, por favor,
4: de competir,
6: Marcela, ya
4: y perdiste.
6: Ya
3: bueno,
6: quisieras,
3: Alejandro, para liberarte, Alejandro, es que, Vianey, la pregunta concreta es,
5: Claro, claro que nosotros queremos cambiar la narrativa. Ya no queremos escuchar más a los periodistas se les mata a balazos. Hoy queremos que cada quien goce de la libertad de expresión, esa que les ha sido negada durante los sexenios del PRI y esa que les fue negada durante el gobierno de Alejandro Moreno en Campeche. Qué lástima que no pueda reconocer hoy que lo que se dice en el audio, que la voz que se escucha en el audio es justamente la del dirigente que hoy se desgarra las vestiduras gritando censura. La verdad que es lamentable y qué lamentable que no lo puedas reconocer, Alejandro.
1: A ver, te diría nada más, Azucena, lamentablemente y con mucho respeto, se lo digo a Laura, es increíble que puedas hablar diciendo que Movimiento Ciudadano es una realidad cuando han votado, por ejemplo, el Plan B con Morena. Tú sabes que Jalisco está entre los tres estados con más homicidios, con más secuestros, con mayor impunidad. Está Teuchitlán. O sea, es el cinismo de Movimiento
6: Tala
1: Ciudadano.
6: Es la falsedad,
1: ¿no? Y al final del camino, lo único que hacen es hacerle el caldo gordo a Morena. Ustedes le están haciendo el caldo gordo a Morena porque
6: el caldo
1: no
6: gordo a los criminales haciendo
1: nada.
6: Esa violencia
1: ustedes
6: contra
1: son
6: los
1: una bola de
6: lo que
1: cínicos
6: dijiste.
1: Que les quedó grande el gobierno, que es una incapacidad para gobernar. Incluso no se ha extendido todavía las denuncias que se hicieron en Nuevo León cuando el cobarde de Jorge Álvarez Máynez empujó a una mujer y salió corriendo para salvarse en un templete, y aquí pudiera darte una retahíla de sucesos, pero no van a distraer la atención. Hoy está claro, hoy lo que se necesita es una oposición unida, fuerte, vigorosa, porque es la única forma de sacar a Morena del gobierno.
6: Pues hoy está claro que Alito Moreno está del lado de los criminales que persiguen
1: periodistas. Para nada, nosotros estamos trabajando, somos los únicos opositores con carácter y con determinación, y quiero cerrar, Azucena, agradeciéndote como siempre la oportunidad. Nosotros estamos firmes, el PRI es el único partido opositor que no se dobla, que no le tiene miedo a Morena y que estamos puestos y listos para denunciarlos todos los días.
5: Pero no te vayas, reconoce que la voz de los audios es tu voz, Alejandro, porque no lo quieres reconocer.
1: No, yo no me voy, simplemente Azucena tiene tiempo, ya sabe que
5: pero ¿por qué no lo reconoces? O sea,
1: claro,
5: porque
1: es... Porque es la persecución política.
5: ¿En qué contexto fue? Si es que fueron tergiversados.
1: En un contexto.
5: Ah, entonces sí lo dijiste con todo el sentido de censura.
1: Un gobierno cínico y corrupto como el de Morena.
5: Ah, claro.
3: ¿Existió o no existió? ¿Lo dijiste, no lo dijiste? ¿Lo piensas?
1: Pero al final del camino todo eso se acreditó a su...
5: Por eso, pero ahora ¿por qué no lo dices?
1: Una persecución política de 6 años y es la desesperación de
5: Eres
1: Morena.
5: Eres un perseguido político, entonces.
1: Echados para adelante.
5: Sí,
1: porque son unos cínicos y corruptos y vamos avanzando. La gente tiene que saber que Morena...
5: ¿Es tu voz o no es tu voz? ¿Por qué no nos contestas eso? Deja la retórica a un lado, Alejandro.
1: Son unos cínicos. Ninguna retórica. ¿Es la
5: ¿Es tu voz o no es tu voz?
1: Por eso para nosotros...
5: ¿Solo es tu voz o no es tu voz?
1: Lo importante es mantenerse firmes, claros y dejando.
5: O sea, sí es tu voz. Sí es tu voz la que dice que a los periodistas se les paga a balazos.
1: Sino lo que hicieron estos cínicos y corruptos mafiosos y criminales de Morena es destruir el país. Bien. Aparte de cínicos y corruptos, son brutos para gobernar.
3: Oye, Alejandro, ese audio nada más, permíteme, Tobiana, a ver, cuéntame. El contexto, ¿eres tú? No eres.
1: El contexto
3: la
1: es
3: llamada,
1: claro,
3: ¿no?
1: Azucena, ya te lo contesté 4 veces.
5: No.
1: Son los audios que se acreditaron, editados, fuera de contexto. Pero
5: fuera
1: al final
5: de contexto.
1: Del camino, lo que sí ha quedado acreditado es que el único que ha salido con firmeza a denunciar, a no doblarse ni arrodillarse ante el gobierno, es Alejandro Moreno y el PRI. Nosotros no pactamos con criminales ni con el crimen organizado como lo hizo Morena, ni tenemos.
6: Oye, Alejandro, pero mira, organizaciones como Artículo 19 registraron que en tu periodo como gobernador de Campeche, porque tú gobernaste ahí y lo sabes bien, hubieron 39 ataques contra la prensa, de los cuales 15 se relacionaron de manera directa con tu administración, además del audio que ya estamos escuchando, y estas declaraciones tuyas de este audio generaron una condena enérgica por parte del Mecanismo de Protección a Personas Defensoras de Derechos Humanos y Periodistas. Por eso yo sí creo que es muy importante hablar de esto en medio de la censura que ahora Morena quiere hacer, porque son igualitos. Son igualitos
1: del país. Por cada 100,000 habitantes cuando fui gobernador, a diferencia de los cinco corruptos e incapaces de los gobiernos del Movimiento Ciudadano, fue el gobierno de Campeche.
6: 39 ataques contra la prensa, los cuales 15 se relacionaron directamente con su administración.
3: Voy a poner una pausa. No sé, Alejandro, yo te agradezco mucho la disposición, por supuesto, que puedas debatir aquí con esta mesa de mujeres.
1: Yo feliz, ya sabes, de estar aquí en el debate, porque sus dirigentes son unos cobardes.
6: Hablando de la machos.
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0: 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La primera. 9:14.
7: Temperatura 22 grados Celsius.
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8: Buen día, hoy es 5 de agosto. En riesgo de limitar la libertad de expresión, derecho de audiencias, Poder Ciudadano pide abrir diálogo. Asesina a 3 y huye con su hijo de 6 años. Lo detienen en Piedras Negras. Con depresión y ansiedad, el 40% de los jóvenes, revela encuesta. Cruz Roja invita a correr para salvar vidas. Blindan a la catedral de daños por pirotecnia en fiesta del Santo Cristo. Yo soy Samantha Escobedo, que tenga usted un excelente día.
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1: Temperatura, 22 grados Celsius.
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1: Tratar de meter una narrativa porque hoy es todos ataquen a Alejandro Alito Moreno. Entonces, qué bueno, vamos bien. Eso es muestra de que la oposición está haciendo su trabajo desde el PRI. Yo respeto a todos, creo que ese es el ánimo, el debate, pero lo importante es hablar con la realidad. Yo te diría que para nosotros lo más importante hoy es que la gente esté informada, que haya esa posibilidad de construir acuerdos y consensos, y al final del camino, como te he dicho, yo soy una gente siempre echada para adelante. Sería bueno que invitaras, porque no solo como senador de la República, sino como dirigente, porque luego no les gusta ir, y aquí lo digo al auditorio abiertamente, no les gusta ir, son unos miedosos y cobardes. ¿Por qué no haces una mesa, Azucena, te la propongo, para que vaya Jorge Álvarez Máynez, no para que vaya Ariadna Montiel, y voy yo? Y no al final del camino,
2: si
1: cada vez que voy,
2: las preguntas que se hacen, ni los planteamientos, vayan a terminar.
1: Entonces, es la falta de congruencia. A Morena nosotros no le vamos a hacer el cardo gordo. Son unos cínicos, criminales,
2: nada más contesta, pues,
1: y mafiosos. Y que pactaron con el crimen organizado. Este país sabe quiénes son y por eso ya se van. Te agradezco, Azucena, siempre con mucho cariño el espacio, y yo creo que el auditorio ya tiene claro que Morena ya se va, que son unos cínicos y corruptos, y nada más les recuerdo cómo le fue Zapatiza 16-0 nada más en Coahuila, y perdieron el registro el MC y Morena 0 distritos, para empezar.
2: Bueno, Alejandro, qué bueno que recuerdas esto.
1: Saludarlos, y me da mucho gusto.
2: Morena, el partido más grande de Coahuila. Gracias. Y qué bueno que recuerdas esto de la mesa, porque sí, tú eres el único que has aceptado debatir en una mesa de dirigentes.
3: Claro. Y no contesta las cuestionamientos.
2: Pero Álvarez Máynez y Ariadna Montiel,
3: vaya aceptación.
2: Pues no lo hemos logrado, pues. Muchas gracias, Alejandro.
1: Gracias, gracias, Azucena. Buen día y saludos a todas.
2: Gracias, Laura.
3: Muy bien, a ver, primero decirle a Alejandro Moreno que yo soy parte de la Dirigencia Nacional de Movimiento Ciudadano, que aquí estoy para debatir, si así lo quiere, como lo hicimos, porque nosotros tenemos una dirigencia horizontal, somos siete. Maynes nos coordina, pero somos siete, por eso somos siete, y soy parte de la Dirigencia Nacional, entonces aquí estamos también para debatir. Qué bueno que le fue bajando antes de eso al tono, porque también traer a la machósfera siempre, que son los cobardes y unos. La verdad es que estamos muy cansados como votantes, como auditorio, como ciudadanía, de estar escuchando a estos machos peleándose a ver quién puede y quién tiene más. Yo creo que otra vez el debate está en la mesa. Morena tiene que explicar por qué en este contexto, hablando de contextos como los pide Vianey, tiene que explicar por qué en este contexto de asesinatos de periodistas, ellos se atreven a poner otra vez este tema sobre la mesa para tapar, o sea, delineamientos a periodistas y acallar la libertad de expresión, para tapar el escándalo que traen de Rochamoya, que no se pueden quitar de encima, de su lista larga de impresentables y corruptos. No lo habían podido lograr con lo de Rufo, y entonces han estado intentando y intentando con qué tema podían aplicar la caja china, y ahora, pues ahora con este parece que se están saliendo con la suya. Pero otra vez, el audio que pone Vianey en la mesa le sirve de nuevo a la opinión pública para darse cuenta del peligro de los lineamientos que Morena está poniendo sobre la mesa, y también para poder otra vez clarificar que el PRI y Morena son iguales, y que Morena es la cuarta transformación del PRI, y siempre lo vamos

0: Jalisco. Mira, aquí tienes a Jorge Alberto García, Jorge Alberto García, que fue violentado. También, estoy hablando de periodistas, ¿eh? A una periodista, María Luisa Estrada, te vas a morir. O sea, ay, no vengas aquí a...
1: ¿Quién dijo te vas a morir?
2: Sí, amenazas.
0: No, sí,
1: sí, Jalisco, porque escucha está el audio de tu dirigente.
0: No, aquí está, a ver. A Jaime Barrera, violaciones, privación ilegal de la libertad, amenazas, violencia física, intimidación para modificar o inhibir su trabajo, revictimización.
1: 39 casos de agresiones.
0: Atentado contra Susana Mendoza Carreño, julio del 2022. La periodista Mendoza Carreño. Entonces, mira, yo creo que, no creas que están libres ustedes. Y tú fuiste del PRI, porque tú nada más te andas acomodando. Y ahora
1: que tiene que ver eso con la condena pública que se tiene que hacer.
0: Te vienes a cubrir con el manto blanco. Ve lo que pasa en Jalisco.
1: Condena lo que dijo tu dirigente.
0: Ve lo que pasa en Jalisco.
1: Condena lo que dijo
0: tu dirigente. A ver, yo estoy de acuerdo con el dirigente porque eso ya se acreditó. Y te voy a decir una cosa.
3: ¿Estás de acuerdo con
0: esto? No. Estoy de acuerdo con que tiene derecho a decir y expresarse, y no estoy de acuerdo en que ustedes hayan descontextualizado ese audio.
3: ¿Qué barbaridad? Es
0: completamente falso lo que en ese audio no es el verdadero. Tú lo sabes muy bien y ahora lo están tratando de explotar. ¿Para qué? Para inhibir críticas al gobierno, opiniones y sembrar la censura. Eso es lo que estamos discutiendo ahorita. La censura. Aquí está muy claro también. Mira, bueno, ya lo dijo en el INE, mira. Y el INE trabaja para ustedes, pero también, perdóname, ya se van. Cuando se vayan ustedes, este país va a descansar.
4: Después de esta intervención histriónica de Marcela.
0: No soy histriónica. Te hablo con las verdades.
4: Que es muy lamentable, ¿no? Que venga a Lito Moreno, a este espacio, a negar, ¿no? Bueno, ni siquiera los pudo negar. No dijo que eran falsos, no dijo que esa no era su voz. Él acaba de aceptar. Aguántame. Él acaba de aceptar que esos audios es la voz de la que se escucha y que lastimosamente dices que estaban sacados de contexto. ¿En qué contexto, Azucena, se puede decir a los periodistas se les mata a balazos, a los periodistas se les paga,
1: se les mata de hambre?
4: ¿En qué contexto puede salir ese personaje ahora y venir a la mesa y tratar de decir que en Morena estamos censurando cuando justamente pues hay un largo historial? Porque en política, como bien lo dijiste en tu columna, se habla con hechos, no con dichos. Claro. Y bueno, pues ahí están los dichos y los hechos. No solamente dijo a los periodistas se les mata balazos, sino también vimos cómo detuvieron a personajes que estaban en contra de su gobierno cuando se les hacía crítica. Ese mismo periodista fue detenido. Hoy en Morena, pues yo te quiero decir que hay un círculo donde nos permitimos tener una comunicación. Cuando el presidente de la República o la presidenta de la República había tenido todos los días este ejercicio diario con los medios de comunicación, en donde se enfrentan dos posturas, dos ideas, y en donde se puede hacer señalamientos y que haya una respuesta también por parte del poder. Entonces, sí creo que es muy lamentable venir y tener que defender en la mesa a un personaje como Alito Moreno, que justamente es quien pretende que la narrativa siga siendo la misma, en donde se disparen contra los medios de comunicación, en donde no se garantice la libertad de prensa, y hoy que nosotros estamos buscando pues llegar a cumplir el objetivo de el derecho de las audiencias.
1: Ahora, tan censurable, condenable una cosa como la otra.
5: Todo. ¿No? Por eso lo que decimos es que hay que llamar a la responsabilidad. Porque todo.
0: Estamos discutiendo los derechos de las audiencias, que están distrayendo, están llevando el debate a otra parte. No.
5: Hay que actuar con responsabilidad. Es condenable lo que está haciendo Morena. Pero es condenable lo que está haciendo el PRI con Alito Moreno. Es condenable lo que sucede en los estados de la República. Porque los dichos de Alito Moreno de matar a balazos o de hambre a los periodistas. Morena trayendo esta ley, estos reglamentos de censura y de mordaza,
0: pero
5: en un contexto en donde en el país somos el primer lugar mundial en asesinatos a los periodistas, pues claramente nos llama a todos a la reflexión.
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0: Temperatura 25 grados Celsius.
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2: Temperatura 25 grados Celsius.
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1: Queremos una regulación, sí, queremos proteger a las audiencias, pero esto no es a través de regulación mordaza.
2: Marcela Guerra.
3: Nosotros en el PRI vamos a defender todo el tiempo la libre expresión. Vamos a ser garantes de la Constitución, pésele a quien le pese. Y vamos a seguir señalando todas las deficiencias gubernamentales del narcogobierno y vamos a seguir señalando también a Morena por el financiamiento irregular permanente con el crimen organizado, ese binomio que se ha dado y que está, no está a discusión, porque ya está señalado por las entes internacionales, ya está completamente consignado por muchísimos articulistas, periodistas, que por cierto la labor del periodista hoy por hoy corre peligro, y esto vale la pena ponerlo sobre la mesa con mucha claridad y no distrayendo los debates con falsas premisas, sino es una situación que tiene que ver con no caer en la censura, que tiene que ver con el control exacerbado del poder sobre los órganos autónomos y buscar como pretexto a unos lineamientos que vienen para meter un control absoluto en las elecciones para perpetuarse en el poder. No lo vamos a permitir, vamos a alzar la voz todo el tiempo.
4: Diana y García.
5: Mira, Azucena, los medios tenemos la responsabilidad de actuar con profesionalismo y de cuestionarnos sobre las implicaciones potenciales que tiene el manejo de la información. Por ello, todas las noticias que involucran a las organizaciones criminales deben apegarse fielmente a los hechos. Por eso se debe dimensionar adecuadamente la información, se debe de presentar siempre esta información en su contexto, en el contexto correcto y en su justa medida. O sea, es decir, explicar cuál es el tamaño y la situación real del problema, cómo afecta a la sociedad y cómo se compara con lo que ocurre o ha ocurrido en otras regiones del país. Se debe mostrar la información según su importancia. Para ello, los medios debemos establecer criterios para determinar en qué posición se debe ubicar la información vinculada a la delincuencia organizada. Es decir, se debe de seleccionar para no seguir exaltando los grupos poblacionales y que no se vivan en miedo. Eso es lo que hace referencia a este texto, publicado en el 2011, en un acuerdo que firmaron los medios de comunicación con el entonces gobierno de Calderón, en donde, por cierto, Laura impulsó a que Calderón pudiera llegar a la presidencia de la República. Estoy leyendo, el acuerdo conforme lo publicaron en su momento. Correcto. Yo le pregunto a Laura que me diga si de manera específica en qué punto de los lineamientos, que además están en consulta, se pone en peligro la libertad de expresión o la censura con los medios de comunicación. Y ni siquiera tuvo, ni siquiera me pude responder. Y es que ellos vienen de militar en Acción Nacional, en donde defienden este tipo de propaganda, este tipo de acuerdos, y mienten descaradamente cada vez que intentan atacar los lineamientos de los derechos de la audiencia. Oigan, tranquilas, yo no las interrumpo cuando hablan, no soportan la verdad.
3: Hasta me aventaste una servilleta de una forma.
5: Entonces, no te la aventé, te la pasé porque te estaba salpicando sangre aquí.
2: Gracias a las tres, nos vemos la próxima semana. 9:35 es miércoles 5 de agosto.
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2: Esta mañana la presidenta Claudia Sheinbaum reaccionó al asesinato anoche del TikToker César Gastelum, de 25 años, en Culiacán, Sinaloa.
6: Decir a todos mis hermanos que en esta vida soy afortunado.
7: Vengo por un pedido.
8: Oiga, ya cayó la primera chamba.
7: Oiga, no deja.
9: ¿Cómo?
10: No hay tiras, unos 10 minutos.
7: No.
8: 10 minutos.
7: Oiga, nos van a regañar, oiga.
8: Vámonos, chicos.
11: Estamos esperando un pedido.
8: No, la moto. No, oiga, me sentí bien mal, oiga.
7: No, oiga, esos chavos me dan miedo.
12: ¿Qué número?
7: Un cascazo esa marega, y sí.
8: Guajiro, ¿te acuerdas cuando nos asaltaron en un camión?
11: No, más él que me cayó y
7: perdí el carro. No.
13: Y están haciendo toda la investigación para detener a los responsables y toda la investigación de cuál es la causa de por qué se da este lamentable homicidio.
14: Sí, en ese sentido preguntarle cuál es su opinión sobre este efecto, el impacto que tiene que se.
13: Bueno, vamos a esperar a toda la información. Evidentemente tienen que detenerse a los autores materiales y en todo caso al autor intelectual y conocer la razón de por qué se da este lamentable homicidio.
2: El gabinete de seguridad dijo que mantiene comunicación con la Fiscalía del Estado para esclarecer los hechos y que entre las líneas de investigación hay diversas publicaciones que hizo el TikToker en su cuenta. La presidencia volvió a referirse a los lineamientos para proteger los derechos de las audiencias. Dice que la propuesta responde a una demanda de años sobre que el Estado no determina si una publicación es verdadera o falsa.
13: ¿Qué se hizo en la ley? Algo que se venía pidiendo desde hace muchos años, que no sea el Estado quien sancione si algo que se publica es verdad o mentira, o que sancione si hay un delito o se perturba el orden público o hay ataque a la moral o la vida privada o los derechos de terceros. No debe ser el Estado. ¿Qué debe ser? Un esquema en donde los medios tengan a disposición de la ciudadanía a una persona designada por ellos para que la ciudadanía pueda quejarse.
2: La presidenta acusó que los opositores mienten y escriben ficción.
13: Por eso digo que son las notas de opinión o las opiniones de ficción. Son ficción. Inventada, absolutamente inventada. Ya ni tomo tiempo a veces en la mañanera para hablar de los comentócratas, porque es tan absurdo lo que dicen, que ni tiene caso estar aclarando cada cosa. Pero es parte de una, de un vínculo que tienen entre todos ellos, que no quieren al gobierno. ¿Y por qué no lo quieren? Pues porque no les damos chayote, así, tan sencillo como eso. Porque nosotros no le damos dinero a un periodista, a un reportero, para que diga lo que queremos que diga.
2: Anoche, el secretario de Relaciones Exteriores, Roberto Velasquez, que recibió al cardenal Pietro Parolini, secretario del Estado de la Santa Sede, con quien tuvo una reunión. Hoy la presidenta dice que se va a reunir con él al mediodía y que le va a reiterar la invitación al Papa León XIV para que visite México.
4: ¿Reiterará esta una invitación hacia México para los próximos años?
13: Por carta, en su momento. Después, recuerden, el 12 de diciembre tuve la oportunidad de hablar con el Papa, y ahora que recibimos esta visita muy importante, pues vamos a insistir en la visita de el Papa a México. Es más allá de su representación religiosa, y evidentemente en México pues hay separación de la Iglesia y el Estado, y así va a ser siempre. Pero hay una referencia muy importante que él está representando en el mundo respecto a esta reflexión. Incluso él mismo llama la regulación pública de la inteligencia artificial y a reconocer entre todos cuáles son los impactos.
2: La Cámara Nacional de la Industria Farmacéutica, la Canifarma, advirtió aquí que el nuevo esquema de etiquetado de medicamentos impulsado por el gobierno podría costar mucho dinero y retrasar la industria, la entrega de los medicamentos. Sobre esto hablé hace un ratito con el subsecretario de Salud, Eduardo Clark.
9: Desafortunadamente, algunas veces salen de los hospitales y se revenden. Y una de las estrategias, no es la única que estamos haciendo, tiene que ver con que las personas puedan identificar más claramente un medicamento del sector público para que no se lo revendan. Y también, muy importantemente, para que cuando vayan a una clínica, a un hospital, y les den un medicamento, no les puedan pedir ningún tipo de cobro. Ajá. Se les propusieron pues que fuera impreso en la caja, y lo que ellos comentaron es pues no les daba tiempo para hacer los cambios en las cajas.
2: Correcto.
9: Y posteriormente se negoció con ellos que fuese primero una etiqueta que pudieran poner sobre el medicamento. La etiqueta fue una solicitud de ellos de hacerlo más rápido, sin mover el proceso de impresión de las cajas. Y muy importantemente, Susana, para ser claro, les estamos dando un periodo de gracia de casi 6 meses a partir del inicio de los contratos el 1 de enero. Y es una manera de garantizar dos temas: que los recursos del pueblo de México en medicamentos se reduzca su reventa ilegal, y en segundo lugar, que tampoco haya ningún espacio para que le cobren un medicamento a una persona cuando vaya a una clínica o un hospital y reciba ese medicamento, que es un derecho gratuito.
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2: Vamos al corte y enseguida regresamos con más información. La mañanera ya concluyó. La presidenta tiene una reunión al mediodía, como ya escuchamos, con pues el segundo en importancia, el Vaticano, con Pietro Parolin.
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23: Con más de 50,000 detenciones de migrantes en Estados Unidos durante junio, la administración de Donald Trump alcanzó su nivel más alto en arrestos de este tipo. Además, el gobierno estadounidense espera llegar a las 2,000 detenciones diarias. Con el fin de alcanzar un consenso sobre la planta de amoníaco de la empresa Gas y Petroquímica de Occidente, el comisionado federal para la atención al proyecto, Mauricio Rodríguez, presentó a comuneros el Plan Integral para la Conservación Ambiental, el Bienestar Comunitario y el Desarrollo Sostenible de la Bahía de Ohuira, en Sinaloa. Una operación conjunta de España y Francia desarticuló una red vinculada al cártel Jalisco Nueva Generación, trasladó cerca de 2.4 toneladas de metanfetamina disuelta en 12 toneladas de vainilla líquida desde México hasta una finca en la provincia de Lleida, España, donde se aseguró a 13 personas y un laboratorio clandestino. Informó Amy Arriaga, más detalles en radioformula.mx.
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2: Las 9:45, Daniel Jasso, buenos días, ¿qué nos tienes?
25: Buenos días. Hace unos minutos comenzó una conferencia de prensa del Departamento de Justicia de Estados Unidos, donde anuncian 5 nuevas acusaciones contra altos líderes del cártel Jalisco Nueva Generación. En específico se refieren a Julio Alberto Castillo Rodríguez, alias El Chorro, Hugo Gonzalo Mendoza, Gaitán El Sapo, Ricardo Ruiz Velasco, el doble R, o ellos le llaman El Tripa, Julio César Montero Pinzón, alias El Tarjetas, y Carlos Andrés Rivera Varela La Firma. Todos ellos, dicen, son señalados por dirigir redes de narcotráfico, organizar a sicarios altamente entrenados y cometer intentos de asesinato, facilitamiento de armas, lavado de dinero y manufactura y distribución de drogas. Son algunos de los cargos que, dicen, se dividen en las cortes del Distrito Este de Nueva York y en Columbia, Washington, ofreciendo además a Azucena más de 100 millones de dólares en total de recompensa por la captura de estos 5 personajes, además de otros 2, actualizan la recompensa para Juan Carlos Valencia González, alias El Pelón, a 5 millones de dólares, que es tal vez de las más altas. Vamos a estar pendientes de las fichas que estén publicando en el Departamento de Estado de ese país, además de Audías Flores Silva, el jardinero. Recordarás que muchos de estos personajes ya fueron...
2: ¿El jardinero ya está detenido? detenido.
25: Correcto, algunos de sus personajes, entre ellos el jardinero, ya fueron capturados por autoridades mexicanas. A muchos de ellos, Azucena, entre estos siete, a tres de ellos, no escuché específicamente el nombre porque la conferencia pues se mantenía hasta hace unos minutos, están señalados por cometer fraudes sofisticados contra adultos mayores, sí, a través del esquema de venta de tiempos compartidos, que es un tema que ya veníamos revisando también aquí en este espacio. Y una de las participaciones más importantes en esta conferencia es del director de la DEA, Terry Cole, quien confirma que para Estados Unidos el nuevo líder del cártel Jalisco Nueva Generación es Juan Carlos Valencia González, justamente el Pelón, y pues advierte que no van a terminar hasta termina con este cártel, no importa quién los proteja, así sean funcionarios corruptos.
2: Juan Carlos Valencia González es el 03.
25: Correcto, el Pelón, el 03.
2: El hijastro del Mencho.
25: El yerno del Mencho.
2: No, el 03 es hijastro del Mencho, sí. Y digo, uf, porque ayer estuvo aquí José Luis Montenegro y hablábamos justamente de estos otros personajes que no eran tan conocidos. Correcto. La firma, el chorro, me dijiste otro más ahí. La gallina.
25: El Tarjetas, Julio César Montero, sí, Pinzón.
2: Es que en el libro de Montenegro viene todo así súper específico respecto a estos otros personajes que no son tan mediáticos, pero que son muy importantes en la estructura de este cártel. Ahora, dice la DEA, dice que Juan Carlos Valencia González, alias El Pelón, correcto, es el objetivo número uno de la DEA, luego de haber asumido el liderazgo del cártel Jalisco. $100 millones de dólares de recompensa por la captura de él y de otros individuos ligados a este y otros cárteles. Es el hijastro del Mencho, el 03, porque el Mencho se casó con Rosalinda González y ella ya tenía a Juan Carlos. Luego tuvo el Mencho con Rosalinda 3 hijos más, pero el Menchito, que así se le conoce, pues ya está detenido. Entonces, por eso, pues, el heredero, pues, es el hijastro del Mencho, que es el 03.
25: Correcto, es parte del anuncio que hace Terry Cole. Si quiere, escuchamos un fragmento.
2: Ah, bueno, muy bien.
1: Based on DEA intelligence, the new leader.
3: Basado en información de inteligencia, el nuevo líder, Juan Carlos Valencia González, yerno de El Mencho, está tomando el control del cártel. En nuestro mundo, el Pelón es la prioridad número uno de la DEA. La DEA está más enfocada que nunca en desmantelar al cártel Jalisco Nueva Generación y en llevar ante la justicia a sus miembros, facilitadores y funcionarios corruptos. Déjenme ser claro, si trafican drogas ilegales, lucran con el sufrimiento de los demás o utilizan dependencias gubernamentales para proteger al cártel, esta es su advertencia. La DEA irá por ustedes. Ningún título, cargo, y en llevar ante la justicia a sus miembros, facilitadores y funcionarios corruptos. Déjenme ser claro, si trafican drogas ilegales, lucran con el sufrimiento de los demás o utilizan dependencias gubernamentales para proteger al cártel, esta es su advertencia. La DEA irá por ustedes. Ningún título, cargo, posición o conexión política los protegerá.
2: Muy bien.
25: Es lo que dijo el director de la DEA. Suena, también estuvo presente el fiscal general interino Todd Blanche y el director del FBI, Cash Patel. Vamos a estar pendientes justamente de las fichas de recompensa que estén publicando más adelante.
2: Gracias, Daniel Jasso.
25: Buenos días.
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2: Pilar Montes de Oca, lingüista y directora de Algarabía, ¿cómo estás?
6: Yo nada más te digo, me da risa. Es que...
2: ¿Por qué?
6: Te
2: voy a evitar un tema. Pues fíjate, en el libro de Montenegro viene. Pero ya te lo voy a comprar, te lo voy a regalar si te interesa. Pero, ay, es una historia bien truculenta, pero mejor cuéntame algo bonito, lindo.
6: No. Pues ¿no? Si algo bonito son los apodos que le ponemos a todo el mundo.
2: ¿A ti cómo te dicen?
6: Por ejemplo.
2: A ver.
6: Ah, no.
2: A mí me dicen preciosa. Ah. Es cierto. Oye, bueno, güera.
6: Pero, sí, esa necesidad de poner hipocorísticos, porque hay que diferenciar entre los hipocorísticos y los apodos. El hipocorístico es hacer tu nombre chiquito. O sea, sí, por ejemplo, hola, ¿cómo te llamas? Azucena. Hola, Azu.
2: Sí.
6: Automáticamente Azu.
2: A mí me dicen, ¿no? Susi.
6: O Susi, sí. O Chuchena. No,
2: sí,
6: sé.
2: Sí, también. No, eso es como, ejemplo, hacerlos chiquitos. Y a ti, Pili.
6: Se llama hipocorístico, sí, haz de cuenta. Pili, Piluchis, Piluca, Pilaruca.
2: Pilarica.
6: Clara. Ajá, okay. ¿No? Pilarica.
2: Jael, yo le digo Jaela.
6: Jaeluki. Exacto. Ajá. Hasta tengo una tía que me decía Pichus, Pichus. Y de ahí Pichojos, y luego Pichojos Pérez, que era un futbolista de la época cuando yo era niña, ¿no? Entonces, así. Pero lo que te decía es que hay unos buenísimos. Uh-huh. Pero primero también el gusto por la che. O sea, todo le ponemos, por ejemplo, Graciela Chela. ¿no? Sí. Vicente Chente.
2: A mí me decían, ¿no?, Chena. Soledad. La Choca.
6: Chole, ¿no? Sí. Todos con Che. O sea, nos gusta mucho la Che, ¿no? O sea, todas las palabras con Che.
2: Cheve.
6: Isabel Chabela.
2: Ah, no,
6: Isabel,
2: ¿verdad?
6: Chabela, ¿no? Esos son hipocorísticos, pero los apodos es una característica de la persona, ¿no? Uh-huh. Para relacionarla con, o sea, por ejemplo, el Chapo es por chaparro.
2: Sí.
6: Eso es un hecho, ¿no? Pero el Greñas, pues porque tiene pelo muy largo, el Chino, ¿no?
2: ¿Y cómo te dicen? ¿Cómo dices que se llaman estos apodos?
6: Esos son, o sea, los primeros son hipocorísticos. Sí,
2: pero
6: cuando
2: estos...
6: haces tu nombre chiquito. Y estos son apodos, apodos.
2: Ah, ok.
6: Apodos.
2: ¿A ti cómo te dicen? A mí me dicen güera. Preciosa.
6: ¿Ah, sí?
2: Y otras cosas que no puedo decir porque yo estoy diciendo los favorables. Y otros, pues, no son tan favorables.
6: No te puedo decir cómo me dicen a mí.
2: ¿Por qué?
6: Pero puedo decirte cómo le decimos a... Pero un amigo mío le decimos el tigre.
2: ¿Por? Güera. Preciosa.
6: ¿Ah, sí?
2: Y otras cosas que no puedo decir porque yo estoy diciendo los favorables. Y otros, pues, no son tan favorables.
6: No te puedo decir cómo me dicen a mí.
2: ¿Por qué?
6: Pero puedo decirte cómo le decimos a... Pero un amigo mío le decimos el tigre.
2: ¿Por?
6: Porque desayuna crudo, come crudo y cena crudo.
2: Ah, okay. Bueno, sí, ¿no? Muy bien.
6: Otro le decimos el zócalo porque casi siempre está tomado.
2: Me la llevo. ¿Qué más? Dime más.
6: Uno que le dicen el postre porque es al último que te echas.
2: Okay. Me encanta.
6: Luego el semáforo porque nadie lo respeta.
2: Ay, no, es que se me está cortando el semáforo, ¿por qué?
6: Porque nadie lo respeta después de las 11 de la noche, o sea,
2: uy.
6: Ya después, ya nadie lo respeta, ¿no?
2: Okay, y aquí...
6: luego el que le dicen el rey de la abstinencia, porque el lunes vino, martes vino, miércoles vino.
2: Muy bien, ¿qué más? Aquí estamos aprendiendo, ¿no?, un montón de cosas que vamos a aplicar. ¿Qué más?
6: Oye, a un amigo mío que le manda un abrazo, a Joey, le decimos el Valderas.
2: El Valderas, ajá.
6: Ajá, porque está entre... Valderas es una calle.
2: Sí, claro.
6: Si la ubicas.
2: Obvi.
6: Porque está entre Juárez y Cuauhtémoc. Ay, mi vida.
2: Ay, qué mala. Híjole. Dime cómo te dicen a ti, ándale.
6: Eva, no te puedo decir.
2: ¿Por
6: no,
2: qué? Dímelo bajito.
6: Porque es muy feo el apodo que me dicen a mí. Y me dijeron alguna vez.
2: ¿Pero grosero?
6: Es que
2: ¿o
6: no sé, ahorita me va a decir pinche viejica de la chinga, no sé.
2: Sí, sí, sí, bueno, eso nos dicen diario, pero...
6: Sí, pero no, exacto.
2: De cariño, diario, de apodo de cariño, ¿cómo te decían en tu casa? ¿Cómo te dicen?
6: No, mi mamá Maripili. Maripili.
2: Ay, qué bonito.
6: No
2: va
6: a decir Maripili, nadie, por favor.
2: Mira, aquí me están mandando el güero, el flaco, el gordo, el chino, el pelón, el chato, el piojo. El diablo, el borrego, el chiquilín.
6: Oye, uno que en la facultad le decíamos uno el salmón, porque okay, venía de muy lejos, vivía muy lejos de la facultad, de CEU, uh-huh, y nada más venía a echar la hueva. Es que los salmones...
2: Ya... No, yo soy bien fresa, porque no, o sea, estoy piense, el chicles, el costeño, el cachas, la maruchan, ¿por qué? Porque... Ay, no lo voy a decir. No. ¿Qué más?
6: Oye, y la Domino's porque se entrega antes de 30.
2: No,
6: años.
2: Hombre, qué bárbaro. Es que feos apodos.
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4: 9.58.
10: Temperatura 25 grados Celsius.
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10: 10:01.
11: Temperatura 25 grados Celsius.
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3: Hola, bonito, muy bonito miércoles. Qué bonito es lo bonito. 26 grados de temperatura. ¿Cómo amaneció, mi querido radio escucha? ¿Desde dónde nos escuchan? ¿Dónde nos van escuchando? ¿En el coche? ¿En casita tomando café? Ya andan en friega las mamás con los niños de vacaciones últimos días. Me imagino que andan forrando libros, comprando útiles escolares. ¿Qué épocas estas? Yo nada más me acuerdo, ya nada más me acuerdo. Y no sonrío. Más bien sonrío porque digo, ay, qué liberada me vi ya. Pero bueno, hay que disfrutarlo. Pongan a los niños a que les ayuden para que se convierta en una actividad familiar. Hoy será un día con un clima espectacular. 20 grados mínima, 27 máxima, con 65% de probabilidades de lluvia. Entonces, pues nos lloverá, qué bonito, para que se refresque. Y hoy tenemos un programa muy especial. Estamos esperando que llegue nuestra invitada. Estará con nosotros la licenciada Mariana Martínez Orozco. Estaremos hablando de la ley y las mascotas. Y les voy a decir una cosa. México es uno de los países con mayor número de mascotas en América Latina. Se estima que alrededor del 70% de los hogares mexicanos tienen al menos una mascota, principalmente perros y gatos. Se calcula que millones de perros y gatos viven en situación de calle, lo que representa un reto de salud pública, bienestar animal y seguridad. Ya hemos tenido invitados y hemos estado hablando de la importancia de, pues, que si usted adquiere una mascota o tiene mascota en casa, pues los cuide, no los saque a la calle. O sea, no los abandone, por favor. Esterilizar a las mascotas. Qué importante es, porque pues la mayoría del problema es porque los perritos que andan en la calle pues están esterilizados y los gatitos se siguen reproduciendo. Y pues hay lugares donde ya es un problema. Entonces, pues bueno, hoy hablaremos de la ley que hay. Que hay en cuestiones de ley para el cuidado y el maltrato de las mascotas. En México el maltrato animal ya es un delito en los 32 estados, aunque las acciones y procedimientos cambian según la legislación local. Ahorita aprenderemos un poquito más de eso. Fíjense que el problema es que el abandono sigue siendo una de las principales causas de crecimiento de animales en situación de calle. ¿Por qué? Porque mucha gente adquiere mascotas, más en la época de Navidad, que creen que es un regalo fabuloso. Después se dan cuenta que las mascotas no son baratas. Es como tener un hijo más. Hay que alimentarlos, hay que bañarlos, hay que llevarlos a que les corten el pelo y las uñas, el veterinario porque se enferman. El alimento pues no es barato, entonces es tener como un hijo más, y hay gente que luego de adquirirlos y hay que cuidarlos y darles amor, y si a uno de vacaciones y hay que ver con quién dejas a la mascota, y así. Entonces hay gente que adquiere las mascotas, se las regala a los hijos chiquitos que ni siquiera saben cuidar mascotas, y la mascota empieza a representar un problema para ellos. ¿Y qué hacen? Les abren la puerta. O van y los abandonan un terreno baldío o así, que es una de las crueldades más terribles que hay. Y entonces ese perrito o ese gatito que no iba esterilizado, pues empieza a reproducir. Y tenemos, de verdad, es un problema gravísimo. La Organización Mundial de la Salud señala que los programas de esterilización, adopción responsable y educación son las estrategias más efectivas para reducir la población animal. El problema es que se hacen muchas campañas para concientizar a la gente y la gente no se concientiza. Yo sigo viendo en Navidad en redes sociales los anuncios de vendo cachorritos, y la gente sigue comprando. Sigue comprando, la gente sigue teniendo muchas crías, sus mascotas para hacer negocio, Y esto no para. Y se sigue adquiriendo perritos o gatitos sin la responsabilidad de saber que tener una mascota es algo de verdad muy demandante, así le voy a decir. ¿Por qué? Porque hay que atenderlos y hay que darles de comer, hay que tenerlos con agua, hay que tenerlos en un lugar digno. Los perritos y los gatitos necesitan lugares dignos para vivir. Eso de que yo de verdad de repente paso y veo perros en azoteas con estos calores, o cuando llueve, o en tiempo de frío. No, no es de Dios. Los perritos tienen que tener un lugar digno, limpio, porque también luego pasa uno por cocheras o por patios donde se ve que el pobre perrito en un lugar inmundo, invivible, porque no le limpian. Y bueno, no nada más es dañino para el perrito, es dañino para el medio ambiente. Entonces, híjole, se han creado ya muchas leyes para la protección, para que pueda uno denunciar el abuso, denunciar la mala vida que se le da a veces a los animales. Prontito vamos a hablar de qué leyes se han establecido en Coahuila. Pero nos vamos a ir un cortecito. Ya viene llegando nuestra invitada. Nos vamos a ir un corte y ahorita regresamos con más.
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3: Regresamos. Oigan, y ya está con nosotros, y es un honor para mí tenerte aquí. Está con nosotros Mariana Martínez, ella es abogada. Y eres, bueno, defensora de verdad de los animalitos. O sea, he visto tu trabajo y luego aparte rescatas y haces un trabajo increíble. Y hoy vamos a hablar de cómo está el asunto de las leyes con los animales. Bueno, hace poco se puso muy, muy en auge este tema, pero que es un tema que ya se viene hablando pues ya desde hace varios años. Uh-huh. De cómo se ha legislado y cómo ha cambiado este asunto, porque ahorita platicaba yo y decía que tenemos como la mala costumbre de regalar mascotas en Navidad, luego compra uno el perro, el gato, y no saben ni que cuestan un chorro, porque cuestan. Uh-huh. O sea, hay que alimentarlos, bañarlos, se enferman, darles un lugar digno, que si te vas de la vacación, y luego la gente se harta y lo más fácil los avienta a la calle.
5: Claro.
3: Y más allá de eso, muchos viven en unas condiciones que no son dignas. Entonces, ¿qué onda con esto de que se ha dignificado la vida de las mascotas?
5: Bueno, mira, creo que al menos aquí en Coahuila, somos de los pocos estados que castigan no solamente la crueldad, sino también el maltrato, que es esto que mencionas, ¿no? Del, oye, tengo un perrito en el techo, en el sol, sin agua. Yo estoy en muchos grupos de Facebook donde ponen casos súper tristes de animales, y de verdad a veces dices, pues, ¿para qué tienes el perro, no? Si lo tienes en los huesos, sin salir ni nada, ¿no? Y creo que ha habido un gran cambio de conciencia, de entender que no son solamente tu adornito del patio, ¿no? O sea, que son seres sintientes, incluso ya ahora la mayoría de las leyes así se refieren a ellos, como seres sintientes. Las leyes ahorita en Coahuila, bueno, hubo una reforma hace tiempo donde cambiaron un poquito en dónde estaban ubicadas en el Código Penal. Ahora estos delitos están ya tipificados como un bien jurídico propio. Un bien jurídico es como, digamos, un aspecto que se tiene que cuidar. Por ejemplo, la vida es un bien jurídico, la salud es un bien jurídico. Ahora los animales tienen su propio capítulo para la protección de su bien jurídico. Y dentro de este capítulo, como te comentaba, se castiga el maltrato, se castiga la crueldad y se castiga, obviamente, el matar a un animal, ¿no?
3: Cuando hablamos de maltrato, hablamos de, o sea, uno adquiere una mascota, que siento yo que ya se debería de penalizar la venta. O claro. sea, debería de haber un rollo para penalizar la venta. Bueno, ya tuvieron cachorritos porque ya fuiste un inconsciente y no los esterilizaron. Regálalos. O sea, haz una donación o así, que no se, porque mucha gente luego lo hace con el asunto de hacer dinero.
5: Claro.
3: Hasta compran marcas caras y buscan tener macho y hembra para esto. Pero bueno, tú ya tienes una mascota. ¿Qué clase de vida es lo correcto darles? Porque luego venimos de generaciones. Yo me acuerdo cuando yo era chiquita, los perros estaban en la azotea.
5: Sí.
3: O en los patios. Yo fui esa que durante años criticaba el que los perros estuvieran adentro de la casa y que subieran a las camas. Hoy, el rey de mi hogar, yo no me puedo mover en la noche y mis hijas se ríen, me dicen, ¿cómo? Yo no me muevo para no despertarlo.
5: Ay, chiquito.
3: Y aparte, él me despierta 25 veces en la noche para que yo lo cargue y lo suba a la cama porque le da flojera
5: Qué
3: brincar.
5: Bonito.
3: Perfectamente puede brincar, sí. Pero es el rey de mi casa. Yo en mi personal idea, bueno, esa es la vida que yo le doy, pero ¿cuál es el ideal? O sea, lo que no se castigaría. O sea, yo sé que hay gente que piensa, ay, no, pues sí, que no todo el mundo lo va a tener adentro, pero ¿cuál es lo que es lo idóneo? O lo idóneo yo sé es que los tuviéramos en casa adentro, pero no todo el mundo, pero tenerlos afuera es una, o sea, ¿les estás dando un lugar digno o qué es lo ideal?
5: Sí, creo que no necesariamente tenerlos afuera significa una negligencia o un maltrato, ¿no? O sea, si estás hablando que tienes un patio donde hay sombra, a lo mejor tienes un jardín, tiene una camita, de repente sales a verlo, o sea, creo que es difícil definir como qué es lo ideal, pero como seres humanos sí sabemos qué es lo mínimo, ¿no?
3: Lo correcto.
5: Necesidades básicas, o sea, una buena alimentación, una buena hidratación, una buena higiene. Yo en lo personal considero que si tienes un perro que es razas que son muy activas como un border collie, un labrador, un pastor alemán, yo en lo personal, y lo dicen otros expertos de los animales, eso yo lo considero también una negligencia, porque pasa como dices tú, ¿no? Compran el perrito, qué bonito cachorro, muy tierno, no hace nada, crece, te rompe el cojín de la sala y ya no lo quieren, ¿no? O sea,
3: pasa con las razas, por ejemplo, los labradores, uh-huh. que de chiquitos son una cosa sí. divina. Y de grandes también, pero se convierten en unos perrotototototes.
5: Sí.
3: Y entonces, y aparte son súper traviesos. O sea, luego hay razas que uno preguntas y sabes que hay razas que son muy traviesos. Que quizás si tú los llevas a educar o tú te dedicas a educarlos, uh-huh. pues puedan estar dentro de casa. Pero si no, son perros para afuera. Pero en un lugar, no puedes tener un perrito de esos en un 2x2.
5: No, claro que no. Y además, para este tipo de animales hiperactivos, como dices, como el labrador, también se ha investigado que necesitan estímulo. O sea, no nada más el salir a caminar, o sea, ellos necesitan olfatear cosas, a lo mejor jugar, traer el cerebro activo también es parte de una salud para este tipo de perritos. Y la gente, la verdad es que a mí me da mucha tristeza porque yo en mi colonia veo tantos perros hermosos, de razas preciosas, que jamás los sacan a pasear y están como locos, ladre y ladre y ladre dentro de la casa. Entonces yo digo como, pues no tengas a un perro para que se vea bonito, ¿no?
3: Oye, Mariana, contaba yo hace unos días que vino alguien de una fundación, que luego siento que está uno en una línea muy delgada. Todos los días yo paso por una calle, ahí por mi casa, donde hay un, creo que es un labrador, pero es un perro muy grande, muy hermoso, blanco, divino, que lo tienen en la cochera de la casa, que es una casa donde no vive nadie, porque se nota que es una casa vacía, y como que lo tienen cuidando la casa. Estoy hablando que eso tiene años. Y el perro siempre está acostado ahí en la cochera, pocas veces lo veo jugar, a veces tiene muy limpio, porque he visto gente que va y le limpia, a veces pues no, porque como que hoy no fueron. Y me imagino que es un perro alimentado, sí, pero es un perro solo,
5: sí,
3: muy solo. Pero y un día estuve tentada, dije, claro que voy a hablar. Y luego mi cabeza fue, si vas a hablar, se los van a quitar y se los van a llevar. Se lo van a llevar a la perrera o a un lugar donde no va a tener la comida que tiene, el lugar, porque es un lugar grandecito, donde él puede andar. Dije, hijo, es esa línea delgada de, si está bien porque está en un lugar, le limpian, bla, bla, bla, pero está solo.
5: Sí.
3: Entonces, cuando uno denuncia, es que luego dices, pues sí, sí está, pero está solo. O sea, es una línea bien delgada.
5: Sí, yo creo que estamos avanzando. O sea, como decías tú, cuando tú estabas chica, los perros estaban en la azotea y era normal. O sea, yo también cuando era chica, incluso, pues el perro no entraba a la casa ni de broma. Y ahorita igual, mi perro, yo tengo un Golden Retriever hiperactivo.
3: Y enorme, hermoso.
5: Y vive en mi depa, él en mi cama, también es el rey, ¿no? Pero a lo que iba con esto es que vamos evolucionando, ¿no? O sea, ya cambiamos, ya entendimos como sociedad que los perros no son nada más un adorno para tener afuera. Y ahora ya estamos como en un auge donde traemos a los perros como hijos, ¿no? Especialmente mi generación. Y si tú te fijas en algunas noticias de Europa, poco a poco avanzan en temas que aquí suenan súper lejanos, ¿no? Que sanción si dejas a tu perro más de ciertas horas porque te vas al trabajo. Y aquí pensamos y decimos, pues no, pero en realidad al ver a países que van más adelantados, nos da una idea de cómo vamos a avanzar en ese trato. Entonces, yo creo que la forma de avanzar es pues, levantando la voz, ¿no? O sea, si vemos una negligencia, si vemos esto como lo que tuviste del perrito, yo lo que haría es primero hablar con una fundación y decirle, oye, ¿me puedes ayudar con este perrito? Y luego ya hablar a fiscalía para que no pase lo que tienes. Que bueno, una buena noticia es que la administración actual del gobierno ya eliminó la perrera. Ahora existe algo que se llama unidad de bienestar para los seres sintientes y ya no los matan.
3: Eso es bien importante. Sí. Nos vamos a ir a un corte. Por favor, pregúntenos. Estamos en Facebook, la primera 88.9, el WhatsApp 844-101-6375. Mándenos mensajitos, pregunte, o si quiere, tiene alguna queja, también la puede mandar. Nos vamos a ir a un corte. Cuando regresemos, yo te quiero preguntar, ¿qué leyes se han establecido? O sea, ¿qué es lo que hay legalmente aquí en Coahuila? Y si proceden o no. Porque luego la gente dice, ni va a proceder. Nos vamos a ir a un corte y regresamos con más.
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4: Las 10:20.
6: Temperatura 25 grados Celsius.
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0: final tienes que demostrar exactamente lo que pasó para que proceda, ¿no? ¿Cómo defines negligencia? Porque, por ejemplo, para ti negligencia es dejar un perro solo, y para alguien negligencia es, pues, dejar un perro sin comer, nada más. Entonces creo que ahí está un poquito ambiguo todavía, pero vuelvo a lo mismo, hay cosas obvias. O sea, si el perro está amarrado todo el día, si está en los huesos, si está sucio, si está en el sol, o sea, todos sabemos que eso es sufrimiento, ¿no?
1: Sí, porque luego de repente, bueno, te digo yo, este perrito está gorditititito y a lo mejor él es feliz.
0: Sí.
1: Está acostumbrado. O sea, por ejemplo, pues, el mío es un perrito muy solo.
0: Sí.
1: Porque yo me salgo todas las tardes, en las mañanas está acompañado, por las tardes está solo. Pero él es feliz, él es el rey de ese hogar. Pero es como muy ambiguo, o sea, habrá gente que diga, bueno, este está en los huesos, en un lugar que no está digno, enfermo, lleno. Ese tipo de cosas. ¿Uno qué hace? ¿Levanta el teléfono y denuncias?
0: Sí, hablas a la fiscalía. El delito de maltrato a animales y de... se me fue la palabra. Bueno, de matar animales es de oficio. Entonces, cualquiera puede hacerlo y la fiscalía lo tiene que perseguir a fuerza. Que lleguen a sancionar es donde estamos ahorita frustrados, ¿no?
1: Es lo que te iba a preguntar. ¿Qué sanciones hay en Coahuila para quien maltrata?
0: Pues, mira, esta última que sucedió fue súper mediática, evidentemente porque tomó poder nacional, internacional, se hizo súper viral, y las autoridades tuvieron que actuar. Pero ahí dentro de la manifestación mencionábamos algunos otros casos anteriores que también fueron virales, que no pasó nada, y que esas personas ya están aquí como si nada, ¿no? A la gente además le preocupa, que dices, oye, si mató un animal, qué miedo que esté mi hijo en la calle, en la misma colonia, o sea.
1: Luego salía, porque estaba yo en una mesa platicando sobre el caso, y alguien decía, es que como se hizo muy viral, por eso se actuó, pero luego alguien dijo en la mesa, es que es lo que hemos avanzado,
0: sí,
1: en Coahuila, porque platicaron del caso del hombre que fueron a atraparlo en Guadalajara.
0: Ajá.
1: Que acaba de ser también. Entonces, sí hemos avanzado. O sea, sí se ha logrado en Coahuila avanzar en este asunto. O sea, sí se está actuando.
0: Sí se está actuando. Desde mi punto de vista, creo que hay apoyo de las autoridades también. Pero... Por ejemplo, una persona en una conferencia que tuvimos mencionaba que no estaba de acuerdo con las manifestaciones y que eso no estaba bien, y yo opino totalmente lo contrario. O sea, justo son las manifestaciones lo que hacen el ruido suficiente para que digan, le tengo que poner atención a este tema. Porque si eso pasa, ¿no? Hay mil casos de perritos todos los días que no vemos, no decimos, a lo mejor las autoridades se enteran, pero no es importante. Y pues como dices, así como hay muchos abandonados, pues hay que haber miles de denuncias, ¿no? Lo ideal sería que se persiguieran todas. Todavía no lo hacemos, pero creo que este último caso que pasó, creo que va a ser un parteaguas de cómo se van a manejar ahora estas situaciones, ¿no?
1: Oye, y realmente no también es un rollo, porque yo creo que el punto del que partimos es el hacer conciencia.
0: Uh-huh.
1: O sea, creo que ahorita, hoy veo a mucha gente trabajando. La semana pasada estuvo aquí César H, que no tiene una fundación, pero tiene un movimiento este que se hizo con su perro Valente, que también se hizo súper mediático. Y él, por ejemplo, tiene un negocio de alimento, entonces lo que hace, corre se va todos los días a las colonias y entonces reparte alimento. Y entonces empieza a hacer conciencia, porque dice que va con la gente y habla y le dice, a ver, te voy a encargar esto, y la gente sí participa, pero no es, o sea, siento que hay muchas fundaciones, te decía yo, lugares insuficientes, nunca va a haber un lugar suficiente para tener tantos perritos abandonados y gatitos. Creo que también los gatos es un problema, sí, que casi nadie le anda apostando, porque es más difícil, me explicaban, de atraparlos y así. Pero no es arrancar desde hacer conciencia, o sea, desde educar a no compres, número uno. Trátalos bien, no, sí, abandones, o sea, siento que no estamos educados.
0: No, estamos lejísimos, y como dices, a lo mejor a veces queremos tratar el problema ya desde

0: arriba, y para mí viene desde la educación que le das al niño, porque típico que el niño patea un perro.
1: ¿Cómo? Yo, o sea, te voy a decir, eso me ha tocado de repente en la plaza. Niños, más allá de pateando, arrastrándolo, los perritos, hay perros que no les gusta caminar. Uh-huh. Y ahí va el perro arrastrado porque a fuerza lo quieren sacar a caminar. O toscos con los perritos, y luego, es que lo el arañó. Pues, ¿cómo no? Yo también te hubiera arañado, ¿verdad?
0: Sí, claro. Sí.
1: Entonces, no tenemos como esa educación, no creemos que el perro es un juguete.
0: Sí.
1: O el gato.
0: Y, el, por ejemplo, mucha gente le da a los niños el perro para que el niño se divierta, ¿no? O tenga una interacción con el perro, y se nos olvida enseñarles, y creo que no solo con los animales, en general, que somos parte de una comunidad, y esa comunidad no solo son seres humanos, o sea, son seres sintientes, son plantas, o sea, como a mí me sorprende cómo desde niños no nos enseñan eso, o sea, porque para un niño pues no es malo, no patea al perro si entendiera que es así, ¿no? Pero no tenemos esa cultura de entender que somos parte de algo, o sea, y el ejemplo está en la típica de la señora que barre la basura y la deja en la calle, sí, de al lado, ¿no? Yo creo que viene desde la educación de los niños, y luego ya viene la parte de la responsabilidad de los adultos. O sea, uno, esta venta de perros fatal, yo también creo que debería estar prohibida. A mí me ha tocado ir a literal criaderos donde tienen así a todos los perros súper caros y que premium y no sé qué, y horrible, ¿no? En jaulitas. Esterilizar. Hay mil campañas de esterilización a cada rato que
1: te está cobran, bien, ¿verdad? Barato. O sea, yo tenía la idea que era un asunto muy caro.
0: No.
1: Es súper barato.
0: Es súper barato.
1: Y a veces se te la regalan.
0: Sí, sí, sí. A veces hacen, o sea, en verdad, la esterilización va a ayudar mucho porque ya hay demasiados perros, ¿no?
1: Aparte, te voy a decir algo. Hay razas que sufren.
0: Sí.
1: O sea, que es un sufrimiento tener crías.
0: Sí, pobrecitos.
1: O sea, que de verdad padecen este rollo, y siento que la gente sigue cruzando a las razas por este asunto de que se venden.
0: Sí, pues es un negocio y es, pues existen, ¿no? Yo creo que además algo que yo sí fomento mucho, digo, yo tengo un golden porque me encantan los goldens, pero tengo perritos rescatados también. Entonces, creo que la adopción también ayuda mucho, ¿no? El que dejemos de ver a los perros como se ve bien bonito, a pues voy a compartir un momento con un ser precioso que no tiene nada. A mí me ha tocado a veces rescatar perros que los ves así bien tristes en la calle y los agarras y haz de cuenta que ellos eran de casa, o sea, se van al sillón y se acomodan muy bonito. Entonces, y hay perritos que los rescato y les gusta la calle, se me escapan, o sea,
1: porque ya se hicieron de calle.
0: Ellos ya se hicieron de calle, tienen su pandilla y todo, ¿no? Pero yo creo que tú puedes ver en los animales, en sus ojitos, cuando un perrito está triste, o sea.
1: Y luego, te voy a decir algo que siento yo. Es que desde, me ha tocado ver ahora últimamente muchas campañas de adopción, sobre todo norteamericanas. Y luego vi que ya andaban haciendo eso en México. De, ya sabes, cuando el perro va y escoge con quién.
0: Ahí
1: sí. Sí, pero poner unos perros, haz de cuenta. Pongan criollos. ¿Por qué no ponen? O sea, dije yo, ¿por qué andan poniendo puro hermoso? Pues sí, claro que todo el mundo quiere tener el, sí, afgano y el quién sabe qué. Y ¿por qué no ponen, o sea, los criollos? Que sí, también necesitan el amor y el cariñito. Y tengo una muy amiga que adoptó un criollo divino. Divino en su actitud,
0: sí.
1: Un perro súper obediente, súper obediente. Le decía yo, oye, no se sale, le abro la puerta. Dijo, no, de tonto se sale.
0: No,
1: o sea, él, y súbete, bájate, súper obediente. Un perro, dice ella, muy limpio, que sabe que, o sea, que está recibiendo el amor que no tenía. Entonces siento que eso pasa mucho, sí, con los perritos de la calle.
0: Sí, después también hay un tema que, pues no todos los perritos que son rescatados se adaptan fácil a un hogar. O sea, hay algunos que vienen tan dañados, tan maltratados, que no se pueden adaptar. Entonces, pues esos perritos pasan su vida solos, ¿no? Hay gente, que a mí me encanta esa gente, que se avienta, se cuenta lo más difícil, ¿no? Yo voy por el viejito, yo voy por el maltratado, yo
1: el
0: voy
1: enfermo,
0: porque no tiene patita, o sea. Y al final tú ves cómo se tardan, pero se van abriendo, o sea, son seres cariñosos, ¿no? O sea, sí entienden el lenguaje del amor, aunque los hayan lastimado.
1: ¿Qué pasa con este asunto? Más allá del matar animales, del maltratar, uh-huh, o del no darles una vida digna, si realmente, o sea, ¿se castiga o nada más van y te llaman la atención? O sea, por ejemplo, que tú hables y digas, mi vecino tiene el perrito en los huesos. Uh-huh. A lo mejor andan pidiendo que se los lleven, ¿verdad? Pues es que luego, si no le das de comer y no lo cuidas, es porque no lo quieres.
0: Sí.
1: Y entonces llegan, se los quitan y pues se quitó el problema. Pero, ¿sí hay un castigo? O sea, ¿sí realmente hay un castigo?
0: Hay un castigo de 2 meses a 4 años de prisión.
1: Okay.
0: Y una multa. Y se supone que de entrada, donde tú haces la denuncia, lo primero que tienen que hacer es remover al animal, ¿no?
1: Okay.
0: Que es lo más importante, protegerlo. Yo no conozco de casos que hayan pasado así, no estoy diciendo que no existan, pero te digo, creo que todavía estamos avanzando, o sea, creo que todavía, como a lo mejor en un maltrato es como, bueno, no, ya lo vamos a cuidar, ¿no? O XY, ¿no? Porque pues tristemente, como vuelvo a lo mismo, son muchísimos. ¿Qué van a hacer? ¿Agarrar a cada perrito que digan, no? O sea, de verdad, yo en Facebook ya ni me gusta meterme, porque como estoy en grupos de perdidos y así, es uno tras otro, de tragedia, tragedia, tragedia, tragedia, tragedia, y dices, no puede ser, o sea, a un día del caso mediático que hubo hace poco, ya había otro, igual de grave, o sea, yo dije, no puede ser.
1: Es que siento yo que no se necesitaría hacer mediático algo para darnos cuenta que tenemos un problema.
0: No debería, pero creo que a lo largo de la historia así es como nos hemos dado cuenta.
1: Uh-huh.
0: Yo por eso estaba en desacuerdo con lo que decía este señor, que no sirven. Yo dije, pues son lo que nos han dado derecho a las mujeres, es lo que nos ha hecho lograr muchísimas cosas en la historia.
1: Aparte es parte de una libertad, de uno se puede parar y exigir las cosas mientras lo hagas de una manera pacífica y,
0: claro,
1: y es la manera de ser escuchado. Nos vamos a ir un corte. Cuando regresemos, yo quiero saber qué piensas tú desde tu trinchera que sería lo óptimo para trabajar y para despertar en la, sobre todo en la gente, más allá de las autoridades. Ese trabajo se legisla y hay gente que, uh-huh, que le está echando ganitas para legislarlo, para seguir legislando cosas. Pero desde la trinchera, ¿de qué hacer los de a pie? ¿Qué podemos hacer para ayudar? Sí. Nos vamos a ir un corte. Está con nosotros Mariana Orozco. Ya tenemos preguntitas del público. Estamos hablando de el maltrato animal. Si quiere preguntar algo, por favor, mándenos mensaje. Estamos Facebook, La Primera 88.9. El WhatsApp, 844-101-6375. Nos vamos a un corte. No se vaya. Regresamos con más.
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5: 10:38.
6: Temperatura 26 grados.
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1: 10:42.
2: Temperatura 26 grados.
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2: Regresamos. Tenemos aquí una preguntita. Dice: pregunta para la invitada. En el caso de un vecino que tenga muchos perritos que ladran mucho y no dejan dormir, ¿qué procede? Pues nada, pues tiene que ladrar, ¿no? Ok.
3: O sea, pues sí, se puede quejar, pero no hay una sanción para perritos ladrando. O sea, vaya.
2: Es como, bueno, yo el otro día puse un ejemplo. O sea, yo sé que es molesto para quien no tiene mascotas. Pero es como si cuando uno tiene niños y el vecino no, y los recién nacidos lloran y lloran, y dices, hijo, lloró un chorro el bebé, pues ni modo, ¿qué hacemos?
3: No, pues es lo que te decía hace rato, hay que somos una comunidad, o sea, a veces te toca con el bebé llorando al lado del avión y no le vas a decir vete para allá, ¿no?
2: Sí, o sea, es ahora sí que volvemos al caso, no estamos educados. Por acá tenemos otra, dice: buen día, estoy escuchando su programa y en relación a eso, hay un vecino que no le limpia a sus perros sus desechos, hay un olor insoportable. ¿Quién es la autoridad que le corresponde dar una llamada de atención o sanción?
3: Pues bueno, aquí cualquier tema donde se vea un abuso o un maltrato o cualquier tema con el animal, se denuncia ante la fiscalía. Algunas veces también puedes llamar a policía ambiental y ellos te apoyan, porque no necesariamente a lo mejor estás viendo la comisión de un delito, pero sí alguna falta administrativa como esta. Entonces, fiscalía o policía ambiental.
2: Tenemos un audio, pero vale, ¿lo puedes oír tú allá? ¿O no es eso? Uno que... Ah, no, ese me hace que es otra cosa. Sí. Sí, es otra cosa. Ando mintiendo, oiga. Te decía yo antes del corte, ¿qué pasa con... ¿En qué tenemos que hacer conciencia? O sea, ¿qué tendríamos que hacer nosotros los de a pie para ayudar en esto? O sea, para que las leyes hagan y las autoridades lo que tienen que hacer, que es su trabajo, pero nosotros desde acá, ¿en qué podemos ayudar? Porque luego ya todo el mundo le suelta esto a las fundaciones, a quien tiene grupos, a los rescatistas, y pues hay que le batallen. Y pues si alguna vez te toca dar un donativo o así, pero ¿qué puede hacer la gente? O sea, realmente.
3: Yo creo que de entrada, es lo que te comentaba hace rato, tenemos que molestarnos con que esto exista. O sea, hasta que nos demos cuenta que es inaceptable, no vamos a cambiar nuestra actitud. Entonces, hay que fomentar todo esto entre toda la gente, ¿no? Y la forma de hacerlo es que se note que si tocas a un perro, va a haber una sanción. Que esta fue la idea que propusieron poner un monumento de este perrito para que el que se le ocurra mínimo pase una vez y se diga, maybe me pueden meter a la cárcel, ¿no? Y creo que hay acciones del día a día que puedes hacer, o sea... Yo antes rescataba perros y ya no tenía espacio, ¿no? Y ya me regañaban en mi casa que porque este y el otro y las pulgas. Entonces, lo que yo empecé a hacer fue eso, ¿no? Bueno, croquetas, o sea, puedo traer una bolsa de croquetas siempre en mi camioneta, perrito que vea, le doy tantita croqueta, ¿no? Y dices, bueno, no lo rescataste ni nada, pero ya lo ayudaste. Y si mañana se le ocurre a otra persona hacer lo mismo, está así. Siento que hay pequeñas acciones que podemos hacer, ¿no? A lo mejor... no puedes tú rescatarlo y llevártelo a tu casa, pero hablas a una fundación, le dices, oye, yo lo recojo, yo lo llevo a bañar, yo cubro el gasto y te lo dejo, ¿no? Hay muchas cosas que se puede, otra, la adopción. Cualquier persona que esté pensando en tener un perrito, yo diría, considera la adopción, o sea, ve a verlos, convive con los perros que son rescatados para que veas el tipo de amor que tienen, porque es una cosa bella, ¿no? Y bueno, pues Están donaciones, ¿no? O sea, a veces la verdad es que las personas que tienen las fundaciones, mis respetos, porque se lo avientan todo ellas, ¿no? Y viven de las donaciones de la gente.
2: Entonces, claro, y de repente no hay la comida suficiente o el medicamento, que son caros.
3: Claro.
2: Y se batalla. ¿Crees que el otro día alguien me comentaba que sea como... que fuera como una obligación y sería una buena medida que cuando tú tengas que hacer un censo, se cuenta que vayan a tu casa y te dicen, ah, tienes perrito, te hicieran ponerle un chip. Y sí, entonces el chip dijera, este perro es de Rosa Marta de la Peña.
3: Sí.
2: Y entonces, mediante ese chip, se pudiera verificar, bueno, que siga estando en tu casa, que lo tengas en buenas cosas. Pues no sé, a lo mejor yo me estoy viendo bien futurista. Pero sí, me decían que ahora en este lugar que tiene municipio para perritos, cuando rescatan perritos y no tienen cabida suficiente, entonces lo que están haciendo es esterilizando a los de la calle, uh-huh, consiguen quien los cuide 2-3 días mientras los operan y les ponen un arete y traen un arete como marcado, como marcan a los animales, uh-huh, a las vacas, es decir, traen un arete y es para identificar de que ya está esterilizado. ¿Crees que, o sea, que sería una buena medida que los perros tuvieran así como una marca de este perro es?
3: Pues el microchip se me hace ideal porque pues es una forma de localizar a tu perro, ¿no? Ya ves que ahora a veces les ponen los AirTags o algunos así, pero pues el chip, al menos en Estados Unidos, todos los perros traen chip, ¿no? Creo que sería bueno, pero creo que sí, a ver, todavía no logramos ni que la gente entienda que el perro se tiene que bañar. O sea, pedirles un chip es como, ¿no? Entonces, es lo que te comentaba hace rato, también hay que tener noción de que un perro es caro. El cuidado de un perro
2: es muy caro. Muy caro. O sea, hay que alimentarlos, bañarlos, darles el grooming, se enferman, vacunas, o sea,
3: todo, claro.
2: Y a medida que crecen, más.
3: Sí.
2: O sea, es muy al revés de los niños. A lo mejor son caros el primer mes que los vacunas y así, y luego ya se vuelve como normalito. Y a medida que se van haciendo viejitos, que se hacen viejitos pronto en relación a lo de un humano, pues le salen todos los achaques.
3: Sí, y yo entiendo que no podemos exigir que todo el mundo tenga los perros como, por ejemplo, tú y yo lo tenemos, ¿no? O sea, pues no tienes que tener el perro en la cama para que esté bien cuidado y no tienes que comprarle 5,000 juguetes, que yo lo hago por gusto, pero vaya, no estoy diciendo que todo el mundo lo tenga como príncipe de la casa. Pero lo que decía hace rato, las necesidades básicas, y solo las necesidades básicas cuestan. Entonces, creo que también hay que considerar eso en el momento de adoptar o comprar un perrito, ¿no? O sea, ¿realmente me va a alcanzar para darle una vida digna?
2: Y más allá de porque luego lo compran el perrito, ya la novedad cuando está cachorrito, crece, lo siguen teniendo, come bien, está en una casa grande, bla bla bla, pero es un perro al que nadie ve. Y voy a ponerme un ejemplo y ahora sí fúnenme y satanícenme. Uh-huh. Cuando mis hijas eran chiquitas, nosotros les compramos una perrita, uh-huh, una French que se llamaba Lola. Uh-huh. Y no sé por qué Gerardo, mi marido, la compró si él era... No va a entrar jamás a la casa, jamás entró. Y luego, si la tocaban, casi creo que las desinfectaba a las niñas. Y era un perro de casa, ¿verdad? Uh-huh. Con cloro. Y no la toquen, y quién sabe qué. Total, Lola fue una perrita en el patio, abandonada, que nadie veíamos. Que mis amigas hasta se reían porque decían que era mentira que yo tenía perro, que era un holograma, porque nunca ladraba, nunca nada. Súper bien alimentada, la llevábamos a que le cortaran el pelo, sí, pero las niñas jamás salían a jugar con ella porque no se fueran a empulgar según Gerardo. Él era el único que salía y la veía. Es más, se murió una semana antes de que él se muriera. Yo creo que dijo, déjame, me muero, porque si no, ¿qué voy a hacer con el que me alimenta? Pero fue una perrita sola. Que yo, y que diablo es el rey del hogar, digo, pobrecita. A lo que voy es, compra uno, o adopta, o lo que quieras, y ahí los tienes, y les das alimento, y bla, bla, bla, pero no les das amor. Y entonces son perros que sufren porque están ahí abandonados en un patio.
3: Sí.
2: Y no, se me hace inhumano.
3: Sí, la verdad es que sí, o sea, este tipo de perritos, cuando me ha tocado verlos, que sale alguien de la casa y se emocionan todos, ¿no? Mueven la colita, claro, y quieren atención y no lo pelan, ¿no? Es como, pobrecito. Y claro, obviamente los perros no tienen la noción ni la profundidad de los sentimientos como nosotros, ¿no? Ellos pueden incluso sentirse felices de que los tengas cerca, ¿no? O sea, no están todo el día pensando, ay, me siento tan solo. Pero es diferente, obviamente, lo que te decía, como el estímulo que tiene un perrito que tiene compañía, que tiene amor, que tiene cariño, a un perrito que está solo. O sea, a veces yo llego de la oficina, me acuesto en mi cama y me pongo a ver TikTok y está mi perrito al lado así. Y digo, ay, ¿cómo voy a estar en TikTok? O sea, déjame, sí. Lo pelo, o sea, quieren el amor, son animales que buscan el amor.
2: Entonces, mucho va desde la conciencia de lo que implica tener una mascota. O sea, yo creo que se deberían de hacer como más campañas de concientizar del costo y más allá del costo, de el tiempo que necesita una mascota de uno.
3: Y creo que además, híjole, tantito corazón, o sea, la gente que maltrata a los animales no necesariamente lo hace porque no tenga dinero, no tenga espacio, o sea, no estás entendiendo que es un ser sintiente, o sea, entonces yo creo que nos falta antes esa parte, ¿no? El ver a los animales como parte de nosotros, ¿no? No como alguien inferior del que puedes abusar. Porque entiendo que en todas las sociedades existen, ¿no?, estas tristes historias, pero aquí son demasiadas, o sea. Entonces creo que lo primero es convivir con ellos. O sea, a mí me interesaría, por ejemplo, que en las escuelas llevaran a perritos de refugios y que los niños empiecen a convivir con ellos y vean qué son, ¿no? Y si hay un niño que quiere agarrarlo tosco, luego a los animalitos no se les agarra tosco, o sea. Pero desde niños ir conociendo eso, porque pues a los adultos ya, ¿cómo? O sea, les podemos tratar de enseñar, pero no les vamos a cambiar su corazón. Uh-huh. Los niños todavía sí se pueden, ¿no?
2: Sería un rollo de educar desde niños, sí, a la relación que se debe tener con los animales.
3: Sí, y es lo que te decía, en general, con los animales y con la naturaleza, o sea, con tu entorno, ¿no? Nos hemos creído ya superiores por ser pues, seres humanos, ¿no? Contra todo. Pero ya qué bonito es irte a la montaña y sentarte en el pasto, qué bonito es jugar con un perrito, o sea, son experiencias que les hemos perdido su valor, ¿no?
2: Oye, y tenía yo un dato aquí que me llamó mucho la atención y hasta me asustó, porque hay estudios que muestran que la violencia contra los animales está asociada con otros tipos de violencia dentro del hogar, por lo que atender estos casos también contribuye a la prevención social, o sea, sí. A lo mejor son como mi punching bag, o sea, la gente se desquita con los animales.
3: Y muchas veces lo que pasa es, desde mi punto de vista, una persona violenta va a ser violenta con quien sea, nomás agarra al más débil. Pero si en algún momento cree que ya es suficientemente fuerte para ya no agarrar de costar al perro y agarrar al niño, lo va a agarrar. Lo agarra la señora, o sea, estas personas, y hay muchos estudios que dicen que así empiezan muchos asesinos por los animales.
2: Es que siento yo, y me voy a atrever a decirlo, que si tú te atreves a hacerle algo del calibre de lo que vimos hace unos días a un ser indefenso, que lo único que hace es moverte la colita, pues que, o sea, con la misma facilidad se lo haces un ser humano.
3: Sí, y aparte un ser noble que no piensa que tú le vas a hacer nada, o sea, tienen completa fe en ti, ¿no?
2: Mariana, fue un gusto tenerte.
3: Gracias.
2: Oye, si la gente quiere ayudar y aportar o así, uh-huh, o decirte, ay, oye, ¿cómo ayudo para hacer conciencia? O quiero donar medicinas o así, ¿dónde te pueden encontrar?
3: Mira, justo estamos organizando la primera edición de un evento que se llama Dogs and Wellness. Igual después lo escribimos ahí. Es un evento donde combinamos actividades como yoga, pilates, baños de hielo, meditación. Va a estar Blackfeet y va a ir un refugio a que los perritos estén conviviendo y teniendo un día con todos las personas, ¿no? O sea, así libres. Todo el dinero que se recaude, pues va a ser donado para la fundación. Entonces creo que cada quien puede poner su granito de arena de la forma que sea, agüita fuera de tu casa, comidita, participar en estos eventos, acercarte a los refugios y decir en qué te falta, a lo mejor les falta comida, algo en lo que puedas ayudar.
2: Entonces en este evento se va a poder ir y pasas a su cuenta, haces el yoga y así, y van a estar los perritos ahí.
3: Van a estar los perritos conviviendo. Son de Fundación Patitos al Rescate. Ellos tienen perritos en condiciones extremas. Entonces, la idea es que los perritos sientan un día el amor, así, que puedan sentir lo que es, pues, tener una persona, y pues que se vayan algunos adoptados, ¿no? Que se encariñen, probablemente yo, pero que alguien más se encariñe con uno.
2: Bueno, cuando vaya a ser, nos pasa tus datos, claro, para hacer la invitación formal y que la más gente vaya.
3: Sí, gracias.
2: Un placer haberte tenido, muchas gracias.
3: Muchas gracias por invitarme.
2: Y a ustedes, queridos radioescuchas, que tengan un miércoles espectacular, cuídese la lluvia, maneje con precaución, ya sabe que no estamos diseñados para manejar con lluvia aquí, no queremos accidentes. Uh-huh. Que tenga un día espectacular, bonito, bonito miércoles.
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1: 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Las 10:59.
4: Temperatura 26 grados.
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4: Temperatura, 26 grados.
15: Hola, hola, ¿qué tal? Muy buenos y excelentes días tengan todos ustedes. Hoy ya un bonito día de miércoles 5 de agosto del 2026. Ya son las 11 de la mañana con 5 minutos, 26 grados de temperatura aquí en la zona universitaria. Les saluda de nueva cuenta su amiga y servidora Valeria Salas, deseándoles que tengan un excelente día, que se la estén pasando muy bien y sobre todo porque ya es mitad de semana, señoras y señores. Pero en esta ocasión no me voy a extender mucho, simplemente les voy a recordar lo que es el teléfono de cabina 844-101-6375 y que nos siga por las redes sociales de La Primera 889, porque en esta ocasión voy a mandar inmediatamente los micrófonos del otro lado del estudio, porque en esta ocasión tenemos a mi estimado Vero Durán en un control remoto, pero en esta ocasión está en un lugar completamente nuevo para todos nosotros, así es que, mi estimada Vero, ¿dónde te encuentras el día de hoy?
16: Vamos con micrófonos a algún punto de la ciudad, estamos en un nuevo control remoto.
17: ¡Al aire!
18: Muy buenos días a todos nuestros queridos radioescuchas. El día de hoy nos encontramos desde aquí, desde el Oxxo de las Américas, donde les tenemos una noticia, una sorpresa, y es que no es sorpresa porque es algo que ocurre todos los días aquí. 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Entonces, pues, ahorita vamos a regresar otra vez aquí a los micrófonos, al estudio, para seguir platicando. En un ratito más les volvemos a platicar acerca de las promos, del café, de lo barato que está, lo rico que está, porque vamos a platicar con algunos de los encargados para que nos platiquen un poquito más acerca de este café, que es de Veracruz, que es un café 100% mexicano. Entonces nosotros regresamos contigo, ¿vale? Y en unos momentos más regresamos para contarles más acerca de este café que está delicioso aquí en el Oxxo, el café Andati. Regresamos contigo, ¿vale?
15: Muchas gracias, mi estimada Vero, y es que bueno, pues en esta ocasión ya vio, ya lo escuchó más bien, en esta ocasión mi estimada Vero está del otro lado de los micrófonos, bueno, pues directamente en el Oxxo de las Américas, donde Andati tiene esta gran promoción, y sobre todo, ¿quién no quiere empezar la mañana con un riquísimo café? 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Por lo pronto nosotros vamos a seguir disfrutando, pero de lo mejor de la música country, amenizando este bonito día de miércoles, miércoles 5 de agosto, recordándole también, público radio escucha, que el día de hoy le estaremos dando el pronóstico del tiempo, el clima, señoras y señores, hay que estar muy al pendiente de él, ya que bueno, pues constantemente sabemos que es, ahora sí que, cambiante. Completamente. Ahora sí que se deriva de muchas cosas, se deriva de los vientos, se deriva de la dirección hacia donde vaya, se deriva también de las fuertes, ahora sí que acumulaciones de agua en las nubes, se deriva de muchas cosas, y sobre todo del calentamiento global, que ahí hay que tener mucho ojo, pero bueno. Por lo pronto, público radio escucha, ya son las 11:10, 26 grados de temperatura. Nosotros nos vamos a ir directamente a nuestro primer corte comercial, pero no sin antes recordarle que el día de hoy vamos a seguir teniendo a mi estimada Vero del otro lado de los micrófonos con lo mejor de las promociones, en esta ocasión de Oxxo y Andati. Pero por lo pronto, vámonos a un breve corte y regresamos con más.
17: Las 11:10.
4: Temperatura 26 grados.
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4: Las 11:15.
5: Temperatura 26 grados.
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Y ya son las 11 de la mañana con 16 minutos, 17 minutos ya, público radio escucha en este bonito día de miércoles, mitad de semana, 5 de agosto. Y bueno, pues platicando con ustedes, les voy a seguir recordando el teléfono de cabina, que es el 844-101-6375. ¿Para qué? Para que usted ya se comunique con nosotros mediante mensajes, ya sean de audio, sean mensajes de texto, sean fotografías, sean videos, a cuestión de si usted tiene algún reporte, alguna denuncia, también algún servicio social. Sobre todo teniendo en cuenta que en este su espacio de música country estamos disfrutando lo mejor de lo mejor. Así es, estamos disfrutando lo mejor de la música country. Y sobre todo recordándole que también tenemos renovadísimo lo que es, bueno, pues las redes sociales. Así es, nos puede encontrar como La Primera 889. Escúchelo bien, La Primera 889, nos puede buscar en Facebook, nos puede buscar en Instagram, nos puede buscar también en cuestión a, bueno, pues ahora sí que YouTube y TikTok, para que usted lo tome muy en cuenta. Nada más téngame un poquito de paciencia, porque en esta ocasión, señoras y señores, vamos a tener un control remoto, ahora sí que completamente diferente. Y es que en esta ocasión tenemos a mi estimada Vero Durán del otro lado de los micrófonos, está en Oxxo de las Américas, señoras y señores, para que usted lo tome muy, pero muy en cuenta. Pero antes que nada, bueno, pues yo lo voy a mandar con algo de, bueno, pues música country, antes de que mi estimada Vero se vuelva a conectar con nosotros. Y ahora sí, bueno, pues vamos a continuar con algo más, porque también tenemos aquí unos invitados muy especiales. Solo deme unos minutos y ahora sí, mi estimado Ángel, vámonos con algo de música country.

0: Y ya son las 11:19 a.m. y en esta ocasión, ahora sí ya está lista mi estimada Vero, vámonos contigo, mi estimada Vero, cuéntanos, ¿dónde estás? ¿Qué estás haciendo?
1: ¿Ya? 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Nosotros regresamos contigo, Vale, vamos allá. Regresamos los controles a la cabina para continuar con más de la música country. Regresamos contigo, Vale.
0: Y mi estimada Vero, muchísimas gracias por haber estado con nosotros y por traernos esta información tan importante. Ya son las 11:22 a.m. Tenemos exactamente en la temperatura, mi estimado, 27 grados aquí en la zona universitaria. En este bonito día vamos a continuar con lo mejor de la música country. Pero antes, mi estimado Ángel, vámonos un corte porque vamos a regresar con una gran sorpresa, porque ya tenemos aquí grandes invitados.
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3: Temperatura 27 grados.

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3: Temperatura 27 grados.
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0: Y ya son las 11 de la mañana con 27 minutos. Son exactamente de temperatura aquí en la zona universitaria, 27 grados en este bonito día de miércoles. Y bueno, pues en esta ocasión, público radio escucha, tenemos a mi estimada Vero Durán, que está del otro lado de los micrófonos en el Oxxo de las Américas. Así es, está con la promoción de Andati en esta ocasión. Y bueno, pues en esta ocasión, vámonos directamente del otro lado de los micrófonos para escuchar qué es lo que nos tiene que contar en esta ocasión. Mi estimada Vero, ¿cómo estás?
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Entonces pues vamos a regresar con más de la música country a cabina con Valeria, y nosotros regresamos en unos minutos más para platicarles más acerca de este café.

0: Ya son las 11:33 y en este bonito día de miércoles 5 de agosto les voy a tener una sorpresa. Más bien, ya la tengo aquí directamente en cabina, y es que en esta ocasión estoy con mis amigos de
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14: 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Aprovechen estas vacaciones y vámonos todos al Gran Circo Mundial. ¿Y qué crees? ¡Tenemos regalos! ¡Regalos para todos los niños! 5 pases dobles. ¡Wow!
0: 5 pases dobles, señoras y señores. La pregunta. ¿Cuál pregunta?
14: ¿En dónde estamos ubicados? Mándenos un WhatsApp de audio a la cabina y díganos dónde estamos ubicados y cuándo es nuestro último día. No les voy a decir cuándo, porque el domingo nos vamos, ¿eh?
0: Ok, entonces ya lo sabe, ¿dónde están ubicados y cuándo es su último día? Eso es lo que me va a responder usted por mensaje de audio y ahí me va a adjuntar su nombre para que el día de hoy 5 personas se vayan completamente afortunadas con sus 5 pases dobles. Así es que ya lo sabe, público radio escucha, en esta ocasión teléfono en cabina 844-101-6375. Y yo, que ahora sí, ya fui, les puedo decir que no se lo pueden perder. Así que bueno, es un show increíble, se va a divertir muchísimo, se la va a pasar bomba y mejor aún, los niños se la van a pesar, se la van a pasar increíble. Así que ya lo sabe, público radio escucha, en este bonito día, vayan con nosotros a
1: Gran Circo Mundial. ¡Ahí nos vemos!
0: ¡Nos vemos, muchachos!
1: ¡Dos por uno! ¡Dos por uno!
0: Ahora sí, muchachos, bueno, pues muchas gracias por haber venido y por lo pronto nosotros nos vamos con lo mejor de la música country.
1: ¡Órale!
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1: Temperatura 27 grados.
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0: 11:45.
1: Temperatura 27 grados.
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0: ya son las 11:46 a.m. Público Radio Escucha, 27 grados de temperatura aquí en la zona universitaria, y le voy a seguir recordando, el día de hoy vamos a tener climas variables, así es que en unos minutos más le estaré recordando la cuestión climática. Pero antes que nada, vámonos con mi estimada Vero de nueva cuenta, porque le recuerdo que está en el Oxxo de las Américas y en esta ocasión nos tienen una promoción para aquellos que no lo han escuchado. 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
0: 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Y bueno, público radio escucha, hablando de cafecito y hablando de muchas cosas, el clima, señoras y señores, el clima, que es lo esencial de esta mañana. En esta ocasión yo les voy a recordar que el día de hoy vamos a tener una temperatura máxima de los 30 grados, la mínima será de los 17, pero escúchelo bien, hoy tenemos, bueno, pues ahora sí que una situación especial. Aquí vamos a tener tormenta eléctrica para que usted lo tome muy en cuenta, pero esto del clima se lo voy a mencionar regresando del corte, porque nos vamos a ir, mi estimado Ángel, directamente al corte comercial para regresar por última ocasión con mi estimada Vero, que nos tiene que dar los últimos detalles de este gran anuncio de Oxxo, donde está en Oxxo Las Américas, presentándonos esto que 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

0: las 11:55.
1: Temperatura 27 grados.
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6: 11:59.
7: Temperatura 27 grados.
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0: Y ya son las 12 del mediodía en punto, señoras y señores, mediodía de este bonito día de miércoles. Ya se nos fue volando la mañana, ¿verdad? Ya estamos ahora sí con acorde de, bueno, pues ir disfrutando lo mejor de la música country, pero sobre todo también ya previniendo la cuestión de las tormentas eléctricas del día de hoy. Aquí el sistema de meteorología nos arroja que a partir de la 1 del día de hoy estará presente esa tormenta eléctrica en diferentes puntos de la ciudad. Le voy a recordar que en este bonito día de miércoles, mitad de semana, bueno, pues vamos a tener tormenta eléctrica y aquí dice que se disipa alrededor de las 4 de la tarde. Para aquellas personas que vayan a salir a diferentes puntos de la ciudad, por favor, tengan mucho cuidado, muchísima precaución. Recuerden, Saltillo se vuelve una pista de patinaje cuando llueve, entonces no queremos percances, no queremos accidentes, y sobre todo también para los peatones que, bueno, pues tienden a cruzar las avenidas y las calles, porque mire, yo sé que a veces no hay o no se puede poner puentes de que en todo Saltillo, literalmente, y muchas de las vialidades carecen de ellos, pero si usted está viendo que 10 metros adelante está un puente, por favor, crúcenlo. No se quieren cruzar las calles porque muchas de las veces los automóviles vienen con velocidad, más aparte ahora con lo de, bueno, pues el pavimento mojado. Imagínense que tenga que frenar el automóvil si es que usted no alcanza a cruzar. No se va a detener inmediatamente. El asfalto está mojado. Entonces, ahí puede provocarse un accidente del cual no queremos. No queremos que usted en estas vacaciones, no queremos que usted en estas temporadas, de hecho, en ningunas, tenga algún accidente, pero sobre todo, más que nada, en este tipo de, ahora sí que imprudencias por parte muchas veces de los peatones que simplemente se cruzan así porque sí las calles. Y en esta ocasión, Público Radio Escucha, le quiero compartir rápidamente el teléfono de la estación, 844-101-6375. Y compartirle rápidamente lo que es el teléfono de cabina. Y bueno, pues ahora sí que las redes sociales. Las redes sociales están como La Primera 889. La Primera 889 en Facebook, en Instagram, en TikTok, y ahora también estamos en YouTube para que usted nos siga y sobre todo se dé cuenta de todo lo que esta gran barra programática le tiene. Y rápidamente, vámonos con el estado del tiempo. Así es, señoras y señores, con el clima, porque el clima es algo muy importante. Así como se lo recordé, bueno, pues en esta ocasión, ahora sí que tenemos toda la libertad de salir de casa con tiempo, tenemos toda la libertad de poder hacer nuestras cosas del día a día, pero sobre todo prevenidos y precavidos, porque sabemos que el día de hoy va a llover, ya estamos enterados. El día de mañana, mañana ya jueves, mañana otro día nuevo, mañana ya antesala del fin de semana, mañana ya día de planes, porque ya desde ahorita ya mucha gente se empieza a planear con cosas. Bueno, pues el día de mañana tendremos un clima parcialmente nublado, señoras y señores. El día de mañana se disipa, ahora sí que el pronóstico, la temperatura máxima para el día de mañana será de los 28 graditos, la mínima será de 16, vamos a tener un clima bastante fresquecito, bastante a gusto, y sobre todo vamos a tener ahora sí que la disponibilidad de hacer nuestras cosas sin el peligro de que vaya a llover. Pero en esta ocasión, Público Radio Escucha, antes de continuar con el estado del tiempo, con el clima, vámonos con mi estimada Vero, ya por último, mi estimada Vero, porque nos tiene que platicar esto que está sucediendo allá en Oxxo de las Américas. Mi estimada Vero, cuéntanos un poco más de esto.
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0: Y bueno, mi estimada Vero, muchísimas gracias por haberte dado la vuelta hasta allá. 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Y bueno, pues en esta ocasión, público, radio escucha, fíjense que estaba recordando, hubo, a ver, mi estimado Ángel, tú no sé si te acuerdas, había un meme hace mucho de una señora que se llevó como unos 8 o 9 litros de un chocolate también de una cafetera de Andati en un Oxxo, y se lo estaban cobrando como en 40, 50 pesos, ¿no? 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Pero bueno, eso es punto y aparte. Y sí, señores y señores, ahora sí que la viralidad de todo esto se ha vuelto, ahora sí que bastante buena, sobre todo para las personas que no tienen tiempo en la mañana. Porque créanme, aquí Saltillo se ha vuelto ahora sí que a comparación como el vecino estado. Ya hay mucha gente, ya hay muchos carros, ya hay, ahora sí que ya no llegas en 20 minutos a ningún lado. Aunque el mapa te lo arroje de que llegas en 25 minutos, no es cierto. Entre ya fue el semáforo, entre ya fue el percance, entre ya fueron muchas cosas, porque la aplicación no te, ahora sí que no te arroja cuando, por ejemplo, los camiones de transporte van delante de ti y se van parando y parando y parando, o tampoco te arroja la sincronía de los semáforos. Te arroja que hay un semáforo y que se tarda tanto, pero la sincronía de él no te la arroja. Entonces ahí es donde yo les digo, ya en 20 minutos no llegamos a ningún lado, señoras y señores. Saltillo se ha vuelto, ahora sí que la capital, una de las más grandes, así es, en cuestión a la movilidad y en poco tiempo. Si usted me recuerda, hace 3 o 4 años no teníamos la misma movilidad que ahora. Y hace 6, 7 años tampoco. Y antes de pandemia tampoco teníamos esta movilidad. 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Y bueno, pues le agradecemos a mi estimada Vero que se haya dado la vuelta para informarnos sobre esto. Y ahora sí, nosotros a lo que nos compete, y es el pronóstico del tiempo, señoras y señores, ya que, bueno, pues ya habíamos comentado que el día de mañana, cielo parcialmente nublado, temperatura máxima 28 grados, la mínima de 16, para el día viernes, señoras y señores, 28 grados, la mínima será de los 16 grados, pero vamos a tener un cielo, bueno, pues completamente soleado para el viernesito, para comenzar el fin de semana con todas las ganas y con toda la actitud. El sábado, público radio escucha, recuerde, vuelve el pronóstico, así es que aproveche jueves y viernes si usted va a lavar la ropa, señor, señora, si usted va a lavar el patio, si usted va a lavar camioneta, carro, lo que usted quiera lavar en esta ocasión, que sabe que a cuestión de lluvia, bueno, pues se puede quedar afuera y puede haber ahí humedad y demás. Bueno, pues ahora sí que aproveche lo que es el día de mañana y lo que es el día viernes, que se disipa el pronóstico de lluvia, porque el sábado volvemos y la temperatura máxima será de los 27 grados y la mínima será de 15. Ahora sí, por fin, va descendiendo un poco la temperatura. Perdón, Team Calor, pero la verdad es que nosotros preferimos un poquito más el fresco, el friecito, estas temperaturas que son más bajas. La verdad, yo soy muy amante de ellas. Y ya por último, para el domingo, 27 grados será la máxima y 16 la mínima, de nueva cuenta con tormenta eléctrica. Sábado y domingo, tormenta eléctrica, pronóstico de lluvia. Público radio escucha para que usted lo tome en cuenta. Sábado y domingo, para aquellos que ya tenían la planeación de la fiesta, que la boda, que los 15 años, pues ahora sí que las damas, que son más de el vestido, el tacón, mucho cuidado. Y sobre todo, si usted se va a llevar este tipo de prendas, les recomiendo muchísimo el llevarse algo puesto arriba en cuestión a algún saco, alguna chamarrita, algo que la cubra, porque la verdad es que los vestidos muy guapos, muy bonitos, muy todo que ver, pero si usted no se pone algo arriba, se me puede enfermar. Así que por favor, cuídese mucho, público radio escucha, y sobre todo recordándole a todos ustedes que en este bonito día vamos a continuar con lo mejor de la música country, pero antes nos vamos a ir con lo que es, bueno, pues, un anuncio. 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Por lo pronto, vámonos a un breve corte y regresamos con más.
2: 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Las 12:13.
0: Temperatura 27 grados.
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3: Lo más actual en noticias del Diario de Coahuila. En la sección local, abre Universidad Autónoma de Coahuila registros para talleres de cine. En el estado, reconocen beneficios de las diferentes estrategias de transporte estudiantil gratis en Ramos Arizpe. En el país, a la alza, venta de autos en México. Son nuevos. Estas son excelentes noticias, dicen analistas. En el mundo, volcán de fuego en Guatemala pone en alerta a las autoridades. Evacuaron a cientos de familias. En los espectáculos, Amazon anuncia nueva serie de ciencia ficción. Diario de Coahuila le informó Javier Hernández.
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15: Temperatura 27 grados.
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1: Son las 12:30.
2: Temperatura 27 grados.
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3: ¿Qué tal? Muy buenas tardes. Bienvenidos a las noticias de primera, edición vespertina. A nombre de Galá de la Rosa, titular de este espacio, les saluda en esta tarde José Torres. En este miércoles 5 de agosto del año 2026, les saludamos con todo gusto y ponemos a sus órdenes las formas de contacto para si tiene algún reporte, inmediatamente lo pueda hacer llegar a nuestras instalaciones a través del WhatsApp 844-101-6375. 844-101-6375 y por supuesto también nos encuentra en todas las redes, en las plataformas digitales, como la primera 88.9. Y bueno, ¿qué le parece si iniciamos con el pronóstico del tiempo? Ya que estos días ha estado con lluvia, sol, un poco de viento. ¿Qué nos depara el clima para las próximas horas, próximos días?
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3: El pronóstico del tiempo nos indica que para nuestra ciudad y su área conurbada, Saltillo, Ramos Arizpe, Arteaga, General Cepeda, la temperatura podría registrar los 29 grados. Hay 27 en este momento. La temperatura mínima por la noche puede descender hasta los 19. Estará parcialmente soleado. Hay algo de nubosidad. Para mañana jueves las condiciones pueden ser similares. La temperatura máxima podría alcanzar los 29. Podríamos amanecer en 18 grados, por la tarde noche llegar hasta los 19. Será un día parcialmente soleado. Para este viernes, fin de semana ya, la temperatura también prevalecerá un poco elevada, hasta los 29 grados, la máxima, la mínima en los 18, y estará totalmente soleado. Se aleja la nubosidad, aunque este miércoles y jueves las temperaturas pueden estar altas. Sin embargo, hay altas posibilidades de precipitación que van de un 30 hasta un 40% en las próximas horas, próximos días, entre hoy y mañana, para que usted pueda hacer sus planes y saber que se pueden presentar algunas lloviznas, sobre todo aisladas, es decir, solo en algunas partes. El día de ayer para el norte estuvo lloviendo mucho, se inundaron algunas calles. Sin embargo, ya para la tarde-noche que amainó la precipitación, las condiciones cambiaron y las calles se pudieron volver transitables nuevamente. Para la región sureste, para el resto de los municipios, sobre todo para General Cepeda y Parras de la Fuente, las temperaturas podrían ser un poco más cálidas, hasta los 29 o 30 grados. Estará parcialmente soleado, las mínimas podrían ser de 19 a 20 grados, para que tome usted sus precauciones. Y ahora sí nos vamos con la información local.
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3: El día de ayer se presentó una situación que puso en alerta a todas las autoridades, pero también a pues las familias que vivieron este drama acá por el poniente de la ciudad, porque asesinaron a tres personas y el individuo huyó con su hijo menor de edad, luego de que se presentó un conflicto familiar que derivó en el asesinato de tres personas a manos de Chad N., de 35 años y de origen estadounidense. El presunto agresor sustrajo a su hijo y huyó para posteriormente ser detenido en Piedras Negras. Esto lo confirmaron las autoridades de la Fiscalía del Estado. Un operativo coordinado entre corporaciones de los tres órdenes de gobierno que fue desplegado la tarde de este martes, luego del homicidio de las tres personas, al interior de un domicilio ubicado sobre la calle José Espinosa Fuentes, en la colonia Espinosa Mireles, además de la sustracción de un menor de edad. La Fiscalía General del Estado de Coahuila confirmó que Chad N. habría actuado en el marco de un conflicto de violencia familiar antes de darse a la fuga con el menor. Después de tomar conocimiento de estos hechos, las autoridades activaron protocolos de inteligencia, monitoreo con cámaras urbanas y rastreo de rutas de escape para ubicar el vehículo en el que viajaba Chad N. Y con esta información se alertó a la Oficina de Aduanas y Protección Fronteriza de los Estados Unidos para blindar los cruces e impedir la fuga hacia Texas, logrando ubicarlo y detenerlo en uno de los puentes internacionales de Piedras Negras. Las víctimas fueron identificadas como Ana Laura de León, de aproximadamente 45 años de edad, Jackie de León, de alrededor de 25, y Emanuel, de aproximadamente 45 años. Además, una mujer identificada como Litzy de León, de cerca de 29 años, resultó lesionada y fue trasladada también a la Clínica 2 del Seguro Social para recibir atención médica, aunque su estado de salud se reporta crítico. Bueno, pues está todavía la información en progreso y se la iremos dando en los diferentes espacios informativos, y por supuesto lo invito también a que visite nuestro portal www.eldiariodecoahuila.com.mx, y también tendrá algunos informativos en nuestras plataformas digitales. Nos encuentra como Diario de Coahuila y La Primera 88.9. Las 12 del mediodía con 40 minutos, hay 27 grados de temperatura. En más información, de acuerdo con testimonios recabados por este medio, familiares también en cuanto a esta información que siguieron de cerca esta noticia de la lamentable ataque hacia esta familia donde murieron tres, quedó una más lesionada persona. Pues se abunda en la información donde se dice que los familiares, después de que se preocuparon mucho por aquello de las 5 o 6 de la tarde, porque no obtenían respuesta de quienes se encontraban en esta vivienda de la Espinosa Mireles, porque decían que estaban todos los vehículos estacionados, estaban en el exterior de este domicilio, pero no respondían. Y con esta situación, el hijo mayor de esta familia, identificado como Eric, pues autorizó a uno de los vecinos de nombre Juan a que pudiera ingresar al domicilio rompiendo uno de los vidrios de la parte trasera en la casa, pero al entrar encontró pues esta escena: a las víctimas tiradas en el piso con heridas producidas por un proyectil de arma de fuego, y también encontraron pues varios casquillos percutidos. Los vecinos habían señalado que la familia era conocida en el sector por dedicarse a vender ropa, la describieron como trabajadora y de trato amable. En este operativo también participaron los elementos de la Fiscalía General del Estado, la Secretaría de Seguridad Pública de Coahuila, la Comisaría de Seguridad y Protección Ciudadana de Saltillo, el Ejército Mexicano, la Marina y la Guardia Nacional, que después de lograrse ya la captura de Chad N., y el rescate del menor que había sido sustraído, quedó el presunto responsable bajo el resguardo de las autoridades y el menor de edad con el DIF. El detenido pues está en el Ministerio Público pues esperando a la resolución que lo lleve la vinculación de este proceso de homicidio. Bueno, pues vamos a hacer una pausa muy breve. Regresamos para darle más información en estas noticias de primera cuando son las 12:43. Hay 27 grados de temperatura. Quédese en la primera.
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2: 12:43.
5: Temperatura 27 grados.
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2: 12:45.
5: Temperatura 27 grados.
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2: Y ya estamos de regreso en estas noticias de primera cuando son las 12:46. La temperatura permanece en los 27 grados. Y hablando del clima, justamente el día de ayer le comentaba que la intensa lluvia registrada este martes provocó inundaciones, encharcamientos, cortes de energía eléctrica y más afectaciones a la circulación en diversos sectores de Ramos Arizpe, acá al norte. Entre los puntos más afectados se encontraba el bulevar Miguel Ramos Arizpe, la carretera Ramos Arizpe-Monterrey y el entronque con la carretera Los Pinos, donde fue necesario cerrar parcialmente la circulación y pues de esta manera exhortar también a la población a evitar transitar por estas vialidades. Además, un vehículo quedó varado al caer en una vialidad dañada por la corriente sobre la prolongación José María Morelos con dirección al Parque Industrial Pideco, sin que se reportaran personas lesionadas. Por instrucciones del alcalde Tomás Gutiérrez Merino, personal de Seguridad Pública, Protección Civil, bomberos y servicios primarios atendieron las principales afectaciones, realizando labores de limpieza en el puente Flores Castro, para así poder liberar el paso de agua, para pues también seguir haciendo recorridos de supervisión en distintos sectores y saber que pues la población no estaba en riesgo. También se atendieron reportes por acumulación de agua en viviendas en la zona centro de Ramos Arizpe. También hubo un cable caído en la vía pública y el ingreso de agua a domicilios de la colonia Torremolinos, mientras las autoridades pues mantenían este monitoreo y la atención en las zonas afectadas, se fueron atendiendo poco a poco hasta que se quitó esta pues alerta de posible peligro por las inundaciones, apagones y el caos vial que se generó por las tremendas lluvias que se han registrado en las horas pasadas y que hoy, le insisto, hay una posibilidad de un 30% de precipitaciones en esta tarde que se activa a partir de las 3. Mañana jueves y el viernes también hay posibilidad de lluvia que ronda de un 30 a un 40% de posibilidades de lluvia. Y bueno, pues en más noticias, cuando son las 12:49 y la temperatura en los 27 grados, durante el periodo vacacional los familiares de distintos sectores de la ciudad han acudido a pasar un día de recreación en estas vacaciones en el parque ubicado al sur, que lo conocemos como el Chapulín. Pero al llegar se topa con que no pueden pasar con los utensilios donde pretenden ellos utilizar para comer, vamos. En la entrada hay un vigilante que pregunta de qué colonia provienen y cuentan cuántos son los miembros de la familia o del grupo de visitantes para registrarlos. Algunas familias llegan en taxi, otras llegan en vehículos particulares y la mayoría pues llevan alimentos para hacer una tarde de convivio o mañana. Pueden ser frutas, pues no sé, tortas, algún alimento frío, gorditas, charolas de unicel o incluso pues también hay pizzas con estos pues desechables, pero la sorpresa llega cuando el vigilante le pregunta qué llevan y pues dicen estar prohibidos todos los desechables y esto dice no puede pasar. Así que el vigilante comentó a los visitantes que tenía la bodega llena de esos productos que pues ha quitado a los familiares que entre sorprendidos y molestos acceden a dejar en manos del personal de este parque pues sus desechables, vamos. La observación es que productos biodegradables sí pueden pasar, incluso los vasos desechables transparentes. En la página de Facebook de la Secretaría del Medio Ambiente no hay algún aviso de que introducir platos, vasos y cubiertos desechables esté prohibido. Las familias que acuden al parque se sorprenden al no permitirles el paso si llevan desechables para realizar su convivencia, mientras los niños juegan y se recrean. Los usuarios que solicitan el anonimato, por cierto, mencionaron que hace semanas acudieron con sus hijos y el vigilante abrió sus bolsas ecológicas y empezó a señalar lo que no podía pasar. Este martes volvieron, pero ya con sus alimentos empacados en envases reutilizables, aunque señalaron que siempre la basura que generan, al menos ellos, la depositan en los botes que hay en el interior del Chapulín, porque respetan esta restricción. Y aquí lo malo no es llevar los desechables, lo malo es no ponerlos en el contenedor, porque los parques, las calles, los centros comerciales, los parabuses, las calles en general, no están sucias. Nosotros somos los que la ensuciamos. Nosotros somos los que tiramos la bolsa de la golosina, el envase del refresco, a pesar de tener a unos cuantos metros un contenedor de basura, lo dejamos como olvidada la bolsita en la banca de la parada del autobús, del centro comercial, esperando que lleguen los de servicios primarios, limpieza, y hagan lo que a usted le corresponde como ciudadano. Aquí en los parques públicos está prohibido tirar basura también, por supuesto. Se tiene que llegar al extremo de no dejarles pasar estos utensilios desechables, porque lamentablemente hay muchas familias que creen que a lo mejor los vigilantes son mayordomos, o son sirvientes, o domésticos, o como guste llamarles, para ir a recogerles lo que ellos dejaron de basura en las áreas de convivencia, donde están las mesas, los asadores, los de juegos de los pequeños, y no es así. La basura que usted genere debe de poner en los contenedores que ahí debe haber, y si no hubiese, guárdela en una de sus bolsitas y la tira en su casa y la saca cuando pase la basura. La labor de cuidar nuestros espacios públicos limpios es de todos. La ciudad no es la sucia. Nosotros somos los sucios, los que la ensuciamos. Este es un mensaje de Grupo Multimedia, el diario de Coahuila. Son las 12 del mediodía con 53 minutos. La temperatura en este momento está en los 27 grados. En más noticias, luego de varias semanas de incertidumbre y de que las manifestaciones realizadas por el personal de Palliser, pues este martes llegaron a un proceso de liquidación donde los trabajadores de esta empresa con la firma de convenios, pues ya dieron por terminada la relación laboral y la entrega de las indemnizaciones correspondientes. Luis Alejandro de León, uno de los trabajadores que encabezó las gestiones de este grupo, informó que la empresa comenzó a atender a los empleados, pues también marcando así el arranque formal del proceso después de las negociaciones derivadas de este conflicto laboral. Indicó que la atención se llevará a cabo de forma escalonada, es decir, en grupos aproximadamente de 50 personas por día, hasta completar alrededor de 250 trabajadores que son los que serán liquidados. De acuerdo con el convenio que comenzó a firmar pues entre los que laboran y la empresa, la terminación de esta relación se realizó por mutuo consentimiento, con fundamento en el artículo 53, fracción 1 de la Ley Federal del Trabajo. Este documento establece que ambas partes pueden acordar dar por concluida la relación de trabajo de forma voluntaria y que la decisión fue tomada sin presiones, sin coacción o intimidación. El convenio también señala que el trabajador declara haber conocido previamente el contenido del documento antes de firmarlo y que una vez concluido este procedimiento, no se reserva acciones legales posteriores relacionadas con la relación laboral. Así que Luis Alejandro de León agradeció la intervención de la Procuraduría de la Defensa del Trabajo, de la Secretaría del Trabajo y de las personas que acompañaron a los trabajadores durante las semanas en que solicitaron el pago de las prestaciones que estaban reclamando. Con el inicio de este procedimiento, los trabajadores confían en que este proceso concluya conforme a lo establecido por ley. Y así que cerca de estas 250 empleados podrán recibir así su liquidación correspondiente a ley. Son las 12:56, la temperatura 27 grados. En riesgo de limitar la libertad de expresión, derecho de audiencias, Gabriela Sterling, presidenta nacional del Poder Ciudadano, advirtió que la propuesta sobre el derecho de las audiencias que propone el gobierno federal podría representar un riesgo para la libertad de expresión al permitir que una autoridad determine qué es información y qué es opinión. Aunque reconoció que algunos aspectos pueden requerir regulación, consideró indispensable abrir un diálogo amplio entre periodistas, académicos, medios de comunicación, ciudadanos, para construir una propuesta equilibrada. Sterling señaló que el Poder Ciudadano impulsa un manifiesto en defensa de la libertad de expresión y los derechos de las audiencias, al tiempo que convocó a un foro para analizar esta iniciativa con especialistas. Expresó su preocupación por la posibilidad de que una regulación de este tipo genere autocensura y eventualmente pueda extenderse a redes sociales, afectando la pluralidad de opiniones y el derecho de la ciudadanía a recibir información diversa. Con esto llegamos al final de este espacio. Le invitamos a mantenerse bien informado a través de nuestras diferentes plataformas que se actualizan constantemente en las aplicaciones de nuestros medios de comunicación como el Diario de Coahuila y la Primera 88.9, redes sociales en el Facebook, Instagram, TikTok, Threads, estamos en Spotify, prácticamente en todas las plataformas, YouTube, para que nos encuentre y de esa manera se mantenga bien informado, bien entretenido y pues con contenidos que son de primera. A nombre de Galá de la Rosa, titular de este espacio, se despide José Torres y le desea que tenga una excelente tarde, que tenga usted muy buen provecho. Se queda con Fórmula de la Tarde, Joaquín López Dóriga. Hasta la próxima.
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3: 12:59.
4: Temperatura 27 grados.

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3: Una con tres.
4: Temperatura 27 grados.
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1: Decir quién va a ser santo mañana, ya jueves, ahí vamos por el viernes y 6 de agosto.
2: Joaquín, mañana es santo de Hormisdas.
1: ¿De quién?
2: Hormisdas.
1: Ah, pues.
2: ¿Conoces a alguien?
1: Está así, la verdad, debo confesarles que es la primera vez que oigo ese nombre, Hormisdas.
2: Hormisdas.
1: Hormisdas.
2: Sí.
1: Bien, pues muchas felicidades de todos modos. Y bueno, pues esto es algo de lo más importante que ha ocurrido, que está ocurriendo hoy en México y en el resto del mundo. Con mucho, que es muchísimo de todo lo que usted leerá y escuchará mañana por la mañana. Y vamos, muchísimo de todo lo que usted leerá, escuchará y verá esta tarde, esta noche. Vamos ahora, en el correr de las próximas horas. Voy a empezar contigo, Francisco Villalobos. Redobla, multiplica, mejor dicho, el gobierno de Estados Unidos la ofensiva contra los cárteles mexicanos, el cártel Jalisco en particular. Recompensas por nunca vistas, 100 millones de dólares. Venga.
3: Monto millonario ofrece el gobierno de Estados Unidos para desmantelar absolutamente a cada miembro líder del cártel Jalisco Nueva Generación, Joaquín. 100 millones de dólares ofrece a los Estados Unidos por información que llegue al arresto y captura de cualquiera de estos integrantes que comandan el cártel más peligroso de México. Van con todo tras ellos, Joaquín.
1: Así es, y en esta reunión el titular de la DEA, Terrence Gold, hizo un reconocimiento al secretario mexicano de Seguridad, Omar García Harfuch. Le tendré la ampliación en un momento. Mientras tanto, Felicitos Trujillo, Sinaloa.
4: Cuando realizaba una transmisión en vivo para redes sociales, en compañía de otros creadores de contenido, el reconocido influencer César Gastelum fue asesinado por par de sujetos armados que viajaban a bordo de una motocicleta, quienes dispararon en el área de entrega de pedidos para llevar de un restaurante de comida rápida ubicada en el desarrollo urbano Tres Ríos en Culiacán. Joaquín, los detalles más adelante.
1: Y bueno, ya va a intervenir el gabinete. Te escucho, David Galván.
5: Así es, Joaquín, tras el asesinato de influencer César Gastelum, ocurrido en Culiacán, Sinaloa, el Gabinete de Seguridad informó que colabora con la Fiscalía del Estado en las investigaciones para esclarecer estos hechos. Las dependencias federales de seguridad detallaron que entre las líneas de investigación sobre el ataque se encuentran diversas publicaciones en las que el creador de contenido hacía alusión a una facción de un grupo delictivo. En breve, más información.
1: Y vamos contigo, Israel Aldave. La presidenta recibió a las 10 de la mañana a Pietro Parolin. Pietro Parolin es el número 2, dicen, pero en realidad operativamente es el número 1 del Vaticano. Es el secretario de Estado y está en México con motivo de que se están cumpliendo 35 años, sí, 35 años del establecimiento de relaciones diplomáticas México, la Santa Sede, lo que se operó en el gobierno de Carlos Salinas. Israel.
6: Así es, Joaquín, muy buenas tardes, y en este encuentro la presidenta de México, Claudia Sheinbaum, reiteró su invitación al Papa León XIV para que visite nuestro país, de acuerdo a que su agenda lo permita. Esto, Joaquín, como lo señalabas, al recibir aquí esta mañana en Palacio Nacional a Pietro Parolin, el secretario del Estado Vaticano, con quien además también, Joaquín, abordó el tema de la encíclica del Sumo Pontífice, en la cual se pronuncia por regular las redes sociales y la inteligencia artificial, tema que se encuentra a debate en nuestro país. Le adelanto, Joaquín, y por supuesto el detalle más adelante.
1: Sí, ya le contaré a usted los detalles, los antecedentes de cómo Carlos Salinas operó el establecimiento de relaciones con el Vaticano y el reconocimiento de las iglesias. Una corrección de 140 años de separación y de leyes de reforma juaristas. Y esto fue por la mañana. Está después el cardenal Parolin ofició una mesa en la Basílica de Guadalupe. Y voy a ir contigo mientras tanto. Lisbeth Hernández, el tema de la UNAM, ¿qué hay?
7: Muy buenas tardes, Joaquín. Anuncia la UNAM que el examen de control presencial se realizará del 12 al 19 de agosto en 4 sedes en todo el país. Además, se realizarán auditorías a la empresa Territorium Life y suman 10 amparos presentados por aspirantes. Todos los detalles en unos minutos.
1: Gracias. Y este otro tema, Andrea Meraz.
8: Joaquín, el cambio de empresa para aplicar el examen de ingreso y promoción del sistema de carrera de maestros no se tradujo en ahorros, sino en fallas que derivaron ya en su cancelación. Ahora Cognos Online tuvo un contrato máximo de 231 millones de pesos. Los detalles te los platico más adelante.
1: Gracias. Y voy contigo, Laura Cardoso, el alerta de tormentas para hoy.
9: Joaquín, el Servicio Meteorológico Nacional pronosticó para este miércoles lluvias muy fuertes en Chihuahua, Sinaloa, Durango, Nayarit, Jalisco, Guerrero, Oaxaca y Chiapas. También persistirá el calor extremo en el norte de México, con temperaturas superiores a 45 grados en Baja California y Sonora. El reporte.
1: Gracias, y en el resto del mundo, Gina Trejo Brice.
2: Gracias, Joaquín. España y Francia desarticulan célula del cártel Jalisco y decomisan 2.5 toneladas de metanfetamina. Irán y Omar abrirá nueva ruta para cruzar el estrecho de Hormuz al mantener a Estados Unidos su bloqueo naval. El presidente Putin anuncia la creación de un nuevo sistema de defensa para contrarrestar ataques ucranianos. Tribunal de Marruecos enjuicia a 25 personas por los cruces masivos ilegales a la ciudad española de Ceuta. Un sujeto apuñala a 4 personas en Londres y es detenido. La policía descarta un acto terrorista. El Papa León XIV confirma visitas a Uruguay, Argentina y Perú del 6 al 17 de noviembre próximo. Joaquín.
1: Gracias, y bueno, ese fue uno de los temas con la presidenta. Yo veo muy difícil que lo pueda hacer en noviembre. ¿Por qué? Por las distancias, sí. El Papa viajará de Roma a Paraguay, a Argentina, que por cierto nunca visitó Francisco, y a Perú, y no haría todo el recorrido hasta México. Esto sería ya el año que viene de darse. En las finanzas, en este momento el dólar interbancario se está cotizando en 17.26, en ventanillas se vende en 17.29, en los bancos hasta en 17.94, un euro en el mundo, un dólar 14, aquí el euro se vende en 21.52, y le recuerdo, el estreno de hoy en todas mis redes y en todas las plataformas de María José Mas López Dóriga, Mi Vida, y que en esta tarde de miércoles y 5 de agosto de este año de 2026 le voy a tener a usted todo esto.
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13: Una 11.
14: Temperatura 27 grados.
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25: Una con 14.
14: Temperatura 27 grados.
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0: Bueno, hoy nos va a acompañar la música, pues, la gran Yuri. Voy a empezar contigo, Francisco Villalobos, porque este, no digo que vuelco, no, pero este acelerón en dos tiempos de la política antidrogas de Estados Unidos. Uno, el operativo en donde vuelva a poner en el centro al cártel Jalisco y ofrece recompensas nunca vistas, jamás, de hasta 100 millones de dólares. Y en el forma simultánea, lo que ha sido el vuelco en los tiempos de Trump en la política antinarco. ¿A qué me refiero? A políticos y gobernantes que protegen a los narcotraficantes, sin los que no existirían los niveles que hoy vemos el crimen organizado. Venga, Francisco.
1: Así es, Joaquín, o sea, bien lo mencionas, o sea, un anuncio histórico el que hace la DEA, ofreciendo estos 100 millones de dólares para poder, digamos, recompensa para que la captura, la información que lleve a la captura de cualquiera de estos líderes del cartel más peligroso de México, según ellos, y no solamente eso, sino además las visas de turistas, visas de negocios, visas diplomáticas de quienes sean partícipes o apoyen a estos cárteles. Eso lo dijo Todd Blanche, recién confirmado por el Senado de Estados Unidos. Ya no falta el voto final, ya pasó por el subcomité del Senado, y precisamente lo que anunció el día de hoy el futuro ya oficial el Procurador General de Justicia de los Estados Unidos.
0: Bien, pues gracias, muchas gracias. Sí, de esta dimensión es el anuncio. ¿Qué dijo el fiscal general de Estados Unidos? Ya, Todd Blanche, ese era el fiscal, fíjese. ¿Se acuerda que se habló en Palacio Nacional de una oficina de Nueva York? Pues la oficina de Nueva York era la fiscalía del Distrito Sur de Nueva York. ¿Sabe quién era el fiscal ahí, en esa oficina? Todd Blanche, el hoy fiscal general del gobierno de Estados Unidos. ¿Qué dijo hoy Blanche?
2: Hoy el Departamento de Justicia, en coordinación con el Grupo de Trabajo de Seguridad Nacional, anunció el desello de 5 acusaciones formales por separado contra líderes de alto nivel del Cártel Jalisco Nueva Generación. También anunciamos hoy, junto con el Departamento de Estado, más de 100 millones de dólares en recompensas por información que conduzca al arresto, no solo de los 5 acusados en estos casos, sino también de otros 3 líderes del Cártel Jalisco Nueva Generación que ya habían sido acusados previamente.
0: ¿Y qué fue lo que dijo Terrence Hall? Mire, Terrence Hall, el actual administrador de la DEA, el jefe de la DEA, él estuvo aquí en México, ahí en el Paseo de la Reforma, en las oficinas de la embajada, antes ya no es, de Estados Unidos, como de jefe de la DEA, pero también como jefe de la DEA en Centroamérica, en tiempos de López Obrador, cuando López Obrador se lanzó contra la DEA, le canceló a Kohl hasta el pequeño lugar o el estacionamiento que tenía en el aeropuerto para el avión de la DEA. Hoy, ese mismo agente o jefe de la DEA que estuvo aquí en México es el director general de la DEA. Se refirió a un mexicano, Omar García Harfuch.
2: ¿Sigo comunicándome con Omar García Harfuch? Sí. Tenemos una relación. Él quiere lo mejor para su país. Yo quiero lo mejor para este país y para los americanos y nuestra seguridad nacional. Nos mantenemos firmes, no solo en los casos actuales, los casos que han sido revelados y lo que está por suceder.
0: Ojo, el reconocimiento de García Harfuch lo hace delante de todos los integrantes del cuerpo de seguridad de Estados Unidos. Y dos, quieren volver a poner lo que dice el director de la DEA, el cargo es administrador, el director de la DEA, sobre lo que está por suceder. A ver cómo lo dijo. No, quiero el inserto, por favor, denme lo que... Quiero que repitan, por favor, lo que dijo Terrence Cole, el director de la DEA.
2: ¿Sigo comunicándome con Omar García Harfuch? Sí. Tenemos una relación. Él quiere lo mejor para su país. Yo quiero lo mejor para este país y para los americanos y nuestra seguridad nacional. Nos mantenemos firmes, no solo en los casos actuales, los casos que han sido revelados y lo que está por suceder.
0: Nos mantenemos firmes. en los casos revelados y en los que están por suceder. ¿Qué casos están por suceder? Tienen que ver más con la llamada narcopolítica que con el narcotráfico en sí, que con el delincuente en sí. Los dos son delincuentes, ¿sí? El que actúa y el que protege. Son delincuentes. Pero aquí hay el vuelco que ha dado Trump a su estrategia de que ya no solo los narcotraficantes. Ahora queremos a los que protegen y están asociados desde la política y desde los gobiernos con esos narcotraficantes. Por eso dice, y tomemos nota de esto, el director de la DEA, y lo que está por suceder. Repito, lo que está por suceder. Lo veremos pronto. Mientras tanto, Felicitas Trujillo, este caso ahí en Sinaloa, te escucho.
3: Con gusto de saludarte, Joaquín. Así es, el reconocido influencer César Gastelum fue asesinado de un balazo anoche cuando realizaba una transmisión en vivo a través de la red social Kix junto a otros creadores de contenido, esto en el desarrollo urbano Tres Ríos en Culiacán. Ellos estaban pues simulando hacer entregas de comida a través de una aplicación cuando se encontraban en el área en la entrega de productos del restaurante KFC ubicado en el sector Tres Ríos, muy cerca de la Fiscalía General del Estado y de las agencias del Ministerio Público. Los agresores llegaron al lugar a bordo de una motocicleta y dispararon sin mediar ninguna palabra. De hecho, en otro video que estuvo circulando, se daban cuenta cómo los creadores de contenido pues se habían sentido intimidados ante la presencia de la misma motocicleta. Decían, estos chavalos me dieron miedo. Estas personas huyeron del lugar sin que hayan sido detenidas. La Fiscalía General del Estado de Sinaloa pues anunció que han abierto una carpeta de investigación para esclarecer el caso de este pues asesinato. De hecho, el Gabinete Nacional de Seguridad también pues daba a conocer un comunicado hoy temprano en el cual pues daban cuenta de la investigación que se habría abierto en torno a algunas publicaciones que habría hecho el influencer en alusión a una facción de un grupo delictivo. También se está realizando el análisis de las cámaras de vigilancia y otros indicios para identificar y detener a los responsables. Comentate, Joaquín, que César Gastelum pues tiene alrededor de 500,000 seguidores en TikTok, que es su plataforma predilecta, también otros 19,000 en YouTube y más de 100,000 en Instagram. Ya la comunidad de creadores de contenido pues se siente consternada luego de este asesinato ocurrido anoche acá en Culiacán, Joaquín.
0: A ver, perdón, gracias, sí, no se trata de que la comunidad, sí, se sienta consternada, no, es una consternación. ¿Me puede poner el momento? Es justo antes.
3: En Instagram ya la comunidad de creadores de contenido pues se siente consternada luego de este asesinato ocurrido anoche acá en Culiacán, Joaquín.
0: A ver, perdón, gracias, sí, no se trata de que la comunidad, sí, se sienta consternada, no, es una consternación. ¿Me puede poner el momento? Es justo antes, cuando llega la moto, esa imagen congelada. Nada más quiero la imagen congelada. Esta. Mire con qué facilidad se pierde la vida en México. Mire con qué impunidad matan y le arrebatan la vida a una persona en México. En una fracción de segundo llegan esos delincuentes, los de la moto, y le dicen, así se pierde la vida, en un instante. Y la familia, y los deudos, y la vida, y del otro lado, la violencia y sobre todo la impunidad. David Galván, ¿qué dijo el Gabinete de Seguridad?
4: ¿Qué tal, Joaquín? Pues como en otros casos recientes, el Gabinete de Seguridad, que encabeza el secretario Omar García Harfuch, secretario de Seguridad y Protección Ciudadana, dijo que está colaborando con la Fiscalía de Sinaloa después del asesinato de este lamentable hecho contra César Gastelum, para esclarecer lo que ocurrió. Las dependencias federales de seguridad detallaron que tras días de investigación sobre el ataque se encuentran diversas publicaciones en las que el creador de contenido hacía alusión a una facción de un grupo delictivo. Según esta información, se revisa la publicación del influencer en sus redes sociales de algunos videos que estarían vinculados con el cártel de Sinaloa en medio de la confrontación en la entidad que enfrentan las dos principales facciones, la de los Chapitos y la de los Mayos. Asimismo, se detalló que el gobierno de la República, que las instancias del gabinete realizan el análisis de las cámaras de videovigilancia y otros indicios para identificar y detener a los responsables de este pues lamentable crimen que se dio en plena pues en el pleno espacio público en una transmisión en vivo y que fue documentada pues por todos los que estaban pues siguiendo a este pues, este creador de contenido digital. Es la información que tenemos, Joaquín, respecto a las primeras indagatorias en las que participa también la Fiscalía General de la República.
0: Las primeras indagatorias no sabemos cuál serán porque no nos han informado nada. Bueno, mire, para los que nos siguen en Telefórmula y en Instagram, voy a repetir ahora sí el video para que vea usted que primero pasa la moto, se da la vuelta y cuando regresa, mire, ahí va la moto, ya la vio pasar, y ahora se da la vuelta y es cuando regresa para tenerlo justo a su derecha. Ahí bien llega la moto, mire.

0: No, era obvio, cancela el contrato con la empresa que aplicó el examen. El embajador de Estados Unidos destaca el trabajo conjunto con México para desmantelar cárteles. Estados Unidos ahora suspende la importación de aguacate michoacano, ¿por qué? Por una alerta de seguridad, porque ellos tienen inspectores allá en Michoacán, en los huertos, y pues los traen, ya sabrá, el crimen organizado de nuevo. Y hoy es miércoles, Mesa Política, Roy Campo, René Casado, don Pepe Fonseca. Continuamos.
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4: 1:28.
5: Temperatura 25 grados Celsius.
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2: Una 33 minutos.
3: Temperatura 25 grados Celsius.

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1: Auditoría Tecnológica se va a designar de común acuerdo entre la universidad y entre la empresa Territorium Life a una firma especializada justamente para que pues este proceso de auditar sea detallado y se esclarezcan todas las irregularidades. La auditoría interna, pues va a participar la Contraloría de la Universidad, y para la auditoría externa se pidió la intervención de la Auditoría Superior de la Federación, esto para deslindar responsabilidades o bien identificar pues dónde fueron las áreas donde hubo todos estos errores de planeación, adjudicación o ejecución correspondientes. Este fue parte del mensaje que ofreció hoy la Universidad Nacional Autónoma de México. Recordamos que el próximo viernes se habilita el micrositio para que los aspirantes pues chequen las fechas, horas y lugares de la aplicación del examen de control, y seguimos dando seguimiento, Joaquín, a todo este tema de la universidad. Por el momento, este es el reporte que te tengo.
2: Gracias, gracias. Bueno, pues hoy la presidenta Sheinbaum recibió en Palacio Nacional al secretario de Estado Vaticano, Pietro Parolin, el cardenal Parolin, que le digo que en la operación del Vaticano es el número uno. El Papa tiene una doble función. Es el jefe del Estado de la Santa Sede, y a la vez es el jefe, el Papa es el jefe de la Iglesia Católica Mexicana, esto en cada país que tiene relaciones, por supuesto. Fue Carlos Salinas, le decía usted, quien restableció las relaciones en 1991. Hace 5 años, cuando se cumplieron 30 años de estas relaciones, hubo un encuentro entre el entonces canciller Marcelo Ebrard y el mismo cardenal Parolin. Al cardenal Parolin lo nombró el Papa Francisco, apenas llegó, para deshacerse de él, su antecesor Tarcisio Bertone, de largas historias en el Vaticano. Tuvo que esperar 3 meses para tomar posesión, porque Tarcisio Bertone, el secretario de Estado, estaba terminando su departamento de 600 metros cuadrados ahí dentro del Vaticano. Y como digo yo, puta, si así están sus votos de pobreza, ¿cómo estarán los otros? Los de obediencia y castidad. En fin, entonces se entrevistaron, se reunieron Marcelo Ebrard, canciller, y el mismo Parolin, y ahora lo recibió la presidenta Sheinbaum. Se lo recibe el mismo día que el Vaticano está dando a conocer las visitas para noviembre de este año del Papa León XIV a Argentina, Perú y Uruguay. De venir el Papa, obviamente no sería este año. Alguien me decía aquí, ¿por qué no aprovecha el viaje? Pues porque es más corto, prácticamente más corto viajar Roma Ciudad de México que Roma Buenos Aires o que Roma Lima. Hay que recordar que va a Perú porque él fue arzobispo de Chiclayo, una arquidiócesis muy pobre ahí en Perú, y de ser arzobispo, ya también era cardenal arzobispo de Chiclayo, fue electo papa en el anterior cónclave. Bueno, esto se lo cuento porque, para darte pie, querido Israel Aldave, a la visita, al encuentro de la presidenta Sheinbaum con el cardenal Parolin.
3: Sí, ¿qué tal, Joaquín? Gracias, muy buenas tardes. Y justamente en este encuentro del cual tú ya dabas cuenta, la presidenta de México, Claudia Sheinbaum, reitera su invitación para que el Papa León XIV pueda visitar nuestro país de acuerdo a su agenda lo permita. Esto, Joaquín, durante el encuentro, el recibimiento que le dio al secretario de Estado del Vaticano, el cardenal Pietro Parolin, aquí en Palacio Nacional. Reunión, Joaquín, que tuvo una duración de poco más de una hora, y en donde también la presidenta Sheinbaum Pardo lo ha destacado en sus redes sociales. Habló también de la encíclica del sumo pontífice, en donde se pronuncia por regular todo lo que tiene que ver con las redes sociales, la inteligencia artificial, tema que se encuentra a debate a nuestro país en estos momentos. Durante la conferencia de prensa, Joaquín, de esta mañana, la presidenta Sheinbaum Pardo dio cuenta de lo que iba a hablar, de uno de los puntos de los que iba a hablar con la número 2 del Vaticano.
4: Pues vamos a insistir en la visita de el Papa a México. En esta discusión que estamos haciendo, además de lo que significa para el pueblo católico esta visita, hoy el Papa también representa una visión de un debate que hemos estado dando aquí relacionado con las plataformas digitales y la inteligencia artificial. La encíclica que publicó hace algunos meses es una referencia ya mundial de un debate sobre quién controla esas plataformas, quién define los contenidos, cómo se diseñan los algoritmos.
3: Joaquín, ahí de lo que habló la presidenta Sheinbaum Pardo con el cardenal Pietro Parolin. Lo que toca esta información, Joaquín, más adelante los otros temas de la mañanera.
2: Mire, le hablaba yo, le recordaba de esta el establecimiento de relaciones con Carlos Salinas. La primera visita de un Papa a México fue de Juan Pablo II, fue en enero de 1979, siendo presidente José López Portillo. Luego vendría con Carlos Salinas, antes de establecer las relaciones. Ahí se acabaron de afinar, en la visita que hace Salinas al Vaticano y en la visita que le hace Juan Pablo II en Los Pinos, en donde ahí se acaba de afinar el establecimiento de relaciones. Esto fue en 1990 y ya volvió en 1993 Juan Pablo II, pero con algo que nunca se había visto. La primera visita oficial de Estado de un Papa a México. Esto fue en junio de 1993. No, perdónenme. Eso fue en julio. En junio de 1993, en Mérida. Ahí fue la primera visita oficial de un Papa a México. Eso estuvo a punto de caerse. ¿Por qué? Por el asesinato. En mayo de 1992, allá en el aeropuerto de Jalisco, de un príncipe de la iglesia, del arzobispo de Guadalajara, el cardenal Juan Jesús Posadas Ocampo. Eso estuvo a punto de tumbar la visita, que fue 93, perdón, fue el lunes 23 de mayo de 1993, y la visita, pues era el mes siguiente. Eso estuvo a punto de tirar aquella visita, pero se cumplió. Luego vendría con Vicente Fox, traería en un quinto viaje al mismo Juan Pablo II. Felipe Calderón traería al Papa Benedicto XVI. Enrique Peña Nieto traería al Papa Francisco, esto en 2016. Y con López Obrador no vino nadie, ni él fue tampoco. Ahora está en la negociación y seguro en la agenda la visita el año que viene de León XIV a México. Así han corrido estos tiempos. Tengo unos anuncios. Después de los anuncios, regreso contigo, Israel Aldave, y también Estados Unidos les decía suspende la importación de aguacate mexicano por esta alerta de seguridad. Continuamos.
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12: Las aguas del Mediterráneo español se encuentran completamente protegidas gracias a la aprobación de un decreto real emitido por el Consejo de Ministros con medidas de sostenibilidad como el 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que ayudan a moderar las temperaturas del mar, combatir la contaminación por nutrientes y recuperar y conservar la biodiversidad.
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16: El inicio de la Leagues Cup entregó 3 triunfos para la MLS y 3 triunfos para la Liga MX, aunque uno de ellos fue en penales. Cincinnati derrotó 3-1 a Pachuca, Columbus Crew derrotó 3-1 al Atlas, Juárez derrotó 2-1 a Minnesota, Charlotte FC derrotó 3-0 a los Pumas. Tras el empate a 1 entre Tigres y Real Salt Lake, los felinos ganaron 6-5, mientras que Atlante derrotó 1-0 a Vancouver Whitecaps. Este miércoles continúa la actividad con 6 partidos, donde el Inter de Miami enfrenta al Atlético de San Luis a las 5:30 de la tarde. El Abierto GNP Seguros 2026 anunció una de las listas más fuertes de su historia. La gran figura será la checa Linda Noskova, actual campeona de Wimbledon y número 7 del mundo, quien llegará como primera sembrada al torneo de Monterrey. El evento se llevará a cabo del 23 al 29 de agosto en el Club Sonoma. Informó José Luis Cuevas. 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
17: Estamos de vuelta con la información.

0: Bueno, le decía que hoy está Yuri. Mire, el tema de la deforestación en México ha sido siempre más producto de un discurso que de una acción contra la deforestación o a favor de la reforestación. Si nos vamos a los datos, en México cada día, cada año, sí, pierde 200 más, déjeme cerrar, 200,000 hectáreas. ¿Por qué? Por actividades como la ganadería y la construcción. Además están los incendios, las plagas y la tala ilegal. Yo recuerdo que dijo López Obrador que se acabó la tolerancia con los talamontes. Y él dijo que había plantado en su gobierno, vamos, otro cuento, sí, un total de 1.202 millones de árboles. Que nadie se lo creyó. Hoy, la titular en este gobierno de la Secretaría del Medio Ambiente y Recursos Naturales, Semarnat, Alicia Bárcena, pues, que es muy sensata y que a eso le sabe y le entiende, muy bien, dio a conocer, bueno, la presidenta había hablado, lo que es el programa de reforestación de este gobierno. Porque, mire, el bosque no lo hemos ido comiendo. Los bosques han ido desapareciendo, envueltos en discursos. Yo, Alicia Bárcena, se lo decía el otro día, le tengo una enorme confianza, además del respeto que le tengo. Y cuando diste estos datos, Alicia, gracias por contestarme, muy buenas tardes. Cuando diste los datos esta mañana, no es por ti, sino por el sistema, que me quedé un poco en el terreno del escepticismo. Porque lo hemos escuchado, tú lo has escuchado, Alicia, por años. Buenas tardes.
1: Buenas tardes, ¿cómo estás, querido? Me da mucho gusto saludarte, como siempre. Y claro, efectivamente, creo que todos estamos preocupados, bueno, por supuesto, en mi caso, sin duda, de la deforestación anual que tenemos ante nosotros y de los desafíos que tenemos frente a nosotros, y creo que esos desafíos continúan, sobre todo esta deforestación de 203 mil hectáreas, 203,552 hectáreas anuales, que nos preocupa, que ha disminuido, no puedo decir que no, hay años más duros que otros, y desde luego los desafíos que enfrentamos, pues son los incendios forestales, es uno de ellos, las plagas, las enfermedades, y la tala ilegal que para mí también sigue siendo uno de los problemas más difíciles de resolver, porque realmente ocurre esta tala en lugares donde es de difícil acceso o de acceso riesgoso también, la verdad. Entonces, ese es el problema que enfrentamos. Por otra parte, pues tenemos, sí, efectivamente, un país cuya cobertura forestal es de 70% si consideramos todos los ecosistemas, ¿no? No solamente los bosques templados, sino las selvas, los manglares, si consideramos también los matorrales, etcétera, y también pues las aquellos plantaciones que están bajo aprovechamiento forestal. Y la CONAFOR, la Comisión Nacional Forestal, pues ha hecho un esfuerzo muy grande, la verdad, para poder reforestar con mucha seriedad en muchos puntos del país. Y creo que esta es una oportunidad, esta Jornada Nacional de Reforestación, de involucrar a todos los gobiernos de los estados, a los municipios. Creo que estamos ante una oportunidad, porque lo que se va a hacer es que esta jornada sea anual, cada año en el segundo domingo de agosto. Es la idea de que podamos hacer esta jornada pues de manera pues periódica, en realidad, y con el involucramiento también de los municipios, porque creo que eso también nos da una posibilidad. Obviamente, fíjate, simplemente uno de los desafíos es la pérdida de 846,000 hectáreas por incendios forestales. Pues eso es un temazo, ¿no? Y claro, nosotros vamos a hacer esta Jornada Nacional de Reforestación, que te agradezco que le des este espacio en tu programa, donde van a participar los 32 estados, bueno, por supuesto la Ciudad de México, sin duda, 621 municipios, vamos a reforestar 32,000 hectáreas, o sea, tampoco nos estamos yendo a grandes números, vamos a hacer lo que es factible, ¿no? Y lo que es factible son 32,000 hectáreas con la gente que está involucrada, que son alrededor de 235,000 personas que van a estar participando en esta jornada. Y desde luego el número de plantas, pues son 6.7 millones de plantas que vamos a poder realmente llevar a la reforestación. Por supuesto que va a haber semillas también dispersadas por drones. Eso es un tema piloto porque no lo hemos comprobado de que funcione. Se ha probado en la Ciudad de México, se probó en el Ajusco, tengo entendido, pero no en los otros lugares, por eso tenemos que hacerlo de manera cuidadosa y sobre todo tener claridad de que esto funcione, ¿no? De que sobre todo las plantas sobrevivan, que eso es lo que más nos interesa. Y sobre todo también tenemos que involucrar a las comunidades, porque gran parte de estos bosques están en ecosistemas que pertenecen, el 60% de los ecosistemas forestales están en ejidos y comunidades, y por eso los necesitamos sin duda, ¿no? Y desde luego desde la Semarnat estamos intentando realmente llevar adelante una política forestal que involucre también la economía forestal. Por ejemplo, mira, somos un país que importa tableros, pues me parece una locura, deberíamos producir los tableros en México en lugar de estarlos importando de Canadá o de no sé dónde, y por eso me parece que es muy importante que podamos hacerlo, ¿no? Yo creo que es una oportunidad, y por supuesto estoy a la orden, querido, para cualquier pregunta. Bueno, vamos a crear una plataforma donde vamos a poner los puntos exactos donde se va a llevar la reforestación en cada estado, ¿no? Cada estado tiene un punto específico donde va a estar el gobernador, donde van a estar cada uno de los de las personas que van a hacer este ejercicio de reforestación. Y por supuesto, pues te digo, todos los estados están participando. Todos. Hoy tuvimos la oportunidad de que todos se conectaron. Fue algo muy, muy impresionante, pero así cada estado ha definido el lugar donde quiere hacer la reforestación. Y sin duda, pues ahí estaremos muy presentes y desde luego esperando que nos acompañen ustedes también.
0: A ver, mira, Alicia.
1: Querido Joaquín, cuéntame.
0: Yo te respeto mucho. ¿Dónde van a sacar estos 6.6 millones de árboles y plantas?
1: Sí, mira, en realidad tenemos opciones muy importantes. CONAFOR tiene un número de plantas muy importante. Así, por ejemplo, para la región noroeste, por ejemplo, tanto las plantas que produce CONAFOR como las plantas de Sembrando Vida, porque son plantas, no estamos hablando de árboles ya de mediano tamaño, ¿no? En la región noroeste, que es Baja California Sur, Sonora, Sinaloa, Nayarit, ahí vamos a tener un total de 366,000 plantas. En el caso de la región noreste, que es Chihuahua, por cierto que Chihuahua es uno de los estados donde hay un territorio forestal muy importante, y ahí las plantas que tenemos disponibles en el caso de CONAFOR son 63,000, en el caso de Sembrando Vida son 245,000 plantas, simplemente en Chihuahua, ¿no? Si nos vamos a Durango, que es otro estado muy forestal, ahí tenemos realmente 787,000 plantas que son posibles de ser sembradas, sembradas realmente, y desde luego en Coahuila, donde es una zona más difícil porque es más seca, ahí tenemos 4,320 plantas. Entonces, claro, depende del estado, depende del lugar. En el centro occidente, por ejemplo, también ahí hay alrededor de 571,000 plantas disponibles por estado. Obviamente tenemos Aguascalientes, que es pequeño, que serán 4,920. Tenemos en Jalisco va a tener un total de 26,000 plantas, ahí también está la sede de CONAFOR, además que tiene su propio vivero, y Michoacán, ahí nuestra estimación es 119,000 de Sembrando Vida, 26,000 de CONAFOR. Es decir, esta es una unión de esfuerzos entre CONAFOR, entre los estados que también tienen sus propios viveros, entre sembrando vida, y desde luego los propios núcleos agrarios, porque los propios ejidos están también poniendo de su parte. Y por cierto, déjame decirte que la SEDENA, la Secretaría de la Defensa Nacional, tiene también unos viveros muy importantes por estado que sin duda nos van a apoyar muchísimo también.
0: Bien,
1: permíteme, es una Alicia, cifra realista. Sí, sí, cómo no.
0: Permíteme un momento, tengo unos anuncios y regreso contigo, Alicia Bárcena, secretaria del Medio Ambiente. Continuamos.
2: Hay mensajes.
3: 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La primera. 1:56.
4: Temperatura 25 grados Celsius.
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2: Los políticos. Se espera para este miércoles la visita a Saltillo de la directora del servicio postal, Violeta Abreu González, quien entregará material de trabajo al personal de correos en la región. Aunque expectantes por el material o equipo que les van a entregar, los empleados de Cepomex no están muy contentos, pues previo a la visita de su directora, los pusieron a limpiar y pintar las oficinas. Habría sido mejor, dicen, que Abreu González constatara las condiciones reales en que trabajan. Historiadores, cronistas y adherentes extrañaron preocupados en su habitual reunión de los martes al profesor Arturo Berrueto González, promotor de estos encuentros que se celebran en conocido restaurante. Trascendió que el profesor Berrueto sufrió un quebranto en su salud y por ello se ausentó en la tertulia matutina. Hace un par de semanas, en la sesión de cabildo por el aniversario de la ciudad, fue el más reciente evento público en que estuvo presente el decano de los alcaldes de Saltillo, aunque llamó la atención que llegó en silla de ruedas. Días antes, había encabezado la asamblea ordinaria de la Asociación de Cronistas e Historiadores y el evento para la incorporación de nuevos miembros al Colegio Coahuilense de Investigaciones Históricas que preside. Vayan nuestros deseos de una pronta recuperación para el profesor Arturo.
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3: Son las 2.
4: Temperatura 25 grados Celsius.
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1: Nada, tenemos puntos críticos, la verdad, en el país. Yo te diría, fíjate, la zona Tarahumara, una zona tan querida de verdad para el país, es una de las zonas más afectadas y desgraciadamente también están metidos, si me permiten decirlo, pues la propia delincuencia organizada,
2: ¿no? Por supuesto.
1: O sea, es parte del problema.
2: Por supuesto.
1: Y por eso, por ejemplo, mi equipo de Profepa, por decirlo, son muy valientes y van y hacen aseguramientos y tratan de evitar la tala ilegal, pero pues también hay problemas porque temen por su seguridad, y eso, por eso tenemos que ir muy bien acompañados de la Guardia Nacional, de la defensa y de propios operativos de los gobiernos de los estados, y eso es lo que estamos haciendo en varios lugares. No tenemos suficiente gente y personal para poder combatirlo, pero es un tema que debemos combatir, y creo que el tema es que las comunidades también nos apoyen, porque pues también tienen miedo, ¿no? O sea,
2: claro,
1: la verdad.
2: Claro, porque hay un operativo y llega el operativo, sí. Y luego se van y se quedan ellos.
1: Por cierto, y la otra es que también hemos logrado pues tener aseguramientos muy importantes, por cierto, de los equipos y todo, pero sí, efectivamente, este es un temazo que yo creo que tenemos que abordar entre todos, entre el gobierno federal, estatal, municipal, los núcleos agrarios, que son los que más están sufriendo, y desde luego el gabinete de seguridad, porque es un tema de seguridad nacional, esa es la realidad. Y por eso aprecio mucho que toques este tema, porque creo que hay que concientizarnos y proteger. Por ejemplo, ya la propia gobernadora de Morelos, ¿no? El ejercicio que se va a hacer el domingo va a ser precisamente en el bosque de agua, ¿no? Que es uno de los bosques que queremos proteger, la verdad. Y así tenemos que actuar, o sea, no es fácil. Efectivamente, yo no puedo dejar de reconocer que tenemos un problema. Te digo que con Margarita González Arabia, con Delfina, hemos trabajado en el bosque de agua, con Clara Brugada. Digamos, tenemos que hacerlo juntos porque no podemos. Y la Profepa sí va, hace los aseguramientos, incauta la madera, etcétera. Pero como bien dices tú, pues después nos tenemos que ir y las comunidades se quedan solitas. Yo creo que un área además que nos interesa mucho también abordar es el tema de la península de Yucatán, donde tenemos un tema con los menonitas, fíjate, ahí realmente creo que es un tema que tenemos que abordar, y ahí le hemos pedido su apoyo a la Fiscalía General de la República.
2: Sí, porque ese es otro de los temas que se han presentado siempre, que yo recuerdo desde que yo hacía las giras, que decían, no, es que el árbol tiene que morir para que el hombre viva. Y yo he escuchado por lo menos a 6 presidentes decirles, no, es que tienen que convivir el árbol y el hombre. Lo que pasa es que,
1: claro,
2: si no hay un respaldo, si no hay un plan, si no hay una idea y no hay un y no hay un apoyo, pues no, tiene que morir el árbol para que el hombre viva, para que coma.
1: No. Y por eso, fíjate que uno de los ejemplos más hermosos que yo acabo de recorrer en Oaxaca es la Chocho Mixteca, una zona donde estamos hablando de 25,000 hectáreas, ¿no? Donde la gente, la comunidad, fue impresionante lo que vi ahí, lleva casi 25 años, la generación de hace 25 años, de hace 10 años, de hace 5 años, no reforestando, creando bosque en la Choche Mixteca. Pero son procesos en donde ya cuando tienes una comunidad tan consciente como esta, ya puedes trabajar. Y la otra es que creo que tenemos que buscar maneras de pagar los servicios ambientales que estas personas nos están dando. Es decir, el cuidado del bosque, pues es una actividad que debemos valorarla económicamente para que la gente no tenga que talar para comer, que es un poco lo que bien dices, ¿no? Que se pueda realmente aprovechar el bosque. No es fácil, Joaquín, yo reconozco que estamos ante un desafío enorme, pero yo debo decirte que la presidenta Claudia Sheinbaum está muy comprometida con este tema de lograr la reforestación, como bien dices, se ha intentado muchas veces, pero vamos a intentarlo de nuevo porque no podemos tampoco dejarnos vencer.
2: Pues no, pero yo insisto en que además con el arribo del crimen organizado, que ya controla todo, ¿no? Vamos a hablar a este negocio ilícito de los talamontes, pues yo no sé cómo obtienen valor, la verdad, personal de la Profepa, de esta misma CONAFOR, para salir y cerrar un taller, un aserradero clandestino, cuando sabe que les puede ir la vida porque es del crimen organizado.
1: Efectivamente, pero tenemos, la verdad, unos inspectores muy comprometidos que sí van, que sí están, sobre todo te digo de la Profepa, que es la que ha hecho una labor impresionante en el tema de ir vigilar, inspeccionar, y bueno, creo que en eso estamos, querido Joaquín. No es fácil, como bien dices, pero no nos podemos dar por vencidos. Queremos convocar a la comunidad nacional a que nos ayude y que también nos protejan cuando hacemos estos operativos en todas las zonas de forestales.
2: Sí, lo que pasa es que eso sin el ejército esto no lo pueden hacer.
1: No, pero el ejército está puestísimo, la verdad. El general, yo te diría, nuestro querido general secretario de la defensa,
2: Ricardo Trevilla,
1: es una maravilla de verdad, y cada vez que le pedimos apoyo a Ricardo Trevilla para que por favor nos ayude, ya sea con los incendios o con la tala, él está siempre con nosotros. Así es de que yo creo que teniendo a un secretario de la defensa como Ricardo Trevilla, tenemos realmente una oportunidad, y esa es la que yo me quiero aprovechar, querido Joaquín. Como tú, yo también llevo muchos años, pero no puedo quitar el dedo del renglón.
2: Porque te conozco, he sido testigo y te he acompañado. Dime, López Obrador dijo, no te quiero contrapuntear con nadie, pero dijo que con su programa Sembrando Vidas habían plantado 1.200 millones de árboles. A mí la verdad la cifra no me entra. ¿A ti sí?
1: La verdad que no tengo el dato, sinceramente hablando, o sea, tengo el dato de cuántos sembradores hay en Sembrando Vida, hay alrededor de 414,000 sembradores. Ahora, ¿cuántos árboles en realidad se sembraron y árboles me refiero, ¿no?
2: Sí, árboles.
1: Eso no lo sé, pero yo creo que podemos preguntarle, por cierto, a Leticia Ramírez, que es la que está ahora a cargo de Sembrando Vida, y a la propia Columba López, que estuvo en su caso a cargo del tema también. En fin, todos los que han estado por esos temas. Nosotros sí hicimos una valoración el año pasado de algunos polígonos de Sembrando Vida, y sí vimos, la verdad, un avance importante. No tengo los números aquí conmigo, pero sí vimos que en los polígonos que analizamos, no analizamos todos, realmente sí había habido un aporte en la masa forestal, sobre todo en las zonas templadas, porque son las que requieren menos tiempo para reforestarse. Las zonas tropicales requieren mucho más tiempo, entonces ahí realmente la reforestación es más compleja. Pero con gusto averiguo, y cuando quieras lo volvemos a conversar.
2: Venga, pues gracias, querida Alicia. Alicia Bárcena, secretaria del Medio Ambiente, te mando un abrazo y te reconozco siempre que pusito eres buena onda y estás lista para participar. Te mando un abrazo.
1: Y yo también, querido Joaquín, y gracias de verdad por esta espacio. No,
2: hombre, todas las veces, ya lo sabes. Que estés muy bien, Alicia.
1: Muchas gracias, igualmente, un abrazo.
2: Yo también te abrazo con cariño. Voy a los anuncios, y después de los anuncios tenemos la mesa de los miércoles, Roca por René Casados y don Pepe Fonseca. Oiga, me mandaron unas fotos. ¿Qué gobernadora cree que se fue en primera? Bueno, en premier, para que no se ofenda luego como Noroña, ¿no? Dice Noroña, no es primera, es premier. Ahora es un asunto de ¿qué? De sintaxis. ¿Sí? ¿No? No, ahí va en el autobús porque se fue Ahí ya está en primera clase. Ahí está a Madrid con sus amiguis. Un viaje de amigas a Madrid, la gobernadora de Campeche. Esa no me sirve, ¿sí? Quiero la del avión. Pues sí. Continuamos.
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4: Temperatura 25 grados Celsius.
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0: 2:15.
4: Temperatura 25 grados Celsius.
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1: Era necesario brindar una atención especial a este sector allí olvidado y rezagado.

0: Bueno, pues le decía que pues todos, y como yo le digo, cuando me voy de vacaciones, que no son merecidas, pero sí son necesarias, pues la gobernadora de Campeche, la Laida Sansores, pues también se fue de vacaciones. Ahí está. ¿En dónde? En la parte de atrás del avión. No. Ella como Noroña. Si Noroña va en Premier, ¿por qué ella no? Ahí va. ¿A dónde? Ay, pinche mente, a Madrid. Sí, caray. A Madrid. Y quiero decirle que este fue en el vuelo del martes de América, de Aeroméxico, del vuelo número 21 que despegó a las 9:30 a.m. y ya está en Madrid. Pues hoy es miércoles, llegaron a las 4:00 p.m. tiempo de Madrid. Sí, se fue anoche a las 9:30. Qué bonito, ¿no? Obviamente con todos los gastos de su bolsillo, no vayan a creer que usó recursos públicos para ir a viajar a Madrid, ¿eh? Digo, porque luego la gente es muy malintencionada. Sí, ven a la gobernadora y dicen que no, se fue con recursos del gobierno. No, ahí está ya muy arreglada, muy pintada, muy bien vestida, y además no batallaron mucho para identificarla, ¿no? Buen viaje ahí a mi pueblo, Laida. Qué bonito, ¿no? La pobreza franciscana. ¿Quién le dijo? Le dijo a Diana Montiel, acaba de decir a Maya, el gobernador de Tabasco, que no ande viajando en primera, hombre, que no debe. Y la presidenta viaja en turista, y la gobernadora en premier. Pues para eso son gobernadores, son virreyes. Y vamos a ver qué tan virreyes son ahora que empiece la selección de los candidatos a gobiernos en 17 estados, que hay elecciones el primer domingo de junio, domingo 6 de junio del año que viene. Bueno, pues aquí está, y vamos a la mesa, porque es miércoles, ¿sí? Miércoles de mesa. Roy Campo, René Casados, don Pepe Fonseca. Querido don Pepe, ¿cómo estás?
1: Joaquín, buenas tardes.
0: ¿Cómo vienes con el gallo despierto?
1: Estoy alborotado.
0: Bueno.
2: Ya, con eso basta, ¿no?
0: Nuevo para acá.
2: No seleccionan candidatos, encargados de la defensa, etcétera, etcétera.
0: Bueno, pues es que yo lo hago por
2: sintetizar.
0: Por sintetizar, claro. Siento que para mí me resulta muy largo el cuento este de que etcétera. Defensores de la transformación. Encargados de defender. Sí, y ahora también de la soberanía nacional, claro. Imagínate.
3: Pero no son candidatos. No son candidatos.
2: Encargados y encargadas.
0: Sí. Don Pepe, ¿qué, una provocación tienes o no?
4: Mira, yo quería compartir con ustedes una reflexión que me surgió por las últimas mañaneras, donde han estado hablando de, primero, de transparencia, que es una farsa, ¿eh? Una farsa total. Y luego, de pluralidad. Perdóname, Joaquín. Y de acuerdo con lo que dijeron en Palacio Nacional ayer,
0: sí,
4: todos los medios están, electrónicos por supuesto, están obligados a emitir su propio código de ética.
0: Sí. Bueno, aquí ya lo hay.
4: Sí, pero espérame tantito. Lo que pasa es que una de las condiciones que a mí me pondrían en dificultad, una de las condiciones que dice que es que el código tiene que ser plural. Perdóname, ¿no, Joaquín? Porque entonces no están dejando espacios para las opiniones que se oponen al gobierno. Nada más que quiere decir que van a aceptar las opiniones que compartan el pensamiento ideológico de este gobierno.
0: No, pero al ser plural se abre, ¿no?
2: Sí.
4: Joaquín, yo no soy plural, ¿eh? Yo soy un viejo conservador, católico, sí, conservador y liberal, fíjate.
2: Bueno, a ver, Pepe. A ver. La transparencia, nadie puede alegar que qué bueno que exista, ¿no? Ojalá exista, ¿no? Ojalá. Uno puede tener sus dudas porque dejaron abiertas puertas para cerrar información, ¿no? Seguridad Nacional. Pero está bien, eso siempre ha existido, incluso cuando existía el IFAI y el INAI. Ojalá, qué bueno que lo hicieron, y ojalá de veras se abra esta información. De la parte de los medios, aquí hay mucho que decir. Mira, lo de pluralidad. Pluralidad se refiere a la información. O sea, que haya, que desinformación sin sin nada más para un lado. Es, a ver, robó un gobernador el PAN, dala. Robó desde Morena, dala. O sea, hay que ser, no imparcial, plural. Es decir, yo doy la información sin importar a qué partido pertenezcan. Que este dijo tal cosa y que este senador faltó, yo estoy dando información. No información que solo sea para en contra de uno y a favor del otro. Es para la información. Para las opiniones, no. Las opiniones son opiniones y ahí no pueden meterse con las opiniones. Es solo con la información, Pepe. Ahora, yo quiero hablar de este famoso derecho de audiencia. ¿Cómo se llama? Derecho de audiencia, sí, que le llamaron.
4: Derecho a las audiencias.
2: El origen de la derecho de audiencia, el origen que se dio, es para regular los medios públicos, para que garantizarle al ciudadano que los medios públicos no utilizaran ese poder del medio para solamente favorecer a un grupo político. Ese era, para eso nació.
4: ¿Y aquí?
2: Ya se ha desvirtuado, porque ahora los medios públicos no se tocan, y ahora se van a los medios concesionados.
0: Y los medios públicos están al servicio del gobierno.
2: De hecho, claro, de un gobierno, no de ahorita.
0: Sino es más de un movimiento.
2: Sí, pero entonces se desvirtuó el concepto, porque efectivamente la audiencia tiene derecho a que le digan lo que está pasando en el país, bueno o malo, pero que le digan lo que está pasando. Los medios públicos no cumplen esa función, porque no se lo están diciendo, solo lo bueno para el gobierno. Y los medios concesionados, se les dice, ahora quiero tu código de ética y quiero tu ombudsman. Yo creo que está correcto que eso tengan. Y nosotros no nos vamos a meter. El ciudadano va a decirle al ombudsman y que ahí el ombudsman juzga. Sí, pero esta comisión reguladora tiene la atribución de cambiar ombudsman, que no les gusten. Si no les gustan, los puede estar quitando. ¿Por qué? Porque no les gustan las resoluciones que está tomando el ombudsman de un medio. O sea, es cierto, en este debate político, los defensores de la ley pues solo hablan de la parte buena, que yo creo que está bien lo que propone. Y los que atacan a la ley solo hablan de la parte mala. O sea, solo la parte mala. Censura, tampoco es para tanto, porque ya existía. No, pero sí es cierto, como lo dije la semana pasada, que la diferencia con lo anterior es que hoy el gobierno tiene un control que no tenía. El gobierno.
0: Así es.
2: Tiene un control que no tenía.
0: Porque ya no hay organismos autónomos.
2: Ya no hay autonomías. Y ese, ¿a qué se refiere? Ah, pues que se refiere que si ve que no se está controlando bien, que los defensores de la audiencia de cada medio no están cumpliendo su función, sí los puede tener y los puede estar pidiendo que se cambien. Entonces, ese ombudsman siempre está bajo la lupa de una comisión. Entonces, sí, ese es un poder que se le da.
0: Sí, además, ¿cómo se le va a aplicar a los canales del gobierno, que solo hablan bien del gobierno? ¿No están afectando el derecho de las audiencias?
2: Puede ser. Si un gobernador de oposición o político de oposición se queja, también ya tendrá.
4: Pero, ¿qué gobernador se va a quejar de eso? No, tampoco se
0: yo te dejo el caso del spot de Mario Delgado. ¿Lo tiene por ahí? Ahorita se lo ponemos, sí. Que pues ahora le ha dado por ser gracioso, ¿sí? Chistoso. Mírenlo. A ver, vamos a ponerlo, ¿sí? Mírenlo.
3: ¿Cuándo fue la última vez que le regalaste un libro a tu hija o a tu hijo? Pues ya no hay pretextos, porque a partir de hoy inicia el depósito de la beca Rita Cetina a casi 10 millones de niños y niñas en escuelas primarias públicas. 2,500 pesos que les manda la presidenta como apoyo para útiles, uniformes, o por qué no, un buen libro.
0: A ver, sigue.
3: Redes sociales, ya cayó el dinerito de la beca Rita Cetina.
0: Ya, fíjense, es que esto es más ridículo. Pero aquí está afectando el derecho de las audiencias. Claro. Porque no es un dinerito que manda la presidenta de la República.
5: Exactamente.
0: Es el ejercicio de una partida que se encuentra aprobada por la Cámara de Diputados en el presupuesto de egresos de la Federación.
2: ¿Sí? Así es.
0: Entonces, no, ni madre de que es un dinerito que te está mandando la presidenta. Y ya cayó el dinerito. ¿Se estará hablando de Carmona? No sé, no le entiendo esa manía de querer ser chistosos.
2: Subversiones.
0: Aquí está violando los derechos, el derecho de las audiencias, porque está mintiendo. No es un dinerito que le manda la presidenta.
2: Y la pregunta es, ¿ese anuncio se genera en tiempos oficiales?
0: Y con recursos oficiales.
2: Sí, que son dineros oficiales.
0: Entonces, se está afectando el derecho de las audiencias por la mentira. ¿Qué hago? ¿Con quién voy?
2: No con nadie. No hay forma.
0: ¿Y con quién?
5: Si se remitiera a alguien...
2: No se me ocurre.
5: Si se remitiera...
2: Digo que con el INE o el tribunal, no sé.
5: No, bueno. Imagínate que te remitas a Palacio, en este gobierno, o que te remitieras a Palacio en el otro gobierno, donde también con recursos del Estado y con el peso que implica la investidura y el puesto mismo, usas en muchas de las ocasiones ese discurso no solamente para descalificar, sino para...

0: parecer entregando libros o entregan libros diciendo no, la dinero, presidenta dinero, dinero. Lo manda. Entonces no, es dinero del presupuesto
1: yo no sé y promoción de la ley.
2: El punto no es ese.
3: ¿Me permites, don Pepe, y me quedo con que el punto no es ese para que nos pongas en nuestro lugar?
1: Venga,
3: ¿sí?
2: Claro.
3: Yo tengo un corte y luego regresamos a que nos pongas a cada uno de nosotros en nuestro lugar con el rigor que te caracteriza.
2: Ok, yo listo.
3: Me da miedo que se acabe el corte. Continuamos.
4: 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Las 2:28.
5: Temperatura 26 grados. 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
1: 2:31.
2: Temperatura 26 grados.
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1: A ver, don Pepe, venga.
2: Mira, Joaquín, para empezar, es soñar. Nos habla René de el gobierno y el Estado. ¿Que no se han dado cuenta de que Morena para eso concentró el poder?
1: El Estado soy yo.
2: El Estado soy yo. Pero además, con el principio original es que el fundador del partido, el fundador de Morena, ese fue el principio de hacerlo. Yo soy el Estado. Yo soy la verdad y la vida. O sea, es peor que cualquier predicador fanático. O sea, estamos viviendo un totalitarismo que no nos negamos a aceptar que existe. Es un totalitarismo.

0: Que en esto de derecho de opinar nos dice, tienen derecho a expresar libremente todo lo que les está permitido decir. Eso es lo que tenemos derecho, es lo que están diciendo. Entonces es una vacilada el pensar que el dinero este de claro que es el dinero del gobierno, como la farsa de la escuela es nuestra. La escuela es nuestra sacrificó a muchas escuelas muy atrasadas. Y es como lo de las guarderías que ayer se anunció también. Las guarderías las van a privatizar. No las van a privatizar. Las desapareció López Obrador, gracias a Dios, según presidencia. Pero resulta que no saben, dicen que le están dando el apoyo a las madres. No se preguntan, a ver, si no hay guarderías privadas, ¿dónde van a dejar las madres con ese dinero a los hijos? ¿Dónde las van a dejar?
1: Sí, el tema no es el dinero, es dónde los dejan.
2: ¿Dónde los dejan? Pero de los abuelitos, ¿te acuerdas?
0: Mira, sí, hay una historia que a mí me conmovió siempre en esto. Hay una amiga mía, que era directora de una escuela, de un preescolar. Cuando se iban de vacaciones, llegó la mamá llorando. ¿Dónde voy a dejar a mi niño? Yo no tengo con quién dejarlo, no tengo dónde dejarlo. Y ahorita tienen un dinero, pregúntate, con la inflación que tenemos, ¿les va a alcanzar para ver y buscar una guardería? Si es que dejan que existan las privadas, pero no están dando permiso tampoco.
3: Oye, no. Joaquín, pero a mí me queda claro
0: a la sociedad, ¿eh?
3: Me queda claro que soy un soñador. Y me asumo culpable en ese asunto. No, pero y soy de lento aprendizaje, pero no le comprendí, don Pepe, en qué soy un soñador.
1: A ver, pues de... pues en eso, de que...
3: ¿En qué?
1: De que no vive la realidad.
2: Ah, de que no son del gobierno, son del Estado.
3: Oye,
2: pues.
3: ¿Y qué tal si como soy bastante torpe también?
1: No.
2: Se tira al suelo, se tira al suelo. Déjame acaparar
3: la atención, déjame acaparar la atención. ¿Qué tal si no soy una oveja, pero resulto que soy un ciudadano cuasi indefenso de la invención de la mentira por parte de quienes ejercen el poder?
1: Entonces, ahora ya le ganaste a Andrés Manuel.
3: Claro. Y ya que estamos en esto, más allá de que toda verdad crea escándalo, pero estoy dispuesto a soportar la verdad. Pero, a ver, Roy. A ver, no, porque soy soñador.
1: Oye, ya hasta te pega.
3: Ah, claro, no, pues es que se trata de, no, pues de invadir el espacio.
2: No hagas novelas aquí.
3: No. Oye, ¿por qué no? Si usted es un maestro de la dramatización.
2: A ver. Pepe.
1: Vas a dejar pasar.
3: Sí, ya lo dejó.
2: Le dijeron soñador porque dice que debe ser, los medios son del Estado y no del gobierno. Don Pepe le diga, a ver, hoy vivimos un Estado gobierno.
1: No nos equivoquemos. En todo el mundo, los medios públicos son de los gobiernos.
2: ¿De quién gobierna? ¿Sí?
1: No de la figura del Estado, porque el Estado somos todos.
3: No, dije lo contrario.
2: ¿Incluyendo la oposición? ¿Incluyendo la oposición?
1: Todos. Sí. La población, el territorio, es parte del Estado.
2: Sí, la empresa privada, todo es el Estado.
1: Todos somos Estado.
2: A ver, Pepe, yo quería volver al tema de los derechos de audiencia nomás por un buen debate que se ha escrito en esto. Hay un buen debate que es, ¿los medios públicos y la mañanera están sujetos a lo de clasificar mentiras y verdades? Porque eso de decir, deberían, cuando se dice... La audiencia requiere verdades, requiere información.
0: Eso debe ser.
2: Y hay un ombudsman para las concesiones, para que ahí vean verdades, mentiras, información, opinión, etcétera. ¿Deben o no estar sujetos a esos códigos y a esa revisión los medios públicos y la mañanera? No. Ese es un debate.
1: Yo no sé si la mañanera, no es un canal. No es un canal, es un programa.
2: Mira, la pregunta, no, la respuesta es, no, que dio la presidenta.
0: Es un medio, es una herramienta de propaganda.
2: Está bien, pero se transmite en canales.
3: Me acusó del deber ser,
2: ese es el debate.
3: Claro.
1: Pero ¿sabes cómo se podría recurrir a la mañanera? A través de los canales
2: que la transmiten.
1: Sí,
2: claro. ¿no? Y la respuesta que dio la presidenta cuando se le hizo esa pregunta es, si creen que son mentiras, no me vean. O sea, no lo vean, ¿no? Pero ese
1: cambien de canal, dijo.
2: Cambia de canal.
0: Bueno, pues esa es la respuesta contra los medios.
2: Exactamente la misma que podría decir cualquier concesionado. Bueno,
1: fue lo que yo he sostenido permanentemente, que la mejor defensa de las audiencias es tener la libertad de decidir.
0: El control remoto.
1: Sí, de decidir. ¿Qué ve? ¿Qué escucha? ¿Y qué lee?
2: Sí,
3: oye, Joaquín, ¿y sí. si la mañanera no es un medio informativo en términos del masivo de comunicación? Voy a esto.
1: No es un canal.
3: Y como dice don Pepe, no es un canal. Y como dice don Pepe, pero sí un instrumento de propaganda. Salió un video donde exponen a Sergio Sarmiento dando una opinión, y salió desde la mañanera y la presidenta lo repitió 2, 3 o 4 veces. Propio Sergio Sarmiento, sí, en ese video estaban ahí. El propio Sergio Sarmiento dice, en otras ocasiones en que han hecho ese tipo de ataques, he solicitado mi derecho de réplica y no he tenido respuesta.
1: Bueno, yo podría decir, a mí me están manipulándome en la mañanera, porque a mí yo aparezco en esa mesa, ahí donde estás tú sentado, y aparece como que yo estoy asintiendo
2: lo que
1: no
2: dice.
1: Es verdad, porque yo ni me muevo.
0: Sí, pues por eso, lo escogieron que dice, la escena, la sacaron de contexto.
1: Lo presentan. Entonces no están afectando mi derecho como audiencia.
0: Es que los gobiernos, el gobierno,
3: si quieren regular. ¿Ello quién lo va a regular? ¿Por qué no pusieron la criterios?
1: ¿Por qué no pusieron la parte donde hablo yo?
2: Ahora.
1: Y digo que no estoy de acuerdo.
3: Porque tenía un fin de propaganda y por eso estaba descontextualizado.
2: Bien. Ahora, en la mañanera hay que ser sinceros, no van a hablar mal del gobierno cuando el gobierno comunica. Y se entiende.
3: Pero no se justifica.
0: A ver. Es la mañanera.
2: No es plural, se para
0: la presidencia y dice, a ver. Ya sabe a dónde tiene que ubicar a todos los blogueros de Ramírez Cuevas, que tienen instrucciones y llevan la línea. Hacen la pregunta, primero es un manifiesto político, el que hacen. Los medios corruptos.
1: Sí.
0: Y luego, además, y otra vez, la presidenta, que se queja de juicios rápidos, ayer condenó a los medios y a los periodistas de los medios como chayoteros. Y eso es generalizar, y es un insulto a los medios, y ella sí lo puede hacer impunemente.
3: Así es. Y bueno, sin embargo nosotros...
2: ¿Es su espacio?
3: No, bueno.
1: Sí, pero eso es bueno. Pero, un momentito.
3: Oye.
1: Es un espacio prestado mientras sea presidente.
2: Sí, mientras sea espacio justifica. Es como gobierna.
1: Este aquí de 1 a 3 no es mío.
2: No, es tu espacio.
1: A mí es un espacio que me presta Grupo Fórmula desde hace 32 años. Pero no es mío.
2: Sí. No, me refiero a que ella está comunicando lo que al gobierno le conviene.
1: Claro, pues que ni modo.
0: Entonces, ¿por qué se opone a que quienes pensamos distinto, forzosamente tenemos que ser plurales? Yo no soy plural. Yo soy conservador de toda mi vida.
1: Pues sí, está bien.
0: Sí, muy bien. Bueno, entonces yo no puedo dejar de expresar mis opiniones a partir de mi perspectiva ideológica personal.
2: ¿Tú detienes una crítica? ¿Sí? ¿Detienes una crítica por la ideología del que vas a criticar? No.
0: No, yo no critico.
2: Tú agarras parejo. Eso es el plural.
0: Mira, claro que eso es el plural. Por Dios. Mira, yo aprendí desde muy, muy, muy niño. Aprendí primero en la escuela que Juárez era un maldito, ya sabes, perverso y toda la cosa. Pero siguió a la iglesia, ta. Bueno, pero cuando estaba yo en la secundaria, me iba todos los sábados a una biblioteca masona, de los masones, y allí leí toda la historia de México con la perspectiva masónica, que me volví masón, no me volví masón. Pero tienes una perspectiva, no deje de ser mocho, conservador y liberal, aunque parezca contradictorio. Porque yo soy más liberal en muchas cosas que el gobierno de la República. El gobierno de la República es sectario y faccioso.
2: Wow.
1: Bueno, pues sí, digo, nadie... A ver.
2: No, es que las palabras son fuertes, ¿no? Este es un... gobierno pero, que utiliza todos los recursos del Estado para tratar de mantenerse en el poder.
1: Punto. Como todos los gobiernos, lo que pasa es que aquí ya no hay ningún contrapeso, ningún organismo autónomo, ningún poder.
2: Ningún contrapeso institucional.
1: Sí.
2: Bueno.
1: Así es. Y lo que queda es este.
2: Sí, exactamente.
1: Y órale. Bueno, pues vamos con las conclusiones.
2: Como conclusión, voy a cambiar rápidamente de tema, pero no quiero de mencionar que estoy de acuerdo con lo que hizo la UNAM. La UNAM vivía en crisis, no por culpa, pero tomó la responsabilidad, y creo que la decisión de hacer este examen, a quiénes hacérselo, cuándo hacérselo, posponer el inicio, fue lo mejor que pudo hacer. O sea, la UNAM creo que no fue la culpable, pero sí es la responsable de salir de esta crisis, y está saliendo bien.
1: Muy bien. Gracias, Rey Campos. René, rápidamente.
3: Haber traído el debate del derecho de las audiencias una vez más, no solamente es seguir fugándose desde Palacio hacia temas también que van a influir en las campañas, sino que es la búsqueda esencial de todo gobierno, que es el nombre del juego, es el control político, Joaquín.
1: Muy bien. Don Pepe.
0: Mira, yo lo voy a resumir en tres frases.
1: Venga.
0: La primera, decía Fernando Arriabal, los fanatismos más terribles son aquellos que se pueden confundir con la tolerancia.
1: Sí.
0: Y luego, la frase lapidaria de Hannah Arendt sobre los gobiernos autoritarios. Dijo, en este siglo, los gobiernos totalitarios han refinado sus métodos de castigo a los oponentes. No les permiten morir como héroes o como mártires.
1: A ver, repítemelo, porque así. Sí.
0: Los gobiernos totalitarios han refinado sus métodos de castigo a los oponentes, no les permiten morir como mártires o por sus convicciones. No. ¿Qué tal si te acusan? No, eres un héroe, no. Te acusan de delincuencia organizada y se acabó. Ah. Él es un ladrón. Y al final quedo con algo que dijo Alfonso Alaiz. Hablamos de matar el tiempo, como si el tiempo no nos fuera a matar a nosotros.
1: Pues sí.
0: Digo, ay, nomás para qué, para el pensamiento de una semana, ¿no?
1: Bueno, pues ya, eso me encantó. Gracias, querido Roy, querido René, muchas gracias.
3: Gracias, Joaquín, al contrario.
0: Gracias.
1: Oye, como que andaban.
2: Sí, todos claritos.
3: Pero es que tú dijiste, ¿no? Que. El gallo y que había que ponerlo en el redondel.
1: Sí, nada más que. Cuando un girazo en el redondel. Sí.
0: Fuera torero.
3: Olé.
1: Olé. Bueno, continuamos.
3: Venga.
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16: La presidenta Claudia Sheinbaum informó que este miércoles se reunirá con el cardenal Pietro Parolin, secretario de Estado del Vaticano, quien estará de visita en México desde hoy y hasta el jueves 6 de agosto. La FGR informó el desmantelamiento de 4 centros de procesamiento ilícito de combustible, 2 en San Luis Potosí, 1 en Hidalgo y 1 más en Morelos. Se aseguraron más de 500,000 de litros de hidrocarburos, maquinaria y equipo para el procesamiento y almacenamiento de diversos combustibles. La Sala Regional Toluca del Tribunal Electoral revocó la sentencia emitida contra el senador Gerardo Fernández Noroña por presunta violencia política contra las mujeres en razón de género, en perjuicio de Grecia Quirós, alcaldesa de Uruapan, Michoacán, a quien debía de dar una disculpa pública. El Tribunal Electoral de Michoacán deberá emitir un nuevo análisis y sentencia antes del próximo 14 de agosto. Informó Amy Arriaga. 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
4: Estamos de vuelta con la información. Lo

0: Ahora le tengo más información con Gina Trejo Briseño.
1: Gracias, Joaquín. Estados Unidos anuncia nuevos cargos para jefes del cártel Jalisco y ofrece recompensas de más de 100 millones de dólares. El director de la DEA reconoce el trabajo del secretario Omar García Harfuch. Estados Unidos suspende importación de aguacate michoacano por alerta de seguridad. El Gabinete de Seguridad investiga el asesinato del creador de contenido anoche en Culiacán. La UNAM anuncia la terminación anticipada del contrato con la empresa Territorium Life que aplicó el examen. La presidenta recibe al secretario de Estado Vaticano, Pietro Parolin, reitera invitación para que el Papa venga a México. Joaquín, hasta aquí la información.
0: Gracias. Bueno, voy contigo, Enrique Hernández. Después de anoche recibió el canciller Roberto Velasco, como dice el protocolo, al secretario de Estado, porque es una visita oficial con motivo de los 35 años, le decía, del establecimiento de las relaciones diplomáticas en el gobierno de Carlos Salinas de Gortari, relaciones diplomáticas con la Santa Sede y el reconocimiento de las iglesias, entre ellas marcadamente la católica. Hace 5 años, cuando era canciller Marcelo Ebrard, se cumplieron 30 años, hubo un evento en donde participó Ebrard, canciller, y el mismo cardenal Parolin, secretario de Estado. Hoy, que se cumplen 35 años, lo recibe la presidenta Claudia Sheinbaum en Palacio Nacional. Quiero decir que después de esto, tuvo una reunión con los obispos, con la SEM, la Conferencia del Episcopado Mexicano, y ofició una misa que es, pues es a lo que venía, lo que quería en la parte sacerdotal, no en la parte política del secretario de Estado, en la parte sacerdotal Parolin, oficiar una misa en la Basílica de Guadalupe. Enrique Hernández.
2: ¿Qué tal, Joaquín? Muy buenas tardes. Justamente en la Basílica de Guadalupe, el cardenal y secretario de Estado de la Santa Sede, Pietro Parolin, ofició la homilía del mediodía. El cardenal se refirió a las madres buscadoras, se refirió a ellas como el claro ejemplo de amor de una madre, tal y como lo hizo la Virgen de Guadalupe. Su ejemplo, dijo, resuena con especial fuerza aquí en México, en nuestro país, donde siguen buscando a sus hijos desaparecidos, y todo, dijo, podemos ayudarlas a través de la oración. Vamos a escuchar al cardenal. Sí, digo aquí, fíjate que desde la Basílica de Guadalupe, el cardenal, en el altar más importante de América Latina, advirtió que nuestros tiempos están marcados por los numerosos preocupantes desafíos que están, como la devastación, la violencia. De esa forma, en este recinto, el cual también tiene un profundo significado para muchas personas de todo el mundo católico, el cardenal reiteró el llamado del Papa León XIV y llamó al pueblo de México a la oración, y de esta forma ayudar a afrontar los innumerables desafíos que tenemos por delante. El secretario del Estado en la Santa Sede mantuvo una agenda privada con la Conferencia del Episcopado Mexicano en estos momentos y el encuentro con líderes de Diálogo Nacional por la Paz ya más tarde, Joaquín. El reporte.
0: Gracias. Bueno, pues este es el cardenal Parolin. Vi que traía la casulla con una Virgen de Guadalupe bordada. En fin, bueno, esto es lo que pasó en la Basílica de Guadalupe. Ahora está, le decía, con los obispos mexicanos, que esperan pues un fuerte mensaje, porque ese es un cardenal, le contaba a usted, que lo designó Juan Pablo, lo designó Francisco al principio de su pontificado, pero pues no podía tomar posesión porque Tarcisio Bretón, el antecesor, no quería dejar el cargo. ¿Por qué? Porque el poder es el poder. Y no estoy hablando de la Iglesia, estoy hablando del Vaticano, que es un Estado. Y aún dentro de la misma Iglesia se dan las luchas por el poder. ¿Por qué? Porque es parte de la condición humana. Así. Bueno, quiero decirle a usted que quiero que ponga mucha atención, por favor, en este reporte, este adelanto de Laura Cardoso, esta advertencia de que vienen lluvias muy fuertes. A ver, Laura.
3: El Servicio Meteorológico Nacional advirtió que este miércoles se esperan lluvias muy fuertes en Chihuahua, Sinaloa, Durango, Nayarit, Jalisco, Guerrero, Oaxaca y Chiapas, así como temperaturas superiores a los 45 grados en zonas de Baja California y Sonora, por lo que llamó a la población a mantenerse atenta a los avisos oficiales y a las recomendaciones de Protección Civil. Las lluvias más intensas se van a registrar en Chihuahua, Sinaloa, Durango, Nayarit, Jalisco, Guerrero, Oaxaca y Chiapas. Además, se prevén lluvias fuertes en entidades como Sonora, Colima, Michoacán, Puebla, Veracruz, Tabasco, Campeche y Yucatán. En contraste, continuará el ambiente caluroso a muy caluroso en gran parte del norte del país. Se esperan temperaturas de 40 a 45 grados en regiones de Sonora, Chihuahua, Nuevo León, Tamaulipas, Tabasco, Campeche y Yucatán. Esa onda de calor persistirá también en zonas de Nuevo León, Tamaulipas, Oaxaca y Chiapas. Laura Cardoso Tierra, Fórmula Noticias.
0: Gracias, voy contigo, Leopoldo Espejel. Esta banda de, como hay muchas, ¿sí?, pero aquí en la zona del Estado de México, que abarca la Ciudad de México, ¿dedicada a qué? Al robo de coches. ¿Pero cómo? Va a ver, para que no vaya a caer, por favor, ¿sí? Para que no vaya a caer. Venga.
4: Así es, Joaquín, autoridades mexiquenses han alertado a la ciudadanía para evitar caer pues en un fraude, una trampa por parte de una banda dedicada al robo de vehículos que opera en la franja conurbada entre la Ciudad de México y el Estado de México, cuyo modus operandi, Joaquín, es el de contactar en redes sociales a sus víctimas para citarse en un sitio, observar, probar el vehículo. Ya a bordo, un cómplice junto con el propietario son interceptados por otro vehículo sin balizar y sin placas de circulación, con el pretexto de una revisión policial por reporte de robo. Acto seguido, desciende un sujeto que viste un uniforme similar al de la Secretaría de Seguridad y de Protección Ciudadana Federal, simula una inspección y ya a bordo del vehículo, Joaquín, huye con este, como ocurrió el pasado lunes allá en el Boulevard Ojo de Agua del municipio de Tecamac. Ya la Fiscalía Mexiquense está investigando para dar con el paradero de esta banda organizada. Joaquín, este es el reporte que yo tengo.
0: Gracias, muchas gracias por tu reporte. Y voy a ir contigo, Leopoldo Espejel. No, Edgardo Rodríguez, perdóname, Leopoldo, Edgardo Rodríguez, con este caso ahí en Quintana Roo, que habían declarado desaparecidos a 13 trabajadores del Tren Maya y resulta que aparecieron. ¿Dónde estuvieron? ¿Qué pasó? Venga, Edgardo.
5: ¿Qué tal, Joaquín? Muy buenas tardes. Efectivamente, estos 13 trabajadores pertenecientes a la empresa Steel Constructora, la cual realiza trabajos en la zona de Bacalar, referente al Tren Maya. Bueno, estos sujetos habrían aparentemente sido levantados por un grupo armado, es lo que tenemos hasta el momento. Sin embargo, la Fiscalía General del Estado está realizando las investigaciones correspondientes. Según dio a conocer el propio fiscal Raciel López Salazar, una vez que fueron localizados estas 13 personas en buen estado de salud, bueno, si continúan las investigaciones, al parecer los habrían confundido a estas 13 personas. Bueno, estaremos muy pendientes de las investigaciones que realice la Fiscalía General del Estado, Joaquín.
0: Gracias, pues sí, quería aclarar. ¿Quién los confundió, que se los llevó? ¿Quién los confundió? Bueno, pues eso es todo. Buenas tardes, yo soy Joaquín López Dóriga y como siempre le agradezco a usted que me escriba, que me llame, pero sobre todo y en especial le agradezco, usted lo sabe y además lo sabe muy bien, que me escuche y ahora que me vea y también que me siga en las redes, claro. Recuerde usted que lo dejo ahora con Marion Reimer, con Javier Risco y que nos vemos mañana, ya jueves, ahí vamos, ya jueves, como todos los días, a la 1 de la tarde. Que les vaya muy bien.
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3: 59.
6: Temperatura 26 grados.
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3: 3:02.
6: Temperatura 26 grados.
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2: Hola, ¿qué tal? Muy buenas tardes. Les saludamos ya en este día, ya miércoles 5 de agosto del 2026, cuando son las 3 de la tarde con 3 minutos y tenemos una temperatura de 26 grados centígrados aquí en la zona universitaria de Saltillo. Pues una tarde ya, ahorita son las 3 de la tarde, ya hora de comida, usted ya se está levantando ahí de la mesa. Y pues una tarde nublada, ayer usted recordará cómo pues a esta hora también estuvo pues la lluvia, una tromba que cayó allá también al norte de Saltillo y parte de Ramos Arizpe. Y bueno, esperemos que en esta tarde pues también tengamos un día pues bonito, con temperatura pues ideal. Y pues usted vaya cuidándose porque pues la fiesta continúa. Aquí le platico que ya en el noveno día del novenario del Santo Cristo, pues ya está, de hecho, los olores ahí de las enchiladas, las tortas, hay carnitas también que se están haciendo pues para quienes acostumbran pues vivir esta tradición desde hace 301 años ahí en la capilla del Santo Cristo con las fiestas pues de este santo que se venera pues en la capilla del Santo Cristo y que en estos momentos está ya en el altar mayor de la catedral para pues recibir pues esta veneración que hacen los católicos cada año. Entonces les platicamos que sí, que finalmente pues el predicador Juan Antonio Ruiz estuvo pues ahí en el último día de este novenario pues dando su mensaje desde Catedral de Saltillo, que no es un mensaje únicamente por día, son varias misas las que está él oficiando pues como ya lo dije, como predicador en este tiempo de este novenario. Entonces hoy hizo un recuento de los temas que se han abordado pues a lo largo de estos días. Y él es enfático en pedirle a las personas, a los católicos que forman parte de esta religión y parte de estas fiestas, pues a vivir lo aprendido en este novenario, no únicamente quedarse con la teoría, sino vivirlo en su vida diaria, cuando habla con su vecina, cuando enfrenta algunas ofensas y cuando pues está en medio de las dificultades, porque el tema que día con día se abordó fue cómo el Santo Cristo, o en todo caso Cristo, pues ha estado padeciendo en la cruz, pero pues su muerte no fue en vano, decía hoy el predicador, fue más bien el inicio de una vida, lo llamaba él una victoria. Entonces, ojalá que ese mensaje para usted que ha estado pues siguiéndolo de manera presencial, pero también en las redes sociales, ahí desde la página de la diócesis de Saltillo, desde la página del Santo Cristo o incluso en algunas televisoras locales donde se ha transmitido pues este mensaje, pues que usted ponga en práctica, que no haya sido en vano, que su presencia pues no haya sido únicamente para hacer acto de presencia, sino que se lleve ese mensaje, lo guarde y también, como dijo el predicador, que lo viva. Entonces, bueno, le platico, hoy por la mañana ya amaneció en las afueras de Catedral pues todo lo que es la calle de Hidalgo, en ese tramo pues que abarca desde de la Fuente hasta la calle de Aldama, una parte también de la calle Zaragoza, pues ya con esta verbena que año con año se vive, y que para ser enfáticos también tenemos que decirle que esta verbena no es parte de las fiestas de la catedral. Esto pues va con permisos del municipio, se manejan muy aparte de lo que es la diócesis, de lo que es la catedral, de lo que es la parroquia. Entonces pues pues se instalan como parte de los mercados con los permisos de pisos del municipio de Saltillo, Y ya a esta hora, desde la mañana, como le decía, pues usted puede encontrar pues desde las gorditas, las almohadas, si ya va a cambiar de cobertores, pues ahí también va a encontrar muñecos de cerámica, bolsas, zapatos, ropa, todo lo que usted se pueda imaginar, ahí puede encontrarlo. Se vende también pues algunas remedios de hierbas, lo que no se imagina y lo que usted puede encontrar en este tipo de mercados. Ya está puesto ahí, pero le platico que lo que a mí en lo particular me llama muchísimo la atención, por lo que hemos cubierto a lo largo de estos años y que es una preocupación de la parroquia del Santo Cristo, de la misma catedral, que es el cuidado pues de lo que es el edificio, el recinto religioso, un edificio histórico y parte del patrimonio nacional en cuanto a edificios se refiere, porque pues está, usted recuerda, bajo el cuidado del INAH, bueno, en resguardo de lo que es la diócesis de Saltillo, pero forma parte de los edificios en los que el Instituto Nacional de Antropología e Historia pues también toma decisiones. Entonces pues le platicamos que por primera ocasión durante los últimos años estos puestos no están localizados en las áreas pegadas a lo que es el edificio de la Capilla del Santo Cristo ni de Catedral. Usted recordará que en años anteriores se pegaban estos puestos a lo que era la pared de ahí de la Capilla del Santo Cristo, en la parte de atrás, incluso ahí por la calle de Bravo, también había puestos pegados pues prácticamente a lo que es la iglesia, incluso también en lo que hoy es Paseo Capital, pues también era parte de la preocupación que se tenía, porque pues poco a poco este trajinar de estas fiestas, el tener mucha gente transitando en estas condiciones y sobre todo que había quienes colocaban pues incluso pues cuerdas que podían amarrarse de los barandales que están al lado pues izquierdo de Catedral, pues iban poco a poco mermando lo que es este edificio, y era una queja constante. No sabemos si en esta ocasión el padre Juan Manuel Ledesma, que es el párroco de la Capilla del Santo Cristo, tuvo algún acercamiento con la gente de pisos para evitar pues que se colocaran en este callejón de Santo Rojo, pero lo que podemos decirles que en esta ocasión está libre esa área pues de los puestos. Usted puede ir a disfrutar, pero en la parte de Hidalgo y de Zaragoza. Entonces, por esta ocasión, en estas fiestas del 2026, pues vemos que pues al menos se va a tener un poquito más de cuidado. Y es así como le voy a dar la bienvenida a mi compañero y amigo Daniel Valdés. Buenas tardes, Daniel.
3: Sonia, ¿qué tal? Buenas tardes al auditor. Bueno, pues una buena medida, porque regularmente toda la pared de Catedral que da este callejón de Santo Rojo, muy dañada.
2: Muy dañada y bastante descuidada, Daniel, por la misma ciudadanía. La verdad es que se lamenta muchísimo que en esa área, cada domingo que uno pasa por ahí en la cobertura pues de las misas, de las entrevistas con el obispo, pasas por Santo Rojo y creo que algunos evitamos incluso el paso por ahí porque huele incluso a desechos humanos. Lamentable pues que no cuidemos esa área del centro histórico y que es de la principal. Estamos en el primer cuadro de la ciudad y un edificio tan emblemático
3: debe estar libre así, porque al amparo de todos los puestos que se colocaban antaño, pues ahí ocurrían pues múltiples cosas como las que tú señalas ahí. Ay, pues desahogarte, necesidades propias de nuestra condición humana. Y bueno, es buena decisión, tal como en su momento se decidió dejar libre el atrio de Catedral, que también siempre se llenaba, y después las procesiones, los matachines y todo, no podían realizar sus ejecuciones.
2: Bueno, pues eso, el padre Juan Manuel Ledesma ha estado pues muy insistente en ese cuidado del edificio, sobre todo pues que es un edificio que ya está requiriendo pues bastante trabajo de conservación y que eso representa una cantidad muy grande de recursos, pues tan solo pues para los últimos trabajos, que fue la fachada que se pues hizo pues algún lugar, trabajo de mantenimiento por lluvias, granizo, registrados hace 2 años, pues se tardaron mucho en liberar esos recursos y que finalmente pues no era una millonada, eran como 700,000 pesos que ya fueron aplicados, pero que pues se tarda muchísimo en conseguir ese recurso. Entonces creo que pues más que todo es la conservación, el mantener. Creo que no se requeriría hacer esos trabajos si se tuviera el cuidado necesario por parte pues también de la ciudadanía que transita por ahí.
3: Pues bien, ahí tiene usted la información. Y ¿qué te diría en forma adicional antes de irnos a la pausa? Pues nada más que la indignación social que hay en torno a un hecho violento ocurrido aquí en Saltillo. Pero los detalles de esto se los platicamos después de la pausa comercial.
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4: 3:15.
5: Temperatura 26 grados.
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5: 3:18.
6: Temperatura 26 grados.
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2: Ya son las 3 de la tarde con 19 minutos y continuamos con 26 grados de temperatura aquí en la zona universitaria. Y pues sí, Daniel, empezaste tocando un tema que creo que está conmocionando a toda la comunidad aquí en Saltillo, en la capital coahuilense. Un hecho pues inédito, Daniel, porque no es un tema que ocurra de esa manera pues aquí en la ciudad.
3: Efectivamente, Sonia, y fíjate que eso ocurrió más o menos, bueno, el día de ayer más o menos en el horario que estábamos aquí, pero nadie se dio cuenta. Los vecinos, a pesar de que fue un ataque perpetrado con arma de fuego, pero el agresor utilizó silenciador, es decir, ya llevaba las intenciones de dañar y sin hacer ruido. Los vecinos no se dieron cuenta y fueron varias horas después de que los familiares y los vecinos, al ingresar al domicilio, se dieron cuenta que ya había por ahí 3 cadáveres y una mujer todavía que sobrevivió a los balazos. Nos referimos a los hechos que ocurrieron el día de ayer en la colonia Antonio Cárdenas, donde un ciudadano norteamericano llegó y agredió. Había una orden de restricción, pero aquí no aplica, Sonia.
2: Pues no, estamos en otro país.
3: La orden de restricción, bueno, la pareja residía en Estados Unidos. Allá es donde estaba la orden de restricción por violencia familiar. Entonces, aquí no había ningún tipo de limitante para que el tipo se acercara. Todo indica que a reclamar a la mujer o al hijo. Después de la discusión ocurrieron las agresiones. El tipo huyó, lo detuvieron en Piedras Negras. Bueno, pero ahorita lo novedoso es de que la Fiscalía General del Estado estará trabajando en fortalecer la carpeta de investigación, los datos periciales en Saltillo y en Piedras Negras para obtener la orden de aprehensión de un juez para ejecutarla y traer al sujeto al penal de Saltillo y vincularlo a proceso. Bueno, ya todo el proceso legal. Lo detuvieron por los hechos, por lo que ocurrió, pero como fue muy rápido todo, no se había elaborado
2: la orden de captura
3: y primero la carpeta de investigación. Entonces, esto ocurre y bueno, eso está trabajando las autoridades para esta situación, traerlo y que se ejecute. La carpeta de investigación va por varios delitos: homicidio, feminicidio y sustracción de menores.
2: Ok, pues yo también te comento, Daniel, en torno al niño que era hijo de precisamente de esta persona responsable del asesinato. Entrevistamos pues a la titular de la PRONIF, a Teresa Araiza Yaguno, quien nos da informes de qué es lo que sucedió con el niño. Se ha dicho, creo que por la premura de lo que ocurrió ayer, pues la información estuvo circulando pues con algunos errores, obviamente, derivados pues de que todavía no había información oficial en todas sus formas. Entonces, se estuvo diciendo que había un niño de 6 años, de 13 años. Pues no, el niño es un niño de 3 años de edad. Aquí hubo una actuación igual que la Fiscalía General del Estado, también la PRONIF notificó también, o se le notificó en el momento de la detención del padre responsable de esta situación. Se busca el personal y acude de inmediato luego de la detención. Ahí el niño está en este momento en un centro de asistencia social allá en Piedras Negras, y la PRONIF está también iniciando un proceso en la búsqueda, pues, de una familia de apoyo que pueda participar en dejar al cuidado al niño de ellos, porque para esto hay que empezar un proceso, y mismo que ya se está empezando por la PRONIF, haciendo una evaluación de quiénes integrarían esta familia. Nos decía Tere Araiza, lo que se busca principalmente es el resguardo, la seguridad del niño, que crezca pues en una familia conformada donde él pueda estar seguro. Esa es la prioridad, y en este momento pues únicamente las personas que se han acercado a la PRONIF es parte de la familia de la mamá, que
3: es
2: está
3: una red de apoyo,
2: en una situación pues grave, todavía delicada. Se nos da a conocer que la familia del papá no ha tenido ningún acercamiento con la Procuraduría de la familia de los niños, los niños, las niñas y la familia, no hay acercamiento. Entonces, lo más seguro es que una vez que concluya este proceso, el niño pueda ser regresado aquí a Saltillo, ya cuando se libere pues este proceso. Entonces, lo que tenemos que decir, que el niño también tenía la doble nacionalidad, es decir, tenía ciudadanía estadounidense y la mexicana, y en ese momento pues estaba viviendo en Saltillo, y es donde se buscaría que se quedara pues dentro del entorno
3: la familia materna.
2: Pero pues esto no está terminado. Nos decía Tere Araiza pues que la mamá, aunque está delicada, muy grave en estos momentos, pues se va a esperar también a ver qué sucede, porque la mamá pues en este momento está viva. Entonces, de eso depende pues todo esto en estos momentos.
3: Pues ahí tiene usted, sigue usted al pendiente de las redes sociales y del sitio oficial de la multimedia del diario de Coahuila, porque esta información se va a estar actualizando. Por lo pronto, nosotros nos despedimos. Mi nombre es Daniel Valdés.
2: Y yo soy Sonia Pérez. Le agradecemos su atención y lo esperamos el día de mañana en punto de las 3:00 p.m.
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0: 3:27.
4: Temperatura 24 grados Celsius.

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8: 3:31.
9: Temperatura 24 grados Celsius.
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3: ¿Qué tal? Muy buenas tardes. A nombre de Galad de la Rosa, titular de este espacio, les saluda José Torres para traerles salud y bienestar. Todos los miércoles de 3:30 a 4 de la tarde tenemos un programa donde invitamos a especialistas de la medicina a platicar con ustedes, con nuestro público radioescucha, y resolver muchas de las dudas que tenemos sobre nuestra salud, sobre nuestro bienestar, nuestro cuerpo. Y qué mejor que con estos especialistas que nos disipan todas estas interrogantes. Hoy tenemos la presencia de la doctora Ángela López Santiago, médico general por la UNAM, médico especialista en anestesiología por la Universidad Autónoma de San Luis, diplomado en manejo intervencionista del dolor por la Universidad Panamericana, también tiene diplomado en geriatría y otro diplomado en medicina regenerativa. Doctora, qué gusto recibirla nuevamente, muy buenas tardes.
4: ¿Cómo están? Buenas tardes, José, un placer siempre estar aquí con tu audiencia y con ustedes.
3: Pues

0: Muchas gracias por venir a resolver muchas de las dudas, sobre todo en la materia del dolor y de, pues, la anestesia que se aplica para poderlo evitar y poder hacer intervenciones en muchas de las ocasiones, pero siempre tenemos muchas dudas al respecto. La gente, además de la cirugía en sí, tiene miedo a la anestesia.
1: Sí,
0: hoy
1: sí.
0: Vamos a develar si son mitos o realidades sobre lo que la gente cree. ¿Cuál es uno de los mitos que más tenemos de miedo sobre la anestesia?
1: El miedo a ya no despertar.
0: A ya no despertar.
1: A que se me va a pasar la anestesia.
0: ¿Y si
1: porque
0: puede ocurrir?
1: Recordarás que en la época de las películas del cine mexicano, las imágenes que tenemos de la anestesia son aquellas con mascarilla o gente de las telenovelas que ya no despertaba, ¿no?
0: Va el drama.
1: Va al drama. Y pues sí, siempre hay un contexto en que el paciente, le digo yo, es el que no se entera si se complica, es la familia, ¿verdad?
0: Claro.
1: Pero ha avanzado mucho la anestesia. Cuando empezó la anestesia sí tenía una alta mortalidad porque los medicamentos que usábamos también tardaban en eliminarse. A raíz de los 80s, 90s, pero sobre todo el año 2000 para acá, a nivel mundial, cambió la cuestión de los medicamentos y nos permite hacer cirugías seguras, ambulatorias. Incluso hay pacientes que se pueden ir a casa el mismo día de que reciben el evento. Cada vez son las cosas, cuando se elige la cirugía, cuando no es una cirugía que compromete la vida del paciente, que pueden manejarse de manera ambulatoria. Hay pacientes que antes requerían 2-3 días de hospital y hoy pueden ir a casa, sobre todo cuando existe esa preparación del equipo quirúrgico, porque esto es un trabajo en equipo, para que el paciente haga una rehabilitación previa a la cirugía, sobre todo en cirugía mayor, corazón, cáncer, vesículas, pulmones. Lo ideal es que el paciente llegue preparado. ¿A qué me refiero con preparado? Nutrido, la nutrición es muy importante.
0: Claro.
1: La obesidad, el tabaquismo, si vas a someterte a una anestesia general de 3-4 horas, una columna, por ejemplo, la cirugía de columna es una cirugía muy grande, que lo ideal es que el paciente lleve 3 meses sin fumar, por lo menos uno, porque el tabaquismo te sube 2 veces el riesgo de complicaciones pulmonares, de infección, de alteraciones en la cicatrización. Entonces, si tú hablas con el paciente, se llaman protocolos de recuperación acelerada. Nacen hace 20 años, fíjate qué tan atrasados vamos de Europa.
0: Claro.
1: Nacen hace 20 años en Países Bajos como necesidad de la población para que los pacientes no te hagan una neumonía, no te hagan infecciones posoperatorias. Si tú preparas a un paciente, se llama preacondicionamiento respiratorio, desde el simple hecho de inflar globos, tú ya estás incorporando los pulmones a hacer ese esfuerzo. ¿Por qué? Porque cuando tú te sometes a una anestesia general en posiciones boca abajo, de lados, el riesgo de que tu pulmón o zonas del pulmón, por la misma dinámica de la cirugía, no se ventilen completamente o no se expanda tu pulmón, es el riesgo. Entonces, son pacientes que en cuanto acaban de, si tú preparas un globo, lo haces resistente y le aumentaste su capacidad de respirar, lo tuviste 3 o 4 horas en anestesia y cuando sale a recuperación le pones a hacer ejercicios de espirometría, levantar un popotito, inflar globos, masticar chicle, decían antes, ya no se hace eso. El chicle ahora se ocupa para que tu intestino se mueva. Cirugías de abdomen, hay que darle chicle para que el intestino se mueva y no hagan
0: saliva,
1: intestino,
0: ¿no?,
1: lento. Uh-huh. Produce saliva, pero esto hace que la peristalsis, desde la señal de la boca, recupere su movimiento intestinal y no te extriñas, por ejemplo, no te distiendas, no tengas mucho gases, que es algo de las complicaciones, sobre todo cuando se someten a la laparoscopía. Entonces, hay muchos avances, desde medidas bien básicas en casa, que a veces no vamos a la par. Como te dije, estamos hablando de cambios de hace 20, 25 años, y el paciente se queda con la imagen del año de los 60, 70, en donde la anestesia era tan mortal. Hemos avanzado en muchos dispositivos. Aquí seguimos teniendo limitantes en el medio en el que te atiendas, ¿verdad? Público, privado. Había complicaciones que te daban las cirugías porque, por ejemplo, las prótesis de cadera, cuando les pones cemento, ahí había riesgo importante de un colapso del corazón, que es otro de los mitos, porque se muere y fue de la anestesia y no fue una complicación derivada de los materiales que
0: entonces
1: usaste.
0: Entonces puede ser eso, una complicación
1: de la cirugía,
0: pero la
1: resuelve el anestesiólogo siempre, o la culpa es de la anestesia, ¿verdad? Mm. Entonces hoy en día ha avanzado tanto esto en la tecnología que hay prótesis que ya no tienes que usar cemento. usan unos clavos especiales, hay placas en fractura de manos, sí, que te regresan a trabajar a la semana. La limitante sigue siendo el recurso económico, que en el medio público no lo vemos. Incluso la cirugía vascular, cardiovascular a corazón abierto, ya son contados casos, casi todos lo hacen por cateterismo a nivel de las arterias femorales. Y que requiere, como te comento, toda la cirugía electiva es aquella que no compromete tu vida. Y cuando trabajamos en equipo, cuando viste al nutriólogo, que no puedo ver al nutriólogo porque no tengo recurso, todos sabemos qué comer y qué no comer, que tenemos, claro, que hacer ejercicio. Y le digo a los pacientes, hoy en día hay muchas aplicaciones en donde te dicen ejercicios de 7 minutos, yoga en silla, tai chi en silla, ejercicios kinesinéticos, rutina para despertar de 10 minutos, que los haces en cama, no requieres. Pacientes que se quejan de dolores de rodillas, es que no me puedo mover, lo puedes hacer en cama.
0: Entonces es una falsa idea que tenemos por tal vez producciones televisivas o cinematográficas de hace mucho tiempo, donde dramatizaban con la cuestión de que no vas a despertar de la anestesia, o eran métodos muy antiguos que pues tal vez no eran tan efectivos como ahora, que se tiene mucha tecnología, mucha ciencia, mucho mejor conocimiento del cuerpo, donde la aplicación de la anestesia, pues hay especialistas para ello, no es el propio cirujano, es un anestesiólogo.
1: Es un anestesiólogo, como... y eso pasa muy frecuente también en pacientes que les dan estudios endoscópicos, por ejemplo, en donde quien los está sedando es un mismo gastroenterólogo. Ojo con eso. Ojo. O los dentistas en consultorio.
0: Ha pasado casos, por eso la gente
1: es
0: tiene
1: muy importante
0: esa idea, ¿no?
1: Que cuando usted se someta a un estudio en donde van a usar medio de contraste, en donde van a dormirte tantito, dicen ellos, siempre hay que preguntar que hay un médico anestesiólogo y qué equipo se cuenta.
0: ¿Qué considera
1: mucho
0: un anestesiólogo para poder decir esta es la dosis adecuada, es local, es
1: primero
0: general?
1: El peso y la edad del paciente.
0: Ajá.
1: La talla, el peso por las circunstancias de que si es un paciente gordito, que llamamos, que podemos hablar desde una obesidad, sobrepeso o obesidad mórbida, cuando tu índice de masa corporal es mayor de 35 y de ahí van superobesidad, sí, que sí, puede ser 40. Por ejemplo, la gente que se somete a cirugías de bandas gástricas son obesos mórbidos, ya desde ahí llevas un riesgo. No se maneja el mismo peso de 180 kilos. Tienes unas reglas que seguimos nosotros, uh-huh, para calcular el peso por lo mismo del despertar. Pero
0: o si tiene otras afecciones.
1: Tiene,
0: ¿no?,
1: otras afectaciones. Invariablemente la obesidad no es inocua. Hace muchos años también los medicamentos que usábamos tardaban mucho en eliminarse. El clásico diazepam que usaban, 3 días, uh-huh, circulando, sí, en el cuerpo. Hoy día tenemos medicamentos que a la hora salieron de tu cuerpo.
0: Ah, ¿en una hora?
1: En una hora. El midazolam, que es el que usamos hoy en día, 30 minutos ya empezó a eliminarse. Tenemos narcóticos, que ahorita está satanizado el fentanil por la adicción. Nos trajeron sulfentanil, que apenas vengo regresando de un congreso. Se supone que para enero ahora sí vamos a tener en México la disponibilidad en todos los hospitales. Esperemos que sea cierto. Porque el problema es que nos satanizan medicamentos porque piensan, como la efedrina del chino, nos las desaparecieron en, sí, México y en América Latina, porque como son precursores de drogas, pues el paciente dice, me están drogando. No, la anestesia son medicamentos titulados. ¿Qué me refiero con titulados? Que los ponemos de acuerdo al peso. Si el paciente tiene algún daño en los órganos que se eliminan, que son el riñón o el hígado, lleva otro ajuste de la dosis. Si el paciente ya toma algún medicamento por alteraciones de la memoria, por convulsiones, por ansiedad, por depresión, que vemos más gente con estos padecimientos, también hacemos ajustes. Incluso es importante que los manden, porque hay medicamentos que sí son compatibles con anestesia general y otros que hay que modificar previo a la anestesia para poder, que dicen, es que duré 2 días dormido. Les digo a los pacientes, no puedes durar dormido, pero sí semiconsciente o con alteraciones de memoria, que es lo que pasa, ¿verdad?
0: La recuperación puede ser un poquito más tardada.
1: La recuperación puede ser un poquito más tardado, y también es cierto, hacia el sur del país hay la gente que tiene origen maya, ellos no toleran ningún narcótico. Y ahí en la ciudad, ¿sí?, tenemos mucha migración.
0: ¿Por su genética?
1: Por su genética, ¿verdad? Tienen ahí una alteración de una enzima del hígado que hace que no toleren los narcóticos. Ahí nace una anestesia en Yucatán, una doctora mexicana, por cierto, ella, la doctora Marusa, que nace la técnica libre de opioides. Entonces, hoy en día hay anestesias que van libres de los narcóticos, por eso, porque ella empieza a ver que no, todos vomitan, todos tienen mucha comezón, porque usamos morfina o derivados de la morfina, ¿verdad? y han ido modificándose. Entonces, hoy en día tenemos, incluso ha avanzado la anestesia, que podemos hacer cirugía robótica, que en la cirugía de neuro te pueden estar despertando de acuerdo a las áreas que el cirujano necesita estar explorando y lo vuelves a dormir. Entonces, ah, estamos con esto muy avanzado.
0: Lo tenemos aquí ya en México.
1: En Monterrey lo tenemos cerquita, sobre todo la neurotaxia o la robótica. En la ciudad nos falta, pero hay gente ya capacitada, o sea, ya estamos actualizados, o sea, puedes hacer, incluso en Monterrey y en Guadalajara se está haciendo cirugía fetal, que es esto, que duermes a la mamá y tu paciente es el feto, espina bífida. Entonces, la tecnología y la anestesia ha ido avanzando, pero seguimos teniendo mitos, porque la muerte es muy impactante. O sea, sí tenemos anafilaxia, sí o sí, que sigue siendo, pero te puede dar hasta por ponerte una penicilina en consultorio, ¿no?
0: Porque hay gente que dice, es que a mí no me cae la anestesia, yo reacciono mal, me responde después de la pausa comercial.
1: O me da mucha náusea.
0: Regresamos, son las 3 de la tarde con 43 minutos, hay una temperatura de 24 grados.
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4: 3.44.
5: Temperatura 24 grados Celsius.
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4: 3:46.
5: Temperatura 24 grados Celsius.
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1: Continuamos en Salud y Bienestar. Qué bueno que continúa con la frecuencia correcta, 88.9 FM. Son las 3:47, 24 grados de temperatura. Seguimos platicando con la doctora Ángela López Santiago. Ella es anestesióloga y estamos platicando sobre los mitos de la anestesia. Hay gente que le tiene mucho miedo a no despertar, que ya lo platicamos, pero también hay gente que dice, es que a mí no me cae, hay reacciones que yo me siento muy mal, que me mareo, que me da mucho vómito, que mil cosas. Doctora, estábamos platicando esto en el corte.
2: Sí, le comento, todos los medicamentos, cada quien tiene una susceptibilidad diferente. Por eso es importante siempre que lo valore un anestesiólogo cuando estos pacientes han tenido algún...
1: Cada caso es distinto,
2: pero cuando dicen, es que yo no tolero, siempre me la paso vomitando, es que a mí me duele la raquia en tiempo de frío y no quiero que me pongan raquia, que es otro de los mitos, que me duele la raquia.
1: ¿Duele?
2: La raquia, la anestesia en la espalda.
1: Sí, pero duele.
2: Duele, es variable, les digo a los pacientes, yo tengo de todas las anestesias, a mí no me duele la raquia, pero en el caso de mi mamá y de mi hermana les duele. ¿Qué tiene que ver con la técnica y la calidad de agujas? Pero son dolores que se pueden quitar, o sea, tranquilamente das, encuentras el campo de interferencia en el dolor y se quita.
1: Se bloquea.
2: Otra consecuencia que también la generalizan, después de un legrado, de una cesárea, me han tocado pacientes en la ciudad, las mujeres, que les duele la cabeza, y les dicen, es normal que le duela la cabeza. No, hay tratamientos para que no te duela, sí puede pasar, pero hay que hidratarte, darte algo sintomático y al quinto día se quita. El peor escenario de esto es poner un parche de tu propia sangre en la espalda, que puede pasar, pero hoy en día es uno de cada 100. En respecto a lo que no me cae la anestesia, hay que diferenciar siempre si es un efecto secundario del medicamento, por ejemplo, los narcóticos, la comezón en el caso de la morfina, el tramadol con el estreñimiento y la náusea, el fentanilo con también comezón, o la sensación de náuseas intensas. ¿Por qué? Porque tenemos que dar el tratamiento preventivo o definitivamente cambiar de técnica anestésica. No es condicionante, te decía que hay anestesia libre de opioides, que es lo que empezamos a usar en pacientes que no toleran los narcóticos, por ejemplo, o los adictos, también tenemos un grupo de adicciones, ¿no? Entonces, todo es importante siempre individualizar, y cuando tú tienes o ya tuviste algún evento adverso, que quieres saber si fue secundario, fue una reacción de la anestesia, o por qué me dicen, es que a mí siempre me ponen un bloqueo en la espalda, o la raquia, dice la gente, y no me pega, me acaban durmiendo. Siempre hay que creerle al paciente, pero es bueno valorar qué puede estar pasando. Y la única indicación de que procuramos no dormir a un paciente es cuando tenemos un bebé, ¿verdad? La cesárea, el contacto de la mamá, pero de allá en fuera cualquier cirugía puede convertirse a petición del paciente en anestesia general. ¿De qué va a depender? Primero, si es un paciente bien gordito, con un cuello cortito, con una complicación en la vía aérea, a veces hay que dormirlos. Y ese es más riesgo. Entonces es la negociación y al hacerle entender al paciente cuál es su mejor técnica, cuál es el traje a su medida, el que tiene menos riesgos, porque no hay riesgo cero. Es como subirte un avión, un camión, salir de tu casa,
1: doctora, ¿no?
2: Entonces existen expedientes, pruebas de laboratorio, valoraciones de especialistas, y en base a eso tú le diseñas al paciente su traje a la medida. Porque hay, en mi caso, a veces, por ejemplo, son fracturas en donde tú le puedes dormir el nervio y ya no lo intubaste. Yo puedo dormirte el nervio del brazo, la muñeca, el codo, y entonces ya no te intubo, solo te mantengo sedado o pongo un dispositivo, así se llama, para la vía aérea, pero no es un tubo, es una mascarilla especial. ¿Por qué? Porque los traumas necesitan tener la cabeza elevada, estar jalando el brazo, y es incómodo para ti, pero le digo, le bajas el riesgo como un 70-80% a cada paciente y le dejas la analgesia en casa. Claro que le tienes que explicar cuándo se le va a despertar el brazo, qué medidas tiene que tener en esa extremidad, cómo va a iniciar su esquema de medicamentos para el dolor, para cuando no se despierte, pase lo que te explicaba ahorita de los dentistas, que se te pasa la muela, pobres pacientes, ¿no? Lloran y dicen, es que dolió mucho. Porque la gente normaliza que tú después de una cirugía debes tener dolor, y no es así.
1: No es así.
2: Debes tener adolorimiento, les digo yo, que es un dolor que te deja comer, te deja estar dormido. Claro que algún esfuerzo puedes tener.
1: ¿Funciona?
2: Esa sensación funcional, pero tú regresas a tu cama o a tu reposo y debes estar tranquilo. Por eso es que el dolor se mide también en escala funcional. Sobre todo es diferente el dolor agudo después de una cirugía a un dolor crónico. Pero regresando a la anestesia, es de concientizar a los pacientes. Otro grupo de riesgo y que pasa muy frecuente y también impacta mucho a la sociedad, la embarazada. La embarazada que ya tuvo preeclampsia en su embarazo anterior, que entró a una cirugía de urgencia, que le batallaron, dices que si estuvieron mucho en la espalda, mejor solicite una valoración, pídale a su ginecólogo con qué anestesiólogos trabaja o el consultorio está abierto a hacer valoraciones. Hoy en la mañana tuve una paciente que había tenido una fractura de pelvis, un accidente a los 12 años. La detecta el ginecólogo y me la manda a valorar porque su duda de él es, ¿va a ocupar anestesia? Yo no sé claro. Si la fractura le dejó algunas secuelas, fue muy chiquita. Llegó al consultorio hace como 3 semanas, le hicimos un ultrasonido de columna, detectamos por dónde podríamos entrar. Hoy que estaba... le digo, no te preocupes, te puede bloquear cualquier anestesiólogo, tu columna no tuvo ninguna secuela porque tiene funcionalmente un acortamiento, camina con cierto acortamiento, pero tu columna no está afectada, cualquier anestesiólogo te puede bloquear, y eso le da tranquilidad a la paciente. ¿Por qué? Porque no siempre estás el que la valora para darle la anestesia, pero sí para hacer la valoración, y ya. Tengo pacientes que me han seguido porque pues han hecho alguna arritmia, alguna cuestión en el primer evento, y te van buscando a lo largo de su trayectoria quirúrgica, les digo yo. Muchos de ellos los conozco en los partos o embarazos o cesáreos. Y entonces ya dicen, doctora, ¿puedes darme la anestesia? Porque es por eso, porque tienen condiciones especiales de la anestesia, sí, claro. Pero es un porcentaje menor. En realidad, incluso los niños, les digo yo a los papás, niños que operamos de amígdalas, que es una cirugía de las que más pueden tener complicaciones por lo que implica, son niños gorditos que ya tienen roncadores, que ese roncador les hace alteraciones de las vías respiratorias. Entonces, hay niños que si tú los pones a hacer ejercicio previamente, 3-6 semanas, dice la norma, a bicicleta, le decía yo a un niño. Y a veces es más fácil entenderse con el paciente chiquitito, 7-10 años, que con los papás. Mira, sí. Tienes que dejar de comer esto, tienes que tomar más agua, necesito que hagas ejercicio, te veo en un mes.
1: Preparándote,
2: te valoro, bajaste de peso, estás haciendo ejercicio, brincaste la cuerda X, porque tiene que ser diario, ¿verdad? Por lo menos de lunes a viernes. Le digo yo, sábado y domingo tienes permiso de no hacerlo. Y llegas preparado, y entonces al estar ya más delgadita la cara, al tener un pulmón más preparado, los asmáticos, es otro grupo muy importante, pues bajan los riesgos, ¿verdad? Porque no hay cirugía, como te decías, es lo que hacen los pilotos, entrenar.
1: Y es que la gente cree que el anestesiólogo o quien la aplica lo hace como al tanteo.
2: Sí,
1: y es lo que
2: no
1: piensan de que, a ver, ponlo un poco más, no, ahora un poco menos, ¿sabes? Como que quiere abrir los ojos.
2: De hecho, en el mundo de los anestesiólogos nos cotorreamos o nos tiramos los chistes con los cirujanos. Siempre dicen, es una sedadita, es poquitito. O sea, la quiero, que me encanta que les digo, dicen, las quiero conscientes, pero que no le duela, cooperadora. Es un arte, es aprender a sedar sí, pacientes. Claro. Le digo a los estudiantes de anestesia. Porque tienes que imitar una fase de sueño en donde el paciente lo tenga respirando y tú le des una patada y no sienta. Como cuando tú tienes un sueño profundo que a veces ni siquiera te acuerdas qué pasó en la noche, ¿no?
1: Claro.
2: Así de poderosos son nuestras manos y nuestros conocimientos como anestesiólogos. Y también hay pacientes, a veces tengo pacientes de 90 años para fracturas de cadera, ya con sus problemas cardíacos o fumadores sí, muy crónicos, muchos. Que le digo, mire, a usted lo vamos a dormir de la cintura para abajo, le voy a dormir tantos nervios y nos vamos a poner a platicar de la vida, de lo que usted quiera, me da clases de algo, porque aparte que vigilas el estado de conciencia, es más riesgo el usar en ellos, en este grupo de ancianos, algunos medicamentos, porque aumentan el delirio posanestésico.
1: Sí,
2: los viejitos que en la noche están inquietos, que decir la misma fractura ya lo aumento, la misma edad, tú al usar alguna mezcla de medicamentos lo puedes condicionar. Entonces lo que trato es de quitar esos factores de riesgo, y el paciente estamos tranquilos, lo vigilamos, vemos que estamos conscientes, duermen por ratitos porque al quitarle el dolor ellos pueden considerar el sueño, llevan 2-3 días fracturados, ¿verdad?
1: Y es que también la gente confunde, creo yo, el sentido de que, oye, te dolió lo de la operación, sentí todo. Bueno, una cosa es sentir y otra cosa es tener el dolor.
2: Así es.
1: Porque pueden sentir movimiento cuando es anestesia local o alguna cosa, pero no es dolor propiamente.
2: No es dolor propiamente, pero es importante la negociación siempre con el paciente. Hay cirugías que son, les digo yo, los plásticas, las señoras que llegan a hacerse cirugías de aumento mamario, lipos, estas cosas, las vasectomías, cosas que son completamente electivas, que el paciente tiene esa necesidad personal de hacerse la cirugía requiere una calidad todavía mayor, porque es algo que le está escogiendo y se debe llevar una satisfacción, claro, ¿verdad? No es lo mismo alguien que te llega de urgencia o una cirugía que le está condicionando alteraciones de su vida, alguna hernia, alguna vesícula, que tiene tiempo para prepararse. Realmente la urgencia de una vesícula se convierte real cuando el paciente es diabético y se infecta adentro de la vesícula, porque pasa lo que la común gente dice, se puede reventar, se puede reventar.
1: Doctora, pues nos quedan muchas preguntas, pero creo que se han resuelto los mayores mitos que se existían del miedo a no despertar, las reacciones o el sentir los movimientos diferente a lo que es sentir el dolor, que desde lo que ustedes se ocupan como especialistas, ¿dónde la podemos encontrar?
2: 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Escríbanos, con gusto podemos hacer su valoración. Los puede valorar usted cualquier anestesiólogo para que hable de las diferentes técnicas, aunque no vaya a ser el que le dé la anestesia. Hoy día es, como le comentaba de esta paciente, tú quédate tranquila, cualquier anestesiólogo puede abordar tu espalda.
1: Nadie merecemos vivir con dolor.
2: Nadie merecemos vivir con dolor y con dudas. Porque primero le preguntan a GPT.
1: Sí, ¿verdad? Y le da algunos cálculos, pero pues no es información precisa como la de ustedes. Muchísimas gracias, ojalá que la podamos tener pronto en otro episodio más de Salud y Bienestar.
2: Muchas gracias, un placer como siempre platicar con ustedes.
1: Gracias, hasta luego, la próxima, José. Se quedan con Javier Medina Pastén, Zona de Negocios.
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3: 3:59.
6: Temperatura 24 grados Celsius.
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14: 4:02.
6: Temperatura 24 grados Celsius.
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2: Tarde con 3 minutos. Este aguacate no salió bueno. Estados Unidos suspende importaciones desde Michoacán por inseguridad. Fondos pierden arbitraje de 219 millones de dólares contra México por conflicto de TV Azteca. El otro problema de Silicon Valley con China. Están entrenando a su IA, a su inteligencia artificial. La CFE busca emitir nueva fibra E con portafolio de centrales eléctricas. Y Chevrolet le baja el precio al Aveo Hatchback y lo convierte en el segundo auto más barato de México. Inseguridad y alza de precios amenazan la supervivencia de los pequeños comercios en México. Inversión fija en México cae en mayo tras un fuerte abril, mantiene perspectiva cautelosa. Así las notas, soy Javier Pastén y le doy la más cordial bienvenida a esto que es Zona de Negocios, 88.9 la primera, miércoles 5 de agosto, 4 de la tarde, 4 minutos, 22 grados la temperatura aquí en la capital del estado. Así en efecto, el gobierno de Estados Unidos suspendió la importación de aguacate de Michoacán luego de que personal del Departamento de Agricultura detuvo sus actividades. Washington tomó la medida debido a que los inspectores no pueden analizar los embarques de aguacate mexicano destinado a Estados Unidos. Debido a una amenaza contra los intereses estadounidenses, las actividades del gobierno de Estados Unidos en el estado de Michoacán han sido suspendidas a partir del 5 de agosto, publicó el Departamento de Estado este miércoles. Los oficiales regulatorios del USDA son los encargados de supervisar el cumplimiento del plan de trabajo operativo en los embarques, un requisito indispensable para que el aguacate pueda cruzar hacia Estados Unidos. En un mensaje dirigido a sus asociados, la Asociación de Productores y Empacadores Exportadores de Aguacate de México informó que Estados Unidos determinó la suspensión temporal de actividades de su persona en Michoacán, lo que obligó a detener los embarques de la fruta. La organización detalló, por el momento únicamente está autorizado el procesamiento del aguacate que ingresó a Estados Unidos hasta el pasado 4 de agosto y cuya recepción fue realizada en presencia de un oficial regulatorio del USDA. Así se pone otra vez una arista distinta y Michoacán se vuelve a convertir en el epicentro de la atención en materia de comercio internacional y relaciones bilaterales. Ya había pasado esto el año pasado también, y ahí era la situación de seguridad precisamente del Departamento de Recursos de Trabajadores del Departamento de Estado y de Agricultura, que son los que revisan los embarques. Se replica la situación y es este aspecto de la inseguridad. Y bueno, vamos al mundo financiero, donde los fondos pierden arbitraje de 219 millones de dólares contra México por conflicto con TV Azteca. Los fondos estadounidenses Cyrus Capital Partners y Contrarian Capital Management perdieron el arbitraje internacional que promovieron contra México ante el Centro Internacional de Arreglo de Diferencias Relativas a Inversiones, luego de reclamar más de 219 millones de dólares por un conflicto relacionado con bonos de deuda de TV Azteca. El tribunal arbitral resolvió de manera unánime que ambas firmas no podían ser consideradas inversionistas protegidos por el Tratado de Libre Comercio de América del Norte, por lo que determinó que carecía de jurisdicción para analizar el fondo del caso y desestimó la demanda. Además de desecharle la reclamación, el tribunal ordenó a Cyrus y Contrarian cubrir una cantidad considerable por parte de los gastos del arbitraje, cerrando un litigio iniciado en 2023. El litigio comenzó después de que Cyrus y Contrarian, que adquirieron bonos de deuda emitidos por TV Azteca mediante filiales constituidas en Islas Caimán, argumentaran que una resolución de un juzgado del Poder Judicial de la Ciudad de México afectó el valor de su inversión. Con base en ello, presentaron una reclamación superior a 219 millones de dólares al amparo del Telecán. Durante el procedimiento, México sostuvo que el conflicto correspondía a una controversia entre particulares y que el arbitraje de inversión no era el mecanismo adecuado para resolverla. Asimismo, argumentó que las reclamaciones presentaban deficiencias jurídicas. Bueno, una nota buena para México, que la libra en esta situación, pero tenemos del otro lado la exportación suspendida del oro verde, como se le dice ahora al aguacate, y bueno, no estará entrando al mercado estadounidense. Y el otro problema de Silicon Valley, vámonos a la tecnología, con China. Está entrenando a su IA. Cuando los equipos de ventas de las empresas emergentes de Silicon Valley, dedicadas al etiquetado del Big Data, asistieron este año a la Conferencia Internacional sobre Aprendizaje Automático en Seúl, Corea, llegaron preparados para captar a los clientes que más invierten en el sector. Estas compañías de datos, que en conjunto valen decenas de miles de millones de dólares y generan miles de millones en ingresos anuales al suministrar datos de entrenamiento a clientes como OpenAI y Anthropic, están acostumbradas a tratar con laboratorios de IA conocidos por sus exigentes, volubles y difíciles de complacer. Perdón. Sin embargo, se encontraron con otro cliente ansioso, esperándolas: la industria china de la IA. Algunas empresas chinas tienen listas de compra concretas. Tencent, que anteriormente fue señalada por el gobierno de Estados Unidos como una entidad vinculada con el ejército chino, una calificación que la empresa rechaza, distribuyó entre posibles proveedores una solicitud detallada de datos de entrenamiento que abarcaban finanzas, ciberseguridad y uno de los objetivos de investigación más condicionados en IA, sistemas capaces de automejorarse. Si bien Estados Unidos lleva tiempo prohibiendo a China la compra de los chips que impulsan sus modelos de IA más avanzados, no tomó las mismas precauciones respecto a los datos necesarios para entrenarlos. Este conocimiento humano sistematizado, generado por redes de especialistas y moldeado mediante diseños de tareas, criterios de evaluación y controles de calidad, forma parte de la costosa infraestructura de datos que enseña a los modelos a realizar tareas profesionales complejas como el modelo financiero y la programación. Así que los chinos se están convirtiendo en los clientes de las empresas norteamericanas. Y ahora volvamos a tocar la tierra y el territorio mexicano. Y es que la Comisión Federal de Electricidad busca emitir una nueva fibra E con un portafolio centrales eléctricas. La Comisión Federal de Electricidad, empresa estatal eléctrica mexicana, mejor conocida como CFE, busca emitir una nueva fibra E cuyo portafolio incluye centrales eléctricas con el fin de reciclar la inversión realizada en nuevos activos. El director financiero de CFE, Eugenio Amador Quijano, detalló en entrevista con Bloomberg Línea que la empresa prevé monetizar las nuevas centrales de ciclo combinado que están entrando en operación, además de algunas en construcción, con el objetivo de invertir los recursos de nueva infraestructura en energía. El monto de la emisión de la fibra E sería por el equivalente de inversiones en las centrales de ciclo combinado, pero la empresa aún analiza y todavía está definiendo qué activos serían incluidos en el vehículo. Estamos en la fase de análisis para ver cuántos de estos activos se podría llegar a emitir al mercado, dijo Amador Quijano, quien declinó dar un volumen de transacción porque la empresa continúa revisando los activos y modelando cuánto flujo podrían generar. La emisión de este vehículo bursátil enfocado en energía es adicional a la que ya cotiza en el mercado mexicano desde 2018 y que este año será relanzada. Así los escenarios, así la Comisión Federal de Electricidad trabajando. Y bueno, vemos la situación de Michoacán, que por la inseguridad está viviendo en este momento un bloqueo a sus exportaciones. Y mire, El territorio mexicano también está viviendo y enfrentando situaciones difíciles, muy desafiantes, y en esta dirección la inseguridad y alza de precios amenazan la supervivencia de los pequeños comercios en México. Los pequeños comercios como las carnicerías, verdulerías y las tiendas de abarrotes suelen representar una fuente de ingresos para miles de familias. A pesar de ello, vienen dificultades para mantenerse en funcionamiento, entre ellas la inseguridad y el alza de los precios en los productos y servicios. La percepción de inseguridad varía según la entidad donde operan los comercios y por ello 56% reportó no haber sido víctima de algún delito. Sin embargo, Cuauhtémoc Rivera, presidente de la Alianza Nacional de Pequeños Comerciantes, ANPEC, señala que la cifra puede ser menor debido al temor por reportar algún incidente. La ANPEC detalla que el delito más frecuente que reportan los comerciantes en los últimos 6 meses es el robo hormiga, pues así lo señaló el 51% de los negocios encuestados. Por otra parte, la extorsión, corrupción, el robo de mano a mano armada y el cobro de piso son los incidentes que también han experimentado los pequeños negocios. Cuauhtémoc Rivera relata que el monto promedio por el cobro de piso es de 500 pesos. Además, la inseguridad presiona el abastecimiento de los comerciantes, ya que muchas veces el crimen organizado afecta la llegada de proveedores a ciertas zonas. En este contexto, 51% de los pequeños comerciantes indica que sus proveedores sufren inseguridad cuando surten mercancías. Muy bien, son las 4 de la tarde, 14 minutos, 22 grados. Voy a una pausa. Ahorita regresamos con Marco Campos Mena y un tema interesante. ¿El pagar deudas causa dolor? El cerebro lo registra como tal. Ahorita volvemos. Ese es el tema de Marco. Ahorita venimos.
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0: 4:15.
3: Temperatura 24 grados Celsius.
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0: 4:18.
3: Temperatura 24 grados Celsius.
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2: 4 de la tarde, 18 minutos, 22 grados la temperatura aquí en la capital del estado. Y este miércoles 5 de agosto tenemos en la línea telefónica a Marco Campos Mena. Marco, buenas tardes, bienvenido. Adelante, por favor.
3: Muy buenas tardes, Javier. Muchísimas gracias y muy buenas tardes a nuestro auditorio. En este bonito miércoles de finanzas personales, con este tema que seguramente muchos lo han vivido, lo han experimentado y algunos lo han tratado de racionalizar. Pero vamos a abordarlo desde la neurociencia y cómo aplican sus efectos para que lo podamos entender de 0 a 100. El tema es el dolor de pagar, eso que muchos les cuesta tanto y que por eso van a esconderse al baño cuando llega la cuenta, o que fingen demencia, que dicen, ay, joder, okay, pues a ver si me invitan. Pues aquí viene el porqué, y el porqué es porque tu cerebro sufre al no distinguir el dolor físico del dolor psicológico que se reproduce al momento pagar. El primer punto en este tema que dividí en 5 partes se conoce como la ínsula, la zona del dolor que se activa al momento de pagar. Y es porque los neurocientíficos de Carnegie Mellon y el MIT, y esos fueron Cotson, Rick y Lowenstein, encontraron que ver un precio activa la ínsula, la misma región cerebral que procesa el dolor físico y el asco. Literalmente gastar dinero puede doler. No es metáfora, es una activación neuronal real. Lo sentimos. Así tal cual el cerebro lo identifica como si estuviera doliéndote, como si te dieran un golpe. Y es porque cuanto más alto es el precio percibido como injusto, más es la activación. Aquí lo que vemos es que sí hay un fundamento real neurológico para relacionar que cuando nuestro cerebro ve un precio alto, inmediatamente se activa la ínsula. Y al momento hacer el pago, obviamente el cerebro lo procesa como una pérdida al menoscabar el capital con el que contamos. Pero el problema es que el dolor psicológico y el dolor físico son exactamente iguales para él. Por lo tanto, existe esa sensación de desagrado que se interpreta como dolor. Y de así pasamos al segundo punto, que es usar el efectivo o usar la tarjeta de crédito, porque el cerebro necesita ver la pérdida para entender lo que está pasando. Y lo que pasa es que cuando nosotros pagamos con efectivo, el cerebro procesa la salida física del dinero de la mano. Dirían desde la otra perspectiva, es la kinestesia. Al momento de nosotros abrir la cartera y ver cómo sale el dinero, estarlo palpando, el cerebro lo vuelve más real. Hay una señal sensorial clara de pérdida. Con tarjeta o pagos digitales, esa señal se diluye. No hay un objeto que desaparece, solo un número abstracto, y por eso los estudios muestran consistentemente mayor gasto con la tarjeta que con efectivo para la misma persona y el mismo presupuesto. Y eso lo podemos ver cuando nosotros nos metemos a alguna de las aplicaciones de paquetería, sea las chinas, sea la norteamericana, sea para comprar alguna cosita ahí en un videojuego o cualquier cosa, esas cosas que son ahora digitales. Nosotros podemos decir, híjole, ay, cómo me duele que el refresco ya esté en 24 pesos, ¿de dónde los voy a sacar? Y sentimos ese dolor. Y muchos nos podrán decir, ah, es que eso es ser codo. No, no es ser codo, es la reacción fisiológica, o más bien la reacción que se está experimentando en el cerebro de dolor al ver cómo se sale ese bien de nuestro haber, de nuestro presupuesto, nuestro bolsillo, las monedas, el papel. Pero al momento de pagar con la tarjeta no se siente, porque pasar la tarjeta no genera una relación directa en el cerebro entre lo que se está gastando de manera física y el descuento que se está haciendo desde una cuenta de la que generalmente, y hay que decirlo con toda la razón, muchas personas no le dan el seguimiento para saber cómo están avanzando sus finanzas. Por eso la tarjeta mitiga tanto eso, y es por eso que muchas de las estrategias son que el pago sea con tarjeta. Lo están tratando de hacer. Y hablando de eso, ahora que quiere la 4T impulsar el comercio electrónico y prácticamente desaparece el papel moneda, eso es el tema número uno que tendríamos que tener presente para el control de finanzas personales ante la digitalización de la moneda. Pero eso es tema para otra semana. 3, el anestésico del pago automático, porque ya nos acostumbramos. las suscripciones, las domiciliaciones y los pagos recurrentes eliminan casi por completo la activación de la ínsula, porque el cerebro nunca vuelve a procesar conscientemente la transacción. Es diseño intencional de muchas empresas. Entre menos duela, menos cancelas. Eso explica por qué la gente acumula suscripciones que ni recuerda tener, y nomás haga el experimento. Métase a su tienda de aplicaciones y vea cuántas suscripciones tiene y cuánto le cuestan mes a mes. Y ahí probablemente la ínsula se le active y le haga tener un lapso de racionalización respecto a cuánto dinero real está saliendo de nuestro bolsillo. Porque al tenerlo activado así recurrente, ni cuenta nos damos. Nos acostumbramos a que le echamos la tarjeta ya, pero el momento de que lo podemos concientizar y darle un número y saber que ese dinero lo tengo que sacar de mi bolsa para meterlo en la tarjeta porque se tiene que pagar eso, ahí es donde volvemos a activar la ínsula. Por eso el anestésico es que nos olvidemos de ello. 4, comprar por adelantado reduce el dolor y por eso vende. El pagar por adelantado antes de consumirlo, como un buffet, un paquete, unas vacaciones, lo que sea, separa temporalmente el dolor del pago del placer del consumo. No está una relación directa entre uno y otro. El cerebro disfruta más algo que ya está pagado que algo que se paga en el momento de disfrutarlo. Por su modelo, suscripción prepago es tan rentable para las empresas. Imagínense, si usted empieza a pagar por adelantado en abonos chiquitos de vacaciones, podrá haber pagado hasta un 30 o un 50% más, pero no le duele porque no lo vio, no lo sintió. Y más cuando le hacen los descuentos automáticos. Ni cuenta se da y nomás de repente dice, voy a disfrutar algo que ni cuenta me di. Pero me buscaba en su presupuesto real. Lo que se pagó es real. Y por eso vale la pena tenerlo presente. Y 5, la aplicación práctica, diseñar fricción a propósito. Si el dolor de pagar frena el gasto impulsivo, la estrategia es reintroducir esa fricción deliberadamente, que es pagar en efectivo las compras no esenciales. Desactivar el un clic en las apps, el compre ya, comprar ahora, como lo quiera ver. Revisar el estado de cuenta antes de comprar. Y no se trata de sufrir más, sino de recuperar la señal natural de que el dinero digital le quitó al cerebro. Es muy necesario esta parte. Hemos hablado mucho de hacer presupuestos, de ser administrados, de ahorrar, etcétera. Pero la mayor parte de las veces, y lo tenemos que tener muy en claro, no tenemos los hábitos suficientes para saber cuánto dinero se está erogando de nuestro bolsillo. E incluso nos suben el precio de la plataforma, ni cuenta nos damos. 50 pesos más total, te los echas en cualquier cosa. Pensamiento típico mexicano. Y el que no piense así, probablemente no es mexicano o tiene una mente más desarrollada, pero generalmente pensamos así los mexicanos. 50 pesos más, no, ya no son nada 50 pesos. Te los echas en un café y te falta, así lo vemos. Entonces, ahí es donde empieza esa falta de fricción respecto a la realidad que debemos de tener sobre cómo funcionan nuestras finanzas. Es necesario, sí, aún contra todo lo que quiera el gobierno federal para llevar un control y fiscalizar mejor porque no están recaudando lo suficiente, que volvamos al efectivo, no porque queramos evitar Hacienda, sino porque necesitamos tener ese control sensorial en la mano, kinestésico, de hacer el movimiento para que nos duela el estar utilizando ese dinero en lo que muchas veces va a ser un pago innecesario. ¿Lo ve el consejo? No utilice la tarjeta. Ya las aplicaciones nos permiten ir a pagar a la tienda de conveniencia, no le digo cuál, pero usted sabe cuál, y de esa manera volvemos a reutilizar ese proceso kinestésico de sacar de nuestra cartera el dinero para pagar. Y ahí en ese momento usted va a decir, ¿realmente necesito lo que estoy comprando? ¿Realmente vale la pena? O al momento pagar las vacaciones, ¿de qué manera lo podemos hacer? Acostúmbrese a hacer presupuestos. Tengo una cajita y

0: llévelo en un cuaderno. Utilice un cuaderno para poder llevar sus finanzas en orden. Este mes pagué tanto de tales conceptos. Aplicaciones, cafés, gustos, cines, salidas, gasolina, todo. Porque la gasolina no nos duele al momento de andar vuelta y vuelta. Igual que el transporte público. Bueno, eso sí se siente un poquito más porque sentimos la erogación más rápido, pero muchas veces no lo sentimos porque decimos, pues ya le eché 1,000 pesos, con eso me puedo mover durante tanto tiempo. Y se confían y le aceleran y gastan en vueltas que no planearon. Y de repente dicen, ups, hay que echarle gasolina otra vez. No duele, pero sí afecta. Vuelva a lo kinestésico, vuelva otra vez al cuaderno, saque el dinero de la cartera. Son los consejos que le doy para que pueda tener un mejor control de sus finanzas personales, logrando esa sensación incómoda de pagar. Ese es mi comentario al día de Javier.
1: Excelente, Marco, muchísimas gracias. Que tengas muy buena tarde. Buena consejería.
0: Buenas noches, Javier. Un fuerte abrazo. 29,
1: gracias. 4:29 PM, hemos llegado al término de esta edición de Zona de Negocios. Le agradezco a Joe Martínez que estuvo en el streaming y allá en los controles técnicos Ángel Hernández. Soy Javier Pastén y le agradezco el favor de su atención. Que tenga una extraordinaria tarde de miércoles. Dios bendiga su economía, sus finanzas y sus negocios. Hasta luego.
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2: 4:31.
4: Temperatura 23 grados Celsius.
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7: 4:35.
8: Temperatura 23 grados Celsius.
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Hey, ¿qué tal, mis queridos y estimados radioescuchas? ¿Cómo se encuentran el día de hoy? En este miércoles, ombligo de semana. Te saludo con gusto una vez más, tu voz y compañía, a través de la poderosa frecuencia modulada, en donde le subes a la radio todas las tardes. En donde se te consiente y se te pone la mejor música del género country. Ángel Hernández, por la frecuencia modulada correcta, 88.9 FM, la primera. 4:40 minutos, temperaturas de 23 grados centígrados en la zona universitaria. Y te comparto nuestra vía de contacto en el WhatsApp de la cabina para que empieces a mandar tus mensajes, tus saludos, tus notas de audio. 844-101-6375, reportes viales. ¿Qué es lo que pasa en nuestra bella capital? Y por supuesto, para que pidas tus complacencias, que aquí estoy para consentirte un buen rato en este miércolitos, ombligo de semana.

Por aquí saludo con gusto al buen Benji, que me pone: buenas tardes, Ángel. Presentes, porfa, la versión de Armagedón en Country. Ya tengo sed. Ándale, mi hermano. Creo que ya me habías pedido esa, hermano. No había encontrado yo esa versión en Country. Si tienes algún link o algo, me la puedes checar. Porque no la encuentro, mi hermano. Otra vez me la pediste y recuerdo que no la encontré, mi buen Benji. Pasa de lista, mi Benji. Gracias por estar en sintonía. Fuerte abrazo, mi hermano, que estés pasando una excelente tarde. Bastante de primera a través de 88.9 FM. La frecuencia correcta. En esta tarde de Country, con tu servidor. Y por aquí también saludo con gusto al buen Chago, que me dice: Ángel, buen día. De parte de mí para la señorita Judith Lucio. Entre broma y broma, la verdad se asoma. ¿Para qué decías que la dueña de mis quincenas? Pues ya lo es. Está de manteles largos, está cumpliendo sus 20 años y dale muchas felicidades. Dios me la bendiga y me la cuide siempre. Ya sabe cuánto la amo, la quiero, la aprecio y quisiera dedicarle las mañanitas. ¿Cómo no, mi hermano?

Unas mañanitas para mi querida Judith Lucio, que está cumpliendo sus 20 años, mira nada más, gracias a Dios, y que cumpla muchos, muchos, muchos más. Y también la melodía, si me la puedes complacer, con la de Cross My Heart, de Radio Country, George Strait. Muchas gracias, Ángel, por recibir este mensaje de parte de Chago Flores. Saludos desde Knoxville, Tennessee. Pronto estaré de vuelta en la región coahuilense. Un fuerte abrazo para ti, mi querido Chago Flores. Un fuerte abrazo para mi querida Judith Lucio, que ahí incluso nos manda foto del buen Chago, donde está prendiendo el asador desde bien temprano, mi hermano. Judith, trátamelo bien, ¿eh? Y me traen un pedazo de carne asada. Un fuerte abrazo, mis queridos radioescuchas. Allá está Knoxville, Tennessee. Dios me los cuide, me los bendiga mucho. Esto es I Cross My Heart, algo de George Strait.

47-23 grados centígrados. Ahí quedó mi buen Chago. Un fuerte abrazo, mi hermano. Gracias por estar en sintonía. Bendiciones. Y aquí los esperamos que regresen sanos y salvos. Por aquí el buen Benji me está pidiendo I Don't Wanna Miss a Thing, algo de Aerosmith, una versión en country, dedicado para sus dos hijos, Andrés y Benjamín.

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0: 4:52.
2: Temperatura 23 grados Celsius.
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0: 4:54.
2: Temperatura 23 grados Celsius.
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1: El riesgo de limitar la libertad de expresión con el derecho de audiencias. Buscan a adulto mayor desaparecido en Villa Unión. Universidad Nacional Autónoma de México terminará contrato con Territorium Life. La DEA coloca al hijastro de El Mencho como uno en la lista de más buscados. Así reaccionó La Beba al enterarse de muerte de Gastelum.
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5: Los políticos. Se espera para este miércoles la visita a Saltillo de la directora del servicio postal, Violeta Abreu González, quien entregará material de trabajo al personal de correos en la región. Aunque expectantes por el material o equipo que les van a entregar, los empleados de Cepomex no están muy contentos, pues previo a la visita de su directora, los pusieron a limpiar y pintar las oficinas. Habría sido mejor, dicen, que Abreu González constatara las condiciones reales en que trabajan. Historiadores, cronistas y adherentes extrañaron preocupados en su habitual reunión de los martes al profesor Arturo Berrueto González, promotor de estos encuentros que se celebran en conocido restaurante. Trascendió que el profesor Berrueto sufrió un quebranto en su salud y por ello se ausentó en la tertulia matutina. Hace un par de semanas, en la sesión de Cabildo por el aniversario de la ciudad, fue el más reciente evento público en que estuvo presente el decano de los alcaldes de Saltillo, aunque llamó la atención que llegó en silla de ruedas. Días antes había encabezado la asamblea ordinaria de la Asociación de Cronistas e Historiadores y el evento para la incorporación de nuevos miembros al Colegio Coahuilense de Investigaciones Históricas que preside. Vayan nuestros deseos de una pronta recuperación para el profesor Arturo.
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6: Son las 5.
7: Temperatura 23 grados Celsius.
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temperatura en los 23 grados centígrados, zona universitaria. Seguimos con más del poder de la música country. Estás con Ángel Hernández por 88.9 FM, la estación más vaquera aquí en nuestra bella capital, Saltillo. Me pone por acá el buen Inge Lalo Flores, que me pone: buenas tardes, escuchamos la radio, excelente música ahí en la Saltillo 2000, para que nos manden saludos, porfa. Quisiera que me complacieras con una canción, la de Sir de John Michael Montgomery. Pase lista para ti, mi buen Lalo, y para toda la familia que está sintonizando 88.9 FM. Me dicen por acá, si alcancé a grabar el audio, Ángel, se me cortó la señal. Si no, ahorita te lo grabo, mi chago, tranquilo. Aguántame tantito, mi hermano. Vámonos con este temazo. Algo de John Michael Montgomery.

Ahí quedó. Tremendo temazo, mi buen Lalo. Un fuerte abrazo, hermano. Gracias por estar en sintonía. 5:06. Seguimos con más del poder de la música country a través de 88.9 FM. ¿Qué me están diciendo por acá? Mientras te dejo con ese temazo.

0: Mi hermano, agarraste muchas vacaciones, ahora andas desaparecido. Un abrazo, hermano, qué gusto escucharte nuevamente. Aquí andamos, escuchando pura música de primera, ya sabes. Un saludo y bendiciones a la familia Country Wards. Un abrazo también para ti, bendiciones, hermano. A un bliguito de semana, a ver qué tal nos cae, a ver si nos puedes complacer con Payaso de Rodeo. Pasando lista, hermanito, un abrazo.
1: A mi buen Fer, un fuerte abrazo para ti, para toda la familia Country Wards. Gracias por estar en sintonía. Yo aquí andaba, mi hermano, lo que pasa es que andábamos trabajando, pero aquí andaba, bien puesto y con toda la actitud de primera. Se vienen cambios, así que atentos, próximamente van a escuchar nuevas voces en este horario y en otros más, que por algo ya contratamos locutora nueva, locutora nueva. Entonces vienen nuevas voces y estamos trabajando para reinventarnos y traerles más, más contenidos a todos ustedes, mis queridos radioescuchas. Pero qué bueno que están al pendiente, ¿eh? Así que al menos ya sé que si me pasa algo, alguien me va a extrañar. Un fuerte abrazo, mi buen Fer, gracias por estar en sintonía, mi hermano. Con esto, para que no se me duerman,

0: yeah. Ahí quedó, mi hermano. Ahí quedó. Un fuerte abrazo. Gracias por estar en sintonía 516. Vámonos a un corte. Ya volvemos con más.
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3: Temperatura 23 grados Celsius.
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16: Es momento de las breves en acción. Soy Marcelo de la Peña Ochoa y esta es la historia que está dando de qué hablar. La fondista mexicana Laura Galván volvió a demostrar por qué es una de las grandes figuras del atletismo nacional. La guanajuatense conquistó la medalla de oro en el medio maratón de los Juegos Centroamericanos y del Caribe, Santo Domingo 2026. Imponiendo además un nuevo récord de la competencia con un tiempo de 1 hora, 15 minutos y 2 segundos. Con una carrera inteligente y un cierre contundente, la gacela de la Sauceda volvió a subir a lo más alto del podio y confirmó el dominio de México en las pruebas de fondo. Una actuación histórica que quedará grabada entre las mejores del atletismo mexicano. 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
1: Las 5:20.
3: Temperatura 23 grados Celsius.
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0: 5:24, 23 grados centígrados aquí en la zona universitaria. Por aquí saludo al buen César, mi hermano, terminación 7333, que me pone saludos, compi, y saludos al Humberto. Pasé lista, mi hermano, y pasé lista para el buen Humberto, que quién sabe dónde andará. Vámonos con más del poder del country. 844-101-6375, nuestra vía de contacto. En el WhatsApp de la cabina. 844-101-6375. Son las 5:25. Temperatura bastante agradable de 23 grados centígrados. Con este clima loco de miércoles, ombligo de semana. Por acá saludo a mi otro César, mi nueva terminación 1531. Que me pone saludos, Ángel. Ponte la de la cabalgata de Wild West. Y mi pase de lista. Pase de lista, mi hermano. Fuerte abrazo, gracias por estar en sintonía. Temazo de los pioneros del country aquí en nuestra capital, el buen Wild West. Esto es la cabalgata.
1: En el desierto del norte de México, dentro del estado de Coahuila, cuna del federalismo y revolución mexicana, parten hacia el norte un grupo de pioneros vaqueros en búsqueda de mejores tierras de cultivo, minas y cría de ganado, para colonizar la región carbonífera que desde el norte de Saltillo en Santo Domingo Ramos Arizpe salen a recorrer más de 300 kilómetros con carretas y caballos hasta llegar a establecerse en los márgenes de un hermoso río que lleva el nombre de la ciudad que ahí se fundó, Sabinas, Coahuila.

0: 23 grados, 5 con 30 minutos. Ahí quedó, mi hermano, un fuerte abrazo. Que sigas pasando una tarde bastante de primera. En este miércoles, ombligo de semana. ¿Qué me están diciendo por acá?
1: Hola, perrona, una, compi. Ya tenía rato que no lo escucho y no te escuchaste tampoco.
0: Sí me acuerdo, ¿eh? ¿De cuál es la perrona uno? Todavía tengo buena memoria. Vámonos con más, 844-101-6375, nuestra vía de contacto en el WhatsApp de la cabina. Para que le subas a este temazo, hermano.

0: 23 grados, 5 con 34 minutos. Vámonos a un breve corte comercial, pero ya volvemos, así que no le cambies.
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1: Temperatura 23 grados Celsius.
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1: 5:39.
2: Temperatura 23 grados Celsius.
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1: 5:43, 23 grados centígrados. Por aquí saludos, buen Isaac que me dice: buenas tardes, Ángel, saludos para la gente de Lorenza. Los escuchamos en carretera Monclova, kilómetro 6. Una melodía de Kenny Rogers, gracias maestro. Pase de lista para ti, para toda la banda. En el kilómetro 6, mi hermano, gracias por estar en sintonía, mi buen Isaac. Esto es Crazy de Kenny Rogers.

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1: 23 grados, zona universitaria. 5:47, vámonos a un corte. Ya volvemos con más, así que no le cambies.
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2: Temperatura 23 grados Celsius.
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0: Las 5:50.
2: Temperatura 23 grados Celsius.
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1: 5:51, temperatura de 23 grados centígrados, cielo nublado, rico el clima de hoy, día de miércoles, día nublado, día de primera. Todavía no es quincena, aún falta, acaba de pasar, así que hay que aguantar. Por aquí el buen Jera me pone, buenas tardes Ángel, bendecido, miércoles, ombligo de semana y saludos para todos los que andan tras el volante. Y un fuerte abrazo para ti. Muchas gracias, mi hermano. ¿Me podrías poner una melodía de Alan Jackson, Chattahoochee? Pase lista, mi Jera. Y para que le subas a la radio, no te me duermas, mi hermano. No te me duermas.

0: 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La 5:56.
1: Temperatura 23 grados Celsius.
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0: 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Gracias por los días de sol y los nublados tristes, por las tardes tranquilas y las noches oscuras. 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
2: Son las 6.
3: Temperatura 23 grados Celsius.
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